en la que llevo trabajando de forma más definida desde hace poco tiempo. En este set escucharéis trabajos publicados en sellos como Mango Alley, Proton Music y Celador, entre otros. Al principio pensé en incluir sonidos progresivos dentro de otro proyecto llamado Hit, en el que ya llevo algo más de recorrido, pero poco a poco fui viendo que esta línea más expansiva pedía su propio espacio. Así nace Vegas, como un nuevo alias con el que poder explorar, profundizar y a la vez definir y separar cada propuesta.

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0: ¿Qué tal? Bienvenidos y bienvenidas una semana más al Dragón Invisible aquí en Radio Castilla-La Mancha. Tal y como adelantamos la semana anterior, hoy continuamos en nuestro recorrido por la vida y obra de Eritz von Däniken, el profeta de los antiguos astronautas, el que popularizó por todo el mundo a mediados finales de la década de los 60 y comienzos de la década de los 70 esa hipótesis de que en el pasado más remoto de la humanidad fuimos visitados por seres de las estrellas, por antiguos astronautas que no solo modificaron siempre, según Däniken y sus defensores, el ADN de la humanidad, sino que contribuyeron con sus conocimientos y avances tecnológicos al desarrollo de la propia humanidad y de los avances técnicos de las más increíbles culturas del mundo antiguo. Hipótesis, ideas que elaboró y desarrolló en libros clásicos dentro del mundo de las anomalías como Recuerdos del Futuro o Regreso a las Estrellas. Un personaje al que estamos recordando precisamente porque falleció a los 90 años el pasado 10 de enero. Iniciamos esta andadura la semana anterior, lo recuerdo, y la continuamos hoy de un modo diferente porque nos quedamos a las puertas de ver cómo sus ideas han resistido al paso del tiempo. Algunas han quedado obsoletas, otras se han actualizado y, por supuesto, muchas han sido duramente criticadas y, desde mi humilde punto de vista, con mucha razón. Así que hoy vamos a profundizar con un montón de compañeros que no pudieron intervenir la semana anterior en ver cómo el impacto de Däniken llega hasta nuestros días en fenómenos televisivos absolutos como la serie de canal de historia Ancient Aliens, de la que él formó parte, y también vamos a profundizar en cuáles fueron las críticas que se le hicieron desde el ámbito más académico y más riguroso de la historia y la arqueología. Pero precisamente al hilo de la muerte de Däniken, hace unos días el periodista y escritor Javier Sierra, que ya estuvo con nosotros en el programa anterior y que podéis escuchar en playpodcast.es o en vuestra plataforma de podcast favorita, pues Javier Sierra publicaba un obituario en el diario ABC que llevaba por título Eritz von Däniken, el apóstol de los astronautas de la antigüedad. Y hacía una reflexión de lo más interesante en la que quiero detenerme en algunos puntos porque me llamó mucho la atención y acudía, por ejemplo, a uno de los críticos de Sagan, que fue precisamente el divulgador y astrofísico Carl Sagan, que, como ya sabéis, da nombre de alguna forma a este programa. Y Javier Sierra comentaba cómo Däniken, en su picardía y en su inteligencia, al margen precisamente de estar o no de acuerdo con sus planteamientos, era un tipo muy avispado, porque cuando los historiadores, los científicos o los arqueólogos arremetían duramente contra él y contra sus propuestas, él se aprovechaba, como dice Sierra en este artículo, de cada nuevo zarpazo académico para fortalecer su resistencia intelectual y la de sus seguidores. Y ponía un ejemplo muy claro al que algún día habrá que dedicar aquí en El Dragón un programa, como es el misterio del pueblo Dogon y la estrella Sirio. Porque Sagan, en su ensayo El cerebro de Broca, se hizo eco de este misterioso conocimiento astronómico del pueblo Dogon en Mali. Porque esta tribu veneraba desde hace muchísimo tiempo a la estrella Sirio, sabiendo que se trataba en realidad de un sistema estelar binario. Lo sorprendente es que hasta el siglo XIX, y gracias a los modernos telescopios, la astronomía moderna no pudo confirmar lo que los Dogon sabían gracias a lo que les contaron unos dioses descendidos del cielo en una barca de fuego. Y decía Sagan en este libro, en El cerebro de Broca, recordado ahora por Javier Sierra en este artículo para ABC: el conocimiento de los cielos de los Dogones es totalmente impensable sin la ayuda de un telescopio. La conclusión inmediata es que dicho pueblo ha mantenido contactos con una civilización técnicamente avanzada. El único interrogante a resolver es ¿qué civilización? extraterrestre o europea. Sagan, este reconocido astrónomo por la serie Cosmos, apuntaló sin querer de nuevo otra de las ideas favoritas de Daniken, la de la contaminación cultural. Y hoy precisamente vamos a dar algunos detalles al respecto que nos llevarán desde Perú y las misteriosas líneas de Nazca hasta la Cueva de los Tallos y muchos otros lugares en este repaso por la vida y obra de Daniken. Dicho lo cual, si os parece, comenzamos.
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0: Pues tal y como adelantábamos, esta semana continuamos con nuestro ciclo de especiales dedicados a la figura de Erich von Däniken, fallecido el pasado 10 de enero a la edad de 90 años, y que, como ya vimos la semana anterior, como hemos comentado rápidamente en la introducción, el impacto cultural de este personaje y su obra en el mundo de las anomalías, en el mundo de los enigmas del pasado, de los enigmas de la arqueología, es brutal, porque condicionó gran parte de las teorías e ideas que siguen circulando en nuestros días con energía y vitalidad renovada. Y de nuevo, volvemos a acudir a nuestro guía por la obra y figura de Däniken, el director de la revista Más Allá, Antonio Luis Moyano. Tony, ¿qué tal? Bienvenido.
1: Nada, encantado de continuar porque con el tema de Däniken, que es inagotable. Podríamos hacer 20 programas y nos quedaría cuerda para rato.
0: Seguro que sí.

0: Mitad, así que hemos tenido que dividirlo en dos. Ya la semana anterior íbamos a escuchar a muchos compañeros que se quedaron a la espera y que vamos a escuchar hoy en los próximos minutos. Tony, yo ya hacía al principio una breve semblanza de Daniken. Creo que no hay que dar demasiados detalles. Ahí está el primer programa al que pueden acudir si quieren escuchar un poco esta historia dividida en dos partes. Y sobre todo, en el primer programa nos centramos un poco en los orígenes, en el caldo de cultivo del éxito de Daniken con ese primer libro de Recuerdos del Futuro y todos los que vendrían después, pero obviamente el pilar fundamental fue aquel texto. Y nos quedábamos precisamente con un detalle, yo creo que muy interesante, y es que quizá a día de hoy muchos ya ni siquiera, ya no es que no recuerden, sino que no conozcan a Daniken o creen no conocerlo, pero lo que sí conocen sin duda son sus propuestas, sus teorías y sus ideas. Y eso lo comentábamos la semana anterior, pues han tenido un nuevo éxito gracias, entre otras muchas cosas, a la serie de Canal de Historia Ancient Aliens. Y claro, antes de continuar, si te parece, vamos a escuchar a otro buen amigo de este programa, el periodista Josep Guijarro, que de alguna forma, quizá, creo yo, ¿no?, con una perspectiva mucho más crítica que la del propio Daniken, pero es heredero, o se ha encargado también un poco de actualizar y de seguir y de revisitar algunos de esos planteamientos que el propio Daniken hizo. Y hemos querido preguntarle precisamente cuáles de esas ideas, quizá las más populares, han quedado hasta cierto punto desfasadas y cuáles de esas propuestas siguen teniendo vigencia y fuerza en la actualidad desde ese punto de vista de quienes ven la historia desde un punto de vista pues más heterodoxo y más alternativo. Así que, si te parece, vamos a escuchar a Josep Guijarro.
1: Pues las teorías de Erich von Däniken han envejecido de una forma desigual, considerando que él, hasta hace muy poco tiempo, hasta sus 90 años, ha participado activamente de Aliens Ancestrales, o Ancient Aliens, mejor dicho. Aliens Ancestrales es el título de mi libro, de mi primera edición, que está inspirada, obviamente, en su modelo y, por lo tanto, refuerza la idea de que no ha envejecido. Pero no ha envejecido especialmente porque en Ancient Aliens, que es el programa más visto de la televisión, ha gozado de una popularidad extraordinaria y aún hoy siguen prosperando esas teorías que relacionan a los antiguos dioses con astronautas, ¿no?, con los extraterrestres. Por lo tanto, la teoría del paleocontacto, que ni siquiera es de von Däniken, porque en justa medida habría que atribuirla a Pauwels y Bergier o a Robert Charroux, que fueron precursores antes que él, pero él sí supo darle una forma muy espectacular y supo venderla y envolverla muy bien para vender cerca de 60 millones de ejemplares en todo el mundo y en 32 idiomas distintos, que se dice pronto. Otras teorías, sin embargo, han envejecido mal. Es el caso, por ejemplo, de las tesis de las líneas de Nazca, que para Daniken eran pistas de aterrizaje para ovnis, cuando es bien sabido que los ovnis no necesitan pistas para aterrizar en modo alguno, ¿no? Son capaces de ascender y aterrizar verticalmente, de hacer maniobras inverosímiles para la ciencia actual, y por consiguiente estamos hablando de que eso ha quedado muy, muy desfasado. Sin embargo, otras, como por ejemplo la inseminación artificial y genética, que sostenía que los extraterrestres manipularon el ADN de los homínidos para crear a nuestro Homo sapiens moderno, y que los dioses serían, que nosotros seríamos a imagen y semejanza de esos dioses, pues también sigue bien, sigue vigente. Y por contra, la interpretación que él hizo de la lápida del rey Pakal en Palenque, en el estado de Chiapas, en México, esa placa que yo creo que es muy icónica, porque parece que está reproduciendo efectivamente, como sostenía Daniken, a un hombre que está manipulando los mandos de lo que parece un cohete espacial. Claro, era un cohete en 1969, que es la imagen icónica que teníamos de los viajes espaciales. El éxito de Daniken radicó precisamente en que sus libros incursionaron en la sociedad en plena carrera espacial, y por consiguiente esas relaciones astronautas y ovnis estaban más claras que nunca. Bueno, hoy día sabemos que eso tiene una interpretación en el árbol de la ceiba y que poco misterio

0: se le puede encontrar si lo queremos relacionar con los extraterrestres. Otros han tenido, especialmente porque él viene del seno de una familia muy religiosa, yo no sé si es muy conocido o no, pero él ingresó en un seminario religioso y aprendió a leer latín y griego. En realidad, no es que fuera un seminario, era un internado jesuita en Friburgo, en el que él aprendió estas lenguas y, por lo tanto, tuvo un acceso al Antiguo Testamento muy particular, que le permitió interpretar pues el carro de Ezequiel o la visión de Enoch en el contexto de los no identificados, o también en otras culturas, como el Mahabharata y el Ramayana, que los interpretó también en clave muy espacial, como si existiera una suerte de guerra de las galaxias. Estas teorías todavía siguen vigentes hoy y siguen siendo referencia para muchas personas, como la teoría de los cultos cargo a nivel cósmico o los anacronismos en el arte, porque él veía pinturas rupestres o en el arte precolombino, cosas que le parecían de una forma literal cascos, trajes de presión y paneles de control de naves. Bueno, como digo, estos anacronismos han quedado altamente desfasados, pero sin embargo siguen funcionando otras cuestiones como la arquitectura megalítica, que todavía hay muchas personas que establecen una especie de inspiración con los seres de arriba, con los dioses, o la promesa del regreso, ¿no? Yo definiría a grandes rasgos que esto sería el decálogo, ¿no?, de las teorías de Daniken y cuáles han quedado desfasadas y cuáles siguen vigentes a fecha de hoy.
1: Pues ahí escuchábamos, como decía Josep Guijarro, por cierto, hablaba de ese libro de alien o alienígenas ancestrales que tuvo recientemente una nueva edición como El secreto de los aliens, editado por Luciérnaga. Y Tony, no sé qué opinas al respecto precisamente de lo que comenta Josep, ¿no? De qué cosas han quedado un poquito desfasadas y cuáles todavía, pues, aunque sea con pinzas, siguen un poco vivas, ¿no?
2: Sí, Josep Guijarro pues ha hecho, la verdad es que una gran síntesis de toda esa evolución, porque claro, estamos hablando desde el año 68 hasta ahora.
1: Uf, claro.
2: Es que son casi 60 años lo que han transcurrido, es decir, es que ¿cómo hemos cambiado, por decir una frase popular? Es decir, de hecho, hay quien dice que nuestras generaciones actuales son las primeras en la historia de la humanidad que nacen en una época y morirán en otra. Porque claro, en el siglo XVII se veían pocos cambios a nivel tecnológico y nosotros pues estamos siendo testigos de una auténtica revolución. Entonces, claro, desde el año 68 hasta ahora, pues fíjate si lo que ha llovido y a la de generaciones en las que ha permeado pues la teoría de los Ancient Aliens que viene preconizada por Daniken, ¿no? Con los distintos temas que muy bien ha sintetizado el amigo Josep Guijarro, el clásico, el desierto de Nazca.
1: Claro.
2: Que es donde en Recuerdos del Futuro y de manera más explícita en Regreso a las Estrellas, Daniken sitúa como el lugar en el que aterrizaron los antiguos dioses. Yo te voy a confesar, Jesús, que cuando yo sobrevolé, bueno, he sobrevolado dos veces la línea de Nazca y para mí es el enclave arqueológico más cautivador y más maravilloso que he visto. Espero volver a visitarlas en una tercera ocasión.
1: Rápidamente, Tony, para el que, aunque es difícil, para el que no las tenga en la cabeza, porque además es fácil dibujarlas con la imaginación, ¿qué son las líneas de Nazca? Muy rápidamente.
2: Claro, en la llanura de Nazca, en Perú, pues es un desierto donde hay estampados dibujos, pues un mono, un colibrí, una araña, distintos pájaros. Además, son dibujos que trazó la cultura Nazca, una cultura preincaica cuya fecha de datación está entre los albores de nuestra era y el año 600, es decir, que entre el año 0 o 100 antes de Cristo hasta el año 600 aproximadamente. Pues esos dibujos estampados en el desierto, trazados de una manera como muy minimalista, como si fueran dibujos realizados por un diseñador gráfico del siglo XXI, pero que se realizaron, ya digo, hace entre 1500, 1800, 2000 años aproximadamente, y combinándose con esos dibujos, unas... Es que claro, desde las alturas parecen así, pistas de aterrizaje. Es decir, son caminos asfaltados que, vistos desde las alturas, pues claro, yo recuerdo cuando los sobrevolé por primera vez, lógicamente desde una ya tenía una perspectiva crítica con respecto a las teorías de Daniken, pues cuando aterricé de la avioneta, las teorías de Daniken habían regresado a mi mente, porque es que lo que se veía era claramente pistas de aterrizaje. Y yo entiendo perfectamente que si Daniken tuvo la oportunidad de sobrevolarlas en los primeros años que escribió los primeros libros, en los años final de los 60 y principios de los 70, le cautivará esa idea, porque es que eso es lo que parece. No hay otra sugerencia a esos caminos asfaltados que vemos en la llanura de Nazca, ¿no? Entonces, como digo, Daniken, de una manera muy explícita, tengo que advertirlo, de manera muy explícita, él identifica esas pistas de Nazca como pistas para el aterrizaje de los ovnis. Sin embargo, la crítica se le vino encima. Es decir, una nave que ha cruzado el espacio sideral años luz, ¿cómo va a necesitar unas balizas para aterrizar tan rudimentarias? No tiene ningún sentido. Aparte de que en el momento en que aterriza la nave, la propia propulsión borraría esos dibujos. Es decir, no tiene ningún sentido. Entonces es cuando él, con el libro que creo que ha mencionado Javier Sierra, de En qué me he equivocado, que surge en la segunda mitad de los años 80, ya él saca de transición lo de los cultos cargo. Es decir, él ya no dice que los dibujos de Nazca fueran realizados por extraterrestres, sino que fueron realizados por los nativos Nazca cuando vieron que los dioses se fueron y les trazaron esos caminos invocando su regreso. Es decir, que eran pistas de aterrizaje en sí, pero hechas por los nativos Nazca que invocaban el regreso de esos aliens ancestrales, ¿no?
1: Rápidamente, para el que no tenga en la mente qué es esto de los cultos cargos y que tiene una importancia capital precisamente en las ideas de Daniken, hay que decir que aunque no pertenecen como tal a una sola cultura, ni mucho menos, pero bueno, surgen principalmente en su momento en pueblos indígenas de la Melanesia, en el Pacífico del Sur, y que tienen que ver pues con esos soldados extranjeros que durante la Segunda Guerra Mundial llegaron en aviones, en barcos, y llevaban, claro, para estos habitantes de esas islas, llevaban ropa, armas, radios y tecnología que a ellos les eran totalmente desconocida. Y cuando la guerra termina y los soldados se van, pues ellos se quedan, ¿no? Como si hubieran sido casi dioses venidos de otro mundo, y empiezan a construir pues imitaciones, maquetas, digamos, de esos aviones de madera, usan cascos de cartón, utilizan algunos de esos elementos, un poco en esa línea que justo nos comentabas, que Daniken aprovecha ese concepto de culto cargo.
2: Exactamente, que los cultos cargo es algo que viene de la antropología, que vamos, que cualquier radio oyente puede encontrar en los libros de Marvin Harris, como tú genialmente has descrito. Pues bueno, esos nativos que hay que imaginárselo en su ingenuidad, pues construyendo esos... Claro. Esos aviones, esas réplicas de madera, invocando que regresaran esos dioses que habían visto sobrevolar y les habían dejado comida. Mira, solamente un inciso ahora que comentas esto, que es que claro, no es tan lejano en el tiempo. Yo en pueblos perdidos de México, hablando con gente anciana, gente mayor, pues me hablaba de cuando había llegado Gordon Wasson, que era el quien popularizó el tema de los hongos alucinógenos en los años 50 a México, años 50 y 60, a Guadalajara de Jiménez. Pues gente mayor que me decía que esos americanos habían llegado en aviones de hierro, o sea, perdón, en pájaros de hierro. Claro. Decía, sí, llegaron en pájaros de hierro, ¿no? Es decir, que no es algo tan lejano en el tiempo para gente que, claro, que no estaba familiarizada con esos aviones, ¿no?
1: Y oye, Tony, comentaba Josep algo importante que nos dejamos un poco en el tintero, nos dejamos coleando la semana pasada, y es lo que tiene que ver con las acusaciones de plagio de Daniken. Vamos a ver que las ideas de Daniken vienen de mucho más atrás de lo que muchos piensan, pero claro, a la historia, digamos, al público general, ha pasado el nombre de Daniken, pero quizá pues no nombres como el de Robert Sarrus y otros tantos que formaban parte, por ejemplo, de esa clásica colección Otros Mundos de Plaza y Janés, que en el mundillo sí que conocemos y sabemos un poco valorar, digamos, dentro de todas estas teorías, pero lo que hemos dicho, Daniken lo populariza y lo hace masivo, pero no es ni mucho menos el primero.
2: Claro, es que, por ejemplo, hilvanando con el tema de las líneas de Nazca, que luego, después de los cultos cargos, él ya en los últimos libros, él dice que él nunca, nunca había dicho que las líneas de Nazca fueran pistas realizadas de aterrizaje realizadas por los extraterrestres, lo cual es mentira porque cualquiera que lea, sobre todo Regreso a las Estrellas, pues ve que esa idea está desarrollada de manera explícita. Claro, el tema es que Daniken, tanto el tema de la línea de Nazca, como ahora si quieres hablamos del astronauta de Palenque y de otras teorías que se desarrollan en sus libros, él siempre lo presenta como de cosecha propia. Es decir, en la línea de Nazca, él se atribuye de que esa idea la ha percibido él al viajar allí. Sin embargo, la identificación de esas pistas de Nazca como pistas de aterrizaje para los aliens ancestrales ya aparece en los años 50 en la revista Fate. La revista Fate es una revista de Estados Unidos que se comienza a publicar en aquella década. De hecho, la primera portada fue el famoso avistamiento de Kenneth Arnold el 24 de junio del año 47, cuando empieza ya la era moderna de los ovnis. Y esa revista Fate era un poco pues como la revista Más Allá, aunque menos crítica. Y ya ahí hay un autor que pasa sin pena, sin gloria, un tal George Williamson, que publica pues eso, un artículo que viene a titularse algo como El desierto de Nazca, mapa para los platillos volantes. Es decir, que esa idea ya aparece en los años 50 en la revista Fate. Y también hay otro libro que se publica también en aquella época, de Camino hacia el cielo, que también pues anticipa esa idea que luego Daniken se arrogará como propia, pero que no, que seguramente él ya había leído, porque como comenté en el programa anterior del Dragón Invisible, y si quieres lo desarrollo más, para mí Daniken era un personaje carente de imaginación y que no sabía apenas leer y escribir, y que su éxito se debe a una serie de circunstancias, de un buen marketing que se desarrolló a su alrededor y de apropiarse de ideas ajenas. No hay nada en la obra de Daniken que sea original.
1: Si te parece, Tony, vamos a escuchar, avanzando un poco más en esta historia, a otro buen amigo de este programa, como es el investigador Chris Houve, que además, entre sus muchísimos trabajos, cabe recomendar en esta ocasión Artefactos Alienígenas, un libro que se puede adquirir fácilmente a través de Amazon, y donde profundiza de lleno en cómo todas estas ideas que populariza Daniken vienen de mucho más atrás de lo que pensamos, incluso situándolas en el siglo XIX. Pero más allá de eso, nos interesaba el testimonio de Houbeck porque él, como tantos otros, fascinado con los libros y con las ideas de Daniken, en su más tierna adolescencia, se hace miembro de la Sociedad de Antiguos Astronautas que funda Gene Phillips, un abogado estadounidense que, bueno, pues abogado creo también de Daniken, reunió precisamente a los entusiastas de todas estas ideas en una sociedad en la que se mandaba un boletín, en la que había artículos, y Chris no solo formó parte de esta sociedad, sino que llegó a tener un contacto epistolar con el propio Daniken. Así que vamos a escuchar su experiencia al respecto.
3: Cuando tenía unos 15 años, el tema de los alienígenas ancestrales me parecía súper interesante. A los 16, ya me había leído todos los libros de Erich von Daniken y me hice socio de la Ancient Astronaut Society, que él fundó con su abogado Gene Phillips a principios de los años 70. Después del éxito mundial de Recuerdos del Futuro, su primer libro. La sociedad organizaba conferencias internacionales y expediciones.

0: a los lugares que von Däniken mencionaba en sus libros. Yo siempre llevaba mi carnet de socio en la cartera, con muchísimo orgullo. De hecho, me compré la cartera especialmente para llevar la tarjeta. Cada dos meses me llegaba el boletín Ancient Skies, lleno de artículos de escritores e investigadores del tema, y me compré todos los números atrasados. Me acuerdo de que el primer número tenía una foto de von Däniken en la portada, fumando en pipa, con el pelo todo revuelto, con una pinta muy parecida a la de Albert Einstein. De hecho, en aquella época, el boletín de la sociedad siempre decía que von Däniken debería ser el Einstein de este tema y que era algo que se podía enseñar en las universidades. En muchos sentidos, los libros de von Däniken me cambiaron la vida. Me convertí en seguidor de las teorías que él popularizó. Aún no sabía qué pensar exactamente, pero desde luego era mucho más interesante que las clases que nos daban de historia en el colegio. Y además, cuando eres adolescente, mola creer que tienes acceso a información sobre la historia y la realidad que tus padres y tus profesores no tienen. Te hace sentir especial y pertenecer a una comunidad como la Ancient Astronaut Society te hacía sentir todavía más especial, como si formaras parte de algo. Solo hablé con von Däniken una vez, por teléfono, pero sí que intercambié cartas con él durante un tiempo porque yo me inventaba mis propias teorías y él me contestaba diciéndome con qué estaba de acuerdo y con qué no. Ahora cuando lo pienso, me parece increíble, y no en el buen sentido, que él estuviera de acuerdo con las teorías disparatadas y las fantasías de un chaval de 15 años sobre extraterrestres en la Biblia. Con el tiempo, me fui dando cuenta de dos cosas. Por un lado, las pruebas de von Däniken no eran tan buenas como parecían. Llevaban décadas siendo muy criticadas. Aunque leyendo sus libros, nunca te enterarías. Los arqueólogos habían rechazado todo lo que él había especulado. Por otro lado, me di cuenta de que sus libros y sus teorías no eran nada originales. Como el tema de los alienígenas ancestrales me seguía atrayendo, decidí investigar sus orígenes. En 2022, publiqué Artefactos Alienígenas, un libro que demuestra que la teoría de von Däniken nació en realidad en 1823, en un libro de un francés llamado François Chabrier. Y luego, otra vez en 1865, de la mano de un tal Despiard de Collonges, que escribió sobre las estatuas de la Isla de Pascua y las pirámides de Egipto mucho antes de que von Däniken naciera. Bueno, 100 años antes, de hecho. Este año voy a publicar varios libros sobre este tema. Y una de mis ambiciones secretas era mandarle a von Däniken una copia de mis traducciones de estos textos franceses antiguos para que pudiera ver de dónde venían realmente sus ideas. Por desgracia, eso ya no puede ser. Aunque ya no esté de acuerdo con sus teorías, siempre me quedarán los recuerdos de aquel pasado. Al fin y al cabo, sin sus libros, yo no estaría aquí hablando de esto.
1: Y Tony, comentabas algo, ¿no?, que todavía no hemos abordado y yo creo que también es interesante reflexionar al respecto. Lo comentaba también Chris, porque es su ejemplo, es también el tuyo, es decir, fascinados por ese universo fantástico que Däniken proponía, pero luego cuando uno investiga, cuando uno rasca, cuando uno se toma ya no solo la molestia de viajar al lugar de los hechos, porque el hecho de viajar a un sitio no te habilita o no te capacita para saber más sobre el lugar. Pero claro, estudiando, buscando, investigando, os vais dando cuenta de que lo que hay es un envoltorio muy bonito, pero sin apenas fondo. Eso también implicó, obviamente, la crítica en su momento y en la actualidad de aquellos profesionales que dedican su vida a la arqueología, a la historia y a la ciencia, que de repente se ven eclipsados por esta clase de historias. ¿Cuál fue o cuál ha sido la reacción un poco más oficial o oficialista? No me gusta usar el término, pero para entendernos, a las obras de Däniken.
2: Bueno, pues es que fue inmediatamente de rechazo. Y las críticas que se hicieron fueron desde dos vertientes. Una, la científica, es decir, que las teorías de Däniken no se sostenía. Hay curiosamente un libro, ahora no recuerdo el título exacto, pero que lo firma un tal Ernest von Kuhn, también un nombre con una fuerza eufónica, Ernest von Kuhn, que coordina un ensayo en el que, no sé si son una docena de científicos, escriben un capítulo abordando de manera crítica varios de los aspectos tratados en Recuerdos del Futuro por Däniken. Este libro se publica creo que en el mismo año 70, dos o tres años después de Recuerdos del Futuro, y lo publica la misma Egon Verlag, es decir, abriendo, digamos, un puente de debate, un puente de debate incluso de diálogo, porque en ese ensayo de Ernest von Kuhn, que si me acuerdo pues ya diré el título con el que se tradujo aquí en España por la editorial ATE, en la que publicaba Alejandro Vignati, del que hablábamos antes, of the Record, un periodista muy prolífico en revistas como Mundo Desconocido de Andreas Faber-Kaiser. Pues en este ensayo, el epílogo lo firma Erich von Däniken tratando de responder a las críticas que habían realizado esos científicos de sus teorías.
1: El libro puede ser Los dioses vinieron de las estrellas, por su traducción.
2: Exacto, ahí está. Exacto. Ese es el título de Ernest von Kuhn, que es el coordinador, y que ya digo, aparece dos o tres años después de Recuerdos del Futuro, y que publica la misma editorial Egon Verlag. Claro, paradójicamente, el tema es que los libros críticos con la teoría de los Ancient Aliens no han tenido recorrido comercial.
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1: Llegados a este punto, Tony, te voy a pedir nada. Vamos a hacer una breve pausa y volvemos enseguida porque no nos quedan muchos minutos para reflexionar un poco sobre el éxito, las claves del éxito del fenómeno de Erich von Däniken. Continuamos enseguida aquí, en El Dragón Invisible.
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5: Una de las cosas más sorprendentes de tu libro es la afirmación de la existencia de tanques en la antigüedad. ¿Realmente utilizas la palabra tanque un poco en broma o piensas realmente que eran tanques?
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0: Pues ahora sí que sí, se nos agotan los minutos. Es gracioso porque comentábamos precisamente en la pausa que el fenómeno Dani, que abarca tanto y tiene tantas implicaciones, que en realidad podríamos seguir hablando horas y horas sobre el fenómeno, pero tenemos que dejarlo aquí. Han sido dos programas, creo, bastante interesantes para meternos de lleno un poco en esta sociología del misterio. Y no me gustaría terminar sin escuchar, bueno, pues a un periodista, a un compañero al que desde El Dragón admiramos y seguimos sus trabajos, tanto en su blog Factor, el blog de Alejandro Agostinelli, del periodista Alejandro Agostinelli, como por ejemplo su último libro, Argentina X, al que tendremos que dedicar un programa en las próximas semanas, porque precisamente a raíz de la muerte de Danik en el pasado 10 de enero, él dedicó un artículo en su blog que llevaba por título Cielo en Venta, la increíble vida de Von Daniken y Génesis de los dioses astronautas. Y él reflexiona ahí de alguna manera también en dónde pudo radicar, al menos en parte, el éxito tan tremendo de Daniken. Así que vamos a escuchar, como digo, al periodista Alejandro Agostinelli reflexionar sobre esta cuestión.
1: En definitiva, lo que el autor consiguió fue transformar el desconocimiento respecto de los temas que plantea en sus obras en un modelo de negocios, ¿no? Multimillonario, digamos. Él finalmente no utilizó su dinero para impulsar investigaciones profundas de sus postulados, sino para crear un parque de diversiones, ¿no?, sobre el tema arqueoespacial. Y eso también nos da una pauta de dónde él había puesto sus prioridades, ¿no? Evidentemente, más bien en el negocio y en el entretenimiento, y no tanto en la búsqueda de una fundamentación, de una prueba, ¿no? Hay una cuestión que está relacionada también con las pruebas, que es lo que menciona Víctor Stokowski en un libro que recomiendo mucho para entender a los extraterrestres, donde él habla que él plantea la idea esta de la pirámide invertida, ¿no? Este antropólogo lo que dice es que la estructura de las teorías de Daniken son como una pirámide que se apoya sobre su vértice, ¿no? El cimiento no son las pruebas físicas, sino que hay una punta especulativa protegida de toda duda, de todo cuestionamiento, y esa puntita especulativa es la que sostiene a la pirámide. Es decir, la conclusión, ¿no?, el punto al que se quiere llegar, precede a la evidencia, ¿no?, que está sostenida, como vemos, de forma bastante precaria, ¿no?, que es, como se dice popularmente, poner el carruaje delante de los bueyes. Y bueno, y las evidencias finalmente son un catálogo de sospechas, creencias que se cambian de lugar. Diversos autores han recompuesto a su arbitrio estas evidencias, y siempre para sostener ese postulado, esa conclusión, esa idea original, que es fuimos visitados por antiguos astronautas. Y quizá una de las ideas más, interesantes, ¿no?, que a mí se me ocurre es destacar, que esta capacidad de convicción que tuvo Daniken, el danikenismo, nunca descansó en su valor científico, ¿no?, sino que lo que hizo fue ofrecer una narrativa muy atractiva que fue rápidamente fagocitada por la cultura popular como forma de entretenimiento, o también como forma de entender el origen de la humanidad. Así vemos cómo hay movimientos religiosos nuevos, como el movimiento raeliano, que se apropiaron de estas ideas para transformarlas en una doctrina, una suerte de religión atea, muy, muy cerca de la doctrina danikeniana. Y sin dudas, esta idea de que nuestros ancestros eran demasiado primitivos para crear sus monumentos es vieja, antecede a Daniken, pero el mérito de él fue haber catapultado este concepto como ningún otro autor que lo precedió, ¿no? Por eso, en mi opinión, el gran talento de Von Däniken fue el marketing, ¿no? Él nos vendió el cielo, convirtiendo la incapacidad humana en desarrollar una cierta obra artística, pictórica, motivada por su deseo en acceder a los dioses, en una falacia muy atractiva que alimentó el asombro de la sociedad.

0: Pues ahí escuchábamos a Alejandro Agostinelli, al que desde luego agradecemos su colaboración, al igual que el resto de compañeros que, tanto la semana anterior con Javier Sierra, como esta semana con Josep Guijarro, Juanjo Sánchez Oro o Chris Obeck, nos han dedicado unos minutos para estos dos programas especiales y, por supuesto, al que ha sido nuestro guía principal, Antonio Luis Moyano. No sé, tenemos que ir ya cerrando el programa, tenemos que ir haciendo conclusiones y no sé qué opinas también al respecto de las palabras de Agostinelli.
1: Sí, coincido con él. Ha mencionado un libro que es fundamental, Víctor Stokowski, el de Para entender a los extraterrestres, que es uno de esos libros a los que aludíamos antes, libros académicos, críticos con la teoría de los Ancient Aliens, que genialmente escrito y que por desgracia pues no tienen apenas recorrido comercial. Sí coincido con Alejandro Agostinelli, que precisamente en Más allá hay un anticipo de su recomendable libro Argentina X, en el que Daniken no descubrió nada, pero sí descubrió pues cuáles eran las necesidades humanas, y en función de eso, en función de esa demanda, pues elaboró pues una serie de libros que, como hemos dicho, fueron reescritos desde la Egon Verlag, que son un corte y pega de otros libros, apropiándose de teorías que no fueron originales suyas y que tuvieron un éxito sin precedente, que forma parte de la cultura popular y que tienen pues su continuación en la serie Ancient Alien de Canal Historia, que es la serie de televisión pues con mayor audiencia, ¿no?
0: Pues yo creo que para terminar, habrá muchos oyentes que quizá pues se hayan sentido algo decepcionados, ¿no?, por la postura un poco más cruda en algunos puntos de la trayectoria de Daniken, pero creo que casi todos, los que están más a favor, los que están más en contra, por decirlo de una manera rápida y sencilla, al final extraemos un poco la misma conclusión, ¿no? A pesar de sus errores, pues también hubo aciertos, ¿no?, en esa lectura de ciertas necesidades, y quizá lo más importante, ¿no?, es despertar el interés en estimular el sentido de la maravilla que diría Sagan, y que a muchos, a pesar de estar consumiendo pues un contenido poco fundamentado y erróneo en muchas ocasiones, les sirvió, ¿no?, para despertar un poco esa chispa. Yo creo, por lo menos, es un poco mi conclusión, y es lo que de alguna forma debemos agradecer también o debemos recordar de Daniken, ahora que, como decíamos, ha fallecido a los 90 años el pasado 10 de enero. No sé cómo quieres cerrar, cuál quieres que sea tu conclusión al respecto.
1: Sí, a lo largo del Dragón Invisible pues he comentado que él no se creía su propia teoría. Y aquí pues quisiera compararlo con otro de los popes de los Ancient Alien, que es Zecharia Sitchin, que es quien populariza los famosos Anunnaki, que forman parte de la cultura popular. Zecharia Sitchin empieza con su saga de libros del duodécimo planeta en el año 76, y hay un contraste radical entre estos dos iconos de los Ancient Alien, Daniken, Zecharia Sitchin, y es que Sitchin, aunque sí generó una narrativa absolutamente fantasiosa, plagada de errores y de transcripciones del sumerio que no se sostienen, es decir, que eran traducciones absolutamente inventadas, Zecharia Sitchin sí se creía lo que estaba expresando, sí que mencionaba las fuentes, aunque luego las descontextualizara oportunamente para adecuarlos a su teoría, defendiendo que fueron los Anunnaki los que desarrollaron la vida en la Tierra y que siguieron presentes en nuestro planeta, en contraste con Daniken, que como hemos comentado antes no sabía escribir y que se limitó simplemente a hacer un corte y pega de ideas ajenas que él, sin ningún tipo de escrúpulos, presentó como propias, con un interés exclusivamente comercial, ¿no?
0: Pues Antonio Luis Moyano, como decía, aunque podríamos seguir comentando cuestiones sobre el fenómeno de Daniken, de hecho lo comentaba Agostinelli, no sé qué periódico, qué revista fue que sacó, ¿no?, o inventó el concepto de danikenismo, tal fue el impacto cultural. Tenemos que dejarlo aquí. Hemos dedicado dos programas, creo que bastante intensos y con un montón de voces, a repasar su trayectoria y a poner en contexto a este personaje que sin duda es historia del misterio y de los enigmas. Para el que quiera saber mucho más, que no se pierda el número de marzo de la revista Más Allá en los Kioscos, donde me consta, y lo sé, que estáis preparando un dossier completísimo sobre su figura y que sin duda va a complementar a la perfección estos dos programas que hemos dedicado. Así que, como digo, a los Kioscos, a por Más Allá después de escuchar este programa. Antonio Luis Moyano, gracias de verdad por el esfuerzo, gracias por atendernos y gracias por hacernos de guía en este mundo de los antiguos astronautas.
1: Gracias a ti y a los radiantes del Dragón Invisible.
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llegamos al final con el reloj azotando, con el deseo de que hayáis disfrutado y abierto los ojos en lo que respecta a la figura, a la impactante e inigualable figura de Erich von Däniken, al que hemos dedicado ni más ni menos que dos programas. Tal fue su repercusión para tratar de comprenderlo y ponerlo en contexto. Ahora, como siempre, esperamos vuestros comentarios, vuestras opiniones, bien a través de las redes sociales o, por supuesto, en la sección de comentarios de las diferentes plataformas de podcast. Estamos en Spotify, en Apple Podcast, en iVoox y, por supuesto, en playpodcast.es. Ya sabéis que si habéis disfrutado de este episodio y os gusta el trabajo que realizamos semana a semana, le podéis dar a me gusta tanto al episodio como al canal. Se trata, lo recordamos siempre, de un pequeño gesto que a nosotros de verdad nos ayuda y nos impulsa muchísimo a continuar trabajando semana a semana. Nos despedimos, como siempre, con el agradecimiento eterno de todo el equipo que hace posible este programa. Y ya sabéis que nos escuchamos aquí dentro de 7 días en Radio Castilla-La Mancha. Un fuerte abrazo.

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Aquí estamos una madrugada más en Radio Castilla-La Mancha con nuestros clásicos de la pista de baile. Y esta es una clásica, pero clásica, ¿eh? Temazo del año 1977.

de un icono de la música disco, de los sintetizadores, de los primeros sintetizadores, y una gloria nacional para los franceses, Marc Serre.

Jack, el tipo de vendidos, más de 30 millones de discos. Es un grande de la música, sin duda. Sigue en activo, ¿eh? Participa en campañas de, por ejemplo, Gucci. Ya con el pelo canoso, imagínate. Este tenía bigote. Lo sigue teniendo como... Lo sigue teniendo, sí, yo creo que sí. Giorgio Moroder, digo. Giorgio Moroder, lo de él era un... Sigue siendo un mostacho. Ya nos lleva esas clásicas gafas de sol, de aviador que decimos, así que vamos con él. Con pioneros de la música electrónica, sí señor. I Feel Love, esto fue el No Va Más. ¿En cuántas listas aparece como la mejor canción de baile de la historia? I Feel Love, Donna Summer, ahí la tienes, con Giorgio Moroder. Dos horitas de nada con los clásicos de la pista. Un abrazo fuerte de José María Cervantes.

Sentía de no siempre muchísimo amor con esa voz etérea que le quedó tan suavita. Venía del éxito del Lost to You Baby, con sus jadeos, sus orgasmos simulados. Y vino después esta, temazo del 77 del álbum I Remember Yesterday. Nada de orquestas, no, no, todo con el sintetizador Moog que tenía el maestro Giorgio Moroder en su estudio de Múnich, los famosos estudios Musicland, que ya no existen. Se comenta que Brian Eno, después de escucharla, le dijo a David Bowie: he escuchado el sonido del futuro, y ahí está. Que luego sentó las bases de la electrónica EDM, del techno, del house, etcétera, etcétera. Pues eso. Canción pionera como pocas, I Feel Love. Seguimos a la era disco, aquí sí hay orquesta, ¿eh? Y menuda. La estrenaron Harold Melvin and the Blue Notes en el 75, pero cobró vida en esta versión de Thelma Houston. 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

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Estoy traduciendo. Don't leave me this way. En plena era disco, ahí estamos setenteando de momento. Nos quedan muchas canciones que compartir en dos horas, que se nos pasan en un suspiro. Seguimos con otra gran dama, esta procedía del gospel, fantástica. Luego terminó reciclándose en los años 80, participó en colaboraciones hasta houseras y todo. Candy Staton.

Candy está en una canción para ella liberadora. Porque la compuso animada después de un triste episodio que vivió en carne propia, vamos, su marido estuvo a punto de matarla. Hubo un incidente en un hotel de Las Vegas. Parece ser que el marido la llegó a amenazar con matarla a punta de pistola y la sostuvo sobre el balcón de un piso número 20, imagínate. Así que pensó, voy a cantar una canción para que me recuerde todo el mundo y para animar a la gente, sobre todo a la gente joven, que no queden atrapados en esas relaciones tóxicas y malas y manipuladoras, y que ante todo la libertad de la persona. Vamos a seguir con otra de las clásicas buenas. Por la primera vez que una banda rock se aproximaba a la disco music y con menudos resultados, fantástica. De nuevo tenemos aquí al maestro Giorgio Moroder, trabajando con los Blondie.

Y los fieles de la banda no entendían por qué los Blondie se habían pasado al ritmo de moda. Ellos que practicaban punk y sonido new wave. Les dio exactamente igual, porque ella, Debbie Harry, estaba enamorada del sonido de los Kraftwerk y de lo que hacía Jojo Moroder desde Alemania. Y el resultado, pues este Corazón de Cristal del año 78. Y el vídeo, siempre te digo, lo rodaron en los míticos Estudio 54. La disco número uno, la discoteca número uno del mundo. Que ahora se ha convertido, por cierto, en plato televisivo. Ahí tenemos a una estrella del porno que se pasó a la música. Y es verdad que no resultaba demasiado obscena para la ocasión. Comparas esta con el Lost to Love You Baby de Donna Summer y no tiene nada que ver. Ella se llama Andrea True Connection. Y esto fue número uno. More, more, more. Estamos en el 76.

Ella quería más, más, más, more, more, more. Y qué trompeta, ¿eh? Fantástica producción, Andrea True Connection. Vamos a dejar a la estrella porno. Hablando de porno y canciones de doble sentido, al menos desde el título. Toca mi timbre. Ay, Anita, neta. Wow.

resulta que la compuso un autor que también fue cantante y que grababa para el sello soulero Stax Records, Frederick Knight. Compuso la canción para una cantante que en ese momento iba a despuntar y tal, y una canción que hablara sobre chicos adolescentes que hablaban por teléfono. Al final se la ofreció a Anita Orr, que trabajaba como maestra entonces y que era aficionada a la música. Y la letra de correrías inocentes de gente así jovencita para nada, porque lo del toca mi timbre se podía interpretar de diferentes maneras. Sobre todo porque ella cantaba puedes tocar mi timbre en cualquier momento y en cualquier lugar. Anda, mira quién aparece por aquí, I Will Survive, con la reina disco, Gloria Gaynor. Además hoy la voy a dejar rodar. Nada de 3 minutos, 7, venga.

ante todo sobrevivir, porque ella contaba, pues eso, que había roto con un amor, la historia acabada, no se va a quedar hecha polvo, todo lo contrario. Ale, a resistir. Y después con el tema, sabes que se convirtió en un himno, sobre todo para la comunidad LGTBI. Y la orquesta, qué maravilla. Dale que te pego ahí a las cuerdas, a los metales. Y la maravillosa Gloria Gaynor, que de vez en cuando se acerca aquí a España y da conciertos, sobre todo en verano. Siempre es un placer recibirla aquí en la madrugada de Radio Castilla-La Mancha. Estamos en el 78. I will survive. Y parece que nos adelantamos al Día del Orgullo Gay, porque ahí vamos con otro himno. También del 78, con Sylvester, con su famoso grito, You Make Me Feel Mighty Real.

Otra canción adelantada a su tiempo, pionera. Venía a ser un grito de guerra para los marginados de todo el mundo. You make me feel mighty real. Más y más joyas de la era disco aquí en Radio Castilla-La Mancha. Esto es No Parar. Venga, si nos calentamos, pero bien de lo lindo. Para falsete, aquí el de Barry y de sus queridos hermanos, Robin y Morris. Estamos en la pista de la famosa discoteca de Saturday Night Fever, con John Travolta bailándola como un loco. You should be dancing.

hasta Dave Grohl, el de los Foo Fighters, que fue la batería de los Nirvana, la versionó en un disco muy curioso, que cuesta un pastón, una rareza, rindiendo homenaje a los Bee Gees con 5 o 6 canciones de todo su repertorio. Hoy la cosa es facilita, ¿eh? Estamos con los topicazos maravillosos que uno no se cansa de escuchar. ¿Y qué me dices de esta intro? Esa línea de bajo de Bernard Edwards, luego la copiaron los Sugar Hill Gang de forma ilegal para la también revolucionaria Rapper's Delight, el primer número uno hip hopero de la historia. Y la base fue esta canción, Good Times, de los Chic.

aquí te entran ganas de cantar a Serege. Tota, tota. Los Sugar Hill Gang copiaron esa línea sin avisar a sus autores. Estos pensaron demandar al grupo. Pero menudos eran los Sugar Hill Gang. Contrataron a un matón que se presentó en la casa de Nile Rodgers y le dijo: retiras la demanda o te liquido. Pero con pistola en mano, ¿eh? Así que, sin rechistar, dijo: venga, venga, seguís adelante con el éxito. Rapper's Delight. Que nada, que se pasa el tiempo y todavía no hemos entrado a la década de los años 80, así que instalados en esa era, nos encontramos con esta clásica desde el Bronx neoyorquino, con un músico que nos dejó en 2014, precursor de la música house, el padre, de hecho, de este estilo de música, que definió el sonido Chicago. Y él se llamaba Frankie Knuckles. Y esta es la famosa canción por la que será reconocido eternamente: Your Love.

Frankie Knuckles era muy bueno, por cierto, haciendo remixes. Ya tenemos su histórico tema, Your Love. Un hombre que estuvo también regentando un club en Chicago que se llamaba The Power Plant. Y ahí a los platos aprendió todo. Luego se trasladó a Nueva York. Y fue uno de los DJs más reputados de ese tiempo. La década de los años 80. Your Love, Frankie Knuckles. Vamos a seguir con más canciones pioneras. Lo hacemos antes del hip hop.

del Bronx y pionero del electrofunk con esta canción Planet Rock. Se inspiraban en una canción de los alemanes Kraftwerk para crear

Planet Rock, inconfundible, la canción que tomaron como base de los Kraftwerk, aquella de Trans Europe Express, del 76-77 debió ser. África Bambaataa, seguimos ahora con uno de los grandes del jazz, el pianista Herbie Hancock, que creó esta canción revolucionaria en el 82 también. Y la técnica del scratching quedó reflejada en su Rocket. Esto fue número uno, ¿eh?

scratching a tope. Esto se lo hizo un DJ, ¿eh? Bastante tenía con manejar los sintetizadores. El maravilloso Herbie Hancock sentó muy mal a sus fieles del jazz que hiciera este tipo de música. Pero fue éxito mundial en las listas de baile allá por el 82-83 y fue un verdadero hito la canción. Herbie Hancock. Ligando la música de baile con el jazz, no podía ponerte la de Human Nature porque es más bien tranquilita, pero sepas que esa canción la versionó Miles Davis, el genio de la trompeta. Así que venga, en su lugar te pongo esta Smooth Criminal del álbum Bad.

Tercera y última colaboración de Quincy Jones con Michael Jackson, Smooth Criminal, el disco Bad. En Radio Castilla-La Mancha, la noche suena bien de fin de semana. Nuestra cita con los clásicos de la pista durante 2 horas. Todos los findes. Cita ahora con el Eurodance y con los pioneros del género, Black Box. Y otra que nos falta en Radio Castilla-La Mancha. En

Xbox, siempre sampleando o choriceando al vocalista de los Cameo, Larry Blackmore. Fantástica. Everybody, everybody.

los fines de semana en la madrugada, en este tiempo de clásicos. Decíamos antes de la escena hausera de Chicago con Frankie Knuckles. Pues ahora te traigo a otro que se hizo muy famoso con esta canción, que incluso simulaba el acto sexual ralentizando en un momento dado a mitad de la canción, porque te va a poner el maxi. Ahí está. Lil Louis, así se llamaba este DJ y productor que llevó al número uno en todo el mundo en el 89 este temazo, que tiene una estructura así innovadora con gemidos muy provocativos. Y luego la canción, te digo, se ralentiza simulando el acto sexual. Así que ahí vamos, con el beso francés.

aquí asistiendo al disfrute, mira, como buenos voyeurs, al tiempo que no dejamos de movernos. El famoso French Kiss de Lil Louis. Canción con historia, sin duda. Así, con ese ritmo hipnótico que deja paso a Armin van Helden. Estamos ya en la década de los años 90. Ay, calla, que me he ido a la versión larga y no. Y tenemos ya poquito tiempo, algo más de media hora, para disfrutar ahora de Armin van Helden, de Funk Phenomena. Era el rey del dance en la década de los años 90.

de los maestros de la música house, el bostoniano Armin van Helden, de funk fenómeno. Tiene muy buenos temas, pero sobre todo se hizo especialmente popular por el remix que hizo de una canción de la cantante rockera Tori Amos. Esta canción es de las remezclas más famosas de toda la historia de la música, esta que ya escuchas, de su tema Professional Widow, que lo convirtió en otra cosa, en una bomba para la pista. Tori Amos con Armin van Helden. Estamos en la década de los años 90.

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Al final se escuchó más el remix que la canción que venía original en el disco. It's not right, but it's okay. Whitney Houston, con este espléndido remix de los Thunder Push. Dos remiseros fantásticos, el canadiense Barry Harris y el estadounidense Chris Cox. Estamos a finales de los 90, así que aprovechemos. Sonido muy ibicenco. Parece ser que pasaron todo un verano para construir esta canción. El DJ italiano Spiller y la diva británica Sophie Ellis-Bextor. Groovy Jet.

Sophie Ellis Bextor con el DJ Spiller, tomando como base una canción del sello Salsoul. No te he puesto nada, por cierto, de Salsoul. Pues ahí está, por lo menos Carol Williams, la música de su éxito Love Is You del 77, que dio lugar a este temazo que recordamos entrando ya prácticamente en la década de 2000. Siempre es un placer cantar con ella, con Ultra Nate, aquello de eres libre de hacer lo que quieras. Free. Con el ritmo guitarrero del dúo neoyorquino Mood to Swings, que colaboraron con ella en esta canción, Ultra Nate.

Ultranate, otra de las divas. Y aparecen por aquí de vez en cuando en la madrugada de los fines de semana en Radio Castilla-La Mancha. Con los títulos clásicos que nos hicieron movernos como locos. Y ahí continuamos décadas después disfrutando de estos sonidos. Para mover los pies, nos instaban a ello estos daneses, que publicaron un poquito más, la verdad. Lo bien que sonaron y solo lograron un número uno, que es este de 2002.

Adoptaron el nombre de una localidad francesa, pero ellos son british total, londinenses. He's on the phone. Pero la parte francesa también la tenía. Etienne Daijo rapeaba en un momento, ¿no? Así al final de la canción. Saint Etienne.

eran súper bailables algunas de las canciones de los Saint Etienne, pero siempre con ese deje así un tanto melancólico, pero sonido siempre sofisticado, con la deliciosa Sarah Cracknell, que por cierto están ya de retirada, ¿eh? Anuncian ya su última gira de conciertos por toda Europa. Una penita. Vamos, ha publicado ya 13 discos, efectivamente. Y decíamos Saint Etienne de Francia, pues ahora nos vamos a quedar con David Guetta, claro. Con la ex Destiny Child, Kelly Rowland.

la canción que convirtió a David Guetta en el rey del EDM y ese pianito tan maravilloso. ¿Y qué me dices del violín? Que introducía a la vocalista Jess Glynn, por ese tiempo desconocida o casi desconocida. Su colaboración con los Clean Bandit, Soberbia, Rather Be.

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Especial Clásicos de la Pista. Los fines de semana durante dos horitas. Y antes de las señales horarias, me da tiempo ponerte, aunque sea dos minutitos, este temazo del productor Diplo en su proyecto Major Lazer con DJ Snake y la danesa Mo. Linor.

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1: Con el asturiano Enol te damos los buenos días. Vamos a ver amanecer juntos porque te voy a acompañar en los próximos minutos con esta selección musical. Buen rollismo que necesita el fin de semana. Saludos de Eva Carrasco. Juntos ya en la próxima.

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Esta es una mezcla, una fusión irresistible de pop y flamenco, con una letra que habla de ese momento mágico en el que conoces a alguien y el mundo se detiene. La música de Paul Hernández y Shakira Martínez en este despertar, en esta bienvenida al fin de semana.

Esta es la travesía de Juan Luis Guerra, una canción que mezcla el merengue con una letra profundamente romántica y además viajera. Juan Luis Guerra en esta mañana, en este Buenos Días que le damos al fin de semana con canciones que nos ayudan a vivir de una manera más alegre.

Es que esta canción se convirtió en un himno generacional con referencias a Lady Madrid, ciudades recorridas y bares, donde gritan la letra como si fuera un conjuro. Marlena, me sabe mal.

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Bueno, y ya sabes, si nos sigues a estas horas de la madrugada, que también nos gusta y mucho de vez en cuando viajar a través del tiempo, como en esta ocasión con el canto del loco.

Ella está rompiendo todos los estándares del flamenco. Ángeles Toledano, mira qué bonito suena esto. Es un homenaje a las grecas.

Este es el homenaje de esta nueva generación, la generación tan joven de Ángeles Toledano, que bien seguro tengo que en los coches, en esos viajes de vacaciones con la familia y en su niñez, escuchaba en su casa a ellas, a las grecas.

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1: Y del recuerdo emocionado de las grecas, nos quedamos en este amanecer ahora con Manolo García. Lloraré.

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1: Pues con la esencia de Fito y Fitipaldis echamos el telón. Ha sido un placer. La programación continúa. Disfruta del fin de semana.

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1: Hola, ¿qué tal? Bienvenidos de nuevo a Solidarios. El programa de hoy nos va a llevar a África, al Congo, aunque también hablaremos de Sudán y de Etiopía, donde conoceremos la terrible realidad que viven las mujeres de la zona diariamente. Y en este viaje nos va a guiar un periodista de aquí, de Castilla-La Mancha, concretamente de Manzanares, que lleva años denunciando la situación que se vive en muchos países del continente africano. Quédate con nosotros y conoce esta historia que no te va a dejar indiferente.

0: Pues como os decíamos, íbamos a contar esta terrible historia de la mano de un periodista de aquí, de Castilla-La Mancha, de Manzanares, y es Julián Gómez Cambronero Alcolea. ¿Cómo estás, Julián?
1: Muy bien, de estar otra vez aquí.
0: Buen amigo de este programa de Radio Castilla-La Mancha y de Solidarios. Julián, siempre que hablamos contigo, desgraciadamente, pues no suele ser para contar alegrías, y es que la situación que se está viviendo en el este del Congo, y más concretamente para las mujeres, pues es peor cada día que pasa.
1: Así es, y a mí una de las primeras entrevistas que me hicieron sobre esto, pues me dijeron, solo cuentas cosas malas. Y bueno, sí, hay cosas buenas, evidentemente, pero lo que nos tenemos que fijar es en esto tan, tan cruel que debería tener que acabar.
0: Antes de empezarnos y de meternos en faena, bueno, vamos a hablar un poco de ti. Eres autor de A quién le importa el Congo, que publicaste en el 2019. También has sido miembro del Consejo de Greenpeace España. Bueno, a ti lo del tema de la solidaridad, pues te viene de lejos.
1: Sí, es que bueno, es que casi es una necesidad de cada ser humano el serlo, incluso pues, a veces por uno mismo, que si vamos cada uno por nuestro lado, vamos a acabar mal la mayoría.
0: Y para ponernos, Julián, un poco en situación para la gente que nos está escuchando ahora mismo en sus casas, ¿qué está pasando en el este del Congo? Porque estamos, sí, tenemos mucha información sobre otros conflictos bélicos, fundamentalmente en Gaza y en Ucrania, pero hay otras guerras, desgraciadamente, en el mundo, de las que tenemos menos información, y uno de esos conflictos bélicos es este que está ocurriendo en el este congoleño.
1: Pues este conflicto, aparte de, bueno, podríamos hablar muchas más cosas de la República Democrática del Congo, pero este conflicto lleva décadas en un grado mayor o menor. Y precisamente pues a principios de año ese conflicto se disparó más aún al sinfín de grupos armados que hay en el este del Congo, fundamentalmente alimentados por los recursos naturales que hay allí, como el coltan, el oro, la casiterita. Pues se unió ya hace unos años un grupo, el M23, que está formado por tutsis congoleños, apoyados por Ruanda, que en el 2013 dejó las armas y en el 2021 regresó. Y regresó con mucha fuerza, pero especialmente a principios de año desató una ofensiva que conquistó las ciudades de Goma y Bukavu. Especialmente Goma es una ciudad de 2 millones de habitantes, y a la par de ello pues desató una huida de cientos de miles de personas, ejecuciones sumarias, violaciones, que es lo que vamos a hablar ahora. Entonces empeoró mucho más, porque además contra el M23 hay muchos grupos armados que habitualmente pues estaban contra el ejército, pero se han asociado con el ejército, puesto que ven en el M23 lo que realmente es una invasión de Ruanda. Y hay otros grupos contrarios al gobierno que apoyan al M23, tanto más al norte de esta zona como más al sur. Entonces es un rebolique de grupos armados atacándose unos a otros, formando alianzas que luego rompen, que se enfrentan entre ellos mismos, y que al final lo que depara es eso, cientos de miles de personas que viven en sus hogares con lo puesto, corriendo, literalmente corriendo, que acaban donde pueden, sobreviven de la manera que pueden, y entre tanto, pues esto no hace más que crecer, además.
0: Y Julián, lo que nos preguntamos muchos, ¿por qué esto no llega a Occidente? ¿Por qué? Bajo tu experiencia, ¿qué es lo que te dice?
1: Bueno, hay muchos conflictos de este tipo que no llegan a Occidente. Este en concreto es que viene muy bien a no solo a Occidente, al resto del mundo en general, a China, a Estados Unidos, a todo el mundo le viene muy bien que especialmente en el este del Congo, porque también en el sur es una zona muy rica en estos minerales estratégicos que se llaman ahora, como el cobalto, por ejemplo, pero en el este del Congo, pues eso, el coltán, oro, casiterita, que la casiterita se extrae el estaño. Todos estos minerales estratégicos salen mucho más barato al mundo en general, incluso a cada uno de nosotros, con manteniendo esta situación en la que no hay un ejército en condiciones, en el que hay un gobierno débil que es más proclive aún a la corrupción, en la que muchísimo de este mineral pues sale de contrabando, por supuesto, a un precio mucho menor, o que se extrae en unas condiciones inhumanas, con mineros artesanales que, bueno, que se meten ahí en la tierra y lo que sacan se lo venden a compradores chinos al precio y al peso que ellos le quieren pagar. Entonces, todo esto al mundo en realidad le beneficia. Es así de crudo, pero es así.
0: Y Julián, lo que estamos, lo veníamos hablando un poco en la introducción, en este clima tan inhumano como tú mismo has descrito, sufren todos, pero las mujeres especialmente tienen una existencia diaria muy dura, ¿no? Lo siguiente.
1: Sí, lo que yo vengo diciendo desde, pues eso, más o menos el principio de año, es que al paralelo al aumento de esta violencia, de combates de todos contra todos, pues surgió una guerra que tenía dos bandos muy claros. En las víctimas estaban las mujeres y niñas, y en el otro lado estaban todos los demás, porque violan o cometen violencia sexual contra mujeres y contra niñas, no hay que olvidarlo. O sea, que una niña tenga 12 años, 4 años, no la va a librar. Contra ellas van todos los demás soldados, o sea, el ejército viola, los del M23, desertores de la caída de Goma, que soldados que se quitaron el uniforme y salieron huyendo, porque ahí salió corriendo todo el mundo, el grupo tal, el grupo cual, todos. Y a eso hay que añadir la habitual violencia sexual que sufren las mujeres en ese lado, bueno, en general en el Congo, pero especialmente ahí. O sea, la de cualquiera que puede ser, vamos, puede ser un vecino, puede ser cualquiera que te encuentres por el camino cuando vas a recoger leña. Entonces, existe esa guerra paralela, más desconocida aún, con poquísimos datos, y que además normalmente se mantiene. Cuando las otras guerras se acaban, estas se mantienen, porque la situación de caos, de impunidad, también se mantiene y siguen siendo víctimas de todo lo que pueden, en realidad, de todos los depredadores que encuentran ocasión.
0: Y los datos que nos llegan, Julián, desde UNICEF o desde Médicos Sin Fronteras, es que son absolutamente demoledores.
1: Sí, crecientes, y además, ya digo, son pocos. Yo ya hace meses que no tengo datos concretos, pero bueno,

solo en la provincia de Kivu Norte, que es donde estaba centrado el M23, que bueno, ya ha entrado también en la de Kivu Sur, pues Médicos sin Fronteras.

0: violadas, pues se aguantan, no van a ningún sitio, les pase lo que les pase, porque él le va a resultar peor. Vamos, cualquier mujer congoleña que esté casada, que su marido se entera que la han violado, le pueden ocurrir dos cosas: o que el marido la eche de la casa, o que el marido se largue y deje allí a la deje allá sola con los hijos, que suelen ser muchos. Entonces, esas 40.000, que nos puede parecer una barbaridad, pues habría que multiplicarla por, no sé, mucho, por 4, por 5, no lo sé, por mucho más. Y lo más grave era eso, que ya digo, este año, sobre todo con eso, con la caída de la ciudad de Goma, especialmente, pues esto se estaba disparando, porque ya solo en abril, la misma fuente, Médicos Sin Fronteras, había atendido, insisto, había atendido ellos en sus hospitales a 7.200 mujeres y niñas en Goma, y en una ciudad que, pues, es más o menos como Manzanares, precisamente, como Saque, habían atendido a 2.400. O sea que la cosa ahora mismo estará vamos, habrá superado ya con mucho lo del año pasado. Y especialmente, pues, se notaba en eso, la semana posterior a que fue conquistada Goma, se habían disparado las atenciones, no solo en Médicos Sin Fronteras, según UNICEF también hablaba de ello, por esa misma impunidad y ese caos del que hablaba antes.
1: Además que es que son prácticas completamente denunciables, crueles, que se hacen de una manera totalmente consciente porque buscan de alguna manera estigmatizar a esa mujer, ¿no?
0: Sí, es lo que se suele decir, que la violación se utiliza como arma de guerra, porque especialmente en el Congo, bueno, en otros países también, pero la sociedad existe sobre las mujeres y las niñas, que son las que no solo se ocupan de la familia, sino se ocupan de trabajar el campo, de vender los pequeños mercadillos donde se pueden comer, comprar todos esos alimentos, son ellas quienes lo mantienen. Si a unas cuantas mujeres en una aldea las echan o las apartan porque las han violado, pues se viene abajo la economía. Y además, lo que se suele decir muchas veces, que bueno, una violación es muchísimo más barata que una bala y produce los mismos efectos de terror entre la población.
1: A mí lo que me sigue llamando la atención, te lo preguntaba antes, te lo vuelvo a comentar ahora, es cómo Occidente, no digo que esté mirando para otro lado, pero es que en este tipo de noticias tan terribles que deberían ocupar la primera plana de los periódicos y de todos los medios diariamente, pues rara vez salen en estos medios. Y te habla alguien que es periodista y que podría yo mismo acusarme a mí mismo de esa omisión de esta realidad, ¿no?
0: Sí, es que no solo es que, pues, que no haga nada, es que apoya en muchos casos a quien promueve todo esto, porque el M23 ya lo he dicho y es algo indudable, demostrado y reconocido por todos los países, por la ONU, por la Unión Europea, menos por Ruanda. El M23 está apoyado por Ruanda, no solo apoyado, sino que su ejército está también en territorio congoleño y actúa apoyándole. No solo es que le den armas, es que cuando hace falta, pues el propio ejército ruandés apoya las acciones del M23. Y Ruanda está en excelentes relaciones, pues, con todo el mundo. Hace poco se celebró allí los campeonatos del mundo de ciclismo. Recuerdo también la asamblea de la FIFA se trasladó a Ruanda.
1: Sí, varios
0: Está en
1: equipos
0: la
1: de fútbol
0: Commonwealth.
1: tienen su sponsorización de visitruanda.com, ¿no? Que está ahora mismo Ruanda se está
0: Efectivamente.
1: vendiendo como un destino turístico dentro de África, cuando luego la realidad de ese régimen, pues nos la estás mostrando tú, la otra cara, ¿no? Bastante menos amable.
0: Sí, porque en Ruanda ocurre que sí, realmente es un sitio tranquilo, limpio, que no hay problemas porque y que se puede ir a hacer turismo, porque los problemas lo han trasladado un poco lejos de allí, al lado de la frontera con el Congo.

0: ejemplo, en el Congo no vas a ir a hacer turismo porque está el ejército ruandés y el M23, por ejemplo. Entonces, ellos sí pueden vender ese turismo, pero todo el mundo corteja a Ruanda, pues para, bueno, una central nuclear, para fabricar armas. La Unión Europea, pues, un memorándum de entendimiento para minerales estratégicos, o sea, todo el mundo quiere a Ruanda. Entonces, ¿cómo van a denunciar lo que hace Ruanda? Bueno, de hecho sí piden de vez en cuando que se retire, que deje de apoyar al M23, que es una manera de reconocer que lo está haciendo, pero Ruanda se sabe seguro y hace lo que quiere y eso continúa.
1: Y volviendo al este del Congo, estás narrando la realidad que se vive diariamente, que sufre toda la población, pero mucho más las mujeres y las niñas. Yo me imagino que habrá un movimiento migratorio o habrá mucha gente que quiera salir del país, sobre todo llegar a Europa. Parece mentira que haya gente en Europa que no entienda que haya tantas personas que quieran salir de sus países para buscar una vida mejor, viviendo el infierno que viven todos los días.
0: Sí, cuesta, creo que alguna vez tendrían que hablar con alguna de estas personas que viene, que le contara por qué viene, que no es por pasar la tarde. Y bueno, en el Congo sobre todo hay desplazamientos internos, hay pues unos 6 millones de desplazados internos, son refugiados, pero dentro del territorio. Y esta ofensiva del M23, desde que empezó, pues ha movido a 1 millón de personas, que unas veces están en un sitio, en algunos casos vuelven a sus casas, incluso obligados, porque cuando el M23 tomó Goma, en los alrededores de Goma había cientos de miles de personas refugiadas. Entonces no quería tener ahí esa situación tan explosiva y les obligó, que eso es un crimen de guerra, les obligó a volver a, bueno, más que a volver a sus casas, a que se fueran. Y ya verían dónde. Y en 3 días tuvieron que ir, lo que, relacionado con lo que estamos hablando, pues también produjo una indefensión para mujeres que tenían que estar con sus hijos por caminos, carreteras, dormir donde fuera, pues una situación ideal para depredadores. Pero sobre todo, en el caso del Congo, sobre todo es desplazamientos internos, aunque hay algunos cientos de miles de refugiados en Uganda, incluso en Ruanda, igual que les vienen refugiados de la República Centroafricana o de Sudán del Sur y los acogen, de una manera u otra los acogen.
1: ¿Y cómo llega a ti esta historia, Julián? ¿Cómo llega a ti la triste realidad que vive el Congo? ¿Cómo te conviertes de alguna manera en el cronista de lo que está ocurriendo en esta zona del mundo?
0: Bueno, pues yo empecé por hace años ir viendo que siempre que se hablaba de crisis olvidada, de catástrofes humanitarias de las que no se hablaba, aparecía el Congo. Entonces me fui interesando, como nadie contaba las barbaridades que habían ocurrido en la época colonial y posteriormente, y en las guerras que digo después de la independencia, pues dije, pues voy a contarlo yo, voy a escribir un libro que lo resuma. Y una vez acabado esto, pues estaba en la misma tesitura, esto no lo cuenta nadie, realmente no lo cuenta nadie, pues voy a contarlo yo a diario. Y con una premisa muy importante, basándome sobre todo en informaciones de los propios congoleños, de periódicos, de periodistas, de organizaciones, de personas con las que estoy en contacto, no tanto lo que digan sobre el Congo, sino lo que digan en el propio Congo que pasa.
1: Y es que, claro, tú has escrito en el 2019, como comentaba al darte paso, un libro, ¿A quién le importa el Congo? Y tú lo estás definiendo perfectamente con tus palabras. Parece que no le importa a mucha gente.
0: Sí, lo que yo decía en ese libro es que, por un lado, no le importa a nadie, pero por otro le importa a todo el mundo, porque recibimos sus recursos humanos. El Congo es uno de los países más ricos del mundo, con la población más pobre del mundo.
1: Si me permites, esa es la puntualización. Pero realmente el título a lo mejor tendría que haber sido ¿A quién le importa la gente del Congo?
0: Sí, por eso, porque lo demás lo recibimos con los brazos abiertos y desde luego si en el Congo se viviera pues como aquí y se produjeran las cosas como aquí, pues con derechos laborales, con protección al medio ambiente, con protección en seguridad en el trabajo, todos esos recursos que nos llegan serían muchísimo más caros, porque es que claro, de un minero artesano que consiga un dólar al día o dos, a que fuera un minero en condiciones, con un sueldo digno, con una serie de cosas, pues ya solo eso cambiaría mucho el precio de lo que recibimos. Además, bueno, pues se obtiene de muchas otras maneras, o con violencia, con corrupción, que lo hace baratísimo.
1: Tu blog es el Congo en español.blogspot.com, español, porque ya sabemos lo de las señas y los
0: Sí.
1: teclados. Ahí actualizas información pues de manera bastante adecuada y sobre todo siguiendo ciertas rutinas, es decir, no lo tienes abandonado, sigues ahí informando a todo el mundo que se quiere acercar a este desastre de la humanidad, porque no se puede definir de otra manera. ¿Cuáles son tus fuentes? ¿Cómo consigues la información?
0: Pues la más sencilla es pues todo lo que se publica en lo que ahora se llama X, y hay muchas cuentas y también hay muchas mentiras. Ya una vez que llevan muchos años, pues vas sabiendo qué periodista te puedes fiar, qué medio está pagado por Ruanda o está supeditado a otros. Eso es lo primero. Luego ya he ido profundizando, bueno, aparte de buscar yo también directamente en medios congoleños, pues con algunos periodistas, con algunas organizaciones de allí, con algunas personas de allí, que sobre todo en situaciones estas extremas, cuando no sale información de ninguna manera, pues les puedo preguntar directamente, sobre todo si viven allí o están cerca, y también de algunas personas de España, algún que otro periodista que va por allí, o personas que tienen allí alguna obra humanitaria, pues también me informan de esa manera que no se puede encontrar en otros medios.
1: ¿Y qué te llega de los periodistas que viven allí en el Congo? Porque informarme, imagino, de estos temas debe ser jugársela.
0: Sí, bueno, muchos ya han pasado por la cárcel o se han tenido que esconder. Yo recientemente hay una periodista de Goma que me ha contado cosas muy interesantes muchas veces y que yo, cuando las he publicado, pues no lo he nombrado, porque sé lo que le puede pasar, y que hace un tiempo que yo le escribo y no me contesta, y estoy preocupado porque, vamos, más aún, precisamente siendo mujer, pues los periodistas allí tienen enemigos por todos lados, puede ser el gobierno si escribe contra el gobierno, de estos grupos armados, emisoras de radio así pequeñas que hay en poblaciones y que en un momento dado aparecen ahí unos cuantos armados y te dicen que o te callas o ya sabes. Entonces, esto es así, es lo que transmiten. Hay muchos de ellos. A mí, un reportero de aquí con el que colaboro mucho, pues me decía una vez: es que yo cuando voy a África me juego el pellejo, pero es que estos se lo están jugando cada día
1: Esa es la clave.
0: con sus informaciones.
1: Pues Julián Gómez Cambronero Alcolea, te lo comentaba antes de la grabación. Espero que esto sea el principio de una colaboración, que continúes tu colaboración, vamos a decir, mejor dicho así, que continúes tu colaboración con Solidarios, que no dejemos abandonado a la población del este del Congo, fundamentalmente a las mujeres y a las niñas, que sigamos informando. Desde aquí tienes las puertas abiertas de Solidarios de Radio Castilla-La Mancha, y si te parece, vamos a seguir hablando a lo largo de esta temporada de esta terrible situación que viven millones de personas.
0: Pues por supuesto, cuando queráis.
1: Pues Julián, muchísimas gracias. Seguiremos en contacto y, por supuesto, estaremos muy, muy pendientes de lo que está pasando en el este del Congo.

0: Estamos escuchando la música de Carlos Escobedo porque hoy, antes de despedirnos, queríamos pediros un favor. El próximo día 14 de noviembre, Carlos Escobedo, el que estamos escuchando, el que fuera vocalista de Sober, seguro que lo conocéis, va a dar en Talavera un concierto muy especial a favor de ASEN Castilla-La Mancha, ya sabéis, la Asociación de Enfermedades Neuromusculares de Castilla-La Mancha, y tenemos con nosotros a Begoña Martín Bielsa, su presidenta. Begoña, ¿cómo estás?
1: Hola, encantada una vez más de estar aquí.
0: Es un gustazo siempre escucharte. Sabes que tienes las puertas abiertas de Solidarios y de Radio Castilla-La Mancha. Bueno, cuéntanos un poquito de en qué va a consistir este recital benéfico de Carlos Escobedo, el vocalista de Sober, que lo va a dar en Talavera el día 14. Cuéntanos un poquito.
1: Pues bueno, pues es, como tú bien has dicho, es el concierto en estado puro de Carlos Escobedo, acompañado por dos de sus compañeros, Charly López a la viola y violín y Raúl Perona al piano. Y bueno, ese está en el marco del Día Nacional de las Enfermedades Neuromusculares. Tuvimos la oportunidad de poder hablar con él y contarle un poco la historia de ASEN Castilla-La Mancha, la historia mía, nuestra personal, la historia de la asociación y de las personas a las que defendemos. Y en el primer segundo dijo que estaba a disposición nuestro para hacer este concierto, por una parte para celebrar el día, la conmemoración del Día Nacional de las Enfermedades Musculares, y luego ser solidario, pues evidentemente siempre nos viene bien esa parte económica, ¿no?, para poder seguir trabajando por y para las personas con enfermedad neuromuscular.
0: Y Begoña, contanos cómo podemos ayudar, cómo pueden ayudar las personas que quieran acudir al recital o que a lo mejor no quieren acudir pero quieren ayudaros.
1: Bueno, pues en principio lo mejor de todo es que acudan, ¿no?, que acudan y que arropen a Carlos Escobedo en su nueva en este nuevo disco, en esta, la gira en estado puro, pero su disco Solitud, que bueno, que son unas letras muy interesantes y que muy, llegan mucho a las personas por las letras, ¿no?, que ha compuesto Carlos. Pues bueno, se pueden acudir al concierto a través de con Etherticket, que por la plataforma. Luego también, evidentemente, tenemos entradas físicas en Castilla-La Mancha, la sede está en Talavera, pero también a través del WhatsApp, del WhatsApp 639-348-438, se pueden hacer reservas. Y bueno, y esperemos, Vicente, que no haya que abrir taquilla ese día porque esté todo completamente lleno antes de que llegue ese día, y ya con eso pues realmente celebramos la conmemoración del Día Nacional y poner el foco en las personas afectadas y su familia, y luego contribuimos un poco pues a esa parte económica para poder seguir trabajando en el enfoque integral de la atención a las personas.
0: Pues Begoña, espero que todo sea un éxito. Desde aquí vamos a empujar para que lo sea. Vamos a recordar la cita el próximo 14 de noviembre. Dime, por favor, el sitio concreto y la hora para que todo el mundo acuda.
1: Pues bueno, pues es el concierto de Carlos Escobedo en estado puro, en Talavera de la Reina, en el Teatro Palenque, a las 9:30. Os esperamos a todos, va a ser magnífico. Además, al hilo de eso también entregamos nuestros premios Acción Social, en el que damos homenaje de alguna manera a personas, entidades y empresas que nos arropan en el día a día.
0: Pues muchas gracias, Begoña, estaremos muy atentos. Ya sabes que aquí estamos para lo que queráis. Con la música hoy de Carlos Escobedo nos despedimos, y recordar lo que decimos siempre: un mundo solidario es un mundo mejor.
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1: Hola, ¿qué tal? Bienvenidos a esta edición de La Colmena de Verano, en la que os vamos a proponer una nueva escucha a conversaciones literarias, filosóficas o históricas. 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

0: Ana Isabel Fernández Escribano, ¿qué tal? Buenos días.
1: Hola, buenos días, Vega.
0: Bienvenida una vez más a La Colmena de Radio Castilla-La Mancha para presentarnos tu última novela negra, Las Pestes del Alma. Nos llevas en esta ocasión a la campiña del Salazar, en Madrid, y aparece un cadáver colgado de la rama de un árbol.
1: Así es, esta vez, nos quedamos en Madrid, pero sin olvidar el Pedernoso, en la campiña del Salazar, un lugar donde la gente va a distraerse y va a pasear para evadirse de la gran ciudad, y ahí, como dices, aparece un cadáver.
0: Van a intentar quitar este misterio con dos inspectores, el inspector jefe de la policía, Sebastián Villarta, y el subinspector Félix Ledesma. Preséntanoslo.
1: Bueno, pues Sebastián Villarta ya es un conocido porque, con El Canto del Grajo ya se estrenó como personaje en mi saga. Y Félix Ledesma son los encargados de llevar la investigación en este caso. Primeramente comienza Félix Ledesma porque Villarta está un poquito aislado del mundo. Quiere descansar y quiere, dedicarse a sí mismo para volver con más fuerza. Pero al final, poco tiempo después, los dos policías encauzan la investigación y se dan cuenta de que se enfrentan a algo mucho más que un asesino normal y corriente, sino a un asesino serial. Porque deja unas pistas inconfundibles, una mariposa negra y unos puntos suspensivos. Los puntos suspensivos es lo que más traen de cabeza a nuestros policías porque saben que algo hay detrás y algo muy grande que no saben cómo detener.
0: Este asesino es un depredador criminal y según avanza la investigación de estos dos policías, pues también sienten esa presión desde la propia comisaría, porque claro, ¿qué es lo que tienen que investigar con esos dibujos y lo que hay detrás?
1: Claro, como bien dices, Vega, los policías hacen su trabajo, hacen un buen trabajo, lo intentan con todas sus fuerzas, pero a veces intentarlo con todas sus fuerzas no se obtienen los resultados. Y el comisario Gutiérrez les presiona para que cuando den con asesinos, en este caso no saben a quién se están enfrentando. Y es cierto que, tienen que resolver un acertijo que deja los asesinos, no quiero desvelar si son uno o son dos, dejan eso en los cadáveres. Esta vez, como bien digo, en la planta de los pies hay una mariposa negra y en la otra planta del pie hay tres puntos suspensivos.

0: eso, como bien te he dicho anteriormente, les hace pensar que se trata, vamos, que no saben cuándo ni ni dónde, pero que aparecerá otro nuevo cadáver con otras señales que le llevará al siguiente, así en cadena, hasta, bueno, hasta que el asesinos se aburra y decida, bueno, pues meter la pata intencionadamente para ser descubiertos.
1: Por lo que te escucho, es una trama criminal muy compleja que hay en relación con respecto a la saga del Grajo a la hora de elaborarla. ¿Te ha resultado más complicada?
0: Sí, me ha resultado mucho más complicada porque el Canto del Grajo comenzó en mi pueblo, en mi pueblo lo conozco como la palma de mi mano, en tierras conquenses. Me sentía cómoda, resguardada. Aquí he salido, bueno, pues del Pedernoso, vuelvo a insistir. Me he inventado lugares que no existen, como por ejemplo la Campiña Salazar, no existe. Pero necesitaba inventarme ese lugar. Además, a mí me gusta mucho inventarme lugares en sitios que realmente existen. Es como, bueno, pues crear un mundo en otro mundo. Y a mí eso me fascina. La Campiña de Salazar no existe, como bien he dicho antes. Entonces, era escribir la trama, describir los personajes, describir escribir los antagonistas, el hilo de la investigación, más aparte, imaginarme un lugar solitario en donde quien descubre el cadáver sienta ese miedo y ese pavor que nos ocurriría a cualquiera que nos encontráramos en un cadáver. Entonces, todo eso para mí me ha dificultado más. Donde más me sentía a gusto era cuando regresaba de nuevo a las tierras manchegas. Ahí me sentía como en casa y me sentía más cómoda. Y era como que no me había apartado mucho del Canto del Grajo y que Sebastián volvía de nuevo a su casa.
1: Bueno, es una saga, está la del Grajo, no sé si va a continuar.
0: Sí, claro, claro que va a continuar. De hecho, Las Pestes del Alma también tiene un final abierto. Quiero decir a los lectores que se pueden leer independientemente, que son historias totalmente distintas, que claro que si se lee El Canto del Grajo, mejor, pero que no es necesario. No es necesario para adentrarse en la historia de Las Pestes del Alma y entender este nuevo caso, este nuevo suceso, con unos nuevos personajes. Y bueno, y con una investigación complicada, muy complicada, porque ya lo verán los lectores, lo leerán los lectores, que es algo que, vamos, es un enigma para los grandes escritores como son Ledesma y Villarta.
1: Te das a conocer en España tras obtener el premio Isla de las Letras 2018 a esa mejor novela urbana con Cuando el cielo diga mi nombre. Ana, ¿cuánto tiempo ha pasado, no? ¿Y cuántos libros?
0: Pues mira, eso fue en el 2017, si no recuerdo mal, o el 2018, ya no me acuerdo muy bien, pero aquí ha pasado unos años. En aquel momento yo era, bueno, una novata, una chica soñadora que le gustaba escribir y que había hecho realidad parte de un viaje y parte de un sueño. Lo que no sabía era que el sueño era tan complejo y que era tan, bueno, pues había que trabajarlo mucho más. Cinco libros después, porque esto ya no se cuenta por años, sino se cuenta por libros, cinco libros después me siento más segura, me siento con nuevas historias para contar. De hecho, estoy trabajando ya una nueva novela. Y bueno, y pues me siento que he ido aprendiendo en cada novela, en cada capítulo, en cada página de lo que he escrito y lo que he leído, que por supuesto hay que leer para aprender, y es lo que hago constantemente.
1: Porque además también, vamos a recordarlo, fuiste de las finalistas del Premio Planeta en 2021 y ahora estás con estas novelas, esta saga de novela negra, pero no solo escribes este tipo de género, vamos a decirlo a los oyentes.
0: Sí, bueno, a veces hay que salir un poquito del confort y un poquito de lo que te sientes a gusto. A mí me gusta mucho la novela de género negro, es donde más me siento como pez en el agua. Me divierte, me gusta, me fascina todo el mundo, bueno, pues del suspense y de el mundo negro, ¿no? La crónica negra. pero también me he atrevido con otra novela que se llama, si me permites, Amor con hiel, a 5.000 kilómetros de ti, pues que sin alejarme demasiado del género negro, porque también hay, bueno, también hay parte de investigación, pero es más bien romántica. Esta vez me he querido mostrar a mis lectores la parte, mi parte más dulce, no solamente alimento e imaginación creando crímenes, sino también, bueno, pues soñando con amores.
1: Bueno, también vamos a hacer ese título. Y ya para terminar, dices que te gusta mucho el género de novela negra. Sabes que hay muchísimos festivales aquí en la región. Siempre dices, mira, cuando llevo los textos ahí a Cuenca me siento como en casa. No sé si has podido presentar tus libros aquí en algún certamen de Castilla-La Mancha.
0: Mira, sí, claro, por supuestísimo que sí, te he tenido oportunidad en por ejemplo, en Talavera Negra, que espero regresar pronto. Este año no he estado en mi pueblo, en Quijote Negro, un festival que nació hace 2 años y que es importante que los lectores lo conozcan. Pero bueno, y también en otros festivales que ya no solamente castellanos manchegos, sino por toda España, que tengo el lujo de ser invitada y agradeciendo de que se acuerden de mí.
1: Porque ahora mismo hay muchísimos festivales de novela negra, es un género que la gente sí que demanda, pero no sé si te pasa a ti como autora, como escritora, que tenéis que poneros un poquito más de autoexigencia en el sentido de que hay mucha demanda.
0: Claro, hay mucha demanda. Vamos a ver, ahora, Vega, se escriben muchísimos libros, se publican muchísimos libros al cabo del año, de todos los géneros. Tienes que escribir una novela que sea mucho mejor que todo lo que ya está, que sea más original y que sea incluso mejor que lo que tú has escrito anteriormente. Con lo cual, las exigencias son brutales. Hay mucha demanda, hay mucha gente que escribe novela negra muy buena, que son muy buenos en la materia. Y bueno, yo cuando escribo una novela de género negro, pienso dos cosas. La primera es que como yo, habrá otra gente, pero yo escribo de una manera distinta, porque cada escritor tenemos un ADN en nuestras manos, en nuestro don de escribir, en nuestra forma de escribir, que es inconfundible. Entonces las historias están todas contadas. La manera que cambia de un autor a otro es la manera de contarlo. Entonces, bueno, pues hay que pensar que se escribe mucha novela de todos los géneros y que hay que destacar pues siendo el mejor. ¿Es difícil? Muchísimo, muchísimo, porque la competencia es brutal y son muy buenos. Pero bueno, para todos hay un huequito.
1: Pues hemos querido hacer esta mañana un huequito a Ana Isabel Fernández Escribano, esta autora conquense, para que nos presente Las pestes del alma y lo recomendamos, una propuesta literaria para esta mañana. Gracias, buenos días.
0: Muchas gracias, Vera.

0: Y también en esta colmena de Radio Castilla-La Mancha vamos a saludar a Antoni Bolinches. ¿Qué tal, Antoni? Buenos días.
1: Buenos días, encantado de saludarte, María Vega.
0: Gracias por presentarnos el síndrome de las supermujeres. Lo primero, ¿en qué consiste?
1: Bueno, no sé si me has de dar las gracias o acompañar en el sentimiento. ¿Por qué? Porque, por desgracia, refleja una problemática muy dura. Que es, y ahora te digo en qué consiste. Precisamente en que las mujeres estáis pagando vuestra excelencia en dificultades amorosas. Y ese es el síndrome de las supermujeres. Es el primer síndrome paradójico de la historia de la psicología, porque, como tú sabes, un síndrome es el conjunto de síntomas de un trastorno o enfermedad, pero aquí, por desgracia, es un síndrome de un conjunto de virtudes, que precisamente las mujeres que alcanzáis la excelencia, pues tenéis dificultad para encontrar hombres adecuados. ¿Por qué? Porque os seguís enamorando admirativamente. Y entonces, claro, no hay una muestra de hombres suficientes, entre otras cosas porque los hombres prefieren relaciones cómodas y las supermujeres naturalmente prefieren relaciones vivas. Y a partir de ahí hay un desfase entre hombres que se interesan por las supermujeres y, como consecuencia de esto, estáis pagando un tributo amoroso por vuestra excelencia.
0: Este diagnóstico lo hace un licenciado en filosofía y ciencias de la educación, psicólogo especialista en psicología clínica y máster en sexualidad humana. Realmente lo estás viendo, ¿no? La realidad de muchas generaciones de mujeres decepcionadas y de esos hombres desorientados.
1: Sí, la muestra inicial eran 100 mujeres cuando salió la primera edición. Justo el año de la pandemia, que se interrumpió toda la promoción del libro, la muestra era de 100 mujeres. Ahora ya es una muestra de 100 mujeres, 150, que han pasado por mi consulta. Pero el problema no es este, el problema es que cantidad de mujeres se sienten identificadas con esas 150 mujeres, porque esas han pasado por mi consulta, pero hay millones de mujeres que no pasan por la consulta de ningún psicólogo y están pagando en dificultades amorosas todo su éxito económico, profesional, su atractivo. Me decías, claro, ¿qué es el síndrome? El síndrome es la consecuencia de un determinado perfil de excelencia que tiene una recompensa negativa. ¿Cuál es el perfil de excelencia? Son la muestra, esas 150 mujeres, son mujeres de entre 40 y 60 años, pero te decía que cantidad de mujeres más jóvenes ya se sienten identificadas con el perfil. Cada vez estamos recibiendo en mi instituto más emails, más WhatsApps de jóvenes de 30 años, que ya se sienten identificadas con el perfil. Pues claro, las mujeres habéis evolucionado tanto que por eso los hombres están desorientados. Porque ahora el modelo tradicional, hombre admirable, mujer admiradora, ha entrado en crisis. Y si el hombre no madura lo suficiente, entonces ya no resulta interesante para vosotros. Pero es que ese hombre, que puede ser adecuado para vosotros, también prefiere una relación más cómoda. Entonces, en lugar de ir estresado, intentando estar a tu nivel, pues se interesa por otra mujer que le admire más a él, que le esté más relajado y que favorezca una relación más cómoda.
0: En este síndrome de las supermujeres, uno de los capítulos, en concreto el 6, analizas y distingues entre la supermujer conformada, la reactiva y la castradora.
1: Bueno, hablo de 5 perfiles. Pues claro, el problema no es el mismo en función de cómo lo gestionas. Claro, de acuerdo, son mujeres de alto nivel cultural, económico, guapas y con buena posición profesional y de estudios. Y como consecuencia de su excelencia, no encuentran hombres. Ahora bien, el problema es qué hacen con esa realidad. Y ahí establecí 5 perfiles en función de cómo metabolizan algo que evidentemente, por eso es una paradoja, porque en lugar de tener un premio tienen un castigo. Y entonces, hombre, yo me he esforzado, he evolucionado, me he abierto camino en la vida, he alcanzado madurez, tengo una buena posición económica, tengo atractivo, en fin, tengo una serie de valores, por decirlo de manera contrastada, que si los tuviera un hombre, le sobrarían mujeres. Y eso es lo que hace que la mujer, o sea, se sienta una vez más perjudicada por el sexismo. Porque un hombre con ese perfil le sobran mujeres, y una mujer con un perfil de excelencia le faltan hombres por un doble requisito, porque ella sigue enamorándose admirativamente, y cuando tú alcanzas la excelencia encuentras pocos hombres admirables, y porque parte de esos hombres admirables que a ti te gustan se inclinan por relaciones más cómodas para ellos. ¿Qué hace la mujer ante esto? Establecí, como tú dices muy bien, unos perfiles, 5. Supermujer castradora, supermujer reactiva, supermujer conformada, supermujer facilitadora y supermujer autosuficiente. La castradora, con tu permiso, le vamos a quitar el superlativo, porque castiga a los hombres porque no son como ella quisiera que sea, que desearía que fueran. Y por tanto, claro, sea un hombre o sea una mujer, si tú castigas a tu pareja o a la posible pareja o al candidato a pareja, lo castigas, evidentemente, estás dificultando lo que tú quieres conseguir. Por tanto, no actúa maduramente, y aunque tenga ese perfil de excelencia, no está gestionando madura y adaptativamente la situación. Luego hay los 4 perfiles que evolucionan en positivo. La supermujer reactiva, que dice, esta realidad no me gusta, pero lo mejor que podemos hacer con la realidad es aceptarla superadoramente. ¿Qué quiere decir aceptarla superadoramente? Es porque solo puedo cambiar aquello que previamente acepto. Luego, no es una aceptación pasiva, es una aceptación superadora. Y entonces, en un análisis maduro, objetivo, ponderado, con un buen diálogo interior, evolucionan hacia las versiones positivas. La conformada, no se amarga la vida, tengo una dificultad estadística, bueno, otros tendrán una dificultad estadística por otras razones. Se trata de elegir mejor, favorecer mejor los procesos. Y otras todavía evolucionan más y son supermujeres facilitadoras. Entonces tú eres consciente que determinados hombres pueden tener un cierto miedo o una cierta reserva a acercarte a ti, y tú te muestras receptiva de manera adaptativa y facilitas con tu comportamiento y con tu estatus, tu éxito y tu nivel que tu pareja pueda alcanzar niveles adecuados para que él no se sienta por debajo tuyo. De la misma manera que muchos hombres facilitan la evolución profesional de su pareja, pues ¿por qué no lo pueden hacer las mujeres también? ¿Y por qué los hombres no pueden empezar a aceptar que hay mujeres excelentes y que pueden aprender de ellas? Y que se pueden beneficiar en el buen sentido de la palabra, en el sentido de que la relación les resulte enriquecedora. Y luego hay, para mí, la variante que tiene más posibilidades porque está bien tanto cuando está sola como cuando encuentra pareja, que es la supermujer autosuficiente. Tiene su proyecto de realización personal, tiene sus amistades y lleva bien esa dificultad. Y precisamente por llevarle bien, va relajada por la vida. Y al ir relajada crea buen rollo. Y el buen rollo es lo que enamora en hombres y en mujeres. Por tanto, o sea, hablo de un problema, pero también hablo de la solución. La solución es el proceso de maduración personal de los hombres para que nos pongamos las pilas, nos demos cuenta que el modelo asimétrico ya no sirve, hemos de crear un modelo más simétrico, igualitario, y para que las mujeres os convirtáis en la mejor versión de supermujeres, siendo facilitadoras o siendo autosuficientes.
0: Pues todo esto está en el libro del síndrome de las supermujeres. Antoni, nos quedan 2 minutos y quería que me explicaras en esos 2 minutos lo que has dicho, esta parte final, ¿no? Al final hay que ir al amor armónico.
1: Sí, bueno, eso ya lo defiendo desde que escribí mi tercer libro hace más de 30 años, El arte de enamorar, donde digo que el arte de enamorar es el arte de mejorar. Y el amor armónico es aquel que mantienen dos personas, no para cubrir sus necesidades, sino para compartir sus plenitudes. En el amor, cuanto menos necesitas, más encuentras. Eso lo explico, repito, en El arte de enamorar, pero también en Amor al segundo intento y también en Psicoterapia para el mal de amores.
0: Muchísimas gracias, realmente muy revelador este síndrome de las supermujeres. Cuando las mujeres se hacen grandes no encuentran hombres de su talla. Gracias por poner voz también a este libro, Antoni Bolinches, aquí en Radio Castilla-La Mancha.
1: No, gracias a ti por el interés que has demostrado por el libro. Si no hubieran buenos promotores de los libros, pues no habrían escritores porque no habrían lectores.
0: Buenos días.
1: Buenos días.
0: Gracias por acompañarnos en esta edición de Verano de la Colmena. Enseguida llega la información. Buenos días.

0: Son las 8 de la mañana.
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0: Saludos, ¿qué tal? Buenos días. Domingo 9 de agosto, Castilla-La Mancha se mantiene hoy entre las comunidades más expuestas a las altas temperaturas, aunque eso sí, vamos a notar un ligero descenso térmico de las máximas que tendrá como consecuencia positiva una leve bajada en el riesgo de incendios, que sigue siendo con todo muy alto de cara a esta jornada dominical. Varias estaciones de la Agencia Estatal de Meteorología registraban ya este fin de semana, ayer sábado, temperaturas superiores a los 40 grados, con Almadén a la cabeza. De hecho, esta localidad ciudadraleña es una de las ciudades españolas que más calor ha tenido que soportar este fin de semana. Ayer se alcanzaban allí los 41,3 grados.
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0: Vamos a empezar conociendo la previsión, los detalles de cara a las próximas horas, pendientes además del calor, de las posibles tormentas, sobre todo otra vez en la provincia de Albacete. Carlos Velasco, buenos días.
3: Buenos días. Despertamos con valores por encima de los 20 grados en la mayor parte de nuestra comunidad y por delante tenemos una nueva jornada de calor intenso, aunque eso sí, las temperaturas bajan ligeramente con respecto a ayer y entonces las máximas se van a situar en valores en torno a los grados en Guadalajara, 36 en Cuenca, 37 en Albacete y rozaremos los 38 en Ciudad Real o Toledo. Todo ello con cielos despejados a estas horas, pero es verdad que según vaya avanzando la jornada iremos viendo esas nubes de evolución como aparecen especialmente en la mitad este de nuestra comunidad e incluso podrían llegar a desarrollarse algunas tormentas en la provincia de Albacete, con aviso en la zona de Hellín y Almansa por este tipo de fenómenos. En el resto no esperamos en principio precipitaciones, pero sí el viento de suroeste que se irá intensificando, especialmente en la provincia de Guadalajara durante la tarde, con rachas que podrían incluso superar los 50 km por hora en la Sierra Norte y en Parameras de Molina. En el resto, como decimos, una jornada de domingo tranquila, a la espera nuevamente de unos próximos días que van a venir caracterizados con un tiempo bastante similar. El lunes nuevamente con cielos despejados, algunas nubes de evolución hacia el este y posibilidad de algunos chubascos, especialmente en las sierras del este, y misma situación el martes con cielos más despejados. Es verdad que la inestabilidad durante esta jornada podría reducirse, por tanto, tener esas nubes de evolución, pero en principio ya el martes sin apenas precipitaciones. Eso sí, de lo que no nos vamos a librar los próximos días va a ser del calor, máximas entre los 38 y los 40 grados en la mayor parte de la región.
0: Pues avisados estamos, gracias Carlos. Eso sí, nos quedamos con ese respiro de 1 o 2 grados que en cuanto a las mínimas no estamos notando demasiado en estas primeras horas de la mañana. Los termómetros marcan ya de hecho 25 grados en estos momentos en Hellín y en Ciudad Real capital, 24 en Guadalajara y Tarancón y 23 grados en Toledo capital. Después de un sábado de riesgo extremo de incendios, el mapa de este domingo, como decimos, mantiene buena parte del territorio de Castilla-La Mancha en alerta por riesgo extremo muy alto. En rojo de nuevo las provincias de Toledo, Ciudad Real y Cuenca, con importantes áreas también en el entorno de La Mancha y de la Alcarria. Como ya ocurrió hace un año, está siendo escenario en nuestra región de muchos conatos de incendio y la nota común, la nota positiva, es la rápida actuación y extinción del fuego por parte del Infocam. Por eso es fundamental, nos insiste, en la colaboración ciudadana. Aparte de respetar las normas básicas, disponer también de cobertura para poder avisar a tiempo. Emilio Braojos es técnico de prevención y extinción de incendios forestales del Infocam.
4: Mantenerse en un lugar que esté comunicado, que tengan cobertura por teléfono móvil. En caso de que puedan ver alguna columna de humo, algún incendio, que nos puedan avisar, llamen al 112 y podamos estar en contacto con ellos para darle las instrucciones adecuadas por si estuvieran en riesgo. Las igniciones, estos inicios de incendio son habituales, ocurren todos los años. Pero es cierto que cuando las condiciones son muy malas, lo que se puede controlar con facilidad y en poco tiempo, en muchas ocasiones se complica y nos lleva a situaciones indeseables para todos, claro.
0: Y después de un intenso fin de semana de actividad, hoy afronta su día de cierre en Villanova de la Fuente, en Ciudad Real, Mencatur, la feria de caza, turismo rural y artesanía que habrá congregado este fin de semana más de 30.000 visitantes en su 23ª edición. Y todo gracias a una programación variada y ambiciosa con la que se ha querido poner en valor la actividad agraria y ganadera, la naturaleza, la caza y las tradiciones de esa zona, generando un gran impacto. José Antonio Fresneda es el director de esta feria.
5: Es una oportunidad para emprendedores, Para empresarios, para el público también, de encontrar servicios en la propia comarca y fuera de ella, y en definitiva Mencatur es una oportunidad tanto para expositores como para visitantes de cubrir sus necesidades.
0: Y las cifras que deja la tensión diplomática entre España e Italia a costa de la llegada masiva de inmigrantes a nuestro país ya son un reflejo de una tensión que puede ir a más este domingo. Solo ayer sábado, la Policía Nacional controlaba a 200 viajeros nacionales de terceros países llegados a España en 12 vuelos que procedían de Italia, dentro de esos controles fronterizos aleatorios establecidos ante la situación migratoria, con esos controles que se han efectuado en los aeropuertos de Madrid-Barajas, Barcelona-El Prat, Sevilla-Bilbao, Alicante y Valencia.
6: Todo lo normal de seguridad de reconocimiento de DNI o otra.

0: Papel.
1: Nessun controllo. Il problema è l'Italia. Il problema è l'Italia. Mi dispiace.
2: Nos han dicho que qué hacíamos aquí algunos y algunos los han llevado a algunas salas. Yo, por ejemplo, he tenido la suerte que no y he salido directo.
3: Pero solo la idea de controles es alucinante porque somos como países hermanos, ¿no?
4: A esta crisis con Italia y a la actitud de los gobiernos, tanto español como italiano, tras lo ocurrido en Ceuta el pasado 1 de agosto, se ha referido así en nuestra antena el sociólogo castellano-manchego Carlos Mora de Marcos.
5: Cada gobierno en Europa juega sus papeles también, ¿no? Se produce un hecho que llamamos securitización, ¿no? Que es un fenómeno no solamente económico, laboral y demográfico, sino que también es, hablamos en términos de seguridad, amenaza y pérdida de control. La respuesta del gobierno español a Italia es propia de presionar para que en algún momento se rebaje la tensión, ¿no?
4: Y también vamos a hablar de cine en este informativo porque anoche se celebraba la gala de clausura de la 9ª edición del Festival Internacional de Cine de Almagro, que es consecutivo, recordamos, a la celebración del tradicional Festival de Teatro Clásico. Pues el cine también tiene protagonismo en la ciudad raleña. En el Teatro Adolfo Marsillac, en el Hospital de San Juan, se celebraba una ceremonia presentada por el conocido humorista Fran Patti y la entrega de premios de la competición oficial y la 9ª edición de los premios Audiovisual Centrados. Es uno de los aspectos más novedosos de esta edición del Festival de Cine de Almagro en bandas sonoras. Vamos a hablar con su director, con Marco Montana, en la recta final de este informativo. Pero antes traemos otros temas de portada en este arranque de domingo con Irene Sanz. Irene, buenos días.
6: Muy buenos días, Roberto.
4: La restauración del suelo después de un incendio y las técnicas para la gestión hídrica, herramientas de prevención y recuperación claves en las zonas afectadas por incendios forestales.
6: Así lo ponen de manifiesto expertos como Máximo Florín Beltrán, es profesor de la UCLM en la Escuela Técnica Superior de Ingenieros de Caminos y Puertos de Ciudad Real. Explicaba en declaraciones a Radio Castilla-La Mancha la importancia de saber conjugar correctamente las políticas forestales necesarias.
7: Barreras a muy corto plazo, con tampones de vegetación, es muy importante, pero otra es pensar a un poquito más medio plazo. En el plazo de 2 años deberíamos conseguir que todas aquellas especies que puedan aparecer por sí solas, incluso sin necesidad de plantar, puedan empezar a cubrir todas esas superficies quemadas.
4: Suceso en la provincia de Toledo. Muere un anciano de 88 años arrollado por un tren Alvia en Talavera de la Reina.
6: Ocurrió ayer en torno a las 12 del mediodía en un pasanivel con semibarreras automáticas. En el convoy viajaban unas 250 personas y debido a este suceso la línea Madrid-Extremadura se vio interrumpida, aunque la normalidad ya está restablecida.
4: Bonita es el repunte de los carburantes, coincidiendo con la operación salida de agosto. Este domingo amanece con los precios de los carburantes estables respecto a la pasada jornada.
6: El litro de gasolina se paga hoy en España un precio medio de 1,70, mientras que el del diésel a 1,82. Valores medios similares los que se recogen en las gasolineras de la región, aunque en las de Toledo el primer carburante está 4 céntimos más caro de media y el segundo 3.
4: Y en página internacional, Bulgaria convoca a la embajadora de Ucrania porque un dron explosivo similar a los que usa su ejército se ha estrellado muy cerca de la frontera con Rumanía y de un gasoducto.
6: Kiev niega que esta haya sido una acción deliberada y aunque afortunadamente este accidente no ha provocado daños y levanta preocupaciones porque se produce escasos días después de que Alemania detectara un aparato muy similar en un aeropuerto.
4: Y en deportes venimos de una jornada de sábado frenético porque ya tenemos a muchos equipos preparándose de cara al arranque liguero con varios partidos amistosos con equipos de la región en plena pretemporada. Rafa Gil, buenos días.
8: Buenos días. Sábado intenso de fútbol que empezó en la matinal con el Albacete en su último duelo de pretemporada contra el Real Murcia. Partido que terminó con empate a 1. El Talavera también concluyó con igualdad su partido de pretemporada contra Las Rozas, esta vez 0-0. Ya por la tarde, el Calvo Sotelo puertollano hizo un gran encuentro contra el Mancha Real en tierras andaluzas, venciendo 2-4 con remontada incluida. Y en la fase regional de la Copa Federación, el Guadalajara avanzaba a la siguiente ronda, ganando tras el 0-0 del choque en la tanda de penaltis. Para hoy también tenemos una nueva etapa de la Vuelta Ciclista Castilla-La Mancha líder entre Tarancón y Quintanal del Rey, en lo que será la primera en categoría masculina. La femenina se cerró ayer con el triunfo de Maite Urteaga en la general.
4: Bueno, pues así viene este domingo 9 de agosto. Nos ponemos en marcha con Pablo García en el control de sonido, Alía Suárez en producción. Como cada día de lunes a domingo, te vamos a contar las noticias con las que se despereza esta jornada dominical aquí en la Radio Pública de Castilla-La Mancha.
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2: Último día de Mencatur, la Feria de Turismo Rural y la Caza que se celebra en Villanueva de la Fuente, en Ciudad Real. Durante este fin de semana, la comarca del Campo de Montiel está mostrando lo mejor que tiene y son miles los visitantes que ya se han dejado caer por esta cita destacada para la zona y para la provincia de Ciudad Real y que hoy, como decimos, tiene su día grande, el día de cierre, Marían Gascón.
3: Aquí se dan cita artesanos como Víctor Manuel, dedicado a la cuchillería con la historia como inspiración.
4: Esa navaja, por ejemplo, se hizo famosa porque dice que Isabel II llevaba una en la liga, debajo. Y esa navaja es muy conocida, lleva dos monedas de plata de la época.
3: También fabricantes de maquinaria agrícola, estos con sede en Albaladejo.
5: Podemos coger con el mismo aparato aceituna, almendra y pistacho.
3: O empresas que ofrecen experiencias de alto impacto en el circuito de Cózar.
6: Y tenemos pues de todo, tenemos karting, tenemos carcross como este, tenemos varias unidades, tenemos también paintball.
3: Y proyectos que cuidan del territorio agrícola, urbano, paisajístico.
7: La hidratación de los paisajes, por ejemplo, que el agua cuando llueva no se vaya, que se retenga lo más posible, que haya una mejora de la biodiversidad y que eso repercuta en una mejora de vida para quien vive del campo, ¿no?
3: Una oportunidad de conocer lo que el Campo de Montiel ofrece en cuanto a turismo rural, caza, productos y servicios.
8: La feria, pues mira, de momento a empezarla y espero que se nos dé bien.
3: Son 23 años los que lleva Mencatur poniendo el foco durante un fin de semana al año en Villanueva de la Fuente.
2: Y allí nos veremos en esta jornada de domingo. Gracias, Marían, para ver cómo se manejan las cifras de ese final, ese balance final de una feria que sigue ganando enteros año tras año. Y tiene tirón Mencatur, pero también el turismo rural de nuestra comunidad autónoma, y si no, que se lo digan a Albacete. Allí el turismo rural ha crecido este verano, en concreto en el mes de junio, con un 10% más de pernoctaciones en comparación con el mismo mes del año 2025. En total hablamos de 2.500 personas más alojadas en apartamentos turísticos y 10.000 visitantes en zonas rurales, lo que es un eco del buen funcionamiento de nuestro turismo rural. Rocío Romero.
9: Que nuestro entorno natural llama la atención lo saben muy bien las más de 10.000 personas que han elegido nuestras zonas rurales para conocer Albacete. Habla Begoña Garijo, la secretaria de la Asociación Provincial de Empresarios y Hosteleros de Albacete.
10: Creo que vamos a estar en los mismos números del año pasado, que fueron buenos números. Es decir, si vamos creciendo poquito a poco, eso es importante.
9: La capital también ha registrado un incremento significativo de visitantes este verano, así lo cuenta Begoña.
10: Debemos estar en torno al 60-70% de ocupación de momento.
9: Las posibilidades que oferta la provincia son amplias y las reservas en entornos rurales también se anticipan. Habla Lorenzo Heras, propietario del alojamiento Casa Rural Ribera Río Júcar.
11: Este año lo que me ha llamado la atención es que las reservas han sido con mucha antelación. Estamos hablando de enero, febrero, incluso a finales de año.
9: Raquel Pardo y su familia tienen claro por qué prefieren el turismo de interior.
12: La tranquilidad que te ofrecen estos pueblos, pero que a la vez están completos, que tienen su encanto.
9: Porque aquí tienen todo lo que necesitan para disfrutar del verano.
2: Bueno, y para el turismo rural lo que está siendo desde luego un gran reclamo es lo que tenemos casi encima, el próximo 12 de agosto, el eclipse solar total. Cuenca es uno de los lugares privilegiados para poder observarlo en plenitud. Esos días se prevé un importante incremento de visitantes a la ciudad y también a toda la provincia. Las primeras reservas se produjeron hace más de un año. La gente ha sido previsora, saben que Cuenca es uno de los lugares perfectos para poderlo ver al 100%. Ahora están al 94% de ocupación, pero se espera alcanzar en estos últimos días, hasta el próximo miércoles, el 100%, Mari Carmen Hinuesa.
13: A día de hoy todavía quedan algunas plazas libres, pocas eso sí, en hoteles y alojamientos turísticos de la capital, por lo que si alguien decide a última hora venir a Cuenca, es posible que encuentre habitación. El sector turístico confía en que la expectación que ha generado el eclipse se deje notar en la economía de la ciudad, no solo en hoteles, también en bares, restaurantes, comercios y empresas de turismo activo, como la tirolina Las Hoces, donde está uno de los puntos de observación. Cristian Fernández es el gerente.
14: El ayuntamiento nos nombró reserva también como punto oficial de observación. Y bueno, pues nosotros lo que hemos preparado, vamos a poner justo a continuación de allí unas sillas, ¿vale? Para que la gente pueda verlo con gafas.
13: Otro de los puntos de observación oficial estará en la Plaza de Mangan. Están especialmente recomendados para turistas. Muchos de ellos ya se están informando en la Oficina Municipal de Turismo, como nos cuenta

0: directa Soraya La Parra, una de las informadoras.
1: Ya desde el año pasado, la verdad es que nos están preguntando, gente que, sobre todo especialistas que les gustan y que van buscando eclipses, ya nos preguntan, pero en los últimos días sí que es verdad que ha aumentado esa demanda.
0: Bares y restaurantes del casco antiguo están recibiendo también muchas reservas para la noche del 12 de agosto.
2: Es el aspecto positivo, la expectación que está generando el eclipse solar total que vamos a vivir de una forma muy especial aquí en Radio Castilla-La Mancha, pero también hay que tener en cuenta las precauciones que acompañan a este movimiento masivo de ciudadanos. Es una situación que ha llevado al gobierno de Castilla-La Mancha a activar el plan de emergencia regional y a reforzar además el sistema sanitario, porque estamos, es verdad, ante un panorama de muchísimo calor, de riesgo extremo de incendios, mucho movimiento en el campo, en el entorno rural, y hay que tomar medidas, Vicente Mateo.
3: Se activará el próximo miércoles a las 10 de la mañana. El Ejecutivo Regional pone en marcha esta medida en previsión de los desplazamientos y concentraciones masivas de personas que se esperan en determinados puntos de la provincia de Cuenca y de Guadalajara, principalmente para contemplar el eclipse solar que se producirá el día 12 entre las 7 y media de la tarde y las 8 y media de la tarde. También se va a reforzar el servicio de atención y coordinación de urgencias y emergencias 112 de Castilla-La Mancha para la recepción de las llamadas de los ciudadanos ante la posibilidad de situaciones asociadas al eclipse como accidentes de tráfico, golpes de calor y también lesiones oculares. Ante la posibilidad de que exista una alta concentración de personas en determinadas zonas, es esencial planificar el desplazamiento con antelación. En todo caso, se recomienda aplicar en todo momento el sentido común y evitar riesgos innecesarios. Bueno, pues siempre que sea posible, se recomienda ver el eclipse desde el propio municipio.
2: Gracias, Vicente. Pues nos estamos preparando en Castilla-La Mancha para esa jornada, pero no perdemos de vista lo que estamos viviendo este fin de semana, porque de nuevo hoy, aunque bajan un poquito, ya lo hemos escuchado, las temperaturas, Castilla-La Mancha también rebaja, aunque de forma muy limitada, el nivel de peligro de incendios forestales. Después de venir un índice de peligro potencial prácticamente extremo ayer en toda la región, el mapa de hoy mantiene buena parte del territorio en riesgo extremo, mientras que otras zonas pasan a niveles muy alto y alto. Julián Castillo, buenos días.
4: Buenos días, Roberto. Sí, la situación mejora ligeramente, pero el riesgo de incendios continúa siendo elevado en Castilla-La Mancha. El nivel extremo representado en rojo sigue afectando a amplias zonas, especialmente en Toledo, Ciudad Real y Cuenca, con importantes áreas también en el entorno de La Mancha y La Alcarria. En naranja, que corresponde a un riesgo muy alto, encontramos buena parte del territorio de Guadalajara, Cuenca y Albacete, además de otras zonas de centro y oeste de la comunidad. Y en amarillo, el nivel de riesgo alto aparecen principalmente áreas del sureste regional, entre ellas las zonas de Hin y Almansa y la Sierra del Segura. La recomendación, por tanto, es mantener la máxima precaución y evitar cualquier actividad que pueda provocar un incendio, especialmente en las áreas donde el mapa mantiene el nivel extremo de peligro. A esta hora la región no tiene incendios activos, pero sí está colaborando en las labores de la extinción del incendio forestal de Moratalla, en Murcia. Hay desplegados 3 medios terrestres y 10 personas. Y en España sigue preocupando el incendio de niebla, en Huelva. Está en nivel 2 y ha obligado a evacuar a 340 personas de 4 municipios. Ha quemado 4.000 hectáreas y también en Tirich, en Castellón, que está en nivel 2, mantiene al pueblo de Catí confinado.
2: Bueno, está siendo un hecho que en Castilla-La Mancha, pese a ese episodio, casi el primer gran incendio del verano y el más importante que ha habido en número de hectáreas calcinadas en Castilla-La Mancha, el de Mierla, en Guadalajara, el resto de incendios que han sido noticia en nuestra región, la noticia positiva es que se han podido sofocar en tiempo casi récord. Fundamental la labor ciudadana, la colaboración ciudadana para tener cobertura, para llamar a tiempo ante cualquier conato de incendio, está siendo fundamental. También los consejos que nos ha dejado Emilio Braojos, técnico de prevención y extinción de incendios forestales del Infocam.
5: Recordamos que está prohibido encender fuego en espacios abiertos, en el medio natural. Esto incluye barbacoas. Por ejemplo, usar maquinaria estos días con riesgo extremo, no está permitido el uso de estas máquinas, que pueden producir deflagraciones, chispas. Y luego, para aquellas personas pues que puedan querer disfrutar del medio natural, de la naturaleza, pues el emplear aparcamientos que estén bien habilitados, no circular fuera de caminos ni de lugares que estén restringidos, ¿de acuerdo? Y luego, muy importante también, mantenerse en un lugar que esté comunicado, que tengan cobertura por teléfono móvil.
2: Y por eso, tras los incendios que hemos sufrido en nuestra región, también tenemos que estar pendientes de lo que ocurre bajo nuestros pies, lo que ocurre después de que esas hectáreas hayan sufrido los rigores del fuego, los subsuelos y, sobre todo, los flujos de agua para evitar la erosión. Una situación a la que hemos llegado, entre otras cosas, por una política forestal errónea.
4: Así nos lo contaba Máximo Florín Beltrán, profesor titular de la Universidad de Castilla-La Mancha en la Escuela Técnica Superior de Ingenieros de Caminos y Puertos de Ciudad Real. Por ejemplo, la reforestación que se hizo en la Mierla

0: tras los años 50, con coníferas y aterrazando el monte con una pendiente muy fuerte, hizo que se privara ese monte de suelo. Y eso, tras un incendio como el que se ha sufrido, provoca que el agua no se filtre. Para revertir ese problema, Máximo propone algunas soluciones.
1: Pasa por acelerar con la creación de barreras, de tampones de vegetación, y si hay que ayudar un poco con algunas técnicas de bioingeniería, de cortezas, de ramas, de mimbre.
0: De los bulos en redes sociales sobre la actividad que se hacía en los montes, Máximo ha explicado que no se puede seguir industrializando el monte y el campo.
1: Aprovechar ese patrimonio de usos y costumbres que todavía, de los cuales tenemos mucho que aprender. Tenemos que coger lo mejor del pasado y transformarlo de cara a ese futuro en donde las condiciones tanto de clima como de usos del suelo han cambiado.
0: En definitiva, dice nuestro experto, lo primero para la recuperación tras un fuego es el consenso entre técnicos y administraciones, para que sea beneficiosa, sostenible en cuanto a economía y ambiental. No se puede seguir proponiendo como solución lo que no ha funcionado durante décadas.
2: Y respeto y solidaridad hacia el medio ambiente es lo que se ha demostrado este fin de semana en Villafranca de los Caballeros, en la provincia de Toledo. Allí han vuelto a protagonizar una gran cadena humana que se ha unido para abrazar esas lagunas del municipio de Villafranca. Un acto reivindicativo que se repite en unos 60 puntos de toda España para visibilizar la fragilidad de nuestras aguas y la necesidad de protegerlas. Cristina Barba.
3: Con este abrazo al agua se reivindican unas lagunas vivas, una gestión eficaz del agua y la protección de la mancha húmeda. Más de medio centenar de vecinos de Villafranca de los Caballeros y también gente que estaba aquí de paso se han sumado a este acto simbólico que ya se celebra a nivel mundial, conscientes de la importancia de advertir del grave peligro que supone para las aguas la contaminación y cómo está en mano de todos cuidar nuestros mares, ríos o espacios lagunares como este para poder seguir disfrutando de ellos. Este año se lleva a cabo en 53 espacios naturales con 117 organizaciones convocantes.
2: Bueno, y tenemos buenas noticias si hablamos de suerte, porque algún vecino de Illescas se ha despertado con muy buenas noticias y con algo más de dinero en su cuenta. Los premios de la Lotería Nacional han dejado por el municipio toledano este sábado participaciones de 600.000 euros, así que enhorabuena a los agraciados en este municipio toledano. Y abrimos crónica de sucesos. Los agentes de la Policía Nacional han desarticulado una de las mayores organizaciones criminales dedicadas al tráfico de hachís. La operación ha culminado con la detención de 57 personas de 6 provincias y 10,5 toneladas incautadas. Las detenciones se han llevado a cabo en distintos puntos de la geografía nacional, dos de ellas en Guadalajara. Lo ampliamos, Sandra Muelas.
4: Se trataba de una de las mayores organizaciones criminales asentadas en España dedicada al tráfico de sustancias estupefacientes. Introducían la droga desde la costa de Marruecos y la transportaban por carretera hasta Madrid para distribuirla a distintas provincias, incluso a Europa. Patricia Ramos, portavoz de la Guardia Civil.
5: Se han llevado a cabo diferentes explotaciones con un total de 20 entradas y registros, dos de ellas en Guadalajara, con la incautación total de 8.500 kilos de hachís, más de 1.100 kilos de marihuana, 47 botellas de gasolina, presumiblemente para suministrar combustible a narcolanchas en alta mar, 19 vehículos, 12 relojes de lujo, 50.800 euros y un arma de fuego.
4: 18 de los detenidos ya han ingresado en prisión por los delitos de pertenencia a organización criminal, tráfico de drogas, blanqueo de capitales, falsedad documental y depósito ilícito de municiones.
2: Y seguimos actualizando lo ocurrido ayer en Talavera de la Reina, ese episodio ferroviario que interrumpía la línea Madrid-Badajoz por el arrollamiento mortal de un vecino. Ocurría a mediodía, fallecido tras ser arrollado por el tren de esa línea que une Madrid y Badajoz en un paso a nivel. Diego Gómez.
6: Sí, la policía local de Talavera de la Reina ha confirmado que se trata de un hombre de 88 años de edad, el que ha fallecido después de ser arrollado por un tren que viajaba en sentido Madrid con unos 225 pasajeros a bordo. Efectivos policiales desplazados hasta el lugar de los hechos continúan investigando las causas de un atropello que ha tenido lugar en torno a las 12 del mediodía de este sábado en un paso a nivel con semibarreras automáticas en pleno centro de Talavera y en el kilómetro 135 de la línea ferroviaria Madrid-Badajoz. El tren ha quedado parado y la vía cortada durante unas dos horas aproximadamente, aunque ya se ha restablecido el tráfico ferroviario.
2: Y la Policía Nacional busca al presunto autor de las heridas producidas por arma blanca en una reyerta que se registraba la madrugada del sábado en una conocida zona de ocio nocturno de Ciudad Real y que se saldaba con dos heridos. ¿Qué novedades conocemos, Julián?
0: Pues mira, los hechos que se producían alrededor de las 6 de la mañana en la calle Hidalgos, a la altura de la discoteca Cotton Club, se originaron por una pelea en la que participaron varios individuos. Según la información facilitada por la Comisaría Provincial de la Policía Nacional de Ciudad Real, uno de los implicados, de unos 25 años, sufrió una herida por arma blanca que en principio no revistió gravedad. Una segunda persona resultó también herida con varios cortes. Ambos fueron trasladados al Hospital General Universitario de Ciudad Real para recibir asistencia sanitaria. Está previsto que estos afectados formulen una denuncia por lo ocurrido. El presunto autor de la puñalada logró abandonar el lugar después de la reyerta a bordo de un vehículo. La Policía Nacional mantiene abierta ahora mismo una investigación para tratar de localizarlo.
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2: 8 y 27, vamos ya con uno de los asuntos polémicos del fin de semana, esa crisis diplomática entre Italia y España, la actualidad política que viene marcada por ese desencuentro tras la crisis migratoria en Ceuta con la que comenzaba este mes de agosto, una situación que tiene visos de mantenerse a corto plazo y además con ambos gobiernos sin ceder en este pulso fronterizo, Vicente.
9: El gobierno español restablecía este sábado los controles fronterizos con Italia en puertos y en aeropuertos, en principio hasta el 7 de septiembre. Una medida proporcional, dice el Ejecutivo, ante la negativa de Italia de levantar este tipo de controles a los viajeros procedentes de España desde que se inició la crisis migratoria de Ceuta el pasado 1 de agosto. España pidió a las autoridades italianas que levantaran antes del domingo esos controles y ante la respuesta de Meloni, advirtiendo que no aceptaba ningún ultimátum de España, el Ejecutivo de Sánchez ha tomado las mismas medidas. Son controles aleatorios, como los que sufrían algunos pasajeros procedentes de Italia en el aeropuerto del Prat de Barcelona.
10: Lo normal de seguridad de reconocimiento de DNI o otro papel.
11: Nessun controllo. Il problema è Italia. Il problema è l'Italia. Mi dispiace.
12: Nos han dicho que qué hacíamos aquí algunos y algunos los han llevado a algunas salas. Yo, por ejemplo, he tenido la suerte de que no y he salido directo.
13: Pero solo la idea de controles es alucinante, porque somos como países hermanos, ¿no?
9: Y en Ceuta, Sira Arrego, la ministra de Juventud, se reunía con el presidente de la ciudad autónoma para analizar la situación de los más de 1.200 menores no acompañados que esperan ser reubicados. Con esta reunión se buscaba coordinar cuanto antes a las distintas administraciones y reforzar los recursos de acogida. Precisamente este sábado se conocía que los vicepresidentes de Vox en Castilla y León, Extremadura y Aragón, donde gobiernan con el PP, no van a asistir a la Comisión Sectorial de Infancia y Adolescencia del próximo 13 de agosto y han rechazado frontalmente el reparto de los migrantes menores. Tras la reunión con la ministra, el presidente de Ceuta, Juan Jesús Vivas, ha denunciado que la situación en la ciudad autónoma es absolutamente insostenible y pedía que se devuelva a Marruecos a los migrantes que entraron hace ya 9 días de manera irregular y masiva.
14: No se puede decir que hay normalidad cuando no la hay. No se puede decir que hay 2.500 personas cuando hay entre 8 y 11.000. Entonces, eso es lo primero, transparencia en la comunicación, percepción de la realidad y a partir de ahí actuación proporcional. ¿De verdad ustedes creen que habiendo sido Ceuta invadida, habiéndose vulnerado la integridad del territorio nacional, teniendo la situación que tenemos de entre 8 y 11.000 personas en Ceuta, de verdad se creen que la respuesta en cuanto a los cuerpos y fuerzas de seguridad del Estado es la suficiente?
9: Y el presidente del Senado ha avisado por carta a los ministros de Defensa, del Interior y de Exteriores de las consecuencias legales de no comparecer en la Cámara sin justificación. El Senado había solicitado su comparecencia para explicar la entrada masiva de migrantes en Ceuta, pero estos ministros, además del de Presidencia, ya habían solicitado comparecer a petición propia en el Congreso. Lo harán la semana que viene. Pedro Rollán les recuerda que ambas cámaras ejercen la función de control al Gobierno en igualdad de condiciones y que no se puede elegir libremente previamente en cuál comparecer.
2: Bueno, pues la crisis humanitaria que acontecía en Ceuta con la llegada irregular de más de 70.000 personas marroquíes nos ha llevado a analizar cuál es la situación que viven los jóvenes en este país para recurrir a la inmigración tan desesperada y arriesgada como alternativa. Y es que en su país de origen tener una vida digna para la mayoría de la población no es asequible. Así lo ha explicado en Castilla-La Mancha las dos fin de semana el sociólogo castellano-manchego Carlos Mora de Marcos.
15: La economía crece, la población activa crece, pero el empleo prácticamente nada, es muy poquito. Y aquí se produce un fenómeno sociológico que llamamos la juventud en espera. Son jóvenes que han terminado una etapa de su vida, pero no consiguen entrar plenamente en la siguiente. Ni empleo estable, ni emancipación, ni vivienda, ni autonomía.

0: Y hoy en esta sección llena de vida, Castilla-La Mancha, vamos a hablar de arquitectura, de modos de hacer edificios con mentalidad rural, pensando en los que quieren instalarse en nuestras zonas despobladas. Y nos atiende, como siempre, en esta sección nuestro compañero y periodista Javier López. Javi, buenos días.
1: Hola Roberto, ¿qué tal? ¿Cómo estás? Buenos días. Pues sí, vamos a hablar de cómo poner los pies en la tierra rural con garantías desde el principio. Vamos a hablar con Beatriz Fernández Castro, una arquitecta afincada en Riopar, que ha puesto su punto de mira en toda esa zona, Sierra de Alcaraz. Cómo desarrollar una arquitectura pensando en el mundo rural, aprovechando lo que el mundo rural nos da y con mentalidad, vamos a decir, antidespoblación. Esta podría ser la pregunta. Beatriz intenta dar algunas respuestas y ponerlas en práctica. No en vano su proyecto, su estudio de arquitectura se llama Los pies en la tierra y el subtítulo, Roberto, Arquitectura para el mundo rural. Dice Beatriz que su gran motivación es el amor al territorio tal y como le inculcaron sus padres.
0: Bueno, pues ya que nos ha puesto sobre su pista, Javier, vamos a aprovecharlo. Vamos a saludar a Beatriz en directo. Beatriz, buenos días, ¿qué tal?
2: Buenos días, ¿cómo estáis?
0: Bueno, cuéntanos, ¿cuál es la filosofía de este proyecto, Los pies en la tierra?
2: Pues mira, cuando empecé, pues mi idea era muy práctica, trabajar desde aquí para la gente de la zona con un estudio implantado en el territorio. Lo que no me esperaba en absoluto era encontrarme pues con un mundo de posibilidades enorme. De repente, pues la empresa se empieza a empapar de las dinámicas del lugar y va evolucionando. Pues vives aquí, escuchas, entiendes las necesidades y empieza a abrirse el abanico de posibilidades que te sobrepasa, así un poco en el buen sentido, ¿no? Tienes desde la investigación y rehabilitación del patrimonio rural, el urbanismo de aldea, que es muy fino y muy complejo, y lo más terrenal de burocracia, ¿no? Que sostiene un poco la vida real. Y, por supuesto, pues, no sé, las viviendas en paisajes increíbles para hacer arquitectura de calidad. Pues así se ha construido la filosofía de los pies en la tierra, un estudio entre el territorio mezclando la visión y la realidad, ¿no? Un poco así.
1: Beatriz, la vivienda, y hablamos mucho de ello, es uno de los grandes problemas del mundo rural. ¿Qué es más fácil, construir una vivienda en el mundo rural o reconstruir una vivienda de las que ya hay?
2: Bueno, depende mucho. Ahí está un poco la clave del enfoque profesional, ¿no? Porque tienes que decidir con datos, no con romanticismo, que a veces es lo que te pide el cuerpo. Construir nuevo, pues es mucho más previsible, controlas todo, la estructura, los plazos, las instalaciones. Y en el contexto en el que estamos, que no hay oficios, pues esa previsibilidad pues vale mucho. Y rehabilitar, pues yo entiendo que es la opción más inteligente aquí en el rural. Aprovechas el patrimonio que tienes, el tejido que existe, pero claro, lo que nos va a exigir es muchísimo diagnóstico previo y requieres también de oficios que a veces, pues ya sabes que no lo tenemos fácil aquí, ¿no? Hay muy poquita mano de obra y la rehabilitación cuando está planteada mal, pues se vuelve muy cara y muy lenta, entonces es difícil de definir cuándo sí, cuándo una cosa o cuándo la otra, ¿no? A veces, pues una solución mixta, yo creo que es lo más inteligente.
0: Claro. A día de hoy, Beatriz, ¿cuáles son tus principales proyectos y tus principales clientes, sobre todo? ¿Particulares que quieren arraigar? ¿Particulares que quieren tener casa de vacaciones? ¿Administraciones?
2: Un poco las tres cosas. Principalmente es particulares, vivienda, que tenemos más o menos 50% rehabilitación, 50% obra nueva, pero es gente que quiere o bien mejorar la casa donde vive y sobre todo volver. Ahora hay un movimiento fuerte de gente que está volviendo poco a poco, tal vez vienen para unos meses y acaban al final quedándose. Eso es sorprendente porque es verdad que es una dinámica que se está acentuando mucho últimamente, que la gente, no sé si por las condiciones de poder trabajar online o por, no lo sé cuál es el motivo que hay detrás, pero hay mucha gente volviendo. Y luego, sobre todo, un enfoque tal vez un poco ya exagerado hacia el turismo rural, que no sé en qué punto estamos, si nos estamos pasando, ¿no? Y luego, el tercer bloque de clientes es el proyecto para lo público, para lo colectivo, infraestructura urbana, municipal y demás. Sí, un poco de todo. Mm-hmm.
1: Decía yo al principio que tu filosofía también es aprovechar lo que el mundo rural da. El mundo rural, pues hombre, uno piensa en la piedra, uno piensa en la madera. ¿Es esto siempre viable? ¿Es factible siempre, Beatriz, o es complicado?
2: Es viable, claro que es viable, pero estoy volviendo en esta charla que estamos teniendo mucho a la escasez de oficios, porque es un problema que nos estamos enfrentando. Evidentemente es viable la madera, bien diseñada, bien ejecutada, pero requiere pues profesionales, requiere una formación. Lo mismo para la piedra, requiere mucha mano de obra preparada, que por suerte es verdad que en esta zona sí que hay muchos constructores que la trabajan muy bien. Entonces hay que ser realista, saber con lo que contamos cuando iniciamos cualquier tipo de proyecto, porque una cosa es lo que está en tu mente y otra cosa es lo que realmente podemos ejecutar con los medios de los que disponemos en estos entornos.
0: Oye, tenemos ya un discurso contra la despoblación muy elaborado. De hecho, nos hacemos eco en los informativos del fin de semana también a menudo. Pero ve hasta qué punto es importante la arquitectura en esta lucha. Es decir, ¿qué papel puede tener para luchar contra esa España vaciada?
2: Bueno, la arquitectura sí por sí sola no va a frenar la despoblación, pero es una pieza, yo pienso, muy importante, ¿no? La arquitectura, el urbanismo y también todas las leyes que lo mueven, que hemos hablado en otras ocasiones, de la legislación, cómo puede desbloquear y facilitar una vuelta al pueblo, facilitar una vivienda habitable, rehabilitar lo que tenemos, mejorar la eficiencia energética del parque que tenemos, sacar las casas vacías al mercado. Pero otra vez volvemos a la legislación, que necesitamos un poco más de flexibilidad que nos permita que eso se haga mucho más rápido, ¿no? Que todas esas rehabilitaciones no se enfrenten una y otra vez con la burocracia, que de verdad es increíble, y necesitaríamos un programa entero para hablar de las dificultades, un poco que son solo teóricas, porque si todo fuera más sencillo, rehabilitar ese parque de viviendas que existe y que no es tan complejo a nivel técnico, a veces se frena, y se frena la vuelta al pueblo de algunas familias simplemente por la burocracia, y esto es tremendo.
1: La verdad es que da gusto, Beatriz, hablar contigo, porque además de tu oficio de arquitecta, algo tienes un discurso también tú propio muy elaborado sobre la despoblación. Te voy a pedir un poco más. La Sierra de Alcaraz es uno de los puntos clave también de la despoblación en Castilla-La Mancha. ¿Dónde pueden estar las claves para superarlo? Además de en la arquitectura, has dicho que el turismo, igual nos estamos pasando de expectativas con el turismo. ¿Dónde pueden estar alguna clave más para superar la despoblación en esa comarca de Alcaraz?
2: Ahora voy a tener un problema con esa frase que he dicho, ¿no? bueno, a ver, lo del turismo, simplemente por un poco apuntar, es verdad que si nos centramos solo en este campo, pues al final nosotros estamos en un contexto que cualquier incendio o temas de este tipo nos puede fastidiar mucho todo lo que está montado, y simplemente era comentar que yo soy partidaria de abrir el abanico a otras posibilidades de empresas en este territorio, que no sea solo el turismo, siendo que es la base de la mayoría de los pueblos, ¿no? Yo, mira, para superar la despoblación, que evidentemente hay muchas maneras, pero unas cuantas claves serían una vivienda rápida para poner en uso, rehabilitación prioritaria del parque que tenemos ahora mismo vacío. Luego, se me ocurría, por ejemplo, un programa de oficios combinado con vivienda. Pues si nos faltan cuadrillas, pues hay que atraerlas, hay que formarlas, tal vez, no sé si una FP, una escuela taller comarcal, pues algo muy muy pragmático, ¿no? Una vivienda temporal incluso para los equipos en obra, ¿no? Que si no pueden alojarse, no pueden venir a trabajar y a rehabilitar, ¿no? Luego también yo creo que la industrialización y la prefabricación nos podría ayudar a que en estos territorios tenga más sentido, para reducir tiempo y dependencia de cuando no tenemos la mano de obra local. Y luego reutilizar edificios también creo que puede ser muy interesante, ¿no? Para coworking, formación, espacios comunitarios. Pues es una estrategia, no sé, como un puzzle de piezas pequeñas, pero creo que podrían aportar mucho a revertir la situación que tenemos.
0: Pues de luego, propuesta es muy interesante, si es el punto de vista y, bueno, el llamamiento que hace una arquitecta afincada en Riópar. Por cierto, una zona totalmente nevada este fin de semana, por gentileza de esa borrasca Ingrid. Sí. Beatriz Fernández Castro, muchísimas gracias por estar con nosotros y por darnos este enfoque tan interesante.
2: Muchísimas gracias a vosotros, que hacéis un trabajo increíble y maravilloso.
1: Beatriz, muchas gracias. Da gusto desde luego hablar contigo por la perspectiva tan amplia que tienes del problema de la despoblación y luego también desde tu propio oficio de arquitecta. Muchas gracias, Beatriz.
2: Muchas gracias a vosotros.
0: Y en el capítulo de otras noticias en este Llena de Vida Castilla-La Mancha, Javier, atención farmacéutica en zonas despobladas. Nuevos datos sobre apertura de botiquines en pequeñas zonas rurales de Albacete, precisamente.
1: Roberto, en los últimos 9 meses la Junta de Comunidades de Castilla-La Mancha ha puesto en funcionamiento 6 botiquines farmacéuticos en municipios y pedanías en situación de extrema despoblación, en las que no se superan los 100 habitantes, una acción llevada a cabo en base a un presupuesto de 47.500 euros y cuyo impulso forma parte del plan de mejora de la asistencia farmacéutica en Castilla-La Mancha dentro de la estrategia regional frente a la despoblación. Las minas Cancaris, Minateda, Masegoso, Nava de Arriba y los Pocicos son en total los pueblos o pedanías que se benefician de este servicio. A ver, hay que decir que los botiquines cubren esa primera necesidad, esa primera urgencia farmacéutica en zonas donde pues no hay una farmacia o no hay posibilidad de que haya una farmacia. Así que esto es lo que tenemos, Roberto.
0: Y desde luego, bienvenido sea lo que se aprende en esta sección. Javi López, muchísimas gracias por estar con nosotros un fin de semana más y hasta la semana que viene.
1: Gracias, Roberto. Buen domingo.
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0: Bueno, y también te contamos que la venta ambulante es un servicio muy importante en pueblos pequeños de la provincia de Cuenca en los que no hay tiendas. Para ayudar al sector, la Diputación acaba de sacar una línea de ayudas destinada precisamente a pequeños autónomos y empresas en estas zonas. Mari Carmen Linesa.
4: Esta nueva línea de ayudas tiene un presupuesto de 50.000 euros y permitirá sufragar los costes de las cuotas de autónomos abonadas durante 2025 por los profesionales de la venta ambulante. Con su trabajo, tal como ha destacado el presidente de la Diputación de Cuenca, Álvaro Martínez Chana, prestan un servicio muy importante, sobre todo en los pueblos más pequeños de la provincia, al llevar el pan, los congelados o la fruta a sus vecinos y evitarles desplazamientos.
5: Queremos reconocer la importantísima labor que realizan estos profesionales en el día a día en nuestras poblaciones más pequeñas, ahí donde se carece de negocios, de comercios, de algo tan básico como es la alimentación y que están cubriendo y facilitando a estos vecinos el que no se tengan que desplazar.
4: Entre los requisitos para acceder a las ayudas figura tener domicilio fiscal y social en la provincia, prestar de manera habitual el servicio de venta ambulante en al menos un núcleo de población con menos de 500 habitantes. Tendrán prioridad aquellas rutas cuya media de población sea inferior a los 50.
0: Y el Ministerio de Transportes va a rehabilitar un nuevo tramo de 23 kilómetros de la autovía A40, situado entre los términos municipales de Vargas y Mocejón, en la provincia de Toledo.
6: Y afectará al tramo comprendido entre los kilómetros 118-72, el enlace de Guadarrama, en el término municipal de Vargas, y el 141-77, enlace con la autopista de peaje AP41 en Mocejón. Las obras de rehabilitación comienzan su primera fase este lunes 10 de agosto, en el que se cortará uno de los carriles, y se prevé que la segunda fase empiece el 24. Aquí comenzarán las principales afecciones en todo el tramo, para asfaltar una nueva capa de rodadura y el pintado de marcas viales y balizamiento. En este caso será necesario cortar el tráfico en la calzada principal, con desvío de la circulación por el sentido contrario. Las obras tienen casi un importe de 5 millones y medio.
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0: El mundo del deporte con el repaso a lo que es una intensa jornada de sábado preparatoria para lo que está por venir. Estamos en la recta final, en la cuenta atrás hacia el inicio de la jornada de liga del próximo fin de semana. Jugó el Albacete, así como gran parte de los equipos de Segunda Federación de la región. Vamos a saber cómo les fue a los nuestros. Rafa Gil, buenos días.
7: Buenos días, jornada muy completa en lo que a partidos amistosos se refiere. El Albacete comenzaba la mañana logrando un empate a uno, en este caso contra el Real Murcia, una semana antes del debut contra Las Palmas. Víctor San Bartolomé sacaba conclusiones positivas del choque.
8: En general, en líneas generales, ha sido una buena pretemporada. Sí que es verdad que el bloque lo hemos mantenido mucho, las ideas, yo creo que se ha podido ver un equipo reconocible y creo que bueno, nos deja buenas sensaciones, también ese margen de mejora, y yo creo que estamos preparados para la primera jornada.

0: segunda federación, el Talavera también lograba un empate con menos brillo en casa contra un tercera federación de Madrid, 0-0 contra Las Rozas. Ya por la tarde, cara y cruz en amistosos. El Calvo Sotelo puertollano sacaba una meritoria victoria con remontada incluida contra el Mancha Real 2-4. Y en la Fuensanta, el Conquense cayó 0-1 contra el Real Jaén, un recién ascendido a Primera Federación. Por otro lado, en el duelo de la Copa Federación, en su fase regional, el Guadalajara avanzaba a la siguiente ronda en los penaltis tras el 0-0 del tiempo reglamentario, superando al Toledo en el derbi regional. En el plano internacional, el Real Madrid disputó su segundo amistoso, esta vez en Hungría, contra el Ferencváros, con victoria 1-2. Lo más destacado, el primer tanto de Carlos Espí con la camiseta blanca. Esta será las conclusiones de José Mourinho.
1: Me gustó más el primer que el segundo tiempo, no me sorprende, el primer tiempo es un equipo que vamos ya trabajando, hemos ya jugado un par de partidos antes, más conexión entre los jugadores que estaban en campo, más importante que hacer todo bien, es también hacer algunas cosas mal que me permiten pensar en conjunto con los jugadores, analizarlas y mejorar siempre.
0: Y turno ahora para la información de la Vuelta Ciclista a Castilla-La Mancha Líder.
2: 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Voy
0: subiendo como el En el día de ayer, la segunda de las dos etapas de la carrera en la edición femenina, Maite Urteaga se llevó la general tras un ataque en modo remontada. Por su parte, la ecuatoriana Natalia Vázquez consiguió el triunfo en la etapa tras saltar del grupo de la escapada en la última ascensión. Así de contenta se mostraba.
3: Y sí, la verdad, fue una etapa muy dura, muy exigente. Hicimos la escapada y al final los últimos metros me costaron muchísimo. Lleva muy, muy cansada, pero bueno, gracias a Dios también pude estar aquí y darlo todo. Igual gracias a mi equipo por la oportunidad siempre.
0: Para hoy, primera etapa en la edición masculina entre Tarancón y Quintanar del Rey, con 181 kilómetros de recorrido.
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0: Y con este vals, casi con ambiente celebrativo, con el talento de Alexander Desplat flotando en las ondas, vamos a hablar de cine, de lo que ocurría anoche en una noche almagreña, se podría decir. Iba a decir toledana por el calor, sí, pero por el contenido fue una noche almagreña y de buen cine, porque en Almagro se celebraba la gala de clausura de la novena edición de su Festival Internacional de Cine, en el Teatro Adolfo Marsillac, en el Hospital de San Juan. La ceremonia presentada por el conocido humorista Fran Patti, con la entrega de premios de la competición oficial y con una nueva edición de los premios audiovisual de bandas sonoras. Tenemos ocasión de saludar, lo hacíamos en los preparativos de este festival en el mes de julio, con Marco Montana, que le agradecemos desde luego el madrugón, porque imagino que una posfiesta y una posgala pues tiene que ser duro. Marco Montana, buenos días.
1: Muy buenos días.
0: Gracias por el esfuerzo, que sabemos que es temprano, que es un domingo, que venimos de gala. Lo primero, Marco, ¿qué tal fue la ceremonia, qué tal fue la gala en un lugar tan maravilloso como ese Teatro Adolfo Marsillac?
1: Pues una experiencia fantástica, la verdad que yo creo que tanto el público como todos los cineastas nos acompañaron, que fueron muchos. Lo disfrutamos mucho, sí.
0: Bueno, hubo entrega de premios y también recordamos que si algo tiene de distintivo, de original, de diferente este Festival Internacional de Cine de Almagro, es que premia las bandas sonoras. Además, el año pasado el premiado era un conocido y colaborador de esta casa, del programa Estamos de Cine, y preguntarte, en el aspecto de las bandas sonoras, Marco, ¿quién ha sido protagonista o qué habéis premiado este año?
1: Bueno, pues decir que este año especialmente todo lo que es, han sido las participaciones que se han inscrito en estos premios a bandas sonoras, han sido muy altas, han sido muy difícil decidir estos 7 que han participado, y ayer la propuesta que trajeron los 7 compositores, debo decir que tanto para el público como para el jurado, creo que fue una decisión muy difícil de elegir el ganador, mucha variedad. Hicieron unas performances y una puesta en escena maravillosa, y bueno, yo creo que en general lo que vimos tanto en la pantalla, en la parte visual, como en la parte sonora, fue muy muy diferente y único.
0: Y esto se pudo seleccionar ayer, es decir, esta puesta en escena a la que te refieres fue en la gala final y ahí tuviste que elegir al ganador en la propia gala.
1: Exacto, el funcionamiento de estos premios a bandas sonoras muy particulares que hacemos en Almagro es que los músicos que tienen un cortometraje seleccionado desde hace tiempo atrás han trabajado una composición que ayer es como un evento muy efímero, porque lo presentan y lo tocan en directo toda esa composición que han estado trabajando. Y así sucedió con diferentes instrumentos, diferentes estilos. Ahí estuvimos viendo, bueno, pues digamos esos planteamientos para elegir durante el mismo evento, por parte del público, en este caso el premio del público, y un jurado profesional eligió el gran ganador, digamos, ¿no? En la mejor banda sonora.
0: Bueno, ¿y quién ha sido este año? Cuéntanos si es compositora, ¿quién se ha llevado este año el premio de Almagro?
1: Pues el fallo del jurado, es decir, la mejor banda sonora, fue para Matías Falgas. Y el premio del público se lo llevó a Arantxa Ibaibaigurren.
0: Bueno, o sea, hombre y mujer, recordamos que el talento femenino, lo estamos comprobando muchos fines de semana, estamos de cine, el talento femenino en materia de bandas sonoras, ojo que está subiendo como la espuma, y también protagonismo para los cortometrajes, para el hecho en Castilla-La Mancha, que además ha tenido implicación directa a Castilla-La Mancha Media, nuestra casa, en este festival esta vez. ¿Qué destacarías de los cortometrajes presentados este año, Marco? Estamos dando fe y muestra en los últimos años de un crecimiento del talento en materia de cortometrajes. ¿Qué destacaría de este año lo que se ha presentado y en lo que se ha premiado?
1: Pues la verdad que destacaría el valor humano que hay detrás de todas estas obras, de estos cortometrajes. Lo digo porque ayer nos acompañaron pues prácticamente la totalidad de los equipos de las obras que estuvimos presentando, viendo y que estuvieron ayer expectantes también a conocer el fallo del jurado. Digo la calidad humana porque, bueno, vinieron directores, actores, productores, vinieron participantes de todo tipo de los equipos, de más cerca, de más lejos, de de nuestra tierra también estuvieron acompañándonos, ya que había alguno nominado. Y bueno, el momento de compartir todos esos cineastas y conocerlos y ver también realmente que como una, no sé, un momento del cine en el que se está también no solamente haciendo mejor cine, sino que hay detrás también como una calidad humana espectacular. Se está haciendo todo con mucho cariño y ves que las personas que, bueno, al menos la suerte que tuvimos de las que nos acompañaron y están seleccionadas, por el placer de conocerlos por parte del público, ¿no?, que estuvo comentando también con ellos, los cortometrajes que han ido viendo durante todos estos 10 días, surgieron dudas, surgieron momentos muy bonitos de ese hermanamiento entre el público y los cineastas, y bueno, yo eso es lo que destacaría principalmente, sí.
0: ¿Con qué título, Marco, nos tenemos que quedar por el reconocimiento del jurado, por la calidad de lo que ofrece? ¿Qué título es el que sale ganador, por decirlo así, y qué director o directora ha sido el premiado en esta edición?
1: Pues el ganador fue El Fantasma de la Quinta.
0: El Fantasma de la Quinta,
1: una obra de animación.
0: Ese que hay que apuntarse como uno de los cortos del año hecho en Castilla-La Mancha, ¿no?
1: Así, dos de sus creadores, uno de Castilla-La Mancha, estuvieron, bueno, además, prácticamente gran parte del equipo con nosotros. Y bueno, quiero destacar también que es un cortometraje de animación. El ganador de este año, así lo decidió el jurado, y explicó que el competir cortometrajes de animación, ficción y documental dentro de una misma sección da como un valor adicional también a poner en valor la calidad que hay del cortometraje de animación y del cortometraje documental. Es decir, me refiero al cortometraje de animación y documental porque la mención especial fue para un cortometraje documental, El Congelador.
0: Ajá.
1: Que es, son normalmente dos tipos de género, digamos, animación y documental, que no suelen ser los grandes ganadores.
0: Sí, que suelen ir en categorías separadas, es verdad, pero últimamente, exacto, y en Castilla-La Mancha lo sabemos muy bien. Fíjate, los hermanos Valle, con el corto Nacer y luego el corto documental Semillas de Kibu, que han sido protagonistas en los Goya, con lo cual hemos dado fe aquí en Castilla-La Mancha de que efectivamente son dos géneros que se pueden aglutinar en la categoría máxima y tener protagonismo, como nos estás diciendo.
1: Es muy buen ejemplo y en este caso, tanto El Fantasma de la Quinta animación como El Congelador documental lo demostraron, que también el corto de animación y de documental puede tener muy buena calidad.
0: Marco, pues nos alegra muchísimo que el buen sabor de boca que deja esa gala, no solo ya por el aspecto festivo, sino también por la calidad de lo que habéis premiado, por la originalidad de reconocer y premiar esas bandas sonoras. Luego habrá que ponerse en contacto y a ver si tenemos oportunidad en el informativo Castilla-La Mancha dos fines de semana de poder disfrutar de la voz y de la presencia del ganador del premio de bandas sonoras y poder escuchar la aportación de lo que se exhibió en directo, que me parece que tiene un mérito terrible, y a ver si lo podemos sacar brillo también en esta casa, en Castilla-La Mancha Media, que como decimos ha colaborado directamente con este Festival de Almagro. Marco, felicidades. Hoy, de todas formas, ayer fue la gala, pero hoy también tenéis actividad, ¿no?, para echar el cierre definitivo.
1: Sí, hoy todavía continuamos con un evento, el Ice Kids, que es el evento dedicado a los más pequeños y a las familias en general, para disfrutar y ese broche de este festival que cierra con la película esta noche, Evolution, que invito a todos a aprovechar esta última oportunidad, que se acerquen a Almagro y poder disfrutar este largometraje gratuito que regalaremos al público y a los más pequeños para acabar el festival.
0: Y en pleno agosto, insistimos, se demuestra que Almagro no es solo teatro, sino que el cine coge el testigo, y en pleno mes de agosto demuestra que a la gente, a Castilla-La Mancha y al resto del país, les gusta el cine, y es punto de encuentro y cita obligada ya en verano este Festival Internacional de Cine de Almagro. Marco Montana, director del festival, enhorabuena. Gracias por el esfuerzo, felicidades por el éxito y a seguir sumando. Ya el año que viene estamos en la 10ª edición, número redondo.
1: Sí, el 10º aniversario. Algo tenemos que inventarnos para el cumpleaños.
0: Algo especial.
1: Estamos ya con la cabeza puesta en la 10.
0: Pues feliz final, feliz bajada de telón y lo dicho, felicidades desde Radio Castilla-La Mancha.
1: Muchas gracias.
0: Y en la recta final, la música y la fusión de música electrónica con el sello del DJ Martin Garrix y de un clásico legendario irlandés como U2, con la voz de Bono y la guitarra de Diez en el tema Fireflies, luciérnagas.

0: las 9 en punto de la mañana. ¿Qué tal? Buenos días, bienvenida, bienvenido. Si te incorporas a esta hora, la sintonía de Radio Castilla-La Mancha, desde las 8 te estamos contando lo más destacado de la actualidad con la que se despereza este domingo 9 de agosto, en el que Castilla-La Mancha va a continuar entre las regiones más expuestas a las altas temperaturas, aunque vamos a notar un ligero descenso térmico de 1 o 2 grados durante esta jornada, lo que hace también que se suavice el riesgo extremo de incendios que teníamos en la jornada de ayer sábado. Eso sí, varias estaciones de la Agencia Estatal de Meteorología han registrado ya este fin de semana temperaturas superiores a los 40 grados. Se llevaba la palma Almadén, en Ciudad Real. Ayer allí se registraron 41,3 grados. Hoy, como decimos, un poquito menos, pero calor insistente. Además, atención al viento y, sobre todo, de nuevo, a las tormentas, sobre todo en el último tercio de la jornada. Carlos Velasco, previsión, buenos días.
1: Buenos días. Tras una madrugada en la cual las temperaturas no han bajado de los 20 grados en la mayor parte de nuestra comunidad, hoy tendremos un día nuevamente de intenso calor. Aunque es posible que las temperaturas máximas bajen un poquito respecto a ayer, máximas en torno a los 35 grados en Guadalajara y hasta los 38 en el caso de Ciudad Real y Toledo. Todo ello con cielos despejados todavía a estas horas, pero es verdad que vamos a ir viendo nubes de evolución, especialmente en las comarcas más orientales, las situadas hacia el este, y durante la tarde tendremos intervalos nubosos en las provincias de Guadalajara, Cuenca y Albacete, incluso el este de la provincia de Ciudad Real, con posibilidad de que en el caso de Albacete esas precipitaciones puedan ser puntualmente intensas, acompañadas de tormenta, incluso alguna racha de viento moderada. Viento que también durante la tarde se va a ir intensificando en el norte de la provincia de Guadalajara y la zona de Parameras de Molina, rachas que podrían llegar a superar los 50 o 60 kilómetros por hora. Los próximos días, la tónica en el tiempo va a seguir siendo similar, con cielos muy despejados, esas nubes de evolución hacia el este y las temperaturas que grado arriba, grado abajo, se situarán en las máximas entre los 38 y los 40 grados.
0: Bueno, como decimos, esta bajada de los mercurios muy leve también tiene su reflejo en el riesgo de incendios, que sigue siendo con todo o extremo o muy alto en toda Castilla-La Mancha. En rojo de nuevo están hoy las provincias de Toledo, Ciudad Real y Cuenca, con importantes áreas también en el entorno de La Mancha y de la Alcarria. Castilla-La Mancha, como ya ocurrió hace un año, está siendo escenario de muchos conatos de incendio y la nota común es la rápida actuación y extinción del fuego por parte del Infocan. Es fundamental la colaboración ciudadana. Por eso, desde el Infocan piden a quienes estén visitando el campo en estos fines de semana que tengan buena cobertura, bien para pedir ayuda o bien para avisar de un posible conato. Emilio Braojos es técnico de prevención y extinción de incendios forestales del Infocam.
2: Mantenerse en un lugar que esté comunicado, que tengan cobertura por teléfono móvil. En caso de que puedan ver alguna columna de humo, algún incendio, que nos puedan avisar, llamen al 112 y podamos estar en contacto con ellos para darle las instrucciones adecuadas por si estuvieran en riesgo. Las igniciones, estos inicios de incendio son habituales, ocurren todos los años, pero es cierto que cuando las condiciones son muy malas, lo que se puede controlar con facilidad y en poco tiempo, en muchas ocasiones se complica y nos lleva a situaciones indeseables para todos, claro.
0: Y después de un intenso fin de semana de actividad, hoy afronta su día de cierre, su remate final en Villanova de la Fuente, en Ciudad Real, Mencatur. Es la feria de caza, turismo rural y artesanía que habrá congregado estos días a más de 30.000 visitantes en su 23ª edición. Todo gracias a una programación variada y ambiciosa con la que se ha querido poner en valor la actividad agraria y ganadera, además de la naturaleza y la caza y las tradiciones vinculadas a esta zona de Castilla-La Mancha. José Antonio Fresneda es el director de la feria.
3: Es una oportunidad para emprendedores, para empresarios, para el público también, de encontrar servicios en la propia comarca y fuera de ella. Y en definitiva, Mencatur es una oportunidad tanto para expositores como para visitantes de cubrir sus necesidades.
0: Y las cifras que deja la tensión diplomática entre España e Italia a costa de la llegada masiva de inmigrantes a nuestro país ya son un reflejo de una tensión que puede ir a más este domingo. Solo ayer sábado, la Policía Nacional controlaba 200 viajeros nacionales de terceros países llegados a España en 12 vuelos procedentes de Italia, dentro de esos controles fronterizos aleatorios establecidos ante la situación migratoria. Los controles se han efectuado en los aeropuertos de Madrid-Barajas, Barcelona-El-Prat, Sevilla, Bilbao-Alicante y también en Valencia. Aquí lo dejamos. Te quedas ahora con la propuesta veraniega del Escaño y Enrique Lumbreras recibe un saludo de la redacción fin de semana de Radio Castilla-La Mancha, de Alía Suárez desde la producción y de Pablo García desde el control de sonido. Recuerda, te mantenemos informado en boletines informativos. Feliz mañana de domingo.
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1: Buenos días, ¿cómo están? Bienvenidos. Domingo 9 de agosto, poco a poco vamos avanzando en el verano, que espero estén disfrutando. Bueno, nuestro menú esta mañana en el escaño, se lo cuento ya. Vamos a seguir con el repaso de algunas de las entrevistas de la temporada. Los temas a tratar hoy: carrera profesional sanitaria, el Día de Castilla-La Mancha y el fomento empresarial. Y todo ello, pues trufado con las peticiones musicales de nuestros tertulianos e invitados. Así que vamos con ello.

0: Ya saben que Castilla-La Mancha presume de paz social, de buen ambiente entre gobiernos, sindicatos y patronal. Lo vemos de forma habitual. Son muchas las veces en las que los agentes sociales y el Ejecutivo han unido esfuerzos para mejorar la vida de los castellano-manchegos. Hace unos meses se firmó uno de esos compromisos, quizá uno de los más importantes, el denominado Plan Horizonte 2030, del que charlábamos aquí en el escaño con el presidente de CECAM, con Ángel Nicolás. Pues vamos a seguir en el escaño hablando de la firma de este pacto Horizonte 2030 que se firmaba el pasado jueves entre el gobierno regional y los agentes sociales que han ido pasando ya por el escaño, han pasado los secretarios generales de Comisiones Obreras y de UGT, pero no habíamos tenido la oportunidad de hablar en nuestro programa con los empresarios, con el presidente de la CECAM, con Ángel Nicolás, así que le hemos invitado a estar con nosotros esta mañana. Señor Nicolás, buenos días.
1: Muy buenos días.
0: Bueno, yo creo que lo primero que le quería preguntar es si comparte con el gobierno y con los agentes sociales eso de lo que tanto presumen del buen ambiente socioeconómico que hay en nuestra región, a diferencia de lo que ocurre en otras regiones, incluso a nivel nacional.
1: Sí, sí, claro, lo comparto al 100%. Sí, sin duda. Tenemos la suerte de estar en una comunidad autónoma donde sabemos entendernos, donde somos capaces de llegar a acuerdos muy importantes para la mejora al final de nuestra comunidad autónoma, y eso lo hacemos porque todas las partes hemos demostrado mucha generosidad y empatía con la otra parte. Es decir, nosotros hemos apoyado cuestiones que poco tenían que ver con las empresas y sí con los trabajadores, como planes de empleo, y los hemos apoyado, al igual que ellos han apoyado también cuestiones que poco tenían que ver directamente con los trabajadores, pero sí con las empresas. Entonces, esto tiene, la receta es muy fácil, es ser generosos, es plantearnos las cuestiones a lo grande, no a lo pequeño, y sobre todo, bueno, entender que para que las cosas funcionen bien tenemos que ser capaces de dejarnos pelos en la gatera, como vulgarmente se dice, ¿no? Sí. Y bueno, pues no lo llevamos mal. Tenemos un clima que propicia y favorece pues lo que tenemos, ¿no? Esos resultados tan buenos que vamos viendo en cuanto a pues eso, a las mejoras sociales, a las mejoras económicas. Todo eso se debe pues a la concertación y al acuerdo que entre todos tenemos. Claro, esto sin la participación del gobierno sería muy difícil de conseguir.

0: porque en Castilla la Mancha hemos sabido entendernos, hemos dejado los egoísmos de cada parte apartados en los distintos cajones que cada uno tiene, y hemos decidido que para el bien común tenemos que ser todos generosos y acordar y llegar a acuerdos.
1: Ya que estamos hablando con el presidente de los empresarios de Castilla-La Mancha, le pregunto por cuáles han sido las propuestas que ha hecho a este pacto el empresariado de la región y qué cuáles de sus objetivos son los más destacados para la CECAM.
0: Bueno, pues hemos hecho de cada tres propuestas que se han hecho en las distintas mesas de trabajo, donde han participado, como se sabe, más de 140 asociaciones distintas de todo tipo, cada una de cada tres han sido nuestras. Nosotros siempre proponemos siempre lo mismo, vamos, lo mismo relativamente. Lo que tenemos clarísimo que tenemos que hacer es hacer propuestas razonables que beneficien a las empresas sin que perjudiquen a los trabajadores. Y esa es nuestra línea, y ahí nos movemos siempre, así, tan fácil como eso.
1: Un buen ambiente que se respira en Castilla-La Mancha, buen ambiente social, que lamentablemente no podemos decir lo mismo a nivel nacional, donde bueno es muy visible, ¿no?, el enfrentamiento, vamos a llamarlo así, entre la patronal en este caso y el Ministerio de Trabajo, con el Ministerio de Yolanda Díaz, con la vicepresidenta segunda del Gobierno, por cuestiones que están ahora mismo sobre la mesa, como son el salario mínimo interprofesional o el permiso retribuido por fallecimiento. Dos cuestiones que la COE claramente ha dicho que no está de acuerdo con la propuesta del Gobierno. No sé qué se piensa al respecto desde Castilla-La Mancha.
0: Bueno, en el Ministerio es que ha habido gestos muy feos, tales como estar en una mesa de negociación y levantarse la ministra con Comisiones UGT y retrasarla y volver diciendo que la reunión se había terminado. O sea, es que no hay ganas de dialogar. No hay ganas de dialogar, y yo, por otro lado, puedo entender la postura de Comisiones y UGT en el ambiente nacional, decir, bueno, si nosotros vamos consiguiendo lo que queremos, ¿qué acuerdo necesitamos con la patronal? Pues ninguno, porque si ellos lo negocian de manera unilateral con el ministerio y consiguen lo que quieren, pues eso resta capacidad de diálogo. Aquí no ocurre eso, aquí nos planteamos las cuestiones y no hay favoritismos por parte del gobierno hacia nadie. Las cosas se legislan y se acuerdan y se pactan porque estamos de acuerdo las tres partes. Si no, no se haría, no se alcanzaría el acuerdo. A nivel nacional, pues hombre, pues es penoso que asuntos tan importantes como el salario mínimo interprofesional, como los días de descanso, etcétera, etcétera, etcétera, no sean capaces de apoyar la concertación y de dejar que negociemos. Estas cosas son muy típicas del diálogo social, y el diálogo social hay que favorecerlo, y hay que favorecerlo sin favoritismos y teniendo en cuenta el interés común. Nosotros no estamos dispuestos a levantarnos de la mesa, queremos negociar, pero es que hay otras muchas cosas que hay que negociar, no solamente estas dos, muchísimas cosas más. Entonces, claro, si para nosotros es una base de la negociación para meter otros asuntos, como puede ser la prevención de los laborales, como pueda ser el asentismo laboral, no se quiere tocar el tema, nos secuestran el debate y se negocia solamente estas dos cuestiones, bueno, pues nosotros la verdad es que poco tenemos que decir, nada más que estar un poco a la retranca, pero no me parece bien, no creo que sea la manera. El diálogo social ha funcionado bien, es una infraestructura que en Castilla-La Mancha es muy importante y que lo ha sido siempre a nivel nacional, menos ahora.
1: Señor Nicolás, estamos acabando el año, vamos a iniciar un nuevo ejercicio, un nuevo año. No sé cuáles son los principales objetivos de su organización de cara a este 2026.
0: Bueno, pues para el 2026 lo que nuestra organización persigue es seguir manteniendo vivo el diálogo social, que tan buenos resultados nos da a todos, y seguir de la mano de nuestras centrales sindicales acordando las grandes cosas que nos preocupan. Y, por supuesto, pues de cara, y ya que tiene que ver más con el Gobierno, pues de cara a hacer frente por fin a esa desregulación que tanta burocracia inútil nos procura y tanto nos hace perder el tiempo, tanto administración como empresarios, y tratar de corregir, bueno, pues esa ley de simplificación administrativa, pues que por fin se pueda explicar, se pueda hacer y podamos empezar a desbrozar, porque es verdad que aún tenemos en Castilla-La Mancha muchas cuestiones que retrasan las inversiones, retrasan la implantación de empresas y es pura burocracia.
1: Pues

0: Muy bien, deberes que le pone los agentes sociales al gobierno para el nuevo año. Señor Nicolás, muchas gracias por habernos atendido unos minutos esta mañana en el escaño. Ya sabe que la banda sonora de nuestro programa la ponen nuestros invitados, así que dígame que le apetece escucharla la semana que viene.
1: Pues a ver, yo he sido bossanovero desde que tengo memoria. A mí me ha encantado la bossa nova y bueno, cada día es más popular y cada vez la gente escucha más bossa nova, ¿no? Pero a mí sí, me gustaría oír desafinado. Sí.

0: hora ya de las peticiones, nos quedamos ahora con las de dos habituales de nuestra tertulia, Francisco Cobo, diputado de Vox, y Santiago Serrano, diputado del Partido Popular.
1: Pues de Roy Orbison, I Got It, que yo creo que es apropiado. Perfecto. Para una mañana de domingo.
2: Pues mira, yo os voy a pedir, de que estoy rescatando la hora, de Elmore James, por ejemplo, That's My Broom.

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2: Ha sido sin duda uno de los temas principales en el debate político de estos meses. Ha dado mucho juego la carrera profesional sanitaria que finalmente, ya saben, se ha puesto en marcha en la región después de muchos dimes y diretes. En la previa de la firma con la que arrancaba el proyecto, hablábamos con Jorge Juan Curiel, que es el presidente del Sindicato Médico de Castilla-La Mancha. Hemos querido profundizar un poco sobre pues qué futuro es el que queda por delante, qué es lo que se va a firmar mañana. Así que hemos invitado a su presidente, al presidente del Sindicato Médico de Castilla-La Mancha, a estar esta mañana en el escaño, a Jorge Curiel, al que ya podemos saludar. Buenos días.
3: Hola, ¿qué tal? ¿Cómo estáis? Buenos días.
2: Bueno, supongo que lo primero que se me ocurre preguntar es... supongo que hay satisfacción en todo el sector sanitario, supongo que especialmente en los médicos, pero también en el resto del sector sanitario, por supuesto, porque ya mañana mismo se firma algo que se lleva pidiendo mucho tiempo aquí en Castilla-La Mancha, ¿no?
3: Sí, bueno, la verdad es que de alguna manera nos hemos quitado todos un peso de encima y un estrés que estaba durando ya demasiado tiempo, ¿no? Porque desde el año 2012 que se quitó a los profesionales sanitarios el derecho a su desarrollo profesional, a valorar pues una serie de actividades como son la docencia, la formación, la investigación que hacemos en nuestro día a día, pues la verdad es que ha sido una travesía por el desierto y ha sido una liberación el que por fin hayamos podido llegar a un acuerdo con el gobierno de la Junta y con el SESCAN para reactivar esa carrera profesional.
2: Y la verdad es que ha sido una cosa muy ágil, porque no hace tanto, quizá podríamos decir incluso que hace unas semanas, había intención, el gobierno siempre expresaba su intención de llevar a cabo pues la aprobación de esta carrera profesional, pero bueno, lo ponía en un medio plazo, en un largo plazo incluso muchas veces, pero al final se ha agilizado mucho el proceso. Yo no sé qué ha ocurrido para que esto sea así.
3: Bueno, pues yo creo que todos lo tenemos claro, ¿no? Había una parte que quería llegar a un acuerdo desde hace ya 10 años por lo menos, y había otra parte que nunca veía el momento. Y cuando esa otra parte, que además es la que tiene el poder ejecutivo, pues decidió que esto iba adelante, pues no ha habido ningún problema, porque no había mucho que pelear, y yo creo que siendo razonables, siendo responsables, viendo además lo que ya habían hecho otras autonomías hace ya bastantes años, pues creo que era un camino ya marcado, ¿no? Que simplemente lo único que faltaba era voluntad política para llevarlo a cabo. Eso ha sido lo que ha habido ahora, ha habido voluntad política, y entonces en menos de un mes pues se ha podido llegar a un acuerdo satisfactorio para todas las partes.
2: Entiendo que lo que se ha hecho, que se dice vulgarmente, es peinar algunos flecos, que en el contenido ha habido acuerdo desde el primer momento, en la sustancia.
3: Sí. No, era un tema hablado, llevábamos tantos años reivindicando y diciendo que era lo que el colectivo quería, que eran los mínimos, que eran las líneas rojas, que era un camino, como digo, ya arado, ¿no? Estaba todo hecho, solo hacía falta la voluntad política de decir vamos allá, vamos a sentarnos en una mesa y vamos a poner todo esto que estamos diciendo, ¿no?, en negro sobre blanco, nada más. Entonces ese ha sido pues el pequeño trámite que nos ha llevado pues lo que ha sido este último mes, en el que, bueno, pues como muy bien dices, ha habido que limar esos flecos, ha habido que ceder por parte de todos, lógicamente, porque la administración siempre va con una idea un poco menos satisfactoria que la que pedimos los trabajadores, ¿no? Y bueno, pues hemos llegado a un camino intermedio en el que todos nos sentimos a gusto y en el que hemos podido firmar sin ningún problema para que esto ya sea una realidad a partir de,
4: de la semana que viene.
2: Sin entrar en demasiados detalles técnicos, en demasiadas cuestiones técnicas, para que los oyentes lo pudieran oír, lo puedan entender bien, ¿cuáles son las principales características de este acuerdo? ¿Dónde lo podemos resumir? ¿Con qué titulares?
4: Puede ser muy sencillo. Este acuerdo lo que va a tener son dos partes. Una, un proceso extraordinario en el que todos los profesionales van a poder solicitar grados de la carrera profesional en función del tiempo trabajado, en función de su experiencia profesional, y en función de su experiencia profesional pues podrá obtener uno o dos grados. Ahora mismo la carrera en el CESCAM tiene cuatro. Bueno, pues cada uno, partiendo de donde esté y del tiempo que tiene ya de experiencia profesional, podrá conseguir un grado en 2027 y otro grado para 2028, ¿vale? Y luego, además, se abre un proceso ordinario para en el que ya no se obtienen los nuevos grados solo por experiencia profesional, sino que entran ya pues la valoración de otros conceptos de la actividad propia de los profesionales sanitarios, como son la formación continuada, la docencia, ¿no?, que la damos para formar nuevos profesionales en cualquier categoría, y la investigación, algo fundamental de todo en la sanidad y en la medicina en concreto. Entonces, eso ya será el siguiente paso, que hemos quedado ya para empezar a negociar esa nueva carrera profesional ordinaria a partir del día 29 de abril, porque lo que interesa es tenerla negociada cuanto antes, porque serán procedimientos ahora al principio que van a ser paralelos. Va a estar funcionando durante año y medio, dos años, el procedimiento extraordinario para dar esos grados por antigüedad, y a la vez estará el ordinario, en el que ya se podrá ir obteniendo nuevos grados por acreditación de méritos, ¿no? Y esto es básicamente lo que se ha firmado y lo que se va a poner en marcha.
2: ¿Y qué ambiente hay en los centros sanitarios? ¿Cómo están las cosas en los hospitales, en los centros de salud? ¿De qué hablan los compañeros una vez que se ha conseguido esto?
4: Bueno, pues yo te puedo decir que desde esta semana, desde que se supo que se había llegado a un acuerdo, que se iba a ratificar el lunes y tal, yo no he parado de recibir llamadas, WhatsApp, no hemos parado de mandar información a los correos de todos los compañeros, porque claro, todo el mundo quiere saber cómo va a ser, cómo se le va a aplicar a él, qué es lo que va a poder conseguir él, cuándo se tiene que solicitar. Bueno, pues esto es como si de repente, sin saber que es ya Navidad, ¿no?, a todos nos dijeran que bien, vienen los Reyes Magos, ya una carta porque te van a traer regalos. Bueno, pues todo el mundo inmediatamente pregunta qué carta hay que hacer, dónde hay que enviarla, cómo hay que hacerlo, que él también quiere su regalo, ¿no? Pues esto es así, y estamos locos esta semana pues intentando informar a todo el mundo. ¿Y qué ha supuesto? Pues de entrada ha supuesto que una desafección enorme que había en el colectivo, y ahora ya hablo yo en el colectivo especialmente, que es el que mejor conozco, pero en general en todos los profesionales sanitarios, de que veías que tu trabajo, tu esfuerzo no era reconocido, que daba igual ser un buen profesional que no serlo, molestarte en formarte, en seguir actualizado, en aprender cada día más cosas, que no, en enseñar a alumnos, que no. Bueno, pues todo esto lo que ha hecho ha sido que esas personas que día a día hacen ese trabajo, que no está ni pagado ni agradecido muchas veces, sientan que por lo menos se les va a reconocer y se les va a compensar con un trabajo que se hace diario, pero que además es necesario y sin el cual el servicio de salud no podría funcionar.
2: Imagino la respuesta, pero entiendo que con esta reivindicación ya conseguida no se acaban las reivindicaciones del sector, que todavía queda alguna cosa en el tintero.
4: Bueno, yo aquí voy a hablar del colectivo médico, que es el único que reivindicaba más cosas. Como sabes, el colectivo médico tiene planteadas unas huelgas, tanto por cuestiones de ámbito nacional como por cuestiones autonómicas. En el caso autonómico, la carrera profesional era el primer punto. Este punto quedaría soslayado, pero hay 10 puntos más. Y 10 puntos que son muy importantes, porque son los puntos en los que se abordan las plantillas que son necesarias para poder atender bien a nuestra población, las cargas de trabajo, el número de pacientes que debe tener una agenda de un médico en cada categoría, de primaria, hospitalaria, etcétera, las horas que debe trabajar un médico cada día o semanalmente para poder hacer bien su trabajo. Es decir, que hay temas muy, muy, muy importantes que queremos también dar solución, porque entendemos que el antiguo sistema ya se ha demostrado que no es bueno, que lo único que lleva es a la ineficiencia y a la insatisfacción de los pacientes, porque en esto está claro que las listas de espera están ahí, que es algo objetivo, que no podemos tener las listas de espera que tenemos, y que además la población no está contenta, y la prueba es por la cantidad de agresiones, de insultos, de que ocurren todos los días en los centros sanitarios, ¿no? Y eso da muestra de que la población no está contenta con cómo van las cosas y nosotros estamos de acuerdo con ellos y creemos que la única manera es abordar todos esos puntos que hemos puesto en nuestra convocatoria de huelga y darle solución. Y a partir de ahí tenemos muy claro que un profesional sanitario que trabaja con una jornada adecuada, con los recursos adecuados, con una retribución adecuada, es un profesional contento que está en disposición de atender lo mejor posible a sus pacientes y unos pacientes que acuden cuando deben acudir porque hay citas disponibles, porque no tienen que estar esperando un montón de meses o años para ver a su médico o para ser intervenidos, pues van a ser, digo, lo mismo, ¿no? Van a ser pacientes que van a estar contentos, que van a acudir a las consultas con agradecimiento, con satisfacción, y nos vamos a quitar de todos estos conflictos y esta mala leche que hay hoy en día dentro de la sanidad, ¿no? Que parece que en lugar de ayudarnos los unos a los otros, estamos vigilándonos a ver a quién podemos arrear.
2: Entiendo, por lo que me estás contando, que contáis con el respaldo de la ciudadanía, de los pacientes en este caso, que supongo que también en estos días habrán trasladado algún sentimiento, ¿no?, al sector.
4: Sí, nosotros, yo te puedo decir que yo tenía mucho miedo a empezar con los de las huelgas porque muchas veces la población no entiende y lo único que entiende es que tú hoy no trabajas y que él no tiene consulta y que a ver qué pasa contigo y demás. Y eso ha sido al revés. La verdad es que la gente nos ha dicho que tenemos toda la razón, que sigamos, que esto no puede ser, que es una vergüenza, que si están tirando el dinero en otro sitio. Bueno, yo creo que además ahora las reivindicaciones médicas, siento decirlo así, pero la verdad es que toda la corrupción que se está descubriendo, todo lo que cada día estamos conociendo, ¿no?, en este país, pues la verdad es que nos ha venido bien al colectivo médico y a la sanidad, porque en el fondo lo que significa es que cuando a nosotros nos dicen que no hay para dedicar más a la sanidad o para contratar más médicos y tal, resulta que sí que hay, pero lo están tirando en otro sitio, ¿no? O se lo está llevando alguien crudo. Entonces, pues yo, los pacientes cuando ven eso, pues dicen, mire, dejen ustedes de malgastar el dinero, de tirarlo, de repartírselo entre sus amigos y vamos a dedicarlo a las cosas que realmente hacen falta, ¿no? Porque los médicos solo cobramos nuestra nómina, no repartimos beneficios con nadie, no colocamos a nuestras amigas en ningún sitio, trabajamos los que trabajamos y mucho cada día y muchos días y muchas horas. Entonces, yo creo que la población está concienciada de que hay que empezar a fiscalizar el dinero público, hay que empezar a dedicarlo a lo que realmente hace falta y yo, no solo porque soy médico, sino porque todos algún día somos pacientes o tenemos familiares que lo son, creo que la salud es lo primero y hay que conseguir que haya unos presupuestos adecuados para atender bien a nuestros ciudadanos y a esas personas que cada día son más mayores, que es otra cosa que tenemos que tener claro en Castilla-La Mancha, que somos una población que cada vez vamos a tener más personas mayores, las personas mayores, pues, natural, pues tienen más enfermedades, necesitan más cuidados y esos cuidados solo se pueden atender con personal bien formado, en buenas condiciones laborales y que haga su trabajo con alegría y con dedicación.
2: Pues muy bien, Jorge Curiel, a ver si se puede ir trabajando en ese sentido y vamos consiguiendo esos objetivos. Jorge Curiel, presidente del Sindicato Médico de Castilla-La Mancha. Antes de marcharnos, nuestros invitados son los que eligen las canciones que suenan en nuestro programa, así que dime, ¿qué te apetece escuchar la semana que viene?
4: Que pues la verdad es que me pillas, pero posiblemente el himno de la alegría. Yo lo pondría porque creo que si el pacto de carrera es un inicio de algo bueno, será para que podamos escuchar todos el himno de la alegría.

0: Segunda tanda de peticiones musicales del día. Escuchamos las canciones que les apetecía escuchar a Lola Merino del Partido Popular y Ángel Tomás Godoy del PSOE.
1: Pues estando las cosas como están, yo voy a pedir la canción de Color Esperanza de Diego Torres.
2: Pues estando en Cuenca, yo creo que una de uno de los conquistes más importantes, que es José Luis Perales.

0: Y la última entrevista de hoy es la que manteníamos el pasado 31 de mayo, día de Castilla-La Mancha, con el presidente de las Cortes, con Pablo Bellido. Nos atendía cuando viajaba rumbo a Cuenca, donde este año se ha celebrado el acto institucional. Recordemos qué impresiones nos dejaba. Pues celebrando el Día de Castilla-La Mancha en Radio Castilla-La Mancha, en el escaño, y queríamos en un día como hoy, pues queríamos tener con nosotros a alguien que lo va a vivir con muchísima intensidad, sin duda. Queremos saludar a esta hora al presidente de las Cortes de Castilla-La Mancha, Pablo Bellido, camino ya de Cuenca, donde se va a celebrar el acto institucional en menos de dos horas. Pablo Bellido, buenos días.
1: Hola, buenos días.
0: Buenos días y feliz día de la región, que un día como hoy hay
1: Exacto.
0: que felicitarlo, ¿verdad?
1: Feliz día a todos los paisanos y paisanas.
0: Bueno, ¿qué impresión tiene hoy? ¿Cómo se ha levantado esta mañana? ¿Cómo va a celebrar este Día de Castilla-La Mancha, este 2026?
1: Bueno, madrugando mucho porque no pude, por motivos personales, estar en Cuenca anoche, pero siempre con alegría, porque es un día para mostrar el orgullo de pertenencia a una región que es acogedora, que es integradora y que también, pues yo creo que es un alegre, ¿no? Por tanto, el Día de Castilla-La Mancha es un día de alegría para todos y para todas.
0: El eslogan de este año es Castilla-La Mancha con las cosas claras. Hay que incidir en esto, en que hay que tener las cosas claras, lo digo tal cual está el panorama, ¿no?
1: Bueno, claro, por supuesto. O sea, hay que tener las cosas claras y la primera cosa que hay que tener clara es que somos Castilla-La Mancha, porque antes hay un país que se llama España, del que formamos parte, del que también nos sentimos orgullosos. Ambas identidades, ambos sentidos de pertenencia, el español y el castellano-manchego, son más que compatibles, son complementarios, y tenemos claro además que acogemos a todas las personas que vienen de otros lugares, de España y del mundo, para intentar ser felices aquí, para intentar integrarse, para intentar ayudar a que la región siga creciendo.
0: No sé si ha tenido oportunidad de escucharlo, pero antes de iniciar esta entrevista escuchábamos lo que decían el pasado viernes los grupos parlamentarios en relación a la celebración de este Día de la Región, y a mí lo que más me llamaba la atención es que cada uno tira por un lado, podríamos decirlo así. Hay una visión pesimista por parte del Partido Popular, en Vox directamente critican el acto este que se va a celebrar esta mañana, el acto institucional, y el Partido Socialista es pues el único un poco con el espíritu más positivo. No sé, como presidente de la Cámara, ¿qué impresión le deja estas diferencias tan pronunciadas entre

0: los diferentes grupos parlamentarios en una celebración como el Día de la Región, que en teoría debería llevarnos a todos a la unidad, ¿no?
1: La verdad es que no he escuchado a los grupos parlamentarios y tengo respeto por todos y por lo que digan, y siempre considero que cualquier posición es legítima. Otra cosa es que a veces lo que algunos desean no coincida con lo que está pasando, ¿no? Nosotros llegamos al Día de la Región, año 2026, en la siguiente situación. Somos los líderes en crecimiento económico de toda España, líderes en confianza empresarial, líderes en afiliaciones a la seguridad social del último trimestre, líderes en exportaciones en el último semestre, líderes en destrucción de desempleo, es decir, en creación de empleo. Por tanto, en el ámbito de progreso económico, muy bien. En el ámbito de la solidaridad, somos los que más y mejor cuidamos a las personas mayores y dependientes y personas con discapacidad. Por tanto, muy bien. En el ámbito educativo, somos los que tenemos la universidad más asequible para que pueda servir de ascensor social y para que nadie se quede atrás por una cuestión económica. Por tanto, en el ámbito educativo, muy bien. Es decir, que uno mira los indicadores más importantes que tienen que ver con las competencias que tiene una región, y yo creo que Castilla-La Mancha objetivamente está muy bien. ¿Significa que no hay problemas? No, claro que hay problemas. Algunos problemas de los que tenemos nosotros son comunes a toda España, porque ocurren exactamente igual en Santiago de Compostela, en Antequera o en Mota del Cuervo, y entonces esos problemas son comunes y por tanto tienen que atenderse desde una política nacional, y yo animo a los partidos políticos a que den respuesta a estos grandes problemas de acceso a la vivienda de las personas jóvenes, de los problemas de salud mental y en general de la presión de la asistencia sanitaria que hay en toda España y que evidentemente requiere respuestas y otras cuestiones. Pero yo creo que si uno intenta mirar el presente de Castilla-La Mancha y lo compara con cualquier momento de su historia, queda claro que estamos mejor que nunca. Y lo compara con cualquier región de España y queda claro que estamos, respecto de ellas, mejor que nunca. Por tanto, bueno, pues algunos querrán que las cosas vayan mal o desearán dibujar un panorama sombrío y penoso, pero la realidad es que Castilla-La Mancha está de moda, Castilla-La Mancha está reconocida, Castilla-La Mancha crece y Castilla-La Mancha reparte mejor que nadie.
0: Un poco relacionado con esto, la semana pasada entrevistábamos a los portavoces de los tres grupos parlamentarios. El motivo era que justamente era el cuarto domingo de mayo, con lo cual nos situaba en justo un año antes de las próximas elecciones autonómicas, que como bien se sabe se celebrarán en el cuarto domingo del mes de mayo de 2027, y les preguntábamos si se iniciaba una cuenta atrás a raíz de esta circunstancia, y los tres nos comentaban que sí. Le traslado la pregunta al presidente de la Cámara. ¿Cómo espera que se desarrollen las cosas en las Cortes en estos próximos 12 meses que tenemos por delante y que van a ser sin duda muy intensos?
1: Bueno, pues voy a expresar un deseo, con respeto. Lo que deseo es que los grupos parlamentarios y sus señorías, los diputados y diputadas de la región, se comporten pues con respeto al adversario, reconociendo su derecho a discrepar, a tener una visión distinta respecto de los diferentes asuntos que nos competen, y cada uno intentando pues administrar su posición política para merecer la confianza de la ciudadanía. Eso es lo que espero dentro de las Cortes, y bueno, fuera de las Cortes, pues que cada uno irá haciendo su balance de lo que ha sucedido estos años, lo que sigue sucediendo, y también de lo que va a proponer de cara a los próximos comicios.
0: Le digo porque un poco yo tengo la misma situación de árbitro de lo que dicen los grupos cuando me pongo al frente de la tertulia que celebramos aquí todos los domingos por la mañana. Y yo sinceramente ya le digo, presidente, que noto el ambiente preelectoral ya lo noto, ¿no? Yo me imagino que desde la tribuna de la presidencia de las Cortes ocurre lo mismo cuando se inician los debates. De hecho, en el último pleno, el pasado jueves, le tuvo que llamar la atención a los grupos, especialmente al Partido Popular, porque se empieza a hablar de cuestiones que no son las que están en el orden del día, especialmente el debate de política nacional, que es muy intenso en estos últimos días, como todos sabemos. ¿Es esto lo que es un temor de Pablo Bellido, que estos temas se metan en los debates parlamentarios en los próximos meses?
1: todos son vasos comunicantes. Es difícil que lo que afecta a nivel nacional no afecte a nivel autonómico y lo que afecte a nivel autonómico no afecte a su vez a nivel municipal. Por tanto, todo está más o menos relacionado de una manera u otra, pero siendo así, yo lo que espero es que el nivel de contaminación no sea demasiado alto. Es decir, que haya una aceptación de que nosotros tenemos que tratar los asuntos que corresponden a las competencias que nos han sido delegadas por el Estado y que tienen que ver también con el cumplimiento de la Constitución española y que, en la medida de lo posible nos ajustemos a lo que nos han encomendado los ciudadanos y ciudadanas. En España, afortunadamente, los ciudadanos y ciudadanas pueden elegir a sus alcaldes, puede elegir a su gobierno autonómico y a sus representantes autonómicos y a sus representantes en el Congreso y en el Senado. No hagamos nosotros el trabajo que les corresponde a otros, hagamos el nuestro y podremos responder evidentemente por las cuestiones que nos han encomendado. Yo eso creo que es una clave de respeto constitucional y también de respeto a la autonomía política. Castilla-La Mancha no es menos que nadie y lo que no tiene ningún sentido es que en las Cortes se termine hablando de cualquier asunto menos de los que preocupan y ocupan a los ciudadanos y ciudadanas de esta tierra.
0: Va a ser complicado, ¿no? Porque el panorama político que hay por delante es de muchísima presión, ¿no? De esa política. Y además cuando se da la circunstancia, por ejemplo, aquí en Castilla-La Mancha, con el presidente Emiliano García Page, con un papel relevante, al menos al nivel comunicativo, en todo lo que está ocurriendo, ¿no?
1: Bueno, yo creo que los grupos parlamentarios pueden y deben contribuir a la conformación de una opinión nacional. Una cosa es que ante los medios de comunicación, los actos que realizan ante la ciudadanía, los representantes de los grupos hablen de lo que deseen, y otra cosa es en lo que está encomendado en las Cortes de Castilla-La Mancha, que tiene que ver con el corpus normativo, digamos, con la legislación de Castilla-La Mancha, pues evacuemos asuntos que no son de nuestra competencia, ¿no? Por tanto, yo animo a todos los grupos a que a través de los medios de comunicación se pronuncien sobre lo que consideren que les afecta y que interesa a la ciudadanía, también de la política nacional, pero que cuando se habla en las Cortes de Castilla-La Mancha, en el Parlamento, sepamos a lo que nos tenemos que ceñir, que es para lo que nos han elegido los ciudadanos y ciudadanas como sus representantes.
0: Bueno, de momento vamos a celebrar el Día de Castilla-La Mancha, como decimos en Cuenca, en muy poquito tiempo. Le quería hacer, se me olvidaba antes, una valoración de las medallas de oro, que es quizá el centro del acto institucional que celebramos cada año. Esos reconocimientos son muchos, pero bueno, no podemos entrar en todos. Pero las medallas de oro, recordemos, Sara Carbonero, Fernando Murientes y a título póstumo Jesús Fuentes. ¿Qué sensaciones le deja?
1: Bueno, pues tres personalidades muy relevantes del mundo político, del mundo social y comunicativo y del mundo deportivo. Yo creo que buenos embajadores de la mejor Castilla-La Mancha. Jesús Fuentes es uno de los fundadores de la región, fue el último presidente autonómico de la fase preautonómica, si se puede denominar así, de la fase previa a las primeras elecciones autonómicas. Hizo una magnífica labor y siempre se ha caracterizado por ser pues muy muy respetuoso y muy cariñoso con nuestra comunidad autónoma. Y tanto Sara Carbonero como Fernando Morientes son dos figuras reconocidísimas en el ámbito nacional, una en el ámbito de los medios de comunicación, otro del deporte, pero yo creo que son dos paisanos de los que podemos estar muy orgullosos.
0: Pues Pablo Bellido, presidente de las Cortes, no queremos robarle más tiempo en una jornada como la de hoy, tan solo que nos diga qué canción le apetece escuchar la próxima semana.
1: Muy bien, pues voy a quedarme con una canción de Silvio Rodríguez, cantautor cubano, que se llama La Maza y que tiene que ver con la importancia de tener principios, de tener anclaje ideológico, de tener valores, que en el fondo somos un poco también como lo que pensamos, lo que sentimos.

Pues hasta aquí por hoy. Sigan disfrutando del domingo. Les esperamos dentro de una semana para seguir contándoles, a seguir resumiendo nuestras entrevistas del Escaño y, como no, para seguir disfrutando con la mejor música. Pasen buena semana. Adiós.

0: Son las 10 de la mañana.
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0: Buenos días. Arranca la segunda y última jornada de Mencatur, la Feria de Turismo Rural y de Caza, que se celebra este fin de semana en Villanueva de la Fuente, en Ciudad Real. Una cita clave para la comarca del Campo de Montiel, que está mostrando en estos días lo mejor que tiene. Marian Gascón.
2: Aquí se dan cita artesanos como Víctor Manuel, dedicado a la cuchillería con la historia como inspiración.
3: Esa navaja, por ejemplo, se hizo famosa porque dice que Isabel II llevaba una en la liga, debajo. Y esa navaja es muy conocida, lleva dos monedas de plata de la época.
2: También fabricantes de maquinaria agrícola, estos con sede en Albaladejo.
4: Podemos coger con el mismo aparato aceituna, almendra y pistacho.
2: O empresas que ofrecen experiencias de alto impacto en el circuito de Cózar.
5: Y tenemos pues de todo, tenemos karting, tenemos carcross como este, tenemos varias unidades, tenemos también paintball.
2: Y proyectos que cuidan del territorio agrícola, urbano, paisajístico.
6: La hidratación de los paisajes, por ejemplo, que el agua cuando llueva no se vaya, que se retenga lo más posible, que haya una mejora de la biodiversidad y que eso repercuta en una mejora de vida para quien vive del campo, ¿no?
2: Una oportunidad de conocer lo que el Campo de Montiel ofrece en cuanto a turismo rural, caza, productos y servicios.
7: La feria, pues mira, de momento a empezarla y espero que se nos dé bien.
2: Son 23 años los que lleva Mencatur poniendo el foco durante un fin de semana al año en Villanueva de la Fuente.
0: Lo cierto es que la provincia ciudadrealeña está viviendo un fin de semana especial también en cuanto a las citas culturales, porque Almagro celebraba anoche la gran gala de clausura de su Festival Internacional de Cine con la esperada entrega de premios. Julián Castillo, buenos días.
8: Buenos días, Irene. Sí, además este año de récord de participación, con 983 cortometrajes inscritos de 63 países. En la competición, solo 32. Un festival, este de Almagro, diferente porque premia las bandas sonoras. Ayer en la gala se escucharon 7 en directo de diferentes estilos. Y se elegía también en directo los premios del público y el ganador a mejor banda sonora. Así nos lo ha contado Marco Montana, director del festival en Castilla-La Mancha, hoy fin de semana.
9: Pues el fallo del jurado, es decir, la mejor banda sonora, fue para Mateo Falgas, y el premio del público se lo llevó a Arantxa Ibaibaiburra.
8: Recordamos además que este domingo, último día del festival con sesión de cine familiar, se podrá ver Evolution a las 10 en el Teatro Municipal.
0: Gracias, Julián. De sucesos, por otra parte, información de última hora. El primer accidente mortal de tráfico en este fin de semana. Lamentablemente, una persona ha fallecido y 3 han resultado heridas en una colisión de 2 turismos. Ha ocurrido en torno a las 6 de esta mañana en la localidad de Las Pedroñeras de Cuenca. Vamos a consultar ya cuál es la previsión del tiempo para hoy en Castilla-La Mancha con Carlos Velasco. Buenos días.
10: Buenos días. Por delante tenemos una jornada de domingo de calor, aunque es verdad que las temperaturas máximas van a ser un poquito más bajas que las de ayer sábado. Hoy con máximas en torno a los 35 grados en Guadalajara, 36 en Cuenca, 37 en Albacete y hasta 38 grados en Ciudad Real y Toledo. Si bien en el oeste de estas provincias, especialmente en el Valle del Guadiana y hacia la Campana de Oropesa, esas temperaturas podrían acercarse a los 40 grados. En el cielo, mucho sol a estas horas, pero durante las próximas iremos viendo nubes de evolución nuevamente hacia las provincias de Guadalajara, Cuenca y Albacete, donde esperamos incluso algunas precipitaciones en forma de tormentas, especialmente en la comarca de Hellín y el corredor de Almansa. En el resto, en principio, no las esperamos. Lo que sí esperamos va a ser un incremento del viento de suroeste, que nos va a dejar rachas moderadas, superiores posiblemente a los 50 o 60 kilómetros por hora, en el norte de la provincia de Guadalajara. El tiempo durante los próximos días va a ser bastante similar. Vamos a arrancar la próxima semana con un tiempo bastante estable hacia el oeste, nuevamente esas nubes de evolución hacia el este con posibilidad de algunos chubascos o tormentas, y con temperaturas que grado arriba, grado abajo, se van a mantener entre los 37 y los 40 grados. Por tanto, el calor seguirá siendo protagonista los próximos días.
0: Con ello, toda la información por el momento, más actualidad en una hora. Se quedan escuchando ya, estamos de Cine Edición Series con Roberto Lancha.
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0: y escuchamos música que, si nos atenemos al título, sería música para un adiós. Pero si estamos en un contexto italiano, por ejemplo, todos sabemos que un chao puede ser un hola y a la vez un adiós. Así que utilizo este goodbye de Ted Lasso de su temporada final para decir hola a Ángel Luque, que sigue por tierras italianas, por Roma. Ángel Luque, muy buenas.
1: Chao, Roberto.
0: Chao, chao, Luque.
1: Aquí estamos, aquí seguimos, sí.
0: Qué bonito este tema, este goodbye. La verdad es que es sorprendente la banda sonora. Y yo te diría, Luque, después de haber disfrutado, llorado, sufrido, emocionado, criticado también algunos capítulos un poquito más valle, más flojitos de Ted Lasso, pero hay que reconocer que la banda sonora de esta última temporada es una auténtica delicia, con muchas temperaturas. Y yo te diría casi que no está demasiado bien optimizada en el desarrollo de la serie, del capítulo final y sobre todo de la temporada final. Creo que no se disfruta lo que se debería cuando es una banda sonora bastante completa, a mi juicio.
1: Sí, yo estoy de acuerdo con esto que dices. De hecho, digamos que las dos primeras temporadas, la parte musical, bueno, no sabes muy bien hasta dónde son temas de punteo de otras canciones, o sea, quedaba muy, muy disimulada, pero es verdad que queda perfectamente encajada. En esta, que le han querido dar una temperatura mucho más dramática, mucho más de despedida, efectivamente, tiene varias temperaturas, tenemos temas un poquito más rockeros, más cañeros, tenemos temas mucho más de acompañamiento, mucho más sencillos en los arreglos, etcétera. Es verdad que yo creo que han querido dar mucha más preponderancia al tema canciones, a los momentos puntuales más tipo videoclip, como digo yo, que es el desarrollo de la música. Pero es verdad que cuando la analizas con tranquilidad, yo me atrevo a decir que me parece que es la más desarrollada, la más elaborada de las tres. Yo creo que influye el tema de que en esta se separan los dos compositores, que desde el principio habían estado unidos en la primera y la segunda temporada, se queda solo Tom
0: Marcus, Hall. Marcus Manford y Tom Howick, efectivamente. Es. Y decíamos en las dos primeras temporadas, recuerdo, Luque, que decíamos que esas canciones que parecían temas casi pop rock británicos, haciendo un guiño a la Premier, a ese ambiente de hooligan, que eran capaces de hacer sus propias melodías y sus propias canciones y parecían éxitos pop cuando eran de ellos. Pero aquí esa vía, al coger las riendas Tom Howe en solitario, se ha ido más a lo que es la banda sonora un poco más atmosférica, más ambiental.
1: Sí, totalmente. O sea, yo creo que al dejarle el trabajo a él solo, yo creo que él ha querido llevarlo por donde a él le apetecía, es decir, por donde él realmente veía que podía ser. Pero yo creo que esto no es tanto culpa del compositor como de un poco cómo se ha aplicado en la serie. Es decir, yo creo que la serie en esta tercera temporada pues ha tenido varios pecados y yo creo que uno de ellos es haberse convertido en una serie de éxito y por lo tanto tener ese miedo a pagar el peaje de que tenemos que hacerlo bien, ¿no? Es decir, el vértigo del éxito. Y ha perdido esa frescura, ¿no? En algunos momentos, quizá todo un poco demasiado medido. Y la música, lo que vamos a escuchar, lo vamos a ver, está hecho para algo como mucho más sueltecito, algo mucho más como era al principio, como fue la primera temporada, algo más novedoso, totalmente sincero, directo, no sé, algo que no está llamado a ser un gran éxito, y en esta tercera yo creo que les ha pesado un poquito eso, y el trabajo de Tom Hawk queda, como tú dices, sí, es verdad, un poquito tapado, pero cuando uno lo escucha se da cuenta y dice, hombre, aquí hay mucho más trabajo de banda sonora de lo que parece, ¿no?

tiene temazos. Además, por la selección que has hecho, yo ya les avanzo a los seriéfilos y a los oyentes de Estamos de Cine Edición Series que vamos a pulsar sobre todo dos temperaturas. Esta de fondo, más nostálgica, con el protagonismo para la cuerda, y vamos a encontrar

0: aficionado que se siente en el taburete en el bar a ver el partido, están las emociones de los protagonistas, porque es verdad que, como he dicho antes, nos vamos más a un mundo más emocional, a un mundo más empático en la música, pero está también esa vida de los ingleses en torno al fútbol, ¿no? O sea, intenta reflejar mucho musicalmente hablando de una sociedad muy actual, ¿no? Y creo que eso a la banda sonora le da un ritmo fantástico. Es decir, este compositor es un compositor que ha trabajado muchísimo en tema de miniseries de documental, que ha trabajado en algunas películas de acción, pero que se ha criado un poco a los pechos de los Gregson Williams. Es decir, que ha trabajado mucho con ellos haciendo arreglos con grandes compositores. Trabajó haciendo temas extra para Alberto Iglesias, por ejemplo, en el Exodus de Ridley Scott. Es decir, es un compositor que tiene cogido muy bien el ritmo de lo que es la música y que sabía que esto era lo que le podía ir a una serie como esta, ¿no?
1: Exacto. Vamos a cambiar de temperatura. Nos ponemos ya la camiseta del Richmond, nos ponemos y abrimos la puerta a esa épica deportiva que nos trae el tema Zero, Zero, que con la camiseta del Richmond suena así de cañero.

0: Bueno, esto ya es otra cosita, Luke, que ya estamos casi en previa de partido. Te imaginas el autobús del ritmo llegando al estadio decisivo y aquí punteo de guitarra, percusión, riff un poquito más completo. Esto ya es otra cosa, esto ya es para ganar temperatura ambiente y para saber que estamos con un equipo y con un entrenador que ya se está jugando los puestos altos de la tabla de la Premier League, que eso era inimaginable la primera temporada.
1: Sí, recuerdas cuando hablamos de las otras dos temporadas en lo musical, decíamos que como que no terminaba de cuajar en tema, es decir, que eran todo punteos, eran todo de arranques, eran todo insinuaciones de temas que dices, uy, si esto hubiera continuado, hubiera sido pues un gran tema musical, vocal, incluso de algún grupo de rock, ¿no? Ahora en esta banda sonora sí que los desarrolla mucho más. Yo creo que eso viene, como he dicho antes, influenciado porque él está solo. Entonces, claro, ya no es tanto repartirnos el pastel entre otro compositor y yo o ver qué parte hacemos cada uno, sino él ya ha hecho lo que él quería hacer. Y sí que nos vamos a encontrar, y esto es una cosa, pues yo creo que destacable de banda sonora, ese desarrollo hacia temas más largos, hacia temas más elaborados, algo mucho como más consolidado, como más enteros los temas. Y no se te queda esa sensación de, no sé, de temas interrumpidos, de temas que no terminan de desarrollarse hacia ninguna parte, ¿no? Estos son más definidos, tienen más melodía y por lo tanto son más evocadores. Fíjate, echas de menos dentro de la propia serie que se noten más, pero cuando los escuchas sí. Te das cuenta que tienen más significado que las temporadas anteriores. Están más hechos, están más enteros.
0: Que la serie gana mucho cuando se le añade la épica deportiva, cuando te metes en la pomada, cuando vuelves a recordar que Ted Lasso es ese entrenador de fútbol americano que casi por un gesto de locura de la presidenta y de venganza hacia su ex, se lo trae aquí para casi hundir el equipo. Y sin embargo aquí te estás dando cuenta que se están jugando puestos altos de la Premier, que incluso se juegan el campeonato. Y cuando apuestan por el fútbol y por esta épica deportiva, acompañado y ayudado, empujado por este tipo de banda sonora un poquito más eficaz y efectiva, es cuando se levanta la serie. Y la música tiene mucho que ver en que eso cuaje, ¿eh?
1: Sí, es verdad que como que la sensación que te queda al ir viendo los diferentes episodios es que necesitas más momentos de estos, es decir, que ¿por qué no seguir así, no? Teniendo algunas veces esos momentos así un poquito extravagantes, que ya la segunda temporada les pasó, yo tenía esa sensación en algún capítulo, de decir, pero ¿este capítulo para qué? O sea, no sé exactamente qué me quieren contar o hacia dónde me quieren llevar porque no le veo mucho encaje, ¿no?
0: Y aquí sí, en esos momentos, más naive.
1: Eso es, sí, eso es. Entonces, aquí hay momentos, como dices tú, en la historia más valle, más que te dejan como diciendo, no sé, lo están sabiendo rematar, se están perdiendo, saben hacia dónde quieren ir, esto tiene. Y, sin embargo, cuando explotan ese apartado más divertido, ya no digo en lo cómico, sino en el espectáculo también que te ofrecen, como dices tú, pues en lo épico, en los partidos, en los últimos minutos, en esos homenajes a las grandes películas también que hay sobre deportes y sobre finales épicos en el deporte, ¿no? Les queda muy bien y rinde mucho mejor.

0: Y efectivamente, ahí te das cuenta que la música sí que está hecha en proceso para dar ese sentido a lo que estás viendo y no se queda descafeinada, se queda viendo.
1: Ahí es donde me conquista Ted Lasso y esta última temporada, esta temporada final. Y cambiamos de textura otra vez para escuchar el tema Bórralo, The Late Eat, que además para mí va a ser el No Woman, No Cry o el Hakuna Matata de esta temporada. Ahora que los oyentes abran bien los oídos porque vamos a escuchar un tema absolutamente buen rollista que yo creo que sería como decir, oye, la filosofía de Ted Lasso, ¿cómo la simplificarías en música? Esas charlas que da desde el punto de vista humano, en las que intenta removerles un poco la forma de ser. Ese toque Ted Lasso que a lo mejor no tiene ni idea de fútbol ni de tácticas deportivas, pero sabe mucho de psicología y también es un toque humano sensacional. Vamos a borrar los malos rollos que nos pueden dejar las tramas de Ted Lasso y vamos a escuchar lo que sería esa filosofía Lasso convertida en música.

0: Y aquí está el bajo juguetón y ese sonido de cuerda que casi suena a un banjo, que yo creo que también es una reminiscencia de dónde viene este tipo, que viene de la América profunda, de Texas, en el que, claro, el country también tiene mucho peso. Y para mí este es el Hakuna Matata de esta temporada, Luke. La filosofía de Lasso convertida en música.
1: Bueno, yo estoy de acuerdo en eso. De cuenta que la serie no busca que el protagonista tenga un tema que le identifique, porque realmente es muy difícil definir la personalidad de Ted Lasso. Es un personaje muy poliédrico, que pasa por muchos momentos, que tiene su drama también personal, que tiene momentos de sufrimiento, que hay otros momentos de una comicidad y de ser un excéntrico absoluto, ¿no? Que tiene ese humor surrealista, un poco a lo Mr. Bean, incluso en algunos momentos.
0: Sí. Que dice, pero este es un ganso, es un ganso, claro, de catálogo, ¿eh?
1: Que te pone nervioso y a la vez te produce admiración, ¿no? Eso es una cosa que hace ver que el personaje está muy bien conseguido, ¿no? Pero realmente eso musicalmente hablando es muy difícil de definir. Entonces, nos vamos a encontrar en cada temporada con un par de temas o tres que reflejan un poco sus estados de ánimo, sus actitudes, sus momentos más cómicos, sus momentos más dubitativos, sus momentos de sufrimientos familiares. O sea, va a tener ahí como diferentes momentos musicales para hacer ver que no se le puede definir con un solo tema. Y este es uno de los temas que yo creo que mejor saca esos prismas diferentes que tiene el personaje, ¿no? Como dices tú, sí, esas reminiscencias de música americana, pero a la vez como con un ritmo que parece que va a empezar a ser juguetón, pero a la vez, ahora mismo lo que estamos escuchando un poco de fondo es un ritmo que te puede poner incluso un poco nervioso, es decir, un poco generándote tensión, generándote momentos en los que dices, ¿qué va a pasar? ¿Qué está haciendo? ¿Por dónde va a tirar? ¿No? Que es algo que la serie está constantemente pasando. Esa sensación,
0: sí,
1: de
0: cuando relativiza, que estás, claro, estás ante una situación límite y súper importante y le ves con esa filosofía, esa pachorra que tiene, que no se inmuta.
1: Ya
0: es verdad que esta música refleja eso, sí, desde luego. Bueno, y un tema que has elegido de esta lista, Luke, que me encanta, es el tema Kids, chicos, porque al final lo que está jugando es con chavales jóvenes que se han convertido en millonarios, que están en lo alto de la Premier y que en realidad hay que tratarlos a veces como niños. Y el tema Kids a mí me parece, primero, un tema de transición maravilloso y luego uno en el que remueve, en el que te das cuenta que en el fondo todos somos un poco Peter Pan, y eso lo refleja muy bien Ted Lasso, porque le sabe mirar y le sabe descubrir el lado niños que tienen todos. De ahí el tema y la magia que tiene este Kids, que es otro de los temas que también queremos disfrutar.

0: Bueno, y si hablábamos de ese toque juguetón, yo creo que es el tema que aglutina toda esa sensación de ingenuidad, de que estamos tratando en realidad con niños, a los que una despedida, el momento en el que Ted Lasso decide que se tiene que marchar y volver a casa, casi es como ver un recorrido y verlos convertidos en niños a todos. Yo creo que es un tema entrañable y que denota perfectamente cómo ha calado Ted Lasso en ellos. Igual que tiene esa filosofía tan maravillosa para tratar a su hijo a distancia, como al final a todos les toca la tecla perfectamente para sacarles lo mejor, Luque, y esa ingenuidad que nos hace al final tener sentimientos a flor de piel justo en el tramo final de la temporada.
1: Sí, es muy bonito esto que acabas de decir, porque efectivamente al final la prolongación de ese tratamiento que tiene con su hijo online es lo que tiene que hacer prácticamente con cada uno de ellos, porque cada uno de ellos representa un lado de la ingenuidad o del, de la inmadurez, llámalo como quieras, porque tienen, yo creo que todos esos aspectos, pero cada uno de los personajes tiene un aspecto de inmadurez. Cada uno es inmaduro por algo, incluido él mismo, ¿no? Incluido él mismo, todos tienen un proceso. Y en el fondo, esta melodía lo que hace es aglutinar algo que me parece que es un espíritu que la serie tiene, y es como lo amable, lo confortable en el trato ayuda muchísimo a mejorar las actitudes. Es decir, cuando hacemos las cosas con este confort que estamos escuchando musical, es decir, esto es una sala enmoquetada, cómoda, musicalmente hablando, con muebles de diseño, ¿no? Y sentirte cómodo en esa sala te hace que puedas llevar mucho mejor ese aspecto infantil, ese aspecto juguetón, ese aspecto inmaduro que tienen en muchos casos muchos de los protagonistas, ¿no? Y me parece que como tema musical quizás es uno de los que mejor aglutina todas las sensaciones que la serie te puede transmitir, ¿no? Es ese tema que resume muy bien que en el fondo todos han estado unidos por un nexo de unión y que cuando la vida la tomas de esa forma y vas aprendiendo sobre las dificultades y vas aprendiendo sobre las cosas un poco imprevisibles que les van pasando, todo se vuelve como un camino mucho más llevadero y cada uno muestra su verdadera personalidad, ¿no? Es un tema que yo creo que saca muy bien el que en el fondo todos llevan esa verdadera personalidad que es mucho mejor de lo que en apariencia en muchos casos podía ser.
0: Se convierten en niños ellos y Lasso consigue que nosotros también seamos niños con el corazón en un puño cuando llega el momento de la despedida. Pero el tema que has elegido para cerrar es el que recupera la épica. Mira que había varios, y si recuerdas, justo en el tramo final, cuando hablamos de las despedidas, bueno, escuchamos por supuesto esa versión que hacen del So Far Goodbye de Sonrisas y Lágrimas, en el que canta todo el equipo la despedida que hacen a pie de césped a Ted Lasso, cantar la canción final de Sonrisas y Lágrimas de la despedida. Yo con Raquel, en la sección en la que despedimos el último capítulo de Ted Lasso, cogí un tema que era Winning, ganando, que era casi una arenga deportiva también, y tú coges uno que va en esa línea perfectamente para cerrar, y que por el título, que es First Half Ham, yo entiendo que es el partido contra el West Ham, que es clave, que en la primera mitad, en el descanso, van regular y de repente una arenga convertida en música, que me parece sensacional, porque además es un tema rockero, de los de venirte arriba, vamos, de los que cogería un Guardiola, un Cholo Simeone, de esos temas que nos gustan, y es el que ha elegido Angelou, que escuchen, abran los oídos, porque esto es para venirnos arriba y para ponernos la camiseta de ganadores, de winners del Richmond.

0: Bueno, me encanta. Muy, muy fan de este tema, Luke. Casi me parece una jam session de un grupo de rock cuando te presentan. Total. En el bajo, Ángel Luque. En la guitarra, Alejandro Torres. En la voz, Roberto Lancha. Cuando... Me parece maravilloso. Claro, con esta música cualquiera nos remonta en la segunda parte. Esto es la sensación de que ha calado la arenga y que en la segunda parte te vas a comer el mundo.
1: Bueno, y además... Es también la demostración de otra cosa, ¿no? Y es que la elección del compositor es fantástica, porque cada uno de los temas que hemos escuchado no se parece a ninguno. Entre ellos dan diferentes tonalidades a la banda sonora, la hacen muy, muy, muy actual, cambia el concepto completamente clásico de banda sonora, y efectivamente la sensación que tienes es que este punteo, que este tema, que lo han cogido de algún grupo grande de rock británico, de alguno de los grandes clásicos de la historia del rock, o sea, no imaginas que esto es un tema instrumental compuesto, es profeso para la serie, que es al final una de las grandes sensaciones que deja esta banda sonora, que por eso me parece también de lo más destacable. O sea, al margen de que la serie sea más o menos conocida o haya tenido más o menos éxito, a mí me parece que en lo musical es un éxito total que hayan apostado por esta línea de bandas sonoras para dar personalidad a algo que parece precompuesto, es decir, algo que parece que son temas extraídos de grandes grupos de rock, como por ejemplo es este tema, y que sin embargo es algo hecho propio para la serie, lo cual le da mucha entidad y le da mucha personalidad. Y imagínate cómo debe ser esto, ponerlo en un concierto, vamos, en ningún momento uno puede pensar que estaría en un concierto de bandas sonoras, ni mucho menos, ¿no?
0: Fíjate, Luque, esto, haciendo una analogía gastronómica, esto es como decir, mira, vamos a hacer un menú en el que el pan va a ser la música, pero el pan lo vamos a hacer en casa. Lo hemos hecho en nuestro horno. No es un pan comprado ni encargado. Claro. Hemos hecho el pan en casa. Y yo creo que eso al final le da una factura, efectivamente, que le da una personalidad tremenda. Parece que estás escuchando un tema rock de algún clásico remozado, instrumental y estirado un poquito con, como digo, tipo jam session, pero al final lo ha hecho este tipo, este Tom Howie, que yo creo que ha estado fantástico, y con temas de estos es donde realmente gana temperatura la serie, donde te crees lo que está haciendo el Richmond, donde te crees que realmente en el final pueden ganar la Premier. A mí me parece un tema maravilloso para cerrar, y lo bueno es que en la banda sonora, que es completísima, hay varios de estos, Luke. O sea, no se ha reservado solo a uno, sino que hay dos o tres o cuatro en los que realmente disfrutas del rock y de la épica deportiva.
1: Y del intimismo y de la sonoridad de lo ingenuo, o sea, te da todo tipo de sonidos, y es lo que lo hace totalmente actual. Y decías tú del pan, tú ya sabes que tú y yo tenemos experiencia de que el pan se puede cargar un menú espectacular.
0: Un menú, sí.
1: Como el pan, o sea, bueno.
0: Que se lo digan a Luchini, que sabe mucho de eso.
1: Exacto. Entonces, que el pan sea bueno... hace ver que desde luego haciendo cosas en casa que merezcan la pena pueden funcionar muy bien bandas sonoras que ya no necesitan tirar de una playlist de temas precompuestos, como ha sido durante muchos años quizá la tónica general de las series, sino que ya hay compositores que son capaces de meterse en esa piel y hacerlo por sí mismos, y eso me parece que es uno de los grandísimos méritos que tiene la banda sonora de Ted Lasso, porque a día de hoy no son muchas todavía las bandas sonoras que uno puede encontrar en esta línea con compositor original para la serie, así que yo me quito el sombrero por los productores, porque realmente la apuesta que han hecho es muy interesante para dotarle de total personalidad y de total entidad a la serie sin renunciar a grandes temas. Lo vimos en el episodio de Navidad, lo hemos visto en la despedida con el tema Sonrisas y Lágrimas, o sea, ellos no renuncian a temas de éxito, pero el conjunto, el global, es que el peso es casi del 90% de la música original compuesta para la serie, ¿no?
0: La banda sonora es de chapó, como tú dices. La única pega que le ponemos es la que yo decía al principio, que quizá no se le ha sacado el brillo en cuanto a duración o en cuanto a optimización en la pantalla, en lo que es el resultado final. Queda como demasiado pincelada, ¿verdad? No se exprime realmente la categoría que tiene este tema de fondo.
1: Sí, no sé, pero yo creo que es un fallo sobre todo la tercera temporada, ¿eh? O sea, ese es un fallo de esta, porque yo creo que el peso del guión y con esos fallos que puede tener el guión en algunos momentos ensombrecen muchísimo el ritmo que la música le podía haber dado, y que podía haber ayudado mucho más a la sensación de que la serie va fluida, va dinámica, va totalmente natural, que esa es una de las claves que tenía Ted Lasso desde el principio, que era una cosa como muy fluida, muy dinámica, muy natural, y el que no sepan encajar en algunos momentos la música y se quede corta, la verdad es que redunda al final en que algunas veces el argumento queda perdido, denso o que no fluye como debería fluir, ¿no?
0: Que de acuerdo que Ted Lasso al estar en Apple TV a lo mejor no ha sido una serie como un Juego de Tronos, otras que se han podido ver en plataformas más genéricas en España, pero yo invito a los oyentes, si tienen acceso a un Spotify, si tienen acceso a cualquier plataforma en la que puedan escuchar la música de Ted Lasso, que se ponga cualquiera de estos temas para salir a pasear, para salir a hacer running, para ponérselo en el gimnasio, porque van a tener un subidón verdaderamente notable y lo van a disfrutar muchísimo. Así que Luke, ha sido un placer.
1: Por sobre todo porque da ese margen y ese aire de novedoso que es tan importante y que merece la pena analizar, porque te aporta algo que, bueno, marca también un nuevo futuro y yo creo que un nuevo panorama de muchas composiciones musicales en esta línea, ¿no?
0: Queridos amigos, seriéfilos de Radio Castilla-La Mancha, qué placer hablar con Ángel Luque, él en Roma, nosotros aquí por Castilla-La Mancha, como siempre, y degustando la aportación musical de una serie ya icónica.

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6: Por si no nos vemos luego, buenos días, buenas tardes y buenas noches.

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7: 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Toby Fleischman se despertó una mañana en la ciudad en la que llevaba viviendo toda su vida. Un montón de cosas pasaron por su cabeza cuando le comunicaron que su exmujer le había dejado a los niños un día antes de lo acordado.
8: A las 4 en plena noche. Perdón, ya he vuelto a enfadarme.
9: Uf, tío.
7: Y se vio obligado a hacerse la misma pregunta que llevaba haciéndose desde que se separó. ¿Cómo he acabado así?
10: Todd dice que no juegas ni al tenis ni al golf.
8: Prefiero el baloncesto.
9: ¡Qué bien!
8: No me hice médico para hacerme rico, sino para hacer algo que importase. El dinero no da la felicidad.
10: ¡Oh, Toby! ¡Claro que la da! ¿Estás mal de la cabeza?
11: Este es el contestador de Rachel Fleischman.
8: ¿Sigue desaparecida? Empiezo a pensar que hay algo raro en todo esto, ¿sabes?
7: No sé. ¿Y si le ha pasado algo? Esta es una historia sobre muchas cosas. Sobre la vida, el matrimonio y sobre cómo el amor de juventud se convierte en resentimiento. Sobre el dinero.
12: Este vale al menos $10,000.
7: Y la insatisfacción. No me siento viva.
8: ¡Tú elegiste esto!
7: Los celos, la ambición, el trabajo.
10: Ni siquiera tengo tiempo para divorciarme.
7: Los hijos, la nostalgia y los amigos de toda la vida.
8: Tienes el mundo a tus pies. Aprovecha.
10: Acabamos de ver a Rachel.
8: ¿Qué?
13: Es ese.

0: Pues música, al menos en este primer aspecto que nos da de despertar complicado. El de nuestro amigo Toby Fleischmann, doctor Ángel Luque. Pobre. Me ha dicho un pajarito que tú lo hubieses llamado perfectamente Lancha en apuros a esta serie, ¿eh?
1: Bueno, para no contar detalles.
0: Me he sorprendido yo a mí mismo también, sí, diciendo, sí, madre mía, pero si esto parece que me han pegado un telefonazo, me han hecho un perfil para hacer esta serie.
1: Sí, sí, puede haber cosas que puedan ser. Porque yo creo que retrata muy bien una generación, un tiempo, un momento, unas circunstancias, ¿no? Y en cierta medida, en algún punto, de alguna manera, algunos más que otros, evidentemente, nos podemos sentir identificados con algo del personaje, ¿no? Yo creo que es una de las cosas llamativas de la
0: serie. Aunque no hayamos llegado tan lejos como el doctor Fleischmann, pero es fácil empatizar con ciertas situaciones, ¿verdad?
1: Sí, sobre todo esa crisis, quizá, ¿no? O de los 40, o te descoloque, ¿no? Bueno, en su circunstancia, ya digo que bueno, es una circunstancia concreta suya la que cuenta la serie, ¿no? Con el tema de la separación y tal, pero es cierto que refleja un poco la crisis de una generación en este tiempo, ¿no? En cierta medida. Y eso, llevado al mundo de las nuevas plataformas para encontrar pareja, ¿no? O sea, hay muchos elementos que se entremezclan. Y entonces ese arranque que tiene la serie, que es fantástico, con el mundo al revés.
0: Esta música que escuchamos es el despertar en la mañana, en el que el doctor
1: donde
0: Fleischmann,
1: le vemos a él en la cama boca abajo, pero boca abajo porque en la pantalla también está al revés.
0: Está, ¿no? Nueva York al revés.
1: Está Nueva York al revés. Bueno, yo te voy a decir que es cierto que a mí hay una cosa que ya me gana desde el principio, y es que todo lo que se desarrolla en Nueva York me gusta muchísimo, porque me parece que es una de las ciudades más cinematográficas, más seriéfilas que existe en el mundo. Yo creo que es la gran ciudad por excelencia para las historias de cine y para reflejar la sociedad, fíjate. Yo creo que Nueva York se ha convertido con el paso del tiempo en el mejor recinto para llevar los problemas de la sociedad actual. Te puedes encontrar todo. De hecho, hay una frase que dice en la serie, que dice, es que, aunque parezca increíble, aquí en Nueva York te puedes encontrar con gente con todo tipo de necesidades conviviendo.
0: Eso es.
1: Estamos juntos aquí todos y no lo sabemos, pero todos tenemos un montón de variadas necesidades y estamos todos aquí en Nueva York, ¿no?
0: Diciendo que esto descubres es un resumen del mundo, los beneficios, ¿no? Y las miserias de estar en la capital del mundo, en la capital más moderna, más sofisticada, en la que la sociedad supuestamente está más evolucionada y en la que, sin embargo, te puedes sentir más solo,
1: claro,
0: y más desarraigado si se rompe el sueño que tienes en la cabeza.
1: Yo tengo ganas de ver un poco la evolución de la serie porque me pasa un poco como White Lotus. Al principio, la primera vez que la veo, me deja un poco descolocado porque no sé hacia dónde me quiere llevar. No sé si es una descripción casi de homenaje a la realidad social, es una descripción crítica a lo social, es una descripción psicológica de lo que afecta. Todo eso está muy entremezclado. Luego en White Lotus te das cuenta, como hemos aquí hablado alguna vez, que lo que te está pintando es un fresco,
0: eso es,
1: donde está ironizando con las miserias del hombre actual y lo está criticando, ¿no?
0: Es una deconstrucción con un análisis, claro, psicológico muy, muy certero y con mucho humor negro de las miserias que tiene esta sociedad.
1: Es
0: que puedes estar en el mejor sitio del mundo, el más sofisticado, que puedes comprar en Manhattan
1: con un nivel económico fantástico,
0: con un nivel económico que no es suficiente nunca, que es lo, claro, que le pasa al doctor Fleischmann y a su ex mujer Claire
1: Rance. Te está mostrando otra cosa que me parece muy interesante. O sea, te está hablando que Fleischmann es una persona que emocionalmente hablando está por hacer. Es decir, que no se ha enfrentado a sí mismo.
0: Y que tenía una idea en la cabeza,
1: problemas, ¿no?,
0: de los principios y la educación que te transmiten tus padres y las generaciones antiguas. Encima él es judío y ves que se desmorona todo. Que habías pensado en una familia perfecta, en sentir el flechazo perfecto, consigues tener niños, consigues ser médico, como le pasa al doctor Fleischmann, a Toby Fleischmann, al que encarna magníficamente bien Jesse Eisenberg, que ha sido alter ego de Woody Allen, que es una, sí, serie que tiene mucho de Woody Allen.
1: Sí, bueno, ya porque el entorno en el que se desarrolla es así, pero también por esa parte de las autorreflexiones, sí, o sea, lo que piensa uno sobre sí mismo y sobre sus propias miserias y desgracias y lo descolocado que está en su vida, ¿no? Ahí te lo recuerda. Es verdad que cuesta mucho llegar a esa ironía, a ese triple tirabuzón que tiene Woody Allen en muchos de sus reflexiones y en muchos de sus monólogos, porque, claro, es que Woody Allen, no vamos a salir del tema, pero Woody Allen comenzó siendo un grandioso monologuista.
0: Total.
1: Entonces, claro, eso sus películas,
0: y
1: en el fondo, es un monólogo.
0: De pareja. Y de, bueno, psicología, claro, de pareja sabe como nadie.
1: Va a morir de la consulta del psicoterapeuta.
0: Pues tiene mucho de eso, pero con un toque muy moderno, muy actualizado y con muy mala leche, lo que tiene este argumento. Y Luke lo ha hecho muy bien porque es verdad que tiene ese toque de Mike White a la hora de construir una sociedad que lo tiene todo y a la vez no puede tener nada, poco que se tambalee los principios en los que creías. De ahí este tema que ha elegido, They Were Gone.

0: Bueno, aquí nos hemos metido entre cuerdas, nunca mejor dicho. Maravilloso. Estamos hablando de los problemas de un tipo de 40 y tantos, un doctor llamado Toby Fleischman, que es el que da nombre a la serie, que cuenta su vida a su mejor amiga, que es la voz en off, femenina, lógicamente, que puede recordar también un poco a mujeres desesperadas.
1: Mucho.
0: Esa voz en off flotante que te va diciendo, se va metiendo en su mente, siendo su mejor amiga y estando viva. No, no es que esté muerta y esté contando su vida de una manera que sepamos todavía, claro. Pero escuchamos esa voz en off y música de una mujer, de Caroline Shaw, que todavía no lo habíamos mencionado. Y aquí el despliegue que hace me parece una pieza exquisita.
1: Bueno, claro, Caroline Shaw viene, y además este tema es perfecto para contar esto, porque Caroline Shaw es una violinista realmente. Entonces, Caroline Shaw tiene muchos proyectos en solitario, proyectos con orquesta de cámara. Ha trabajado un poquitín en el cine, pero sobre todo ha hecho composiciones para cuartetos de cuerda, etc. Entonces, bueno, estadounidense, conocida dentro del ámbito de la música clásica, y yo creo que la ofrecen este proyecto, yo creo que de una manera acertadísima, para ofrecer la imagen de una compositora estadounidense, neoyorquina, para más datos, además, actual, que tiene esta franja de edad precisamente que cuenta la serie, con lo cual diríamos que es una contemporánea del propio. Entonces, lleva esa articulación del personaje que me parece muy bonita y muy curiosa, y es que Fleischman en principio es un hombre correcto, educado, adecuado, es un hombre de música clásica, diríamos. Y cómo la sociedad le pone patas arriba, le pone boca abajo y le cambia los cánones a los que él estaba acostumbrado. Y la música juega esto.
0: Eso es.
1: Vamos con un canon muy clásico al inicio del tema y vemos como de repente el punteo de cuerda, el pizzicato que va haciendo con las manos, cambia el orden de la melodía y la deforma. Este es el personaje.
0: Esto es
1: el personaje definido.
0: Está perfectamente, tiene mucho de psicología la banda sonora, sí. Y está perfectamente, por eso te decía que me parece un tema exquisito. Quieres llevar el marchamo de música de cámara, por ejemplo, y llevar ese ritmo, esa cadencia, y de repente te das cuenta que la vida se te pone del revés, que es como empieza la serie.
1: Sí.
0: Y sin embargo, ya no recuperas el tono, ya empiezas a patinar.
1: Fíjate, siendo tan bonita como es la banda sonora, lo que yo percibo al ver la serie es que queda muy oculta, queda un poquito tapada. La banda sonora tiene un protagonismo que se queda, para mi gusto, un poquitín corto, igual que otras cosas que son excesivas. Y hay series donde, o incluso películas, claro, donde se es abrumador la presencia de la música y, por lo tanto, inadecuado. Aquí, siendo tan bonita y tan brillante lo que hace Caroline Shaw, y además con ese toque que hace que sea diferencial, es que cuesta tantas veces encontrar a mujeres en el mundo de la composición en este campo, que verdaderamente es digna de escuchar y de conocer la banda sonora, ¿no?
0: Desde luego, fue una sorpresa, porque además, igual que otras veces decimos, esta música escuchada, lo bien que empasta en la trama, en la serie o en la película, es cuando descubres el valor que tiene. Pero como esta serie la anticipamos con mucho tiempo, y Raquel Hernández ya nos dijo, ojo a Fleischman en apuros, que viene con Jesse Eisenberg, con Claire Danes, con una patina de calidad buenísima, y te dije, Luque, hay que estar atentos a esta banda sonora, y tú te la escuchaste desvinculada de la serie, que estaba sin estrenarse todavía,
1: sí.
0: Y dijiste, muy interesante, nos la apuntamos para cuando llegue.
1: La serie, vamos, a mí la banda sonora me parece es fantástica, por eso me da mucha pena que pase tan desapercibida en algunos momentos en la serie.
0: Que no le exprimen el jugo. Bueno, vamos a otro de los temas. No es una metáfora. Dos. Además, es curioso porque el tema se llama No es una metáfora 2.
1: Es que hay varias.
0: Con lo cual has hecho varias metáforas, que además es muy del personaje de Jesse Eisenberg, porque le gusta hacer mucho las comparaciones,
1: sí.
0: Compara con la medicina. Es un tipo muy cerebral, con mucha materia gris, y vamos a ver cómo lo interpreta, cómo lo decodifica, metiéndose en su mente Caroline Shaw, que es la sorpresa de esta banda sonora.

0: Pues quizá no esté bien utilizada la banda sonora, lo suficientemente bien pulida y explotada en la serie, pero a mí me da que esta chica, que está Caroline Shaw, va a dar que hablar. Me parece que es una músico muy talentosa, ¿eh?
1: Muy talentosa, sí, está muy bien escogida por ser uno de los de los genios más importantes que está dando la música ahora mismo, y con proyectos interesantísimos en los que ha participado. Fíjate este mismo tema que acabamos de escuchar, como de nuevo hace la impronta de algo que suena completamente a un inicio prácticamente barroco, y nos vamos a algo electrónico solapado con la misma melodía, manteniendo la misma melodía, llevándola a un ambiente casi robótico, ¿no? Y de nuevo es ese contraste de la sociedad, ¿no? Y es ese contraste interno entre lo interno y lo externo, entre la desviación, variaciones y idas de olla que tiene la sociedad, y cómo la gente va buscando a lo mejor un sentido muy utilitarista de las cosas, y el drama interno de la persona que se ha visto descolocada en lo que pensaba que iba a ser un proyecto eterno y maravilloso, ¿no? En su vida. Hay un diálogo que a mí me gusta mucho, donde está él hablando con su mejor amiga, el marido. Son momentos de encuentro en los que ya vuelven a reunirse para hacer balance y reflexionar sobre todo lo que les pasa. Y dice, hombre, yo la verdad es que a todas las bodas que he ido, todo el mundo se ha casado enamorado. Es decir, yo no sé por qué. Esto ya, bueno, pues se vuelve luego del revés, ¿no? Y ahí es ese análisis de las circunstancias. Y es ese momento en el que todo salta, pum, y de repente se descoloca y la música distorsiona esa realidad tan armoniosa, ¿no?
0: Sales de la zona de confort y empieza a distorsionarse de esta manera. Me parece el tema se llama no es una metáfora 2, pero es que realmente es una metáfora musical magnífica,
1: sí.
0: La que has elegido. Vamos a ver cómo cierra Caroline Shaw los créditos finales de este Fleischmann en apuros, que es una de las sensaciones. No hemos dicho la plataforma todavía, es una de las series estrella actualmente de Disney Plus, aparte, por supuesto, de The Mandalorian.

0: unos créditos finales en los que sí notamos aquí un poco más de toque juguetón, de meterte en la mente de Fleischmann y encuentras altibajos, encuentras momentos de alegría, momentos de tensión, pero es más juguetón, incluso onírico, porque mete también coros, incluso trazas de arpa me han parecido por ahí comprobar. Yo creo que es una composición brillantísima.
1: Bueno, y a mí me recuerda, y antes la he mencionado con intención y ahora la voy a mencionar con intención también en lo musical, me recuerda a lo de White Lotus, donde se juega la distorsión con la voz, a que la voz meta un elemento entre inspirador, misterioso, rompedor, juega un poco a esas, a ese equilibrio, a que la voz sea un elemento que distorsiona y a la vez introduce ese aura de misterio de vamos a lo desconocido, vamos a
0: es
1: algo
0: el amor,
1: salvaje.
0: Es la flecha de Cupido, iba a decir un calificativo, pero no me sale ninguno suave. ¿Es la flecha un poquito perversa. De Cupido?
1: Sí, puede ser la voz interior que te está diciendo qué estás haciendo.
0: Eso es.
1: Bien, mal o qué, qué te está pasando, cómo de repente tu vida se ha puesto así si tú nunca esperabas que esto te iba a pasar a tu edad, ¿no?
0: Recurrimos a Woody Allen, vamos a subir un poquito la música y a ver qué tal casa la frase de Woody Allen que te traigo con esto, con este cierre de Caroline Show. Vale, vamos, Luque. El amor es la emoción más compleja. Los seres humanos son imprevisibles. No hay lógica en sus emociones. Donde no hay lógica, no hay pensamiento racional. Y donde no hay pensamiento racional, puede haber mucho romance, pero mucho sufrimiento.
1: Claro. De eso Woody Allen también sabía mucho, porque se ha dedicado prácticamente toda su vida cinematográfica a intentar contarlo y descifrarlo.
0: Así de sus... Y escuchas esto de fondo y dices, este es el amor haciendo de las suyas.
1: Es una de sus grandes neuras, ¿no? Que él ha tenido. Y esa combinación en que el amor es uno de los grandes motores y también uno de los grandes elementos de sufrimiento del ser humano, pues volvemos una vez más a decir esto, es otro de los elementos que no puede faltar en cualquier gran historia y que eso nunca va a fallar siempre que lo cuentes, nunca.
0: Y ha sido un placer descubrir también a Caroline Show, le cogemos la matrícula, yo creo que va a dar que hablar esta chica.
1: Ojalá que lo oigamos mucho,
0: aunque
1: porque
0: no
1: es muy
0: interesante. Se le realce mucho la música, pero yo creo que ha dado en la diana y es alto nivel. Gracias por traerla, Luque.
1: Igualmente.
0: Hasta la semana que
1: gracias.
0: Viene. Pues sí, queridos escuchantes de Radio Castilla-La Mancha, de Estamos de Cine Edición Series, sabemos que el amor es bastante puñetero, pero aún así, con músicas como esta y con tramas como esta, es un placer compartirlo contigo, deconstruirlo contigo y acercarte a series que a lo mejor te habían pasado desapercibidas, como este Fleischmann en apuros, pero mira por donde vía musical y con nuestra pasión por el cine y por las series, la hemos disfrutado contigo. Gracias por abrir tanto los oídos, por hacernos compañía y hasta la semana que viene.

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0: Son las 11 de la mañana.
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0: Una mujer ha muerto y tres jóvenes han resultado heridos en el accidente de tráfico ocurrido en esta madrugada en el municipio de Las Pedroñeras, en Cuenca, debido a la colisión de dos turismos. Más datos, Mari Carmen Linuesa. Buenos días.
2: Buenos días. El accidente se ha producido sobre las 6 de la mañana en la carretera nacional 301, a la altura de Las Pedroñeras, en Cuenca, en el kilómetro 165. Dos turismos han colisionado y una mujer de 45 años ha perdido la vida. Tres jóvenes de 22 y 23 años han resultado heridos. Hasta el lugar del accidente se ha desplazado el médico de urgencias, una UBI móvil y dos ambulancias de soporte vital que han trasladado a los tres heridos hasta el hospital de Villarrobledo. El 112 ha movilizado también a los bomberos de esta localidad y a la Guardia Civil, que será la encargada de investigar las causas de este accidente.
0: Gracias, Mari Carmen. Por otra parte, desde que se abría hace unos días la solicitud para ayudas a personas con celiaquía, desde el 4 de agosto han recibido ya más de 300 solicitudes para recibir esos 500 euros de ayuda que brinda la Junta por persona o 1.000 en unidad familiar. Sandra Muelas.
3: La Junta de Comunidades de Castilla-La Mancha lanzaba una convocatoria con 400.000 euros de presupuesto para subvenciones destinadas a personas con enfermedad celíaca. Estas ayudas estarán abiertas hasta el 31 de este mes. En un comunicado, la Junta de Comunidades ha recordado que las personas que se encuentren en esta situación pueden solicitar mayor información a través del correo electrónico subvencionescelíacosclm@jccm.es. El objetivo es proporcionar apoyo económico a las personas afectadas por enfermedad celíaca en Castilla-La Mancha para el mantenimiento de una dieta libre de gluten.
0: Por otra parte, esta mañana ya se ha publicado en el Boletín Oficial del Estado la orden del Ministerio del Interior que restablece durante 30 días los controles fronterizos a pasajeros procedentes de Italia, tanto en las conexiones aéreas como también en las marítimas. Se aplican de forma aleatoria para reducir su impacto sobre la libre circulación. Julián Castillo.
4: Sí, la orden firmada por el ministro del Interior, Fernando Grande-Marlaska, justifica la medida por la presión migratoria en la ruta del Mediterráneo Central y el riesgo de movimientos posteriores desde Italia hacia otros países del espacio Schengen, entre ellos España. En el texto se advierte de que existe una amenaza grave, real y actual para el orden público y la seguridad interior por la concentración de los desplazamientos en determinados vuelos y enlaces marítimos procedentes de Italia. Carlos de Mora, sociólogo castellano-manchego, los micrófonos de Radio Castilla-La Mancha. Menos mal que España ponga en marcha esta medida.
5: Cada gobierno en Europa juega sus papeles también, ¿no? Se produce un hecho que llamamos securitización, ¿no? Que es un fenómeno no solamente económico, laboral y demográfico, sino que también es, hablamos en términos de seguridad, amenaza y pérdida de control. La respuesta del gobierno español a Italia es propia de presionar para que en algún momento se rebaje la tensión, ¿no?
4: Hasta las 9 de la noche de este sábado, la policía ha controlado a 199 pasajeros llegados en 12 vuelos procedentes de Italia en 6 aeropuertos. Los controles se mantendrán hasta las 12 de la noche del 7 de septiembre.
0: Gracias, Julián. El contexto por el que se produce esta tensión diplomática responde a esa crisis humanitaria que se iniciaba el 30 y 31 de julio en Ceuta. Allí hay alrededor de 7.000 marroquíes que permanecen en las calles de la ciudad autónoma. Son además en torno a 1.300 niños y niñas menores de edad, los que están acogidos en diferentes recursos de Ceuta, según trasladaba ayer la ministra Sira Rego tras reunirse con el presidente de Ceuta, con Jesús Vivas. La primera opción para estos menores sería que vuelvan con sus familias, ya estén en otras comunidades autónomas, en Marruecos o en otros países, aunque los vicepresidentes, tanto de Extremadura como de Castilla y León y Aragón, del partido Vox, enviaron ayer sendas cartas precisamente a la ministra de Juventud e Infancia para trasladarle su negativa a acoger a estos menores de edad procedentes de Marruecos. Y antes de irnos, miramos ya los termómetros de la región que marcan en este punto 29 grados en Santa Cruz de Mudela, son 30 en Pétrola y 21 grados en Bustares. Toda la información por el momento, más actualidad en una hora. Se quedan ya escuchando Solo con Música con Juan Solo.
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Hola, ¿qué tal? ¿Cómo estás? ¿Cómo vas? Aquí comienza solo con música, solo temazos, la radio de los festivales en nuestro verano indílico, abiertos por vacaciones. Vamos con la música, vamos con todo este, todos estos formatos unidos, mezclados, los temazos, el solo con música, los festivales, la radio, la música y la vida. Tú y nosotros para disfrutar verano. Gracias por estar, gracias por venir. Es un auténtico placer, como siempre. Al lío, venga la música.

Sí, señor, ahí estaba Iván Ferreiro acompañando a Quique González en ese Vidas Cruzadas. Por aquí entran Vetusta Morla, Copenhague.

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Ahí están mis cafeína. Hoy va a ser el día uno de los temazos que incluye su último álbum, el Buena Suerte. Por aquí llega un Viva Suecia.

Tú y yo contra los demás. Es también un temazo de los incluidos en el nuevo trabajo de Viva Suecia, una de las colaboraciones que han llamado mucho la atención con su vecina, con su paisana, Hu Nain.

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0: La vida cañón, Alcalá Norte, uno de esos temazos que no puede ser mejor tarjeta de presentación para una banda. Y este es un temazo de colaboración, Love of Lesbian con 21, La Vida Moderna.
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1: Y esta es la canción de Ultraligera que hizo a muchos ponerles escucha, orejilla.

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0: Son las 12, es mediodía.
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0: El eclipse solar del próximo miércoles dispara el turismo. Son entre 3 y 5 millones de personas las que previsiblemente van a acudir aquí a Castilla-La Mancha para disfrutar del fenómeno astronómico, especialmente en las provincias de Cuenca y de Guadalajara, en las que la visibilidad será del 100%. El gobierno regional va a restringir durante 3 días el acceso de vehículos a determinados espacios naturales de ambas provincias por seguridad. Se va a reforzar también la vigilancia ante el elevado riesgo de incendios. Por su parte, la Dirección General de Tráfico ha emitido un comunicado en el que considera el eclipse un evento de alta afectación al tráfico y por ello ha diseñado un plan específico para garantizar la seguridad vial. Más detalles, Sandra Muelas.
2: El plan de la DGT combinará vigilancia sobre el terreno, información permanente a los usuarios y una serie de medidas preventivas para la conducción, entre ellas utilizar las luces de cruce durante el momento del oscurecimiento, no mirar directamente al sol, usar el parasol interior del coche y no llevar puestas las gafas de observación mientras se conduce. Además, la DGT destaca la importancia de llevar a cabo una vuelta a casa escalonada y ordenada. Por ello, recomienda permanecer un tiempo en el lugar de observación antes de iniciar el viaje de vuelta.
0: Gracias, Sandra. Y hasta ahora seguimos también pendientes de los 2 grandes incendios forestales que afectan al país. Tanto el de Huelva como el de Castellón están evolucionando favorablemente en las últimas horas. Julián Castillo, buenas tardes.
3: Buenas tardes. Sí, el incendio de niebla en Huelva lleva quemadas unas 4.000 hectáreas y se mantiene en nivel 2. Lo que más preocupa es el cambio de viento, pero se es optimista a los avances del día de hoy. Durante la noche, las columnas convectivas han provocado fuegos secundarios, lo que han hecho que se retire los efectivos que estaban haciendo fuego técnico. Antonio Sanz es el consejero de emergencias de la Junta de Andalucía.
4: Si se logra durante el día de hoy consolidar la parte norte, nos quedaría solo ya una parte este que se va a trabajar en una acción, en un ataque combinado entre medios aéreos, terrestres, apoyo de maquinaria pesada.
3: En este momento el CECOPI está reunido en el puesto de mando avanzado. En él se encuentra también la ministra de Transición Ecológica, Sara Hagesen. Y en Castellón, el de Tirich lleva cerca de 400 hectáreas quemadas y un perímetro de 15 kilómetros. El municipio de Catí continúa confinado, aunque no hay riesgo para la población.
0: De vuelta a la región, sepan que se ha superado el umbral de información de partículas PM10 en varios puntos de la provincia de Toledo, debido a intrusiones de masas de aire subsahariano, concretamente en Toledo capital, en Illescas, en el municipio de Los Llévenes y también en la ciudad de Talavera de la Reina. Este episodio habría comenzado en torno a las 10 de esta mañana, hace 2 horas. Está previsto que dure unas 24 horas, algo que ha detectado la Dirección General de Calidad Ambiental de Castilla-La Mancha y que, tal y como advierte el 112 en redes sociales, debido a la mala calidad del aire, es recomendable limitar las actividades al aire libre, los esfuerzos físicos prolongados en exterior, con especial atención a personas con problemas respiratorios, ancianos y a niños, que son considerados grupos de riesgo. Por otra parte, en deportes, falta una semana para el debut ligero del Albacete en la Liga Hypermotion contra Las Palmas. ¿En qué situación llega este equipo? Rafa Gil, buenas tardes.
5: Buenas tardes. Pues el Albacete cerró en el día de ayer su pretemporada con un balance de 3 victorias, 2 empates y 2 derrotas. Como viene siendo habitual en sus últimas temporadas con Alberto González, hay varios jugadores que están en duda para el partido de Las Palmas, como Lorenzo Aguado, Alex Rubio y Antonio Pacheco. Los que seguro no van a llegar porque tienen lesiones de larga duración son Javi Villar, Agus Medina, Víctor Valverde e Higinio Marín. Y vamos ahora con la información de la Vuelta Ciclista a Castilla-La Mancha Líder.
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5: Ya está en marcha la etapa que transcurre por tierras conquenses, 181 kilómetros entre Tarancón y Quintanar del Rey, con la presencia esta mañana en la salida del vicepresidente de la Junta de Comunidades, de José Luis Martínez Guijarro.
6: Es de las pocas ediciones ciclistas del mundo que se desarrollan exclusivamente por el medio rural, y es una verdadera oportunidad para dar a conocer nuestro territorio, un territorio en el que estamos haciendo verdaderos esfuerzos desde el punto de vista de prestación de servicios y de generación de actividad para fijar población, pero donde también es imprescindible la actividad deportiva, la cultura, el deporte, el ocio, como herramientas fundamentales también para que la gente que vive en los pueblos.
5: La llegada de los corredores a Quintanar del Rey estará prevista sobre las 3 menos cuarto del mediodía. Lo contaremos en el informativo. Y más información sobre la Vuelta Ciclista Castilla-La Mancha Líder en el boletín de la 1.
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0: Y antes de irnos, ahora ya miramos si las temperaturas en estos momentos: 31 grados en Lezuza, son 30 en Membrilla y 25 en Cañamares. Más actualidad en una hora. Se quedan ya escuchando Solo con Música con Juan Solo.
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O nos vamos a la Toscana con 21 o nos salimos a la fresca ahí con la silla de mimbre de ultraligera.

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Dejamos por ahí a Ultra Ligera. Qué bonito es eso de verse en un concierto. Entran por aquí Niña Polaca y Travis Barker. Te vi en el concierto.

0: Un concierto, la música en directo siempre es bien.
1: Yo no sé vosotros, pero no sé si voy a llegar al final, de verdad.

0: Es la 1 de la tarde.
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0: Mencatur llega al Ecuador de su segunda y última jornada con una afluencia que invita a pensar que se van a superar las previsiones iniciales, que serán más de 30.000 con ello las personas que van a pasar por esta 23ª edición de la Feria de Caza, Turismo Rural, Artesanía y Productos de la Tierra en Villanueva de la Fuente, en Ciudad Real. Así lo traslada su director, José Antonio Fresneda, con quien hemos podido hablar en Radio Castilla-La Mancha.
2: Y viendo lo bien que ha ido la mañana del domingo, y cabe esperar que esta tarde también va a ser muy fuerte, pues sí, vamos a tocar madera, vamos, pero en principio todo apunta a que vamos a superar esa cifra. La verdad es que este año está siendo una edición con muchísimo público. Y ya desde el principio apuntaba bien porque los stands se agotaron enseguida y la verdad que está teniendo muy buena acogida este año. Estamos en ese sentido contentos.
0: Y lo venimos contando, los grandes incendios en Castellón y Huelva, de los que estamos bastante pendientes, continúan en nivel 2 todavía, hay presencia de la UME. Están evolucionando en las últimas horas, eso sí, favorablemente. Hace unos minutos ha comparecido desde el puesto de mando avanzado del incendio de la Niebla en Huelva la ministra para la Transición Ecológica, Sara Hagesen, que insiste en la importancia de que trabajen unidas todas las instituciones del Estado en un pacto ante una emergencia que golpea cada vez con más fuerza.
3: Y en el caso de esa superficie forestal que se haya visto afectada por los incendios, desde el Ministerio para la Transición Ecológica y el Reto Demográfico, desde luego vamos a cubrir el 50% del coste de la restauración hidrológica forestal. Ese es nuestro compromiso. Trabajaremos de la mano, como decía, de los expertos de la Junta para identificar cuáles son las áreas afectadas.
0: De vuelta a la región, en Villahermosa, en Toledo, desde ayer ya está abierto al público en la parroquia de Nuestra Señora de la Asunción el histórico Monumento Pascual, una obra que está muy vinculada a la Semana Santa de esta localidad y que es excepcional por sus dimensiones, su valor artístico y su particular sistema de montaje. Vuelve a exhibirse tras 47 años gracias a un proyecto de restauración y recuperación impulsado principalmente por el consistorio y que ha contado también con la colaboración del Ejecutivo Autonómico. Ha aportado en concreto 50.000 euros. Así lo ha detallado el vicepresidente segundo del Gobierno regional, José Manuel Caballero, quien ha puesto en valor esta pieza, la ha visitado esta mañana.
4: Queremos colaborar en que sea conocido, porque podemos presumir y debemos estar orgullosos todos los castellano manchegos de tener un monumento como este, una obra de arte como esta, que parece ser solo hay 3 en toda Europa de esta magnitud y de este valor.
0: Y momento ya para consultar las temperaturas antes de marcharnos. Los termómetros de la región marcan en este momento 29 grados en El Picazo, 31 en Algar de Mesa y 33 en Las Labores. Toda la información por el momento, más actualidad, ya saben, en una hora en Castilla-La Mancha a las 2, fin de semana. Se quedan ya escuchando Solo con Música con Juan Solo.
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Y ojo que el que suenen aquí en solo temazos algunas canciones no significa que sean tal vez de las más pedidas, las más escuchadas, las más tocadas incluso en los directos, pero sin duda son temazos. Golpe, Maestro, Vetusta Morla.

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Bajo presión, Leiva, estás en tu mejor momento. Aquí vienen Love of Lesbian con Amaral. ¿Qué vas a saber?

Uno de los temazos incluidos en el último álbum de Love of Lesbian, en el Ejército de Salvación. Y aquí uno de los temazos de Sexy Zebras, El Silencio.

Y esta que te pongo ahora de Niña Polaca, es más temazo cada vez que la escuchas. Suena ABBA cuando enciendes el motor. Niña Polaca.

Venga aquí un temazo, no sé si a lo mejor un poco fuera de cacho o no, pero es un temarraco. Rock and Roll Star, Loquillo y los Trogloditas.

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0: 2 de la tarde de este domingo 9 de agosto, en pleno Ecuador del verano, con temperaturas que vuelven a rozar los 40 grados en medio del supuesto éxodo a la playa, una feria de caza, turismo rural y artesanía en un pueblo de la Castilla-La Mancha despoblada con menos de 2.000 habitantes ha sido escaparate del sector, punto de encuentro, y ha recibido este fin de semana más de 30.000 visitas. Sí, Mencatur está hoy de enhorabuena.
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0: ¿Qué tal? Muy buenas tardes. Una noticia que nos coloca en Villanueva de la Fuente, en Ciudad Real. Lo han vuelto a hacer este fin de semana. Gracias a esta feria han multiplicado por 15 el volumen de población que tiene este municipio durante el resto del año. Todo gracias a una feria que no deja de crecer, que afronta las últimas 8 horas de actividad con récord de asistencia. Esperan, de hecho, al acabar esta jornada, superar las 30.000 visitas gracias a una propuesta que combina ocio, gastronomía, caza, nuevas tecnologías aplicadas al sector agrario y que es como ocurre en el ámbito artesanal, como Farcama, un punto de encuentro empresarial y también de negocio. Así lo ha subrayado para Radio Castilla-La Mancha el director de Mencatur, José Antonio Fresneda.
2: Esto es un Tetris de actividades, de productos, de plantel de expositores, es que es súper interesante, hay de todo. Es una oportunidad que damos a los emprendedores, a esas empresas, para que de algún modo comiencen su andadura con un buen pie. Nosotros ponemos todas las facilidades del mundo. Mencatur es una feria súper accesible que no pretende generar beneficios económicos, sino beneficios de negocio para el tejido empresarial, para el emprendimiento.
0: Pues con el director de esta meritoria feria vamos a hablar a vuelta de portada para explicar el porqué del éxito y para hacer un primer balance de esta feria que acaba, comencemos a las 10 de esta noche. Pero no perdemos de vista, sin movernos del entorno rural, los efectos que ya empieza a tener en algunos cultivos este calor que tenemos este verano. Las 4 olas de calor consecutivas, y vamos camino de la quinta, se están haciendo notar y están acelerando, por ejemplo, el proceso de maduración de la uva y se ha empezado a recoger el fruto mucho antes que otros años. Hoy nos hemos puesto a pie de campo para conocer las sensaciones y las previsiones que manejan viticultores como Sebastián Heras, de Quintanar de la Orden.
3: Ahora mismo se puede estar hablando de una merma entre un 20 a un 30%. Yo calculo que en la variedad autóctona nuestra estaremos próximos al 15% de merma de cosecha con respecto al año pasado.
0: Pues es lo que viene, las altas temperaturas que se siguen haciendo notar, ya que inciden también en el riesgo de incendios. Hoy de nuevo muy alto, aunque no tan extremo como la jornada de ayer sábado. Hoy están de nuevo en rojo las provincias de Toledo, Ciudad Real o Cuenca, con importantes áreas también en el entorno de La Mancha y de la Alcarria. Hoy el consuelo en materia meteorológica es que los 41,3 grados que registró, por ejemplo, Almansa ayer, una de las máximas en todo el país, nos quedan un poquito más lejos.
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0: Carlos Maciel, buenas tardes.
5: ¿Qué tal, Roberto? Muy buenas tardes.
0: Bueno, hoy viendo las sensaciones, aunque por la mañana a primeras horas lo de las mínimas tampoco se ha notado mucho, pero el que no se consuela es porque no quiere por lo menos en las máximas. Un gradito dos menos a lo mejor, ¿no?
5: Uno o dos menos, lo que pasa, claro, estamos hablando de valores tan extremos, casi rozando los 38, 39 grados, que, pues como dices tú, la gente buscar el consuelo es difícil. Además, hoy con una situación un poco más complicada hacia el oeste de la región, ayer hablábamos de la intrusión de ese polvo sahariano, hacía que... hace que tengamos que tener especial cuidado con esa calidad del aire en las provincias de Toledo y Ciudad Real, sobre todo en las comarcas más orientales, con esas partículas PM10. Una jornada que se va a parecer mucho a la de ayer, esas nubes de evolución que crecen por el este de la comunidad y que vuelven a dejarnos algunos chubascos y algunas tormentas. De hecho, tenemos avisos por esta situación en el sur y el sureste de la provincia Albacete, Alamor de la Sierra del Segura, Sierra Alcaraz, comarca de Hellín, corredor de Almansa. Las precipitaciones pueden caer con intensidad, hablamos de más de 15 litros por metro cuadrado, y esas tormentas venir, como estamos viendo últimamente, con granizo y con rachas fuertes de viento, salvo en el extremo oeste de Toledo y parte del norte de Ciudad Real, el resto con avisos de nivel amarillo por esas temperaturas que, como decíamos, alcanzarán entre los 36 y los 38, 39 grados. Incluso no descartamos que por el oeste de Ciudad Real, localidades como el Baden, puedan tocar los 40.
0: Carlos, y no te puedo soltar sin poner el foco, ya que estamos en la cuenta atrás hacia el famoso eclipse. ¿Qué nos toca? ¿Qué previsión manejáis de cara al miércoles? Calor seguro, pero la duda es nubes, no nubes, que es lo que nos puede chafar un poco la visión del eclipse, ¿no?
5: Calor segurísimo, porque las temperaturas vuelven a subir de cara a la semana que viene. Veremos a ver a dónde nos lleva todo esto. Y las las previsiones que tenemos para ese día 12, para ese miércoles, todos pendientes a eso de las 8:20, 8:30 de ese eclipse solar. Bueno, pues va a estar en general el tiempo tranquilo. Habría que matizar porque podríamos tener la aparición de esas nubes de evolución, un poco el tiempo que estamos teniendo estos días atrás, sobre todo en zonas de montaña. Si lo circunscribimos a nuestra región, pues tendríamos que estar pendientes sobre todo de zonas de sierra de la provincia de Albacete, el entorno de la serranía de Cuenca, puntos del sistema central en la serranía norte de Guadalajara, la zona de Parámenas, porque es verdad que si nos crece esa nube de evolución, esa nube de desarrollo vertical, justamente en la línea de visión hacia el eclipse, pues nos puede fastidiar un poco. De hecho, además, incluso no se descarta la posibilidad de algunas tormentas, con lo cual esos serían los puntos clave en un momento dado y justamente coincidente con esa hora del eclipse. En el resto, la cosa está tranquila, anticiclónica, así que el sol lo tenemos asegurado, los cielos despejados en este caso.
0: ¿Dónde lo va a ver Carlos Macías?
5: Pues Carlos Macías lo intentará ver de la mejor manera posible. Yo creo que estaré entre Toledo, pero lo mismo a lo mejor me escapo a Cuenca. Todo depende un poco de esta
0: la locura
5: colectiva que ha habido y sus desplazamientos, que puede ser casi como un fin de semana de estos de puente en el que te tires 2 horas en la cara.
0: Me parece una película de Spielberg esto de la iglesia, sí, al final. Gracias, Carlos. Bueno, pues una de las noticias positivas del fin de semana tiene que ver con la tranquilidad en materia de incendios todo este fin de semana en Castilla-La Mancha, y la mala nos la dejan las carreteras. Primer accidente mortal del fin de semana en la región, una mujer ha muerto y 3 jóvenes han resultado heridos en el accidente de tráfico ocurrido de madrugada en Las Pedroñeras, en la provincia de Cuenca. Se ha debido a la colisión de 2 turismos. Lo ampliamos, Mari Carmen Hinosa.
6: El accidente se producía sobre las 6 de la mañana en la carretera nacional 301 a la altura de Las Pedroñeras en Cuenca, en el kilómetro 165. Según han informado fuentes del servicio de emergencias, 2 turismos han colisionado y una mujer de 45 años ha perdido la vida. 3 jóvenes de 22 y 23 han resultado heridos. Hasta el lugar se ha desplazado el médico de urgencias, una UVI móvil y 2 ambulancias de soporte vital, que han trasladado a los 3 heridos hasta el hospital de Villarrobledo. El 112 ha movilizado también a los bomberos de esta localidad y a la Guardia Civil, que será la encargada de investigar las causas de este accidente.
0: Gracias, Mari Carmen. En clave política, ya hay negro sobre blanco en el ámbito normativo para la crisis diplomática entre España e Italia. El Boletín Oficial del Estado ya publica hoy la orden del Ministerio del Interior que restablece durante 30 días los controles fronterizos en las conexiones aéreas y marítimas de pasajeros procedentes de Italia, que se aplican de forma aleatoria, recordamos, para reducir su impacto sobre la libre circulación. Una medida a la que se ha referido hace unos instantes es la vicepresidenta tercera del Gobierno y ministra de Transición Ecológica y Reto Demográfico, Sara Eggesen.
7: Esperamos que Italia reaccione y que tenga claro que el espacio Schengen no ha sido violado en ningún momento y está garantizado.
0: Pero traemos más asuntos que son noticias este domingo en portada con Irene Sanz. Irene, buenas tardes.
8: Muy buenas tardes, Roberto.
0: Vamos a estar en Almansa porque allí la piscina municipal de este municipio de Albacete ha sido clausurada de forma temporal debido a una plaga de ratas.
8: Sí, desde Sanidad se ha tomado esta medida preventiva para poder limpiar y desinfectar todas las instalaciones tras la detección de las ratas en las mismas. Según informa el Ayuntamiento de Almansa, la fecha de reapertura está condicionada al tiempo imprescindible para llevar a cabo esas actuaciones necesarias. Los vecinos y vecinas de la localidad esperan, eso sí, que sea lo antes posible.
9: A ver, si Sanidad la ha cerrado será porque hay algún motivo importante. No creo que lo haya cerrado porque uh-huh. No hay ningún motivo.
10: Hombre, es que aquí se está muy bien, hay mucha sombra, el agua está fresquita, es que se está muy bien en esta piscina.
9: Lo
10: es
9: que no
10: espectacular.
9: Sé es que con los avances que hay no hayan podido,
10: claro,
9: parar una posible plaga o no lo sé.
0: También tenemos que poner un día más el foco en Ceuta. 10 días después de la llegada irregular a Ceuta de unas 70.000 personas procedentes de Marruecos, permanecen hoy en la ciudad autónoma entre 8.000 y 11.000 migrantes.
8: Entre ellos algo más de 1.300 niños y niñas menores de edad que están acogidos en los recursos habilitados en la ciudad autónoma a la espera de que en las próximas semanas puedan volver con sus familias, ya sea en Marruecos, en otros países de procedencia o tutelados por el Estado español en distintas comunidades autónomas. Aunque por el momento se mantiene la negativa de acogida por parte de los vicepresidentes de Vox en Extremadura, Castilla y León y Aragón.
0: También vamos a hablar de cine. El Festival Internacional de Cine de Almagro clausuró anoche su 9ª edición.
8: La gala muy especial allí en la localidad manchega ponía el broche de oro a todos los días en los que se han podido ver proyectados cortos, iniciativas culturales muy variadas, como nos contaba esos premios que repartían anoche Marco Montana, el director del festival, lo narraba así en Castilla-La Mancha hoy fin de semana.
11: Pues el fallo del jurado, es decir, la mejor banda sonora fue para Mateo Falgas, y el premio del público se lo llevó a Arantxa Ibaiburra.
0: Y en pleno agosto, el deporte tiene su incidencia en el aspecto económico. La segunda vuelta ciclista a Castilla-La Mancha líder podría dar 500.000 de euros de retorno.
8: Ese es el buen impacto económico que dejaría este evento deportivo tan especial en su segunda edición. Así lo ha destacado el vicepresidente primero del gobierno regional, José Luis Martínez Guijarro, desde Tarancón. Allí ha estado esta mañana viendo la salida de esa etapa de la vuelta ciclista.
12: Hay todo un despliegue de medios que finalmente acaban generando ingresos en cada una de las localidades por donde está llegando esta vuelta ciclista.
0: Y en el ámbito deportivo estamos precisamente pendientes de cómo está transcurriendo esa primera etapa en su modalidad masculina de esta vuelta al ciclista líder que hoy recorre la provincia de Cuenca. ¿Cómo está la carrera en estos momentos? Rafa Gil, buenas tardes.
13: Hola Roberto, pues estamos pendientes aquí de la etapa. Menos de 12 kilómetros han tenido que recorrer los ciclistas, hoy recordemos 188 entre Tarancón y Quintanar. Ha habido multitud de intentos de fuga, de hecho hace unos instantes un grupo bastante importante con unos 9 corredores han llegado a tener unos 50 minutos de ventaja, pero todo parece indicar de que se llegará al sprint. Y en el tiempo de deportes también te voy a contar que en fútbol vamos a repasar lo más destacado que contaron los protagonistas de los partidos de anoche de Segunda Federación. El Calvo Sotelo Puertollano, que ganó haciendo un gran partido 2-4 al Mancha Real. El Conquén se cayó derrotado ante el Jaén en casa 0-1 con la presencia ya de Robert Gutiérrez tras su vuelta por la luna de miel. Y en el Salto del Caballo, en la eliminatoria de la Copa Federación en su fase regional, el Guadalajara pasó en la tanda de penaltis tras el 0-0 del tiempo reglamentario ante el Toledo.
0: Bueno, pues es el paisaje informativo que presenta este domingo 9 de agosto, con Lucas Dorado en el control de sonido, Alía Suárez en producción, como cada día de lunes a domingo, ambos inclusive, hasta las 3 de la tarde, lo más destacado de la jornada aquí en la Radio Pública de Castilla-La Mancha. Y es que en fin de semana, te lo vamos a demostrar de nuevo, la actualidad no descansa.
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0: 2:13 de la tarde, primera parada informativa en uno de los escaparates para el sector agroalimentario y también cinegético de Castilla-La Mancha, que está siendo noticia, feliz noticia este fin de semana. Primera parada en Villanova de la Fuente, en Ciudad Real. Mencatur, la feria de caza, turismo rural y artesanía, ha congregado a más de 30.000 visitantes durante todo este fin de semana, en la que ya su 23ª edición. Un éxito multitudinario impulsado por una programación variada y ambiciosa con la que se ha querido poner en valor la actividad agraria y ganadera, la naturaleza, la caza y las tradiciones, no solo de la zona, sino también por extensión de Castilla-La Mancha. Tenemos ocasión de hablar a esta hora, en la que además están a punto de saborear un producto muy típico de la tierra, con el director de la feria, con José Antonio Fresneda. José Antonio, buenas tardes.
16: ¿Qué tal? Buenas tardes. ¿Cómo estáis?
0: Bueno, estamos en día clave. ¿Quién iba a decir? Bueno, vosotros sí lo sabéis porque estamos ya en una edición que viene a demostrar que Mencatur se consolida no solo ya en Villanueva de la Fuente, sino en la provincia de Ciudad Real y por extensión, por el número de visitas, que estamos hablando de cifras en torno a las 30.000 visitas. Es un

escaparate regional, un escaparate de Castilla-La Mancha. José Antonio, sensaciones de este año, síntomas de que esto se consolida y que en pleno agosto, y pese a las temperaturas que tenemos y todo, ya sois toda una referencia en pleno verano.

0: Ayer fue increíble, o sea, muchísima gente, mucha, mucha. Y lo que llevamos del día de hoy, pues hasta, bueno, hasta el momento, súper bien. La gente ha madrugado mucho. Hemos tenido unas cuantas actividades que la verdad que han tenido una participación increíble. Hemos visto, bueno, hemos tenido a Gustavo Alves, 10 veces campeón de España de perros pastores, que ha estado haciendo una exhibición magnífica. Hemos volado un dron autónomo que ha podido ver el público y que, bueno, que ha puesto a todos un poco ya en alerta sobre estas nuevas tecnologías y con mucho interés. Talleres de elaboración de queso y, bueno, ya estamos esperando que vamos a repartir ya mismo el tradicional pisto de los domingos de Mencatur y, bueno, que hay mucha expectación y muchísima gente a pesar del calor. Vamos, el calor ha sido algo anecdótico.
1: ¿Qué fichas habéis movido? Precisamente esa actividad, esa programación ambiciosa que tenéis es lo que hace que la gente al final se anime y lo vea un punto de encuentro en pleno verano, que viene a ser el escaparate realmente de la salud que tiene el sector en Castilla-La Mancha.
0: Correcto, es que lo has dicho perfectamente, es cierto. O sea, cada vez que, o sea, la gente viene buscando, pues eso, las catas de vino, otros, por supuesto, las degustaciones de migas y de pisto, el queso es un elemento también súper atractivo que motiva mucho a la gente, la tradición, como es la caza y los artículos relacionados con la caza, ¿no? ¿Verdad? Y son tantas cosas que podemos ofrecer y que gustan tanto que al final, bueno, pues es sencillo, o sea, es complejo, pero es muy sencillo realmente. Es decir, es que lo que tenemos es buenísimo todo. Entonces, la gente le gusta venir a consumirlo, a conocerlo, a comprobarlo. Y pienso eso, que ofrecemos un abanico tan amplio. Claro, no tenemos tantas oportunidades de darnos a conocer y de exponernos a tantísima gente. Entonces lo aprovechamos muy bien. Esto es un Tetris de actividades, de productos, el plantel de expositores es que es súper interesante, hay de todo. Es que podría estar aquí una hora explicándote todo lo que tenemos,
1: Claro, José
0: pero
1: Antonio, yo voy a hacer el
0: es tan
1: paralelismo
0: variado que...
1: por ejemplo, con Fargama, que es algo que conocemos también, que lleva muchos años en marcha, que
0: Efectivamente.
1: exhibe la artesanía de nuestra región, pero también, aparte del disfrute del visitante, también ofrece oportunidades de negocio y de que hable la
0: Eso
1: gente del
0: es,
1: sector, los
0: eso es.
1: profesionales. También pasa esto en Mencatur, aparte de disfrute de
0: Sí.
1: la gastronomía, las nuevas adquisiciones o los nuevos avances tecnológicos que pueden afectar al campo o a la caza, también es un punto de encuentro profesional, sirve para hacer contactos, para mover la actividad.
0: Fenomenal. Es uno de los puntos fuertes de la feria. Por ejemplo, este año aquí tenemos unos fabricantes de vibradores para olivar y de maquinaria para la recolección de aceituna, que en nuestra zona y en nuestra comarca, en nuestra provincia, es súper importante. Pues estos chicos están afincados aquí en el campo de Montiel y están teniendo una acogida súper buena. Ya llevan varios años viniendo y ya que hacen, de hecho, este año han vendido aquí ya varios paraguas y súper bien. Otra empresa de servicios agrícolas, también de un emprendedor concretamente de aquí, de Villanueva de la Fuente, pues también ha hecho muchísimos contactos. Apicultores de la zona, productores de queso, queso Don Eusebio de Osa de Montiel, que empiezan también recientemente con su andadura. Es una oportunidad que damos a los emprendedores, a esas empresas, y para que de algún modo comiencen su andadura con un buen pie. Nosotros ponemos todas las facilidades del mundo. Mencatur es una feria súper accesible, que no pretende generar beneficios económicos, sino beneficios, como decías, de negocio, para el tejido empresarial, para el emprendimiento, y buscando yacimientos de empleo y de recursos para nuestra zona, que, como sabes, pues no es precisamente, no gozamos de una bonanza económica excesiva y hay que buscarnos la vida como podemos.
1: Desde luego, y esta es una iniciativa que aplaudimos por eso, en este día especial en el que echéis el cierre. ¿Cuánto queda de feria hasta que echéis el cierre de esta nueva edición?
0: Pues queda un ratillo bueno. Tenemos hasta las 10 de la noche
1: Bien.
0: y tenemos muchas actividades para esta tarde. Tenemos un concurso regional de catadores de vino, que es novedad este año y es súper interesante. Tenemos la exposición de realas, en fin, ahí tenemos un taller de... Este es muy chulo también. Tenemos unos chicos de supervivencial que van a hacer un taller de orientación, es una actividad familiar. Y van a hacer una especie de búsqueda del tesoro por el recinto ferial, que también está muy bien. Tenemos inmersiones en realidad virtual en escenarios naturales magníficos. En fin, esta tarde queda una tarde larga, vamos a decir, hasta las 10 de la noche, donde ya clausuraremos y nos pondremos a trabajar ya en la edición siguiente,
1: Y por el
0: mañana por la
1: ambiente que estáis
0: mañana.
1: viendo en esta jornada de cierre, en esta última jornada, José Antonio, ¿se puede confirmar y se puede llegar a esa cifra que estáis manejando de las 30.000 visitas o incluso superarlas si sigue así la cosa, ¿no?
0: Pues sí, estábamos ayer precisamente especulando sobre ello y viendo lo bien que ha ido la mañana del domingo.

0: y cabe esperar que esta tarde también va a ser muy fuerte, pues sí, vamos a tocar madera, vamos, pero en principio todo apunta a que vamos a superar esa cifra. La verdad es que este año está siendo una edición con muchísimo público. Y ya desde el principio apuntaba bien porque los stands se agotaron enseguida y la verdad que está teniendo muy buena acogida este año. Estamos en ese sentido contentos. Anoche el Mengatur Fest, el festival que hacemos el sábado por la noche, fue un éxito rotundo y a pesar de que la gente ha trasnochado muchísimo, esta mañana a primera hora esto estaba lleno, o sea que estamos, la verdad es que estamos muy contentos en ese sentido.
1: Pues síntoma de salud. En pleno agosto, Mengatur, esta feria de la caza, turismo rural y artesanía, está triunfando y dando muestra de que es un escaparate en pleno verano. Así que la felicitación para el director de esta feria, para José Antonio Fresneda, al que agradecemos, por supuesto, que nos haya atendido, nos ha echado un huequecito. Ahora toca el pisto. A disfrutarlo, José Antonio.
0: Vamos a darle. Estáis todos invitados.
1: Muchísimas gracias.
0: Muchas gracias.
1: Bueno, pues el calor intenso de este fin de semana que no ha impedido que sean muchísimos miles los visitantes que se han dejado caer por Mengatur, pero lo cierto es que las cuatro olas de calor que hemos sufrido este verano, vamos camino de la quinta, están afectando a las cosechas, tanto que se ha acelerado el proceso de maduración de la uva y se ha empezado ya a recoger el fruto mucho antes que otros años. Las condiciones meteorológicas de las próximas semanas van a ser determinantes para conocer las consecuencias de este adelanto tan extremo de la vendimia. Cristina Barba.
2: Los agricultores ven cómo sufren sus viñas con cada ola de calor que afecta de manera directa al fruto, que va perdiendo peso, afectando sobre todo a variedades como verdejo, sauvignon o chardonnay. Así nos lo cuenta Sebastián Heras, viticultor de Quintanar de la Orden.
3: Y ese calor, pues, por decirlo así, va extrayendo ese jugo de la uva, con lo cual la uva se va quedando más pequeña.
2: La planta también se ve afectada por la araña amarilla, que si no se trata puede llegar a secarla por completo. Con este panorama cunde la incertidumbre y el pesimismo.
3: Ahora mismo se puede estar hablando de una merma entre un 20 a un 30%. Yo calculo que en la variedad autóctona nuestra estaremos próximo al 15% de merma de cosecha con respecto al año pasado.
2: La previsión meteorológica de las próximas semanas marcará el rumbo definitivo de una de las cosechas más tempranas de la historia.
1: Bueno, y otro de los riesgos de este calor extremo vuelve a ser el riesgo de incendios. Castilla-La Mancha rebaja este domingo el nivel de peligro, aunque mantiene buena parte del territorio en riesgo extremo. Julián Castillo.
4: Sí, el nivel extremo sigue afectando a amplias zonas, especialmente Toledo, Ciudad Real y Cuenca, con importantes áreas también en el entorno de La Mancha y La Alcarria. En riesgo muy alto encontramos buena parte del territorio de Guadalajara, Cuenca y Albacete, además de otras zonas del centro y oeste de la comunidad. Y en riesgo alto aparecen principalmente áreas del sureste regional, entre ellas la zona de Gin y Almansa y la Sierra del Segura. La recomendación, por tanto, es mantener la máxima precaución y evitar cualquier tipo de actividad que pueda provocar un incendio, especialmente en las áreas donde el mapa mantiene el nivel extremo de peligro. A esta hora la región no tiene incendios activos. En España seguimos pendientes del incendio de Niebla, en Huelva, que lleva quemadas unas 8.000 hectáreas y se mantiene en nivel 2. Lo que más preocupa es el cambio de viento, pero se es optimista en los avances del día de hoy. Y en Castellón, el de Tirich lleva cerca de 400 hectáreas quemadas y un perímetro de 15 kilómetros. El municipio de Catí continúa confinado, aunque no hay riesgo para la población. El de Moratalla, en Murcia, que afectaba a una zona muy próxima al límite con la provincia de Albacete, ha quedado controlado a mediodía. El Infocan colaboraba en la tarde de ayer con dos helicópteros y un avión en este incendio. La vicepresidenta tercera y ministra de Transición Ecológica, Sara Hagesen, ha señalado que ha habido en España en lo que va de año 40 grandes incendios forestales que han afectado a 200.000 hectáreas, 6 veces más de lo que había en 2025 por estas fechas.
1: Bueno, y hablábamos con Carlos Macías de las previsiones, de que este calor se puede mantener en el tiempo, puede originar y de hecho propiciar la que sería la quinta ola de calor y puede afectar también al eclipse solar del próximo miércoles. Es probable, como decimos, que estas altas temperaturas se mantengan, estamos también pendientes de la incidencia que pueda tener la nubosidad alta o baja, pero lo cierto es que tenemos que estar muy atentos al riesgo de incendios vinculados a esa jornada especial. Muchos ciudadanos quieren verlo en espacios naturales y eso tiene algunos riesgos para nuestras zonas forestales. Vicente Mateo.
5: Sí, porque la EMET ha alertado de temperaturas muy elevadas y riesgo de incendio muy alto o extremo. El gobierno de Castilla-La Mancha ya ha avisado del cierre temporal de caminos y tramos forestales en las provincias de Cuenca y de Guadalajara. trabajará desde el día 11 hasta el día 13. A esto se suman las recomendaciones de los agentes medioambientales. Nos recuerdan que podemos ver el eclipse en nuestro pueblo o ciudad porque prácticamente en todos los sitios se han habilitado espacios concretos para hacerlo. Si vamos a desplazarnos al campo, hay que seguir las indicaciones de los agentes, aparcar el vehículo en los lugares habilitados para ello y luego continuar andando y no colapsar con vehículos a motor los caminos forestales. Alfredo Poveda Guzmán es el presidente de los forestales de APAN Castilla-La Mancha.
6: La prevención de incendios forestales en una situación en la que nos encontramos después de 4 olas de calor concatenadas con una disponibilidad del monte para arder muy alta, un peligro de incendios muy alto, pues al final siempre hacemos un llamamiento a la responsabilidad, insisto, porque todos y todas somos protagonistas de la prevención de incendios forestales.
5: Recordar que está prohibido acampar y evidentemente hacer cualquier tipo de fuego. Es importante llamar al 112 si vemos cualquier indicio de incendio y, por supuesto, lleven el móvil cargado por su propia seguridad y la del monte. Evitar incendios y proteger el medio natural es responsabilidad de todos.
1: Nos seguimos preparando. Recordamos algunas de las zonas más propicias para ver al 100% este eclipse solar total. Guadalajara y Cuenca, recordamos que son las dos provincias de Castilla-La Mancha donde el eclipse va a poder completarse en su totalidad. En la capital, con que eso sí, habrá zonas de observación en lugares estratégicos. No vale cualquier lugar de los que pintan perfectos, Mari Carmen Linuesa.
7: El Ayuntamiento, junto a bomberos, policía, protección civil y expertos del Museo de las Ciencias y Astrocuenca, han establecido varios puntos de observación. El centro neurálgico, donde se espera una mayor afluencia de gente, serán las laderas del Cerro del Socorro, al ser una zona amplia y con buena visibilidad. En los parques próximos habrá puntos de información, pero además en cada barrio se han localizado lugares donde observar el eclipse. Se pueden consultar en la página web de Visita Cuenca. La recomendación es buscar el más cercano a nuestra casa para evitar desplazamientos, tanto en la capital como en la provincia. En los pueblos lo tienen claro.
8: Arcos de la Cantera, todos los chavales nos vamos a ir por allí y vamos a hacer una merienda. Nada, disfrutar de este momento y luego nos quedaremos a ver las Perseidas también, que son después.
7: Quienes ya han visto un eclipse solar no tienen duda de que es un acontecimiento único.
9: Que lo recomiendo a todo el mundo porque es una experiencia inolvidable. Vimos uno en el año 2000 en Alemania y nos impresionó, se hizo totalmente de noche a las 12 de la mañana.
7: Para los turistas, los puntos de observación recomendados en la capital son la Plaza de Mangana y el Barrio del Castillo, junto a la tirolina Las Hoces.
1: La Dirección General de Tráfico también ha emitido un comunicado en el que considera el eclipse un evento de alta afectación al tráfico y por ello ha diseñado un plan específico para garantizar la seguridad vial. Lo ampliamos, Sandra Muelas.
10: Se calcula que 1,5 millones de personas se desplazarán a lo largo de esta semana con motivo del fenómeno astronómico. La DGT ha diseñado un plan específico que combinará vigilancia sobre el terreno, información permanente a los usuarios y una serie de medidas preventivas para la conducción. Entre ellas, utilizar las luces de cruce durante el momento del oscurecimiento, no mirar directamente al sol, usar el parasol interior del coche y no llevar puestas las gafas de observación mientras se conduce. Además, la DGT destaca la importancia de llevar a cabo una vuelta a casa escalonada y ordenada. Por ello, recomienda permanecer un tiempo en el lugar de observación antes de iniciar el viaje de vuelta.
1: Bueno, hemos hablado de las provincias más propicias, pero por ejemplo en Toledo el eclipse, aunque no será total, sí se esperan aglomeraciones importantes de personas en determinados puntos altos de la ciudad, como es el Valle. Por eso el Ayuntamiento prepara un dispositivo especial de seguridad, Julián.
4: Sí, la Policía Local, Policía Nacional, Protección Civil y los diferentes servicios de emergencia han diseñado un plan preventivo que mañana lunes aprobará definitivamente la Junta Local de Seguridad. Aunque la ciudad imperial no se encuentra en la franja de totalidad, aquí el eclipse alcanzará una cobertura del 99,3% del disco solar, el ayuntamiento desplegará controles específicos para ordenar el tráfico y así garantizar que las vías de evacuación permanezcan totalmente despejadas. ¿Y cómo se están preparando los vecinos y visitantes de estas zonas?
11: Tengo mis gafitas, estoy preparado para el eclipse. Estoy preparado para verlo.
12: Arriba del Socodover o como algo así, un punto alto, es como lo ideal para poder ver algo.
13: Es una sorpresa para ella, no lo puedo decir. El público lo puede decir, ya lo verá. Pero es un sitio especial.
14: Desde mi ventana se ve perfectamente.
4: Desde el consistorio también han recomendado que se lleve agua suficiente y se extreme el cuidado en el entorno natural para evitar cualquier riesgo de incendio.
1: Estamos ahora en Guadalajara. El Observatorio de Yebes va a ser el centro de seguimiento oficial de este eclipse. Referente internacional en investigación astronómica, el miércoles además dará señal de lo que capten sus telescopios. Parte del Ejecutivo Central, como el presidente Pedro Sánchez o la ministra de Cultura, Diana Morán, se van a trasladar de hecho hasta allí. Pero también numerosos expertos y científicos que ofrecerán divulgativas charlas para entender mejor la importancia de este fenómeno. Guadalajara y Cuenca, como decimos, son los mejores puntos para ver la fase de totalidad y estos están notando también en los preparativos de nuestros municipios. Estrebo Gómez.
15: El eclipse va a atraer a la provincia de Guadalajara por el eje de la A2 a miles de visitantes. En la frontera con Madrid, Azuque Cadenares ha cambiado al complejo San Miguel el punto de observación para dar cabida a más personas. Como referente, 6.000 gafas que repartirán esa tarde y que pueden quedarse cortas. Miguel Óscar Aparicio, alcalde de Azuque Cadenares.
16: Por seguridad también nos hemos planteado que si hubiera alguna dificultad para ver el eclipse, habilitar y cortar justo la calle Rafael Hijosa, que está encima del complejo, para que la gente pueda incluso salir ahí a verlo y a disfrutar.
15: Quienes avancen más en Guadalajara capital encontrarán paneles en la A2 animando a dejar los vehículos en el Paseo del Ocio, donde les esperarán autobuses gratuitos para poder acceder al punto de observación, entorno que estará cortado al tráfico. Dispositivos que se replican en otros pueblos de la provincia. En Sigüenza, además, el eclipse coincide con sus fiestas y no descartan más de 20.000 personas por sus calles. María Jesús Merino es la alcaldesa.
17: Tanto desde las consejerías como desde la Diputación y la Subdelegación del Gobierno nos han dicho que nos van a mandar medios extras. Nosotros hemos pedido también policías locales que vienen de otros municipios para poder estar aquí, Protección Civil, Cruz Roja.
15: Tanto desde los municipios grandes como desde los pequeños se hace un llamamiento a no desplazarse en coche o hacerlo incluso con un día de antelación.
1: Bueno, ¿quién dijo que los medios de comunicación no pueden ser un medio propicio para seguir un evento histórico como este? Castilla-La Mancha Media va a movilizar por ello todos sus medios para ofrecer una amplia cobertura de ese eclipse solar del próximo 12 de agosto, que recordamos, es uno de los acontecimientos astronómicos más relevantes de los últimos 100 años. La radiotelevisión autonómica va a desplegar una cobertura multicanal que va a permitir a los castellano-manchegos vivir este fenómeno de forma compartida a través de todos sus medios de difusión. Vicente.
5: Sí, la programación especial de CM Media del 12 de agosto va a comenzar desde primera hora de la mañana con nuestro equipo de Castilla-La Mancha Hoy, que se emitirá en televisión, en radio y plataforma digital de manera simultánea y ofrecerá las primeras claves de esta jornada tan especial. A continuación, en nuestra televisión, el magazine Estando Contigo va a contar con la participación de expertos y las primeras conexiones en directo desde distintos puntos de la región. Los informativos Castilla-La Mancha las 2, de televisión y de radio, van a tomar el relevo para ofrecer la última hora de los preparativos y, si me permite, Roberto, vamos a hablar un poco más concretamente de lo que va a hacer esta casa, Radio Castilla-La Mancha. Va a realizar una amplia cobertura con la emisión de un gran programa especial en directo desde Molina de Aragón, uno de los lugares privilegiados donde mejor podrá contemplarse el eclipse. Eso será por la mañana. Y por la tarde viviremos desde Turmiel, también en Guadalajara, los últimos detalles de este momento único. Hay que recordarlo, has dicho bien, 100 años.
1: Sin verse
5: algo similar. No creo que vivamos ninguno más, Roberto.
1: Y un reto importante, contar en radio algo tan visual, ¿eh? Ese va a ser uno de los retos radiofónicos.
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1: Y vamos con otro de los asuntos nucleares de este fin de semana, que tiene que ver con esa crisis diplomática internacional entre España e Italia. Continúan hoy los controles a los viajeros que llegan desde Italia a España. Recordamos que responde así a los que imponía el gobierno italiano. El ejecutivo de Meloni prevé mantenerlos hasta el 15 de agosto, hasta el próximo fin de semana, y España lo hará hasta el 7 de septiembre. Por eso el Boletín Oficial del Estado ya publica hoy esa orden ministerial con las normas de los controles fronterizos. Vamos a repasarlas.
4: La orden firmada por el ministro del Interior, Grande Marlaska, justifica la medida por la presión migratoria en la ruta del Mediterráneo Central y el riesgo de movimientos posteriores desde Italia hacia otros países del espacio Schengen, entre ellos España. En el texto se advierte de que existe una amenaza grave, real y actual para el orden público y la seguridad interior, por la concentración de desplazamientos en determinados vuelos y enlaces marítimos procedentes de Italia. Sobre los controles en frontera ha hablado la vicepresidenta tercera y ministra de Transición Ecológica, Sara Hessen.
18: Esperamos que Italia reaccione y que tenga claro que el espacio Schengen no ha sido violado en ningún momento y está garantizado.
4: Los agentes comprueban la documentación de entre el 5 y 10% de los pasajeros de cada avión y de momento será hasta el 7 de septiembre.
1: Bueno, pues vamos a ver qué está ocurriendo allí en Ceuta. La situación provocada por esa entrada masiva de personas desde Marruecos sigue sin estar completamente resuelta. En la ciudad autónoma la población está preocupada de que algo similar pueda volver a ocurrir. Las comunidades religiosas ceutíes han convocado este domingo una manifestación para exigir más seguridad en los controles fronterizos y que esta situación no se vuelva a repetir.
5: Y es que la crisis migratoria sigue sin cerrarse. Más de 70.000 personas entraron en Ceuta de manera irregular y aunque en las primeras horas una gran mayoría volvieron a Marruecos, todavía, según estimaciones del gobierno ceutí, quedan en la ciudad autónoma entre 8.000 y 11.000. La vicepresidenta del gobierno y ministra para la transición ecológica y el reto demográfico, Sara Hessen, ha afirmado que el operativo estatal permanecerá en Ceuta el tiempo que sea necesario y ha agradecido de nuevo la colaboración de Marruecos.
18: Reconocimiento también en este momento a las fuerzas de seguridad del Estado que han estado presentes desde el primer momento para reconducir la situación, para llegar lo antes posible a la normalidad y por lo tanto estamos llevando un seguimiento constante y en colaboración también con el gobierno de Marruecos, que yo creo que es fundamental para evitar una situación como la que vivimos el pasado día 31 de julio y 1 de agosto.
5: Sara Hessen también ha criticado que tres comunidades en las que gobiernan PP y Vox hayan renunciado a acoger a los menores llegados a Ceuta. Extremadura, Aragón y Castilla y León anunciaron que no asistirán a la Comisión Sectorial de Infancia y Adolescencia del próximo 13 de agosto, algo que no ha gustado a Sara Hessen.
18: Lo que los ciudadanos y ciudadanas, los españoles, esperan de nosotros es trabajar de forma coordinada, de forma unida ante esa adversidad y desde luego no generar más ruido.
5: Y esta tarde está prevista en Ceuta una manifestación convocada por distintas comunidades religiosas para reclamar soluciones a la crisis migratoria. El lema es Ceuta no se rinde.
1: Gracias, Vicente. 2:36, vamos a abrir la campaña infinita para poner el toque reflexivo a lo que está ocurriendo en Ceuta y también a esa crisis diplomática.
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1: Jesús Gutiérrez Villalta, que vuelve a la carga en pleno domingo con esta campaña infinita en la que hay tanto que hablar que hay que empezar casi por los imponderables del verano, se puede decir. Jesús, buenas tardes.
2: ¿Qué tal? Buenas tardes, ¿cómo estáis?
1: Nos despedíamos diciendo que agosto ha dejado de ser ese mes de pausa en clave política, que puede ser un mes que puede dar mucho rédito político a quien se sabe mover en esta calma chicha. Lo que es un imponderable o varios imponderables es lo que ha ocurrido en materia de incendios, y ni te cuento ya con el tema de ese asalto masivo a Ceuta justo empezando agosto.
2: Sí, está siendo un verano que, bueno, desde luego se parece bien poco a aquellos veranos de canícula en los que había que buscar temas debajo de las piedras. Parece que los temas van aflorando, y muchos de ellos con bastante repercusión, que van a tener bastante repercusión, sobre todo el tema de la migración, en la campaña que se acerca, y que ya yo creo que en septiembre todo el mundo se pondrá el uniforme de campaña electoral puro y duro, ¿no?
1: Desde luego, son dos temas muy fuertes, muy contundentes. Hombre, el tema de los incendios, yo creo que por el alto riesgo de incendios que hay en Castilla-La Mancha, en España, era más o menos previsible, no la dimensión de lo que nos ha encogido el corazón este mes de julio, pero son dos frentes complicados para el gobierno, ¿eh, Jesús? Yo creo que hablábamos de ese balón de oxígeno, ese toque de campana que tenía Sánchez con los frentes judiciales abiertos, que llegaba agosto como ese casi tiempo muerto para recuperar fuerzas, para intentar redimensionar su estrategia, pero amigo, te viene una ola de incendios como esta, y encima lo de la inmigración, y son dos frentes que yo creo que pueden erosionar todavía un poquito más al ya maltrecho gobierno de Sánchez, ¿eh?
2: Sí, es verdad. Lo que pasa es que, fíjate, con el tema de los incendios tenemos un problema. Es que cuando pasa el calor y cuando pasa y empiezan a disminuir, rápidamente los quitamos de la agenda y rápidamente nos olvidamos del problema. Que tenemos en nuestro país. Y claro, eso va a dar lugar a que seguramente, pues en cuanto llegue octubre, el tema de los incendios deje de estar en el candelero, nunca mejor dicho, y deje de suponer un problema o de narrativa política o de enfrentamiento. Es un tema más veraniego, lamentablemente, y cada vez con peores repercusiones. En cambio, el tema de la migración probablemente tiene todos los boletos para ser un asunto crucial y troncal de la campaña electoral, si hay adelanto electoral para principios de año. Estoy convencido de que los vídeos de las muchedumbres cruzando la frontera van a ser utilizados en los vídeos de campaña electoral casi sin ninguna duda, ¿no?
1: Lo peor, lo que te parece que afea más la gestión del gobierno, ahora te pregunto si estás de acuerdo con que España, de nuevo en el ámbito internacional, como ya hizo Pedro Sánchez con Donald Trump, ahora con el gobierno italiano, que devolvamos el revés, por decirlo así, de su medida por esa llegada masiva de inmigrantes. Te preguntaré si eso te parece bien. Lo malo, lo que emborrona la gestión del gobierno, es el cruce que ha habido de acusaciones entre ministerios.
2: Sí, bueno, ha sido un desconcierto total el que se ha generado con una situación que ha sido la primera vez en la historia de nuestro país que nos enfrentamos a algo parecido, ¿no? 60.000 personas cruzando una frontera sin que nadie hubiera tenido ni la más mínima idea o anticipo de lo que podía venir. Esto ha dado lugar a una situación de desconcierto en la que los ministerios, que están atravesados por otra serie de conflictos entre ellos, por ser de partidos políticos distintos, han sido incapaces de reaccionar de forma coordinada, de forma colegiada. Esperemos que esto se resuelva. Lo cierto es que por el momento lo que tenemos, después de los centenares de personas que han fallecido en este cruce de frontera, lo que tenemos es un problema con miles de personas en Ceuta, que está generando una doble presión. Por una parte, una presión moral al país, a nosotros, a España, de esos menores desatendidos en Ceuta, y por otra parte lo que está soportando la población ceutí con esa presión de personas en sus calles, ¿no?
1: ¿Acertada la gestión del gobierno como réplica a lo que ha hecho Italia con esta llegada masiva de inmigrantes para curarse en salud? ¿Te parece que en ese contexto el gobierno de Sánchez ha actuado correctamente devolviendo el golpe, por decirlo así?
2: En este nuevo orden mundial hay que empezar a tener algunas formas distintas de actuar de antes de ese fenómeno de que éramos todos europeos y buenos amigos y tal. No ha aparecido. Cuando se produjo el asalto a la valla, a la frontera en Ceuta, montones de países, algunos países en la Unión Europea, rápidamente se desentendieron de España y nos dejaron solos. Esa soledad en la que de repente se vio sumergido Pedro Sánchez, no le quedaba más remedio que reaccionar con un poco de fuerza, porque si no prácticamente lo borrarían del mapa. mapa, del mapa de la narrativa, ¿no? Era normal que se actuase y se respondiese en equilibrio contra en el tema de Italia, que ha querido utilizar esto electoralmente, porque está también en procesos electorales internos. En este sentido, España le ha recordado que, bueno, que de alguna forma en Europa esto no puede ir por el circuito que ha cogido Italia. Se lo ha recordado de la peor forma posible, y aplicando las mismas medidas e iniciativas. No parece el mejor camino. Si esto se generaliza, ¿hacia dónde va la Unión Europea?
1: Desde luego. ¿Quién nos iba a decir que vamos a tener un mes de agosto como este? ¿Quién nos iba a decir que íbamos a ganar el Mundial de Fútbol en pleno julio? Jesús, que no se puede bajar la guardia ni en agosto. Así que vamos a esperar, porque además el fin de semana que viene, justo pilla en fin de semana ese posible asalto masivo que se está difundiendo tanto en Marruecos como en España. ¿Tú crees que ocurrirá finalmente o con el aviso a navegantes que hemos tenido con lo pasado el primero de agosto lo podemos evitar?
2: Estamos ante un doble problema, el problema de la migración y el problema de la soberanía. En nuestro caso, en nuestro país, es un tema delicado. Si esta vez se vuelve a repetir esta situación, yo creo que ya dejará de ser un tema menos de asunto de migración masiva y empezará a ser un problema de cuestionamiento de la soberanía de los dos enclaves, de las dos ciudades españolas o ciudades autónomas españolas en el norte de África. Espero que se estén adoptando las medidas necesarias oportunas, porque si pasamos a la dimensión de la soberanía, esto coge ya un calibre que empezamos a hablar de geopolítica y esto empieza a ser muy delicado.
1: Pues pase lo que pase, Jesús, la ventaja es que el domingo podremos hablar de si ha pasado o no y de si se ha gestionado bien o no. Así que gracias por estar de guardia con nosotros.
2: Gracias a vosotros, como siempre, un abrazo.
1: Y cambiamos de tercio para hablar de un asunto que está preocupando en un municipio de Albacete como es Almansa. Lo hemos destacado en portada. Sanidad ha tenido que decretar el cierre cautelar de su piscina municipal después de realizar una inspección ante una plaga de roedores. ¿Qué ha pasado, Rocío Romero?
3: La piscina municipal de Almansa permanece cerrada desde este viernes después de que Delegación Provincial de Sanidad de Albacete haya decretado su cierre por una plaga de ratas no controlada. Una situación que se da en plena ola de calor y cuando el municipio ha duplicado su población debido a los meses de verano.
4: A ver, si Sanidad la ha cerrado será porque hay algún motivo importante. No creo que lo haya cerrado porque no hay ningún motivo.
5: Hombre, es que aquí se está muy bien, hay mucha sombra, el agua está fresquita.

0: Es que se está muy bien en esta piscina.
1: Lo
0: es
1: que no sé es que con los avances que hay no hayan podido parar una posible plaga o no lo sé.
2: La piscina no volverá a abrir sus puertas hasta que el problema esté solucionado para garantizar así que no hay ningún riesgo para la salud de los usuarios.
3: Y estamos cerrando hoy el segundo fin de semana de agosto con una tendencia al alza en el precio de los combustibles que rozan el máximo histórico de los 2 euros en el caso del diésel. Irene Sanz.
4: En esta jornada de sábado, el precio medio de la gasolina sin plomo 95 en toda España se sitúa en 1,70 euros el litro, por tanto 0,010 céntimos menos que ayer. En el caso del diésel, ese precio medio se queda en 1,82 euros el litro. Si nos fijamos en los registros que figuran en Castilla-La Mancha, los precios están levemente por encima de esos valores medios en el país. En base a lo que se recoge en las provincias de Toledo y de Guadalajara, nos costaría 1,73 euros el litro de gasolina y 1,85 el del diésel en la región.
3: Y la Diputación de Cuenca va a destinar 130.000 euros a rehabilitar y mejorar el polideportivo de Casas de Benítez, Julio Urbán.
5: Se trata de una infraestructura muy afectada por la dana y esencial en la vida deportiva del municipio. Los trabajos de reforma contemplan una mejora integral con la reforma de aseos, redistribución de espacios, sustitución de puertas y ventanas o nuevos asientos y vallados. Abel Fresneda es diputado de Deportes.
6: El caso de Casas de Benítez en particular es muy importante porque es donde juega el benitense de fútbol sala. Un auténtico referente del fútbol sala a nivel incluso regional y que la próxima temporada va a participar en la preferente.
5: 90.000 euros del presupuesto parten de una ayuda extraordinaria para hacer frente a los daños de la dana y otros 40.000 forman parte del plan de instalaciones deportivas de la Diputación. Todo ello para que la actividad deportiva del municipio continúe en las mejores condiciones posibles.
3: 2:46, buscamos un oasis. Vamos a preparar nuestra mente para saber disfrutar en vacaciones sin perder la tensión de las rutinas.
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3: Y vamos a hacer terapia de radio en directo con una psicóloga conocida ya de este informativo, Adriana Galindo, del Grupo Teneo de Toledo. Adriana, muy buenas, bienvenida.
8: Hola, muchas gracias.
3: ¿Cómo va el verano?
8: Muy bien. Vengo recién de las vacaciones, o sea que muy bien.
3: Pues de esto quería yo hablarte, porque es verdad que cuando venimos de viaje, cuando hemos estado fuera, yo creo que la actividad que tenemos es de recarga de pilas, es vitalista, es enérgica, pero también hay tramos, sobre todo la gente que tiene la suerte de disfrutar de tramos prolongados de vacaciones, en los que tenemos mucho tiempo para dejarnos ir. Uh-huh. En casa, hablamos de horario para irnos a la cama, horario para despertarnos. Y yo quería hablarte hoy, poner sobre la mesa el riesgo de dejarnos ir demasiado en verano, porque eso puede tener luego consecuencias a la hora de volver, puede hacer que el vértigo sea muy superior. ¿Hay que tener cuidado con dejarnos ir demasiado en verano, mantener aunque sea unas líneas rojas de medio tensión?
8: Es verdad que se recomienda sobre todo la parte de sueño y alimentación, ¿no? Porque es la que va más orientada con nuestros ritmos a nivel hormonal, ¿no? A nivel de nuestros ritmos circadianos. Entonces es verdad que se recomienda que eso tenga un cierto orden, ¿no? Sobre todo el tema del sueño.
3: ¿Qué puede ser conveniente para tener esa línea roja? Es decir, no nos vamos a poner el despertador así porque sí, sin necesidad, porque ya que estamos en verano, dice, bueno, si me dan las 10 en la cama o las 10 y media, pues me dan. Pero a lo mejor tener buenas costumbres deportivas, por ejemplo, tener algún reto disfrutón durante el día, nos puede hacer levantarnos un poquito antes, no dejarnos ir demasiado, porque claro, al final, si te levantas a las 10, te vas dejando llevar, el cuerpo te pide luego a las 11, y al final puede llegar el momento de volver a la normalidad y no tenemos ni los reflejos ni la tensión recomendable, ¿no?
8: Sí, yo creo que una cosa importante es que cada uno sepamos lo que nos viene bien. Es decir, hay gente que vuelve el domingo a las 12 de la noche y el lunes se puede levantar perfectamente a las 5 de la mañana. No me pasa, pero hay gente a la que sí, ¿no? Cada uno sabe sus ritmos. Pero es verdad que de vuelta a la rutina, pues es interesante que unos días antes al menos vayamos cuadrando los horarios de sueño y de alimentación. Y durante las vacaciones, pues que no podemos tener un margen de una hora, hora y media de más o de menos en el tema de irnos a la cama y de levantarnos.
3: Y además influye este calor que estamos teniendo. Estamos muchísimo a las puertas de la quinta ola de calor y es verdad que esa sensación, más allá de que tengamos climatización en casa o no, pero es verdad que el efecto arrastre que puede tener esa sensación de decir, madre mía, qué calor, no puedo con la vida, no tengo energía, como te dejas ir demasiado, al final nos podemos encontrar con que estamos tirando también un poco a la basura el tiempo que teníamos para disfrutar y para hacer actividades que sirvan para revitalizarnos un poco.
8: Sí, al final no deja de influir en el tema de la fatiga, de la baja energía, ¿no? Y eso también nos influye en no querer hacer actividades, y es como el estar cansado de estar cansado, ¿no? No sé si a ti te ha
3: eso
8: pasado,
3: es, sí, sí.
8: Pero entonces, siempre es interesante meter alguna actividad un poco más de movimiento, ¿no? E ir tanteándolo con situaciones de descanso, de lectura, ¿no? De dibujo, de ocio, de cosas que nos gusten a nosotros, pero siempre incluyendo como un poquito de todo.
3: Hay una palabra que seguro que la gente que es muy activa o que se estresa demasiado o que se pone el listón muy alto. De hecho, tenemos pendiente hablar de lo que es la rigidez mental. Hay gente que es demasiado con cánones muy estrictos. Pero ¿es bueno también llegar a esa palabra que para muchos es tabú, que es el aburrimiento? En el tramo de vacaciones, sobre todo, como les digo, la gente que tiene su periodo largo, más de un mes, es bueno llegar a acariciar la sensación de decir, es que hasta me estoy aburriendo, es que hasta tengo ganas de hacer cosas ya.
8: Sí, es súper necesario, ¿no? Dicen, sobre todo de cara a niños, en los niños es mucho más necesario porque al final no deja de generar mucha más creatividad, nos hace tener mucha más imaginación, querer a ver qué me apetece, a ver qué quiero, a ver qué puedo hacer con esto delante de un papel con un lápiz, ¿no? Y el aburrimiento es muy necesario.
3: ¿Te has llegado a aburrir este verano o no te ha dado tiempo todavía?
8: Ha habido momentos, pero lo he transformado en creatividad, en cosas bien. De creatividad. O sea que...
3: Pues nos quedamos con ese consejo, Adriana. Gracias por estar con nosotros en pleno verano.
8: A vosotros.
3: Y la semana que viene, pues a lo mejor tocamos eso de la rigidez mental. Además, vamos a estar en un fin de semana muy disfrutón, día 15, también pilla todo el puente festivo. Así que hablaremos de también esa vez de saber dejar un poquito esas normas que tenemos tan estrictas, ¿te parece?
8: Trabajar la flexibilidad cognitiva.
3: Pues buena semana, disfrutarlo.
8: Igualmente.
3: Gracias, Adriana.
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3: Y lo prometido es deuda, la actualidad del deporte que pasa por la última hora, el directo de esa final de la etapa de la Vuelta Ciclista Castilla-La Mancha Líder, que transcurre a través de 181 kilómetros entre los municipios de Tarancón y de Quintanar del Rey. Vamos con ello con la última hora. Rafa Gil, buenas de nuevo.
11: Buenas tardes, pues estamos pegados a la actualidad. Hoy primera etapa masculina. Vamos a contar lo que ha sucedido.
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13: Voy subiendo como el Chava Jiménez.
11: 188 kilómetros han tenido que recorrer los ciclistas en lo que era la primera etapa de la modalidad masculina. Una etapa para rodadores. Aún así, han tenido que superar cuatro puertos de montaña de tercera categoría. Nos vamos a la línea de meta, que nos cuente la última hora. Ahí está nuestro compañero David García. Muy buenas tardes.
14: ¿Qué tal? Muy buenas tardes. Pues todavía guardando la ceremonia de podium, porque ha terminado hace menos de media hora esta primera etapa masculina de la Vuelta Ciclista Castilla-La Mancha Líder, que se ha resuelto al sprint con victoria para el suizo Víctor Benaró del equipo High Level. Ha sido un sprint muy ajustado, se ha tenido que resolver con photo finish tras una etapa que ha ido rapidísima, incluso por encima del mejor horario previsto por la organización. Ha habido mucha pelea a pesar de las altísimas temperaturas, varios intentos de fuga, todos ellos neutralizados, y finalmente se ha presentado en esta meta en Quintanar del Rey el pelotón compacto, como digo, para resolver la victoria al sprint de parte del suizo Víctor Benaró, que se convierte en el primer líder de la clasificación general de esta Vuelta Ciclista Castilla-La Mancha Líder.
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11: A lo largo de la tarde escucharemos a los protagonistas de esa etapa. Vamos ahora a repasar lo que dieron de sí los partidos de anoche. Por un lado, el Guadalajara, que pasa a la siguiente ronda en la Copa Federación, en su fase regional. Un partido muy igualado que terminó con 0-0 y que se decidió en la tanda de penaltis. Escuchamos a los entrenadores, a Borja Bardera y a Miguel Flaño.
15: Bueno, al final los penaltis prácticamente los eligen los jugadores. Nosotros hemos ido preguntando. Había jugadores que no querían lanzar porque estaban muy cansados y otros sí. A veces sale, a veces no sale. Ellos han fallado también dos penaltis, así que bueno, es difícil pasar cuando fallas tres penaltis.
16: Yo sabía que la igualdad iba a ser grande y que la competencia iba a ser importante. El Toledo me ha parecido un equipo, pues bueno, con las ideas claras, ya más hecho en cuanto a la idea de jugar, con mecanismos bastante buenos, peligroso. O sea, creo que ha sido una prueba buena porque el Toledo me parece un equipo potente.
11: Y en la otra eliminatoria que también se puso en juego en la noche de ayer, el Conquense superó al San Clemente, los de Adrián Ferrandis pasan a la siguiente ronda 0-1. Escuchamos al entrenador local, a Adrián Ferrandis, y también al visitante, a Rafa Guerrero.
17: Preguntábamos pues con la intención de hacerla, de trabajar como lo estábamos haciendo hasta ahora, de que se vayan viendo los automatismos que buscamos, de que se vayan viendo pues las sinergias, que el equipo estuviera dominara las transiciones, que en fase defensiva fuera capaz de dominar lo que es el bloque alto y el bloque bajo, y la verdad que en ese aspecto muy contento con el compromiso.
18: La valoración, a pesar de la derrota, es bastante positiva, porque lo que más necesito ahora mismo es que se vayan conociendo, que vayan sabiendo con quién van a tener que competir a lo largo del año, y la verdad que para mí creo que hemos hecho una gran plantilla y que nos va a dar muchas alegrías.
11: En cuanto a amistosos, gran noche la que vivió ayer el Calvo Sotelo. 2-4 ganó al Mancha Real con remontada incluida. Escuchamos a su entrenadora, Javi Sánchez.
19: Y en línea general es un partido bastante bueno, quitando 20 minutos donde, bueno, por donde hemos perdido un poco el control. Hemos cometido un par de fallos o tres que no son solo a nivel defensivo, hay también fallos a nivel ofensivo que nos podían haber dado, pues irnos al descanso tranquilamente 0-3, o porque esos fallos nos han hecho entrar un poco en locura y al descanso irnos perdiendo en un partido que bueno, que habíamos tenido controlado hasta, bueno, falta de 15 minutos de la primera parte.
11: Peor suerte corrió el Conquense, que fue derrotado por el Jaén 0-1 en casa, un equipo de superior categoría. Esto es lo que dijo Robert Gutiérrez al acabar.
20: Un partido completo del equipo. Nada, el segundo partido pretemporada, estamos cargando muchísimo las piernas. Creo que una primera parte donde hemos estado mejor en la segunda, sobre todo con balón, creo que hemos tenido algo más de frescura, de finura, pero sí es cierto que en tema de presión hemos estado desajustados prácticamente casi todo el partido.
11: Esto es lo que ha dado de sí, Roberto, el tiempo de deporte.
3: Ya no es poco.

Y hoy en la despedida hacemos un cambio de tercio. Lo normal sería escuchar la recomendación de Pedro Ángel Sánchez, Desde la Tarde Suena Bien, pero estamos escuchando un tema un poco friki, sacado de la banda sonora de una serie manga que para los frikis es casi de culto, Jujutsu Kaisen. Con este tema, que es friki, se lo dedicamos a un friki que hoy nos dice adiós como Lucas Dorado desde el control de sonido. Nos ha acompañado el último año de prácticas y no es que haya estado practicando, es que ha dado una lección de profesionalidad, de paciencia y de saber estar cuando esto que se cuece en directo tiene mil cambios que ustedes a lo mejor no aprecian y que hay que cambiar sobre la marcha. Así que, Lucas, desde Radio Castilla-La Mancha, a todos tus compañeros del fin de semana, no te ponemos el aprobado ni el notario ni el sobresaliente, cum laude, y por favor, mueve la ficha que haga falta para estar con nosotros cuanto antes, porque se te va a echar mucho de menos. No lo hemos consultado con él, espero, si me das al ok, es que Jujutsu Kaisen te ha sorprendido y te ha gustado. Una serie que se puede ver en tres temporadas, está anunciada una cuarta, y como digo, música friki, entrañable, para un friki al que vamos a echar muchos de menos, como el gran profesional Lucas Dorado. Hasta pronto, amigo.

0: Las 3 en punto de la tarde. Y es momento de resumir lo más destacado de la actualidad de este domingo 9 de agosto. Aparte de decir adiós a Lucas Dorado, o hasta pronto mejor dicho, estamos pendientes del tiempo y de la previsión meteorológica, que aunque es verdad que nos respeta en 1 o 2 grados en las máximas hoy en Castilla-La Mancha, es cierto que puede reservarse episodios tormentosos, sobre todo en la zona de Albacete, así que vamos a consultar la previsión. Carlos Macías, buenas tardes.
1: ¿Qué tal? Buenas tardes. Jornada hoy de mucho calor, aunque un poquito menos por el oeste de la región, y de nuevo tormentas hacia el este de la comunidad. Tenemos avisos por calor, salvo en el oeste de Toledo y norte de Ciudad Real, y avisos por tormentas en la Sierra del Segura, Sierra de Alcaraz, en el Albacete y también el corredor de Almansa y la comarca de Hellín. Unas temperaturas máximas que hoy esperamos puedan tocar techo en los 40 grados por el oeste de Ciudad Real, entre los 36 y los 39 en el resto de la región. Las nubes que tenemos, nubes medias y altas, irán desapareciendo a última hora para dar paso a una semana que se prevé con mucho calor.
0: Y no perdemos de vista los efectos de este calor, de la casi quinta temporada, de la quinta ola de calor que tenemos encima, porque está teniendo su efecto en el entorno rural, en el campo. Estas cuatro olas de calor de momento están dejando un proceso de maduración de la uva muy avanzado, y de hecho se espera una vendimia muy temprana, puede incluso adelantarse de una forma histórica. Hoy nos hemos puesto a pie de campo para conocer las sensaciones del sector. Hemos hablado con Sebastián Heras, es viticultor en la zona de Quintanar de la Orden.
2: Ahora mismo se puede estar hablando de una merma entre un 20 a un 30%. Yo calculo que en la variedad autóctona nuestra estaremos próximos al 15% de merma de cosecha con respecto al año pasado.
0: Y en Villanueva de la Fuente han encarado el calor en Ciudad Real y lo han vuelto a hacer este fin de semana gracias a Mencatur. Han multiplicado por 15 el volumen de población que tiene este municipio. Normalmente, en días normales están en torno a 2.000 habitantes. Han tenido 30.000 visitas gracias a esta feria de ganadería, de agricultura, de caza. Ha sido una exhibición con una propuesta que ha combinado ocio, gastronomía, caza, nuevas tecnologías además aplicadas al sector agrario, y es que, como ocurre en el ámbito artesanal, Sanal con Farcama, un punto de encuentro también empresarial. Hemos hablado en este informativo con José Antonio Fresneda, el director de la muestra.
3: Esto es un Tetris de actividades, de productos, de el plantel de expositores es que es súper interesante, hay de todo. Es una oportunidad que damos a los emprendedores, a esas empresas, para que de algún modo comiencen su andadura con un buen pie. Nosotros ponemos todas las facilidades del mundo. Mencatur es una feria súper accesible, que no pretende generar beneficios económicos, sino beneficios de negocio para el tejido empresarial, para el emprendimiento.
0: Bueno, pues echa el cierre Mencatur, pero ojo, a las 10 de la noche, así que quedan muchas horas todavía para saborear algunos de los secretos de esta muestra. A esta hora, como nos contaba el director, el pisto está siendo el gran protagonista. Aquí lo dejamos, te quedas ahora con la propuesta musical para este domingo de Judith Mateo, En el alma de Judith. Recibe un saludo de la redacción fin de semana de Radio Castilla-La Mancha, de Alía Suárez en producción, y esto lo voy a echar de menos decirlo muy pronto, y de Lucas Dorado en el control de sonido. Que disfruten de esta tarde de domingo.
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8: Otro día más, y yo estoy encantada, encantadísima de estar aquí con todos vosotros en el alma de Judith en Radio Castilla-La Mancha. Nos espera una horita de buena música, así que ponte para disfrutarla a tope.

Y si os parece, vamos a comenzar el programa de hoy. Lo vamos a hacer con el bozarrón de Benson Boone y su Sorry I Am Here.

Y de Benson Boone, que está arriba, arriba del todo, vamos a continuar con Like a Prayer, que fue el cuarto álbum de estudio de la cantante americana Madonna, publicado en 1989.

Disfrutando de Madonna con Like a Prayer, y vamos a continuar con mucha más música y variada, que eso es lo importante. One Republic es la siguiente banda que vamos a escuchar. Ellos son americanos, hacen pop rock, se formaron en el 2002 y Secrets es uno de sus temazos.

Bueno, pues escuchamos a One Republic y nos vamos a ir con Pink, que saltó a la fama a principios de la década de los 2000 al lanzar el sencillo There You Go. Y este es su tema So What, también muy, muy, muy, muy importante.

0: Vamos a hacer un pequeño toquecito break y en nada volvemos.
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Estamos aquí de vuelta escuchando a Mika con su Grace Kelly y además este pedazo de artistazo, ¿no? Lo comentaba el otro día en otro programa que lo vimos pues como jurado, ¿no? Y el tío se ha preparado, ha estudiado nuestro idioma para poder hablar y entablar conversaciones, ¿no? Y de lo más curioso parece verlo ahí como de coach o de jurado de un programa de un talent show en la televisión, ¿no? Estamos escuchando ya a Robbie Williams, que también desde aquí pues deciros que no os faltéis y veáis la peli de Robbie Williams porque está muy, muy, muy, muy entretenida y bastante bien hecha. Y este es su tema, Super.

Continúas escuchando El alma de Judith aquí en Radio Castilla-La Mancha, para todo Castilla-La Mancha y más allá. Y sonaba Supreme de Robbie Williams, y vamos a continuar con Tony Watson, que no sé si sabéis que como artista se llama Tones Anai, y es una cantante, compositora y productora australiana. Se hizo conocida por este temazo, por Dance Monkey. Yo lo he tocado el violín y es bastante divertido. Ahí lo dejo.

Tons and I, como os comentaba, con su Dance Monkey, que es el temazo que la hizo tan famosa mundialmente. Y continuamos con Skyfall, que es una canción interpretada por la cantautora británica Adele, compuesta como tema central de la 23ª película de James Bond del mismo nombre.

¿Y la peli la habéis visto o no? Porque yo me he quedado así súper relax escuchando Skyfall, el temazo de Adele de 007. Pero vamos a continuar con más marcha y con más ritmo con Save Your Tears, que es una canción del cantante canadiense The Weeknd. Se lanzó en 2020, parece que fue ayer, como cuarto sencillo de su cuarto álbum de estudio After Hours. Venga, sube el volumen y empieza a moverte.

Temazo, ¿verdad? Temazo de The Weeknd, Save Your Tears. Bueno, por lo menos a mí me parece auténtico temazo, movidito, con lo justo, etcétera, etcétera. Imagine Dragons es la banda que vamos a escuchar ahora. Sabéis que ellos hacen pop rock, que son de Las Vegas, que nos molan mucho. Y este es su temazo, Follow.

Temazo de Imagine Dragons con su Follow of You, y vamos a continuar con Always Remember Us This Way, que es una canción pues interpretada por Lady Gaga, que ya la estás escuchando, ¿no? Y formó parte de la banda sonora de la película Star Is

Osbourne, peliculón para verlo un domingo por la tarde, ¿no? Y banda sonora a mí me mola mucho todas las canciones, así que vamos a escuchar esta que siempre se escucha, la otra que es más

Bueno, bueno, bueno, todo el público ahí aplaudiendo, ahí en vivo y en directo, ¿verdad? Qué subidón da eso. Lady Gaga con Always Remember You, Remember Us. Y vamos a continuar con The Cardigans, que es una banda sueca formada en el 92. Se hacen una mezcla entre álbum y álbum y este es su temazo Loveful.

Así acababa el tema de Ironic de Alanis Morissette y nos vamos a ir despidiendo con Black Eyed Peas. ¿Os acordáis de ellos? A mí me molaba mucho, tenía este disco, ¿eh? Where is the Love es como se llama este tema. Y comentaros que para mí ha sido un auténtico placer compartir esta horita de buena música con todos vosotros y que nos seguimos escuchando. Chao, chao, chao, chao. Judith Mateo.

0: Son las 4 de la tarde.
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0: Buenas tardes. En Villanueva de la Fuente, en Ciudad Real, se está viviendo la segunda y última jornada de la 23ª edición de Mencatur, la Feria de Lecaza, Turismo Rural, Artesanía y Productos de la Tierra. Con una estimación de 30.000 visitantes, se está consolidando como una referencia no solo regional, sino también nacional. En Castilla-La Mancha a las 2 hemos hablado con su director, José Antonio Fresneda, que ha destacado el éxito de la feria y de nuestros productos.
2: O sea, la gente viene buscando, pues eso, las catas de vino, otros, por supuesto, las degustaciones de migas y de pisto, el queso es un elemento también súper atractivo que motiva mucho a la gente, la tradición, como es la caza y los artículos relacionados con la caza, ¿no? ¿Verdad? Y son tantas cosas que podemos ofrecer y que gustan tanto que al final, bueno, pues es sencillo, o sea, es complejo, pero es muy sencillo realmente. Es decir, es que lo que tenemos es buenísimo todo.
0: Y seguimos hablando de nuestros buenos productos, de los productos de esta tierra, porque las cuatro olas de calor que hemos sufrido este verano están afectando a las cosechas, tanto que se ha acelerado el proceso de maduración de la uva y se ha empezado a recoger el fruto antes que otros años. Las condiciones meteorológicas de las próximas semanas serán determinantes. Cristina Barba.
3: Los agricultores ven cómo sufren sus viñas con cada ola de calor que afecta de manera directa al fruto, que va perdiendo peso, afectando sobre todo a variedades como verdejo, sauvignon o chardonnay. Así nos lo cuenta Sebastián Heras, viticultor de Quintanar de la Orden.
4: Y ese calor, pues, por decirlo así, va extrayendo ese jugo de la uva, con lo cual la uva se va quedando más pequeña.
3: La planta también se ve afectada por la araña amarilla, que si no se trata puede llegar a secarla por completo. Con este panorama cunde la incertidumbre y el pesimismo.
4: Ahora mismo se puede estar hablando de una merma entre un 20 a un 30%. Yo calculo que en la variedad autóctona nuestra estaremos próximos al 15% de merma de cosecha con respecto al año pasado.
3: La previsión meteorológica de las próximas semanas marcará el rumbo definitivo de una de las cosechas más tempranas de la historia.
0: Estamos en un fin de semana con fiestas en muchos de nuestros pueblos y también con muchos desplazamientos, lógicamente. Vamos a la DGT para conocer el estado de nuestras carreteras. Darío Carnicero, buenas tardes.
5: Buenas tardes. En estos momentos, situación tranquila en la red de carreteras de Castilla-La Mancha. Tan solo encontrarán complicaciones en la A2 en la provincia de Guadalajara, a la altura de Torremocha del Campo, ya en dirección a Zaragoza, mientras que en el resto de red de carreteras principales y secundarias se circula sin complicaciones.
0: Salimos ahora de Castilla-La Mancha. Los bomberos continúan luchando contra el fuego en la provincia de Huelva. El incendio forestal que afecta a la zona de Niebla ha calcinado ya más de 4.000 hectáreas y casi 400 personas han tenido que ser desalojadas. También sigue activo el fuego en la provincia de Segovia y el de Moratalla en la provincia de Murcia y limítrofe, atención, con Albacete, ya está afortunadamente controlado. De los tres incendios de Castellón, el que más preocupa es el de Tirig, que continúa en situación 2 de emergencia. Y de momento ahora para conocer la previsión del tiempo para las próximas horas. Carlos Macías, buenas tardes.
6: ¿Qué tal? Muy buenas tardes. Jornada de domingo de muchísimo calor. Las temperaturas, a pesar de que han bajado un grado, sobre todo por el oeste de la región, se sigue moviendo en valores a estas horas entre los 37 y los 39 grados. Incluso un calor que viene acompañado de sol, pero también con nubes de evolución, al igual que estos días se han ido formando y gestando, sobre todo en las comarcas más orientales, dejando chubascos y tormentas, preferentemente en el sur y el este de la provincia de Albacete, donde tenemos aviso por esta circunstancia. Tormentas también en el entorno de la serranía de Cuenca, nubes altas por el oeste y el norte. En cualquier caso, una situación que tendrá la estabilidad y los cielos despejados a última hora para ponernos en puertas de una semana que viene con subida en las temperaturas.
0: Y momento ahora para el deporte, con muy buenas noticias para los nuestros a nivel internacional. ¿Qué nos cuenta Rafa Gil? Buenas tardes.
7: Buenas tardes. Pues el atleta de puertollano Alejandro Ríos ha conseguido una histórica medalla de bronce en los 800 metros lisos en los mundiales de atletismo sub-20 que se están disputando en estas fechas en Eugene, en Estados Unidos. Así de contentos se mostraba.
8: Me siento increíble, no me esperaba para nada que al tercero. Sí, es verdad que uno de mis mejores sueños lo había soñado, pero la verdad que no me lo imaginaba, ahora mismo me siento en una nube. Pues bueno, esa carrera ha sido frenética, el ugandés ha puesto un ritmo, vamos, prácticamente de récord del mundo absoluto. Ha pasado el 49-1, el primer 400 casi. Es un ritmo frenético. Nada, hemos sabido contemporizarnos bien, guardar fuerzas para el último 200, donde la gente ya iba pinchando por el ritmo que han puesto. Y la verdad que muy bien, las sensaciones han sido brutales.
0: Pues con estas buenas noticias para nuestro deporte, les dejamos. Se quedan ahora en la mejor compañía, la de Juan Solo y Solo Temazos.
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Aquí estamos los de Solo con Música para traerte solo temazos. Venimos hasta arriba de buenísima música, de temazos que entendemos te van a interesar, sobre todo si te gusta el indie, la música independiente, el pop rock independiente, la música alternativa, si te gustan las bandas, los artistas de aquí, de Castilla-La Mancha. Si te gusta esto, entendemos, creemos que este tiempo que vamos a compartir, esta música que vamos a disfrutar, también tú la vas a disfrutar mucho, muchísimo. Solo temazos, Radio Castilla-La Mancha, ahí vamos.

Uno no, dos seguidos para abrir, dos temazos. Viene el tercero, hemos escuchado a Sidoni, hemos escuchado a Russian Red, entra por aquí Nat Simmons.

Esta que te pongo ahora es un temazo, Get Down. Es de Josh Rose, un estadounidense que decidió instalarse en España, en Valencia, y que con esta, que fue parte de la banda sonora de la película Primos de Sánchez Arévalo, se afianzó.

Hay canciones que marcan la trayectoria, la vida de una banda, de un artista. Hay algunas que definen a ese artista, y es el caso de esta que te pongo ahora, Stop the Clock, que es la canción que mejor define a L.A., ese proyecto de Luis Albert Segura.

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La mujer de verde, una de las grandes, de las más grandes, de Izal, pura energía. Lo que tienen las grandes canciones, los temazos, es que suelen ser temazos en cualquiera de sus versiones y, como muestra un botón, esta colaboración de Love of Lesbian con Iván Ferreiro, Santi Balmes, Iván Ferreiro.

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Dejamos por ahí a Ultra Ligera. Qué bonito es eso de verse en un concierto. Entran por aquí Niña Polaca y Travis Barker. Te vi en el concierto.

Un concierto, la música en directo siempre es bien. Esta es el bien. ¡Viva Suecia!

Los Lori nos llevan hasta el boletín de noticias. Sigue pegadito a la radio porque nos quedan muchos temazos.

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0: Son las 5 de la tarde.
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0: Buenas tardes. La Dirección General de Tráfico ha emitido un comunicado en el que considera el eclipse como un evento de alta afectación al tráfico y por ello ha diseñado un plan específico para garantizar la seguridad vial. Sandra Muelas.
2: Se calcula que 1,5 millones de personas se desplazarán a lo largo de esta semana con motivo del fenómeno astronómico. La DGT ha diseñado un plan específico que combinará vigilancia sobre el terreno, información permanente a los usuarios y una serie de medidas preventivas para la conducción. Entre ellas, utilizar las luces de cruce durante el momento del oscurecimiento, no mirar directamente al sol, usar el parasol interior del coche y no llevar puestas las gafas de observación mientras se conduce. Además, la DGT destaca la importancia de llevar a cabo una vuelta a casa escalonada y ordenada. Por ello, recomienda permanecer un tiempo en el lugar de observación antes de iniciar el viaje de vuelta.
0: Y es que quedan solo 3 días para este acontecimiento del que les llevamos semanas hablando. Guadalajara y Cuenca son las 2 provincias de Castilla-La Mancha donde el eclipse podrá contemplarse en su totalidad. En la capital conquense habrá zonas de observación en lugares estratégicos. La recomendación es buscar el más cercano a nuestra casa para evitar así tener que coger el coche. Desplazamientos tanto en la capital como en la provincia. En los pueblos lo tienen bastante claro.
3: Arcos de la Cantera, en Arcos de la Cantera, todos los chavales nos vamos a ir por allí y vamos a hacer una merienda. Nada, disfrutar de este momento y luego nos quedaremos a ver las Perseidas también, que son después.
0: Y continúan los controles a los viajeros que llegan desde Italia. España responde así a los que imponía el gobierno italiano. El ejecutivo de Meloni prevé mantenerlos hasta el 15 de agosto y España, por su parte, hasta el 7 de septiembre. Por eso, el Boletín Oficial del Estado ha publicado hoy la orden del Ministerio del Interior con las normas de los controles fronterizos. Julián Castillo.
4: La orden, firmada por el ministro del Interior, Fernando Grande-Marlaska, justifica la medida por la presión migratoria en la ruta del Mediterráneo Central y el riesgo de movimientos posteriores desde Italia hacia otros países del espacio Schengen, entre ellos España. En el texto se advierte de que existe una amenaza grave, real y actual para el orden público y la seguridad interior, por la concentración de los desplazamientos en determinados vuelos y enlaces marítimos procedentes de Italia. Sobre los controles en frontera ha hablado la vicepresidenta tercera y ministra de la Transición Ecológica, Sara Hagesen.
5: Esperamos que Italia reaccione y que tenga claro que el espacio Schengen no ha sido violado en ningún momento y está garantizado.
4: Los agentes comprueban la documentación de entre el 5 y el 10% de los pasajeros de cada avión.
0: Y la principal consecuencia negativa de la crisis migratoria en Ceuta es la pérdida de vidas. El hallazgo de otro cadáver eleva a 83 los fallecidos tras la entrada masiva en la ciudad autónoma. Momento ahora para conocer la previsión del tiempo. Carlos Macías, buenas tardes.
6: ¿Qué tal? Muy buenas tardes. Jornada de domingo de muchísimo calor. Las temperaturas, a pesar de que han bajado un grado, sobre todo por el oeste de la región, se sigue moviendo en valores a estas horas entre los 37 y los 39 grados. Incluso un calor que viene acompañado de sol, pero también con nubes de evolución, al igual que estos días se han ido formando y gestando, sobre todo en las comarcas más orientales, dejando chubascos y tormentas, preferentemente en el sur y el este de la provincia de Albacete, donde tenemos aviso por esta circunstancia. Tormentas también en el entorno de la serranía de Cuenca, nubes altas por el oeste y el norte. En cualquier caso, una situación que tendrá la estabilidad y los cielos despejados a última hora para ponernos en puertas de una semana que viene con subida en las temperaturas.
0: Pues con calor les decimos adiós. Se quedan ahora en la compañía de Juan Solo y Solo Temazos.
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Temazo de Dover, temazo de Morgan, Sargento de Hierro.

A estas alturas ya todo el mundo sabe que Ultraligera son una bandaza. Creo que todo el mundo está de acuerdo en que Europa es una balada impresionante y si le ponemos además la voz, la colaboración de Gabriel de la Rosa, si no va, esto explota.

Impresionante cómo está este solo temazos de hoy. Todo poder. El poder sí lo es. Wow. Solo temazos, Radio Castilla-La Mancha.

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Si estás aquí ahora escuchando Radio Castilla-La Mancha, no va a ser necesario que te explique por qué este tiempo se llama solo temazos.

Qué bien lo de Izal, qué bien lo de Los Piratas, años 80.

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Venga otro temazo, LN Granada, Super Submarina.

vamos plegando, nos vamos por ahora. Tú sigue aquí en la radio, en Radio Castilla-La Mancha, porque vas a disfrutar mucho, muchísimo, y además vas a estar muy bien acompañado. Si te vas, podemos ir contigo, y si te vas, puedes volver cuando quieras, y en algún momento te encontrarás con temazo sobre temazo, solo temazos. Que tengáis muy buena tarde. Gracias.

0: Son las 6 de la tarde.
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0: Buenas tardes. Nos ponemos a pie de campo para hablar de los efectos en nuestras cosechas de las cuatro olas de calor que hemos sufrido hasta el momento. Una de las consecuencias de estas altas temperaturas es que se ha acelerado el proceso de maduración de la uva y se ha empezado a recoger el fruto antes que otros años. Sebastián Heras es viticultor en Quintanar de la Orden.
2: Ahora mismo se puede estar hablando de una merma entre un 20 a un 30%. Yo calculo que en la variedad autóctona nuestra estaremos próximos al 15% de merma de cosecha con respecto al año pasado.
0: En estos momentos tenemos un incendio activo en Castilla-La Mancha. Es en el término municipal de Fuensalida, en la provincia de Toledo. Se detectaba pasadas las 4 menos 20 de la tarde y trabajan en su extinción dos medios, ninguno de ellos aéreo, y 8 personas. Castilla-La Mancha rebaja este domingo el nivel de peligro de incendios forestales, aunque mantiene buena parte del territorio en riesgo extremo. Julián Castillo.
3: El nivel extremo sigue afectando a amplias zonas, especialmente en Toledo, Ciudad Real y Cuenca, con importantes áreas también en el entorno de La Mancha y La Alcarria. En riesgo muy alto encontramos buena parte del territorio de Guadalajara, Cuenca y Albacete, además de otras zonas del centro y oeste de la comunidad. Y en riesgo alto aparecen principalmente áreas del sureste regional, entre ellas la zona de Hellín y Almansa y la Sierra del Segura. La recomendación, por tanto, es mantener la máxima precaución y evitar cualquier actividad que pueda provocar un incendio, especialmente en las áreas donde el mapa mantiene el nivel extremo de peligro.
0: Pues con este panorama vamos a conocer la previsión del tiempo para las próximas horas, pero ya les adelantamos que el calor va a continuar. Carlos Macías, buenas tardes.
4: ¿Qué tal? Muy buenas tardes. A estas horas, pendientes de las tormentas hacia el este de la comunidad, de nuevo este calor intenso y un poquito de inestabilidad en altura hace que hablemos de esos chubascos acompañados de aparato eléctrico, sobre todo hacia el sur, el este de Albacete, la zona de La Mancha, La Manchuela y también el entorno de la Serrana de Conca, así como el este de Guadalajara, hacia la zona de Parameras. Nubes de evolución en el resto de las comarcas orientales y algunas nubes altas por el oeste. En cualquier caso, a última hora, los cielos acaban por despejar. Las máximas hoy, a pesar de que han bajado de nuevo tocando techo cerca de los 39-40 grados y todo poniéndonos en puertas de una semana que viene complicada, sobre todo por el calor.
0: Y fin de semana con fiestas en muchos de nuestros pueblos y, por tanto, con muchos desplazamientos. Vamos a la DGT para conocer el estado de nuestras carreteras. Darío Carnicero, buenas tardes.
5: Buenas tardes. En estos momentos, situación tranquila en la red de carreteras de Castilla-La Mancha. Tan solo encontrarán circulación en aumento en la A5 a la altura de Quismondo y Santa Cruz del Retamar, ya en dirección a Talavera de la Reina, mientras que en el resto de red de carreteras principales y secundarias se circula sin complicaciones.
0: Con la previsión del tiempo nos despedimos, se quedan en la compañía de La Hora Play Podcast.
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7: Hay que salir de aquí y evitar que no siga eso. O sea, ¿has visto lo mismo que yo? Ahora entiendes mi miedo, ¿no?
8: Ya, bueno, pero por favor, ¿puedes ir más despacio? Verás, es que todavía me quedan cosas por hacer, como, no sé, acabar una tesis, tener hijos, qué sé yo, comprarme un piso. Por favor, para. Luego, si quieres, quedamos un día y ya nos matamos con calma.
7: Vale, vale, vale. Que quiero que acabes la tesis.
8: Gracias.
7: Mónica, tengas hijos. Lo de el piso en propiedad ya me parece mucho pedirle la vida, eso sí.
8: Que además, que no nos sigue nadie.
7: ¿Tú crees?
8: Sí. Por favor, tranquilidad. Ya está. Y además, que si nos siguiera el espíritu de un romano despistado, daría lo mismo, ¿no? ¿O tú crees que un espíritu se va a poner a sprintar?
7: Bueno, yo qué sé. Que es la misma figura que vi la noche que te conté.
8: Miner, según tú, ¿no?
7: Sí.
8: A mí no me lo ha parecido, la verdad. Lo de la máscara sí es lo mismo, pero... pero yo no he reconocido ahí al profesor. Hay una explicación lógica a todo esto, seguro. Y creo que sí tiene que ver con Miner. Porque vamos, es muy sospechoso que mintiera cuando le llamé. Está claro que algo oculta, pero... no sé, tenemos que pensar bien y es muy tarde.
7: ¿Quieres que pare en algún motel de carretera?
8: Vale.
7: A ver, te diría que fuéramos a mi casa, pero estamos muy lejos. Yo vivo en Albacete, o sea, son más de 2 horas desde Toledo.
8: Ya, bueno.
7: Es que no me estoy insinuando, ¿eh?
8: No, claro, sí.
7: No sé, dime tú lo que quieres hacer.
8: Sí, paremos por aquí. Esta zona cercana a Carranque la conozco muy bien. Mira, por ahí se ven unas luces. Eso es un motel de carretera en el que me he fijado un par de veces. ¿Que quién me iba a decir a mí que acabaría durmiendo en él?
1: La tesis de Bea. Episodio 3. Aficionados.
7: Bueno, no está mal, ¿no?
8: No.
7: Solo les quedaba una habitación. Pero oye, 2 camas separadas.
8: Sí. Bueno, están juntas, pero...
7: Bueno, ahora las separo. No te preocupes.
8: No, vale, sí. O sea, que me parece bien. Voy a cepillarme los dientes.
7: Vale. Bea.
8: ¿Sí?
7: ¿Tienes algún plan para todo esto? ¿Qué piensas hacer mañana?
8: Creo que trataré de contactar con Miner. Le pediré que nos veamos en su casa para comentar lo de la tesis. Él me invitó a hacerlo, así que no sospechará.
7: ¿Qué no sospechará? No sé yo. Si él es el romano, nos habrá visto ya.
8: Yo creo que te equivocaste. El fantasma ese tiene otra explicación. Estoy segura de que si soy capaz de entrar en su casa y quedarme un momento a solas, encuentro las cerámicas. Claro, otra cosa sería que asaltáramos la nave esa del polígono. Fijo que todavía tiene ahí todo. El tema es por qué lo hará. ¿Por qué ese profesor que lo sabe todo de Lucius Tagus se dedica a robar cerámicas del siglo IV? Porque tú crees que... Vaya, pues sí que... Bueno. Pues nada. A dormir.

0: ¡Guau! ¿Dónde estoy? ¡Pero vaya fiesta! ¡Uy! Y voy vestida de época. ¡Ay, qué bonita túnica! ¡Y este pelo! ¡Pero si estoy monísima! ¡Ah, vale! ¡Que estoy soñando! ¿Esto es un sueño? Pero un sueño muy bien producido.
1: Hola, ¿qué tal?
0: Hola.
1: ¿Estás sola o es que la gente aquí va muy a su bola?
0: Bueno, sí. Perdona, ¿dónde estamos exactamente?
1: ¿A qué te refieres? ¿La fiesta? Hombre, es una bacanal clandestina. ¿Te has colado o qué? En Segóbriga siempre hay una fiestecita a la que apuntarse a cualquier hora, sobre todo aquí, en las termas.
0: No. Es que, bueno, yo estoy soñando.
1: Ah, claro, normal. Aquí todo el mundo viene soñando un poco. La verdad es que no están nada mal estas fiestas. Una ocasión para romper el orden nunca viene mal. ¿Te tomas una copa?
0: ¿Qué es eso?
1: Vino con miel y hierbas. Se puede beber. La idea no es que te emborraches, sino que entres un poco en trance, que cojas el puntillo y te desinhibas. ¿Cómo te llamas?
0: Beatriz.
1: Encantado, Beatriz. Yo me llamo Tajus. Lucius Tajus.
0: ¿Cómo? ¿Lucius Tajus, el poeta?
1: El mismísimo.
0: ¡Oh! Pero si yo soy fan, pero fan. O sea, que he dedicado muchísimo tiempo a tu obra. Me la sé de memoria. Estoy investigándote muchísimo.
1: ¿Me estás investigando?
0: Sí. O sea, no, tranquilo. Bueno, a tu obra. Verás, es que en Castilla-La Mancha, la del futuro, la gente es muy aficionada a tus versos.
1: ¿Mis versos? Sí, cuando... No tiene mérito, en fin, las musas estaban de mi lado.
0: Ya. Bueno, ¿y todo eso que hiciste siendo liberto? Por favor, pero que eres un modelo para todos los esclavos. Verás, es que he visto las cerámicas y no sé si lo sabes, pero ellos copiaron tus versos. Se ve que les influiste muchísimo. Eres un referente para ellos en la decadencia del imperio.
1: Ya. Bueno, la decadencia tampoco está tan mal. Tiene un punto. Tanto esplendor cansaba ya un poco.
0: Ya. ¿Cómo es ese poema que dice Manus quae serviunt possunt etiam ferire? Qui terram portant, terram mutare valent, cum surgimus domini iam tremunt?
1: Bueno, oye, te agradezco tu interés y tu comentario de texto, pero... Ahora, esto es una bacanal y no un congreso. La idea es llegar al éxtasis, ¿sabes? Y mi obra me da un poco de bajona. Si no te importa, te cojo otra copa.
0: Pero Flavius. No, por favor, no te vayas. Que tenemos muchísimo de lo que hablar. Que tengo que presentar la tesis, necesito... Por favor, Tagus,

0: Tagus, por favor,
1: Tagus. Sí que estás mal, tú.
2: Vea, que estás soñando. ¡Ey!
0: ¡Uf! ¿Pero qué hora es?
1: Son las 9. Te he dejado dormir, pero estaba soñando fuerte y me ha asustado.
0: Soñaba con Tagus. ¡Guau! Wow, ha sido surrealista.
1: Sí, sí. Bueno, es lo que tienen los sueños.
0: Ya.
1: ¿Y qué tal con Tagus?
0: Oye, no es lo que te está pareciendo, ¿eh? No, o sea, no. Estábamos en una fiesta. Bueno, en una bacanal, de hecho. Pero él era como un player de Albacete. Y no le interesaba nada de lo que le decía. Y se marchaba sin que pudiéramos hablar de nada.
1: No, vale, vale, que me hace gracia. O sea, tus obsesiones académicas se convierten en tíos pegajosos en fiestas. ¡Guau!
0: No, peor. Se convierten en impostores encantadores que dicen ser Tagus y luego no saben ni de qué va Tagus.
1: ¿A quién estás llamando?
0: A Miner. Voy a quedar con él.
1: ¡Qué arrojo que tienes tú, eh!
0: ¿Hola? ¡Hola! Sí, ¿qué tal? ¿Señor Miner? Bueno, vale, pues César, si lo prefieres. Quería ver si le venía bien hoy hablar de lo de la tesis. Bueno, que no quiero ser pesada, ¿eh? Pero como lo dijo usted, pues...
1: ¿Qué dice?
0: Que te calles. ¡Ah! ¡Al teatro! Pues no me parece para nada mal plan, ¿eh? Genial. Sí, en el Parque Arqueológico de Segóbriga. Estupendísimo. Vale, ¿qué obra es? Ajá, ya. Oye, pues genial. César, muchísimas gracias, ¿eh? Nos vemos allá a las 7. Estupendo. Chao, hasta luego.
1: ¿Te vas al teatro con él?
0: Guau, eso parece.
1: Flip.
0: Vamos a ver Las ranas de Aristófanes en el Teatro Romano de Segóbriga. Así que venga, vámonos, de vuelta a Cuenca.
1: Increíble. O sea, ibas a investigarle y acabas teniendo una cita romántica con él.
0: ¿Qué dice, romántica? Pero qué tonto eres, que no.
1: Ya.
0: No sé, además tú también te vienes. Hoy vas a ser mi escolta. Te sientas cerca y me sigues por si Miner resulta ser un peligroso delincuente.
1: ¿Y si no lo es?
0: Pues entonces peor, porque será otro Tagus.
1: Vale. Pero si empieza a recitar en latín, yo me levanto y me voy.
0: ¡Eva! ¡Eva, qué tal! ¡No! ¿Qué dices? ¡Que te ha cancelado! Ya. No me lo puedo creer. Bueno, a ver, no es ninguna sorpresa, ¿no? Si es que tú misma le has hecho el diagnóstico, tía. ¿Ya está? Sí. ¿Qué? ¿De verdad? Si es que además es poco creativo. ¡Su tía! Mira, menuda excusa más mala. Ya. Pues ya está, chica. Otra cosa, mariposa. No le das más bola a ese tío. Bueno. Ya, si es que estoy en el teatro, que he quedado aquí con César Miner. Sí, con ese mismo. Que no, mujer, no. Nada que ver, que estoy tratando de averiguar una cosa. Bueno, que ya te contaré. Venga, que soy bien fatal aquí. Hablamos luego, ¿vale? Te quiero. Sí, yo también te quiero, chao. ¡Ey! Hola, señor Miner.
3: Hola, Bea, ¿cómo estás?
0: Muy bien, muchísima gente, ¿no?
3: Sí, eso parece. ¿Tienes las entradas?
0: Sí, aquí.
3: Pues vamos, ¿no?
0: Vámonos.
3: Increíble, ¿no? Vamos a ver una obra de teatro en las mismas gradas en las que se sentó el público de la época romana. Me encanta venir a este parque arqueológico, Beatriz. ¿A ti no? Me siento protagonista del pasado. Es monumental. Está todo como si no hubiera pasado en los siglos. El teatro romano, la muralla, la puerta principal... El foro, las termas, el aula basílica, el circo que quedó construido hasta la mitad porque llegó la crisis.
0: Sí, sin duda. Es alucinante estar aquí. Claro, es que esta zona era la gallina de los huevos de oro, ¿no? Aquí había muchísimas minas de lápiz especularis. Bueno, las sigue habiendo, de hecho. Los romanos cogieron el monopolio de ese yeso translúcido y lo explotaron hasta la saciedad. Segóbriga se convirtió en un centro importantísimo para todo el Imperio Romano. Bueno, claro, así fue posible construir una ciudad pues tan impresionante como esta.
3: Qué reconfortante es hablar con alguien que conoce también la historia. Bueno, y espero que te guste la obra que vamos a ver. ¿Conoces el texto de Aristófanes?
0: Sí. Bueno, a ver, sí. Lo estudié en su momento. Pero es esto del viaje de Dionisio al inframundo porque Atenas se ha quedado sin poetas, el concurso para ver si

se lleva a Eurípides o a Esquilo, el coro de ranas. Y ya, la verdad que me acuerdo de eso. La verdad, es increíble cómo está conservado de bien este lugar.

0: Lo a su hijado al final.
1: ¿A mi hijado?
0: Sí. Estaba usted comprándole un regalo cuando le llamé ayer.
1: Ah, sí, mi hijado.
0: Sí.
1: Claro. Pues no, al final le he comprado unos puzzles.
0: Ah.
1: No creo que vaya a sacarlo de las pantallitas, pero, oye, al menos lo intento.
0: Ya.
1: Una cosa.
0: Dígame.
1: ¿Sigues con él usted? ¿Cómo consigo que me trates de tú?
0: Tienes razón. César, perdona. Ay, creo que esto empieza ya.
2: ¿Diré, dueño mío, alguno de esos chistes de cajón que siempre hacen reír a los espectadores? Di lo que se te antoje, excepto el consabido. No puedo más, pues estoy harto de oírlo. ¿Y algún otro más gracioso? Con tal que no sea él, estoy hecho pedazos. Entonces no he de decir ninguna agudeza. Sí, por cierto, y sin ningún temor. Solo te prohíbo que... decir al cambiar el hato de hombro que no puedes aguantar cierta necesidad. Tampoco que si alguno no me alivia de este enorme peso, ¿tendré que dar suelta algún gas? Nada de eso, te lo suplico. A no ser cuando tengas que vomitar.
3: Dioses infernales, conceded un buen viaje al poeta que retorna a la luz, y a nuestra ciudad grandes y sensatos pensamientos. De esta suerte nos libraréis de los grandes males y del horrible estruendo de las armas. Cleofón y los que como él piensan, váyanse a pelear a su patria.

0: sido maravilloso, maravilloso. Qué delicia, ¿no?
1: Sí, una obra preciosa, la verdad.
0: Y los actores han estado fantásticos. Sobre todo el que hacía de Eurípides.
1: Buah, ese es un actorazo. Oye, César, ¿nos tomamos algo por aquí? ¿Y charlamos de la tesis?
0: Por supuesto. Pero vamos a mi casa de mejor y hablamos allí con tranquilidad, ¿no te parece?
1: Sí, seguro. A su casa. Que, bueno, no sé, que igual está un poco lejos, ¿no?
0: ¿Qué va? Estamos a una horita. ¿Conoces el embalse de Bolarque? ¿En Zorita de los Canes? En Guadalajara.
1: Sí, me suena.
0: Es un lugar estupendo. Podemos parar en un sitio que conozco para que pruebes el mejor cordero de la Alcarria. ¿Y la miel? Bueno, la miel de la Alcarria ni te cuento.
1: Ya, vale. Bueno, a ver, lo del cordero no sé yo, porque siempre me cae ahí un poco pesado al estómago. Es que soy un poco delicadita con la comida. Voy a escribirle entonces a un amigo con el que he quedado luego y le aviso de que llegaré más tarde. Un segundín, ¿vale? Me lleva a su casa. Síguenos.
2: ¿Y luego qué hago? Os llevo unas pizzas.
1: Ay, quédate cerca de la casa y estate atento al móvil.
2: Ok. Grita si se sobrepasa. Que este tiene pinta de tener las manos muy largas.
1: Ay, de verdad. Está siendo muy elegante el hombre.
2: Un contrabandista de cerámicas. Elegante y fantasma. No me fío.
1: Cambio y corto.
0: Ah, sí, entiendo lo que dices. Obvio que quedan cosas sin saber de Tagus.
1: ¿Sí?
0: Seguro. No estábamos allí. No podemos saber lo que pasó a ciencia cierta, pero su periplo está bastante claro porque él mismo lo cuenta y su testimonio no ha sido rebatido por nadie de la época.
1: Ya.
0: Déjame la chaqueta, que te la cuelgo aquí.
1: Gracias. Wow, qué chula su casa. Me gusta. Tiene algo muy sereno.
0: Sí, eso me gusta. Aquí todo está en su sitio. En fin, por concluir, y ya charlamos de otra cosa. Ni una sola fuente que ponga en entredicho la historia de Lucius Tagus. Claro, todo puede ser. Quizá dentro de 50 años aparezca algo que nos dé otra visión de él. Pero yo ya no estaré aquí para verlo.
1: Ay, bueno.
0: Bueno, no pasa nada. El mundo sigue girando sin nosotros.
1: Bueno, pero queda mucho para eso.
0: Espero que sí. Ponte cómoda. ¿Quieres beber algo?
1: Lo que tú tomes.
0: Vino de la tierra. Un buen vino de Mondéjar, de aquí cerca. Con vistas al parque arqueológico de Recópolis, donde hice mis primeras investigaciones sobre epigrafía.
1: Estupendo.
0: Tengo mucha suerte. Este es mi escondrijo, mi lugar de trabajo, de reflexión.
1: ¿Y vives solo?
0: Sí, siempre he funcionado mejor solo.

0: Las relaciones son complejas. Hay gente a la que le gusta removerlo todo. Yo prefiero que las cosas encajen.
1: Ya, que encajen o que se queden quietas.
0: ¿Está bien?
1: Sí, es que me he mareado un poco. ¿Y no te sientes solo?
0: No, especialmente. La soledad, cuando se elige, es muy cómoda. Y siempre aparece alguien con quien hablar.
1: Ya, claro. Oye, ¿eso es una grieta?
0: ¿Dónde?
1: Sí, ahí, pequeña, pero está, que me he fijado.
0: Ah, sí, lleva ahí años.
1: ¿Y por qué no lo has arreglado?
0: Nah, es mínima. Y estas casas antiguas mejor ni tocarlas. Si empiezas puedes tocar algo sin querer, estructural, y puede ser peligroso. Mientras no moleste, prefiero dejarlo como está.
1: Claro. Perdón, ¿podría ir al baño?
0: Claro, está arriba, al fondo a la derecha.
1: Vale, vengo enseguida y... me pone otro vino, si puede ser.
0: Por supuesto, te voy poniendo otra.
1: Gracias. Luis, ¿dónde estás? Sí, yo todo bien. Yo estoy aquí, en la planta de arriba de la casa. Voy a buscar algo por aquí. Tú tienes que distraerle de alguna forma, ¿vale? Pues yo qué sé, invéntate una vida. Pero tarda un poco, ¿vale? Cambio y corto. Vale. A ver, casa antigua, señor encantador, grieta en el suelo. Tiene que haber algo por aquí. Ay, perfecto.
0: Qué raro.
2: ¿Hola?
0: ¿Tú quién eres?
2: Hola, buenas noches.
0: ¿Qué?
2: Perdone la molestia, es que me he quedado sin batería en el coche y he visto las luces de su casa encendidas. No sé si tendría usted un coche o algo para darme energía.
0: Pues mira, no, lo siento, no tengo cable ni tengo nada.
2: No, pero espere, que me he traído mis cables yo. Están aquí. Solo le quitaré unos minutos, de verdad.
0: Venga, va, rápido, tengo compañía, venga.
2: Vale, tengo el coche aquí mismo, solo hay que empujarlo.
0: ¿A empujarlo también?
2: Sí, ¿me ayudaría? Le prometo que solo será un momentito.
0: Venga, vamos, venga, lo ponemos aquí al lado, venga.
2: Genial. Vale, voy. Esto en 5 minutos está. Vamos, 10 si nos contamos nuestras vidas.
0: Pues no lo hagamos.
2: Me he quedado muy separado. Voy a pegarle un poco más. Si no.
1: Perfecto, Luis. Qué pedazo de artista eres. A ver, ¿por dónde puedo buscar? Vamos. Algo raro tienes que esconder. Nadie es tan ordenado de gratis. Ay, a ver, vamos, cariño, colabora.
0: Ah, estás aquí. Era un pesado que se había quedado sin batería.
1: Ay, vaya, pobrecillo.
0: Perdona que te haya abandonado.
1: No pasa nada. Si estaba aquí... pensando y bebiendo... Bueno, pensando en todo este orden, ¿no? La verdad que se me ha hecho tarde y tengo que irme.
0: ¿Ya?
1: Sí, pero vamos, muchas gracias por todo. De verdad, ha sido muy interesante. La obra, la casa, la conversación, todo.
0: Vaya, qué pena. No esperaba que te fueras tan pronto.
1: Sí, es que como le dije, he quedado y me está esperando.
0: ¿Cómo te vas a ir?
1: No se preocupe. He pedido un taxi que viene desde Pastrana y está muy cerca, de verdad.
0: Pues sí que lo tienes todo organizado ya.
1: Sí.
0: Vale. No quiero incomodarte.
1: No, ¿por qué? Para nada.
0: Has vuelto a hablarme de usted. Eso suele ser mala señal.
1: ¿Qué va? De verdad que no, ¿eh? Puedes ya estar seguro de que está todo bien. No has hecho nada malo. Simplemente yo, pues, tengo que irme, pero... Vamos, que muchas gracias, de verdad. Chao, nos vemos pronto. ¿Dónde estás? Debería estar viéndote ahora, ¿no? ¿Cómo? Ah, vale, sí, ya te veo. Disculpe, me voy a quedar en esa curva, ¿vale? ¿Dónde está el coche parado? Ahí.
3: Vale, no hemos ido muy lejos.
1: Ya, bueno, disculpe, es que me he arrepentido. Gracias. ¡Oh, wow! Vaya comando estamos hecho, niño. Ni los geo.
2: Hombre, no veas el mosqueo que tenía Miner. He mareado con los cables todo lo que he podido.
1: No, es que estuviste brillante.
2: Gracias. Bueno, ¿y encontraste algo?
1: Encontré 2 cosas que nos sirven. Lo primero es unos documentos. Miner ha estado excavando en los 7 parques arqueológicos de Castilla-La Mancha. O al menos está al tanto.

0: de las excavaciones. Tenía el sitio exacto de Carranqui. Sabía todas las características del área de excavación donde se encontraron las cerámicas con las inscripciones.
1: ¿Y alguna pista de ellas?
0: No. Pero tengo claro que va a excavar en otros parques. Bueno, si es que no lo ha hecho ya, claro. Tenemos que ir a verlos y si es posible encontrar nosotros antes que él lo que sea que hay allí.
1: A ver, ¿te vas a poner a excavar? ¿Dónde?
0: Pues resulta que he hecho fotos de los planos. Así que tengo toda la información en el teléfono. Podemos sacar lo que haya y ver de qué se trata.
1: ¿Podemos?
0: Sí.
1: A ver, Bea, yo creo que ya he ido demasiado lejos. O sea, te he ayudado con todo, pero que me pillen por expolio no están mis planes. Que yo me dedico a vigilar los parques, no a asaltarlos. A ver, ¿cómo piensas hacerlo?
0: De noche.
1: Ah, con todos los fantasmas. ¿Qué va? Ni de coña, vamos, qué mala vibra. O sea, no tengo ninguna intención de visitar el más allá.
0: Bueno, es que sobre eso encontré una cosa más. Cuando salí de la habitación, vi en la pared una cosa. Mira, le he hecho una foto.
1: A ver. ¡Máscaras!
0: Sí.
1: ¿Es él el fantasma, entonces?
0: No lo sé. Pero lo que tengo claro es que Miner miente más que habla.
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5: Ya estoy aquí. ¿Qué vais a tomar?
1: Bea, ¿vas a desayunar?
0: Sí, sí, un café con leche y una tostada con tomate, por favor.
5: Café con leche, tostada con tomate. ¿Y usted?
1: Vale. Yo voy a tomar un café americano, una tostada con manteca de cerdo, dos huevos y, por favor, tráigame también dos miguelitos de la Roda, de los de crema de toda la vida.
0: ¿Pero tú? Así, ligerito, ¿no? ¿Te estás preparando para una guerra o qué?
1: Nunca se sabe cuándo va a empezar.
0: ¿Siempre desayunas así?
1: Nada, solo los días importantes. Y este lo es, ¿no?
0: Sí.
1: Vamos, yo no asalto yacimientos arqueológicos con presencia de fantasmas todos los días.
0: No vamos a asaltar nada. Solo vamos a averiguar de una vez por todas qué está pasando aquí.
1: Oye, ¿y cómo te hiciste tu arqueóloga? ¿Por Indiana Jones?
0: No, por algo bastante menos sexy, la verdad. A mí lo que me sedujo fue la literatura. A ver, yo siempre he sido un poco empollona, aunque no lo dirías. Mi padre era escritor, de los de verdad, de los que creen que una frase puede cambiar el mundo aunque el mundo no la leyera. Y mi madre daba latín en la universidad.
1: Gracias.
0: Así que, en mi casa no se hablaba de fútbol ni del tiempo, se hablaba de Cicerón, de Virgilio y de por qué el mundo se estaba yendo a pique desde la caída del Imperio Romano. Recuerdo la primera vez que fui a Roma, yo tenía 12 o 13 años. Mis padres me llevaron a ver los foros imperiales y el Coliseo como quien lleva a un niño a ver Euro Disney. Me impresionó el Arco de Tito, el Templo de Vesta, la Basílica de Magencio, el precio de una botella de agua.
6: 4 euros por más que esta agua. Ma è una rapina.
7: Io vendo, mica comando. E il mercato.
0: Siempre fui un poco contestataria con los relatos establecidos. Bueno, especialmente con los de los hombres con poder que exageran.
7: Suetonio en latín, Gaius Suetonius fue un historiador.
0: En la facultad solía discutir con los profesores. A ver, que la mayoría de veces no tenía la razón, pero me gustaba explorar otras opiniones.
6: Pero, ¿y no podría ser más bien que el historiador Suetonio fuera más bien un chismoso y que todas sus historias estuvieran basadas en rumores y habladurías?
7: No.
0: Bueno, con el tiempo me fui dando cuenta de lo que me gustaba. No era tanto la historia, sino como la posibilidad de que algo siguiera ahí, esperando. Un error, una grieta, una voz que no se ha callado del todo. No es que quisiera desmentir la historia, solo quería hacerle preguntas incómodas. Y claro, cuando te pasas toda la vida buscando grietas, pues al final acabas encontrándolas.
1: Pero entonces lo que nos cuentan en el colegio es mentira.
0: No es que sea mentira. Pero bueno, sobre todo no se trata de si es mentira o de si es verdad. La arqueología se ocupa de la realidad, de realidades y no de verdades. ¿Entiendes?
1: Uh-huh.
0: A ver, yo como arqueóloga hago historia a partir de los objetos antiguos y les pregunto, ¿qué puedo demostrar? ¿Qué puedo comprobar? ¿En base a qué indicios y pruebas puedo afirmar una historia? Al final, siempre se trata de lo mismo, ¿no? De ordenar nuestro alrededor, de ser capaces de contarnos a nosotros mismos una historia coherente.
1: Claro.
0: Por eso, para la arqueología, la verdad no es única. A ver, por ejemplo, con la caída del Imperio Romano, ¿vale? Hasta hace poco se pensaba que el colapso de las ciudades fue abrupto, repentino, en las villas, por ejemplo, de Castilla-La Mancha. Y no. Sin embargo, la investigación constante, hoy por hoy, nos muestra una realidad muy diferente. El proceso de decadencia se parece mucho más a un motor que se gripa, que se apaga muy poquito, muy lentamente. ¿Entiendes? Nos movemos en un terreno incierto y contradictorio del pasado. Una nueva pista, un nuevo indicio, puede desbaratar la historia que dábamos por zanjada. Y por eso, pues, bueno, supongo que estamos tú y yo hoy aquí, tomando un café en este lugar y preparándonos para buscar fantasmas. Que, por cierto, ¿todavía piensas que eso fue lo que vimos en el yacimiento?
1: No sé lo que hemos visto, pero no eran turistas despistados.
0: Ya. ¿Y a ti? ¿De dónde te viene esa afición por el más allá?
1: ¿Afición? No. Nada de eso. Castilla-La Mancha es la región de España con más fantasmas. Si uno nace aquí, lo normal no es creer en ellos, lo normal es convivir con ellos. Yo crecí en una casa donde los muertos no daban miedo, daban conversación. Y la que me metió todas las historias de miedo fue mi abuela. Te contaba el cuento de Caperucita y lo llenaba de espíritus e historias truculentas.
8: Entonces el espíritu del lobo regresó para vengarse de Caperucita. Abrió sus fauces y se la comió. Los gritos de desesperación se oyeron en todo el bosque y desde entonces...
1: Poco a poco nos acostumbramos a aquellas historias y a los espectros que se aparecían en el largo pasillo de la casa donde vivíamos. Yo tenía 7 años y aprendí 2 cosas muy pronto. Que la muerte no era el final y que dormir con la puerta cerrada no servía de mucho.
8: No te levantes, Luis. Es el fantasma de tu abuelo que no encuentra el baño.
1: El más allá estaba, no era un asunto de otra vida. Nosotros lo mezclábamos con cierta normalidad. Mi tía Jacinta, por ejemplo, discutía bastante a menudo con su marido muerto.
9: Paco, ¿tienes que dejar humedades por todo el piso? Me das más trabajo que cuando vivías. Toda la vida trabajando para este infeliz. Mi muerto me deja tranquila.
1: Él no contestaba, pero tampoco decía mucho cuando estaba vivo. Y con ese currículum emocional, lo lógico fue que de mayor me interesasen los fantasmas. Llegué a pensar que podía dedicarme a eso, a investigar lo inexplicable, a buscar psicofonías, presencias, energías, ya sabes. Incluso tuve una novia medium.
10: Siento una presencia muy fuerte contigo.
1: Yo también, ¿sabes? Creo que podríamos ser como los Warren castellanos.
10: ¿Los qué?
1: ¿Los Warren? Sí, ya sabes, el matrimonio ese que investiga casos paranormales. Estuvimos saliendo unos años, pero la relación se deterioró. Ella no pudo predecir que la sedujera un periodista de misterio famoso. Así que hice lo sensato. Me busqué un trabajo serio, de esos con horario, chaleco reflectante y mucha noche. Vigilar parques arqueológicos, ruinas, piedras, gente muerta desde hace siglos, defenderlos de los profanadores y de los tipos con detectores de metales. He aprendido a mantenerlos a raya. En fin, mucho más tranquilo que el mundo de los vivos, que siempre es como...
0: Espera.
1: ¿Qué?
0: ¿Has tenido que lidiar con esos tipos?
1: ¿Te refieres a los buscadores de tesoros? Nunca en los yacimientos, ahí no se atreven a venir. Pero conozco a alguno que ya no ejerce. La Guardia Civil la ha pillado tantas veces que ha tenido que colgar el detector.
0: ¿Ah, sí? ¿A quién?
1: Se llama Ramón. Vive cerca de otro yacimiento. El Parque Arqueológico de Tolmo de Minateda, cerca de Ellín. ¿Te gustaría conocerle?
0: Claro que sí.
1: Vale, pues si quieres podemos ir mañana.
0: No, nada de eso. Nos vamos ahora. Bueno, no está lejos, ¿no?
1: Bueno. Vale, bueno, pues déjame que me acabe este último Miguelito.
0: Háblame de tu amigo Ramón.
1: A ver, es un buen tipo. No es un delincuente, aunque como te digo, la Guardia Civil seguro que opina lo contrario. Es un tío que se dedicaba a eso. Solía ir con el detector por todas partes. Playas, montes, ríos, buscando cualquier cosa que luego pudiera vender. A veces se metía donde no debía. Pero vamos, no se ha hecho millonario con el detector, vaya. ¿Qué esperas sacar de él?
0: Quiero que me diga qué es esto.
1: ¿Todavía guardas este trozo de plástico?
0: Sí. A ver, no lo sé seguro, pero yo creo que no es basura. ¿Te acuerdas de que lo recogí en el yacimiento de Noeda?
1: Sí.
0: Pues creo que esto es una parte de un detector de metales.
1: Ah, ¿y quieres que Ramón te saque de dudas?
0: Bueno, quiero que me cuentes, sí. Y a ver si nos puede decir algo más. La gente de ese mundo se enseña las piezas que se encuentran. Presumen ahí de haber pillado un colgante romano, un trozo de espada íbero. Siempre tienen información de otros buscadores. Vaya, que son lo contrario a los arqueólogos. A ellos les interesan los tesoros. Nosotros nunca pensamos en esos términos económicos. Son parte de la historia que deben acabar en los museos.
1: Bueno, pues a ver qué te dice él. Oye, y no lo atosigues, que si ve que sospechas de él se te va a cerrar en banda.
0: No, tranquilo. Si algo he aprendido, es que a esta gente no se la interroga. Se la deja hablar. Cuanto más hablan, más te enseñan.
1: ¿Y qué te van a enseñar? ¿De dónde sacan las monedas?
0: No. ¿Cómo piensan? Los arqueólogos buscamos contextos. ¿Qué había? ¿Por qué estaba ahí? ¿Qué lo tocó antes? Ellos solo buscan el objeto, el brillo.
1: Vamos, que vosotros queréis el cuento entero y ellos solo el tesoro.
0: Exacto. Para ellos una moneda es dinero. Para nosotros es una frase dentro de una historia muchísimo más larga.
1: Ya, pero a ver, la moneda luce más que la frase.
0: No, sí, eso está claro, por eso ganan muchas veces. Y por eso a veces el pasado acaba lleno de agujeros. A ver, que no solo es por eso, pero los cazatesoros no ayudan mucho.
1: Claro, es que yo nunca había pensado que la arqueología fuera tan... política.
0: Es que todo lo es, ¿no?
1: Sí.
0: Cada vez que alguien saca algo de la Tierra, sin contar dónde estaba, borra una línea de la historia. Claro, y luego nos preguntamos por qué no entendemos nada.
1: Visto así, sois un poco como detectives, ¿no? Pero del pasado.
0: Es una manera de verlo, sí. Solo que cuando llegamos a la escena del crimen, el asesino lleva 2000 años muerto y la mayoría de las pruebas ya se las ha llevado alguien a casa para decorar el salón.
1: Vale. Empiezo a entender por qué te tomas esto tan en serio.
0: Bienvenido al club. No somos muchos, pero somos muy pesados. Uy, ¿por qué paramos aquí?
1: Porque hemos llegado. Estamos en Minateda. Esa de allí es su casa.
0: Ostras, pues tienes razón, sí. No se ha hecho millonario.
1: Hola. Hola, Ramón. ¿Estás? ¡Hola!
11: ¿Ya estáis aquí? No me dijiste que llegaríais tan pronto.
1: Sí, perdóname, es que no estábamos muy lejos.
11: No he preparado nada para recibiros. Pasad. ¿Os hago al menos un café?
1: Ya hemos tomado. Bueno, venga, vale, me tomo otro, que el día va a ser muy largo.
0: Gracias. Sí, yo si puede ser, también tomaré otro. Que, por cierto, soy Beatriz, encantada.
11: Ay, sí, perdona, ¿eh? Encantado. Vivo tan lejos de todo que me parece que he empezado a perder las formas. Bueno, ¿y qué os ha traído hasta aquí?
1: Pues a ver, te cuento. Beatriz es arqueóloga y está haciendo la tesis sobre un poeta latino de la época romana.
11: ¿Tagus?
1: ¿Pero tú también eres aficionado?
11: ¡Hombre!
1: Flipo. Soy el único castellano manchego que no había oído hablar de él, en serio.
0: Bueno, no, es que como tu familia es de Lugo, ¿no? verás, estoy siguiendo en los yacimientos de la zona varias pistas sobre la vida de Lucius Tagus y quería enseñarte esto, porque no estoy segura de que sea lo que creo que es.
11: Ah, sí. Es de un detector de metales. Esto va en una parte que se usa para apoyar el brazo. ¿Ves? Mira, así.
0: Ajá.
11: Mío no es, ¿eh? Yo ya no salgo nunca y vendí todos mis trastos en Guanapó. A ver, esto creo que es de un detector bueno. Si es del que pienso, uno de los más caros del mercado. Te puede salir por 20.000 euros o por ahí. Con uno de estos puedes detectar metales a 12 metros de profundidad.
0: Ya. ¿Y lo usaría un particular?
11: Sí, tiene dinero. Pero me cuadra más que lo usen algunas empresas. Gente que se dedica a esto profesionalmente. A veces, en una zona gris, suelen ofrecer la detección de objetos perdidos. Trabajan para particulares que tienen grandes terrenos y si se encuentran algún resto arqueológico, pues dirán que ha sido casualidad, claro. Uh-huh. ¿Dónde lo encontraste?
0: En el yacimiento arqueológico de Noeda. Y no hay excavaciones nuevas allí, ¿no?
11: Pues, salvo que sea de hace tiempo, uno de esos solo lo puede usar alguien que tenga permiso. Un arqueólogo, por ejemplo. Si esto estaba allí, yo te diría que alguien ha estado excavando donde no debía.
0: Gracias, Ramón. Eso es justo lo que quería contrastar contigo. Tú podrías preguntar por ahí, porque, no sé, quizá alguien sabe si alguien está excavando ilegalmente los yacimientos arqueológicos de Castilla-La Mancha.
11: Bueno, te haré la consulta, pero no puedo prometerte nada, ¿eh? ¿Cómo lo tomáis?
0: Yo solo, por favor.
1: Sí, para mí también está bien así. Gracias.
0: Por cierto, me dijo Luis que tú te habías dedicado mucho a buscar cosas del pasado.
11: Sí, pero no encontrarás nada por la casa. Todo lo que encontré lo vendí. No me enorgullezco de ello. La verdad, la de veces que habré estado yo en el cuartel de la Guardia Civil. Ya somos amigos. La verdad es que no se me daba mal. Tenía paciencia y terreno. El yacimiento visigodo de Tolmo de Minateda está aquí al lado. Y la tierra, de vez en cuando, escupía restos. De todas las épocas, íberos, romanos, visigodos, musulmanes. Pero vamos, como te digo, no conservo ya nada de eso. Salvo la columna de la abuela, claro.
0: ¿Qué columna?
11: La tengo en la parte de atrás, en el patio. Te va a gustar mucho. Acompáñame por aquí. No está precisamente para un museo, pero bueno, aquí la tengo. Me hace compañía.
1: ¡Ostras! Es grande, ¿no?
0: ¡Guau! ¿De dónde ha salido esto?
11: Pues mi abuelo la encontró hace muchos años. Decía que apareció medio enterrada al fondo del terreno, excavando los cimientos de esta casa.
0: Ya.
11: En aquella época, pues nadie preguntaba demasiado, ¿no? Y si salía de la tierra, pues se quedaba en casa.
0: ¿Y siempre ha estado aquí?
11: Desde que tengo memoria. Mi abuelo decía que era la columna de la suerte, que sobre ella había levantado la casa y su matrimonio.
1: Muy romántico.
0: ¿Sabes de cuándo es?
11: No lo sabría muy bien por la columna, pero por el verso de Tagus que tiene inscrito, te diría que es del siglo IV.
0: ¿Qué dices?
1: Pero bueno, ¿Tagus qué era? ¿Grafitero?
11: Léelo tú misma.
0: ¡Ostras! Tienes razón. Magnus domus habent, sed parvos coros, melius est servus liber quam dominus vacus.
1: ¿En cristiano, por favor?
0: Tienen grandes casas, pero corazones pequeños. Mejor ser esclavo libre que señor vacío. Claro, esto sale, como dices, en el Carmina clandestina. A ver, no exactamente igual. En una forma algo más vulgar, como el de las cerámicas.
11: ¿Qué cerámicas?
0: Nada, una cosa de mi tesis. Esto no forma parte de la columna, sino que está añadido luego, con un cincel pequeño. Está grabado en el mármol.
1: Sí que había hype con el Tagus.
11: ¿Y qué te parece?
0: Pues que esto es otro de los versos de Lucius Tagus contra los dominus de su época. El poema completo es algo más largo y en él Lucius Tagus nos narra los excesos de la sociedad corrupta de la época. Esos poemas llegaron a la gente, que seguramente los copiaron y los usaron pues como quisieron, escribiéndolos en cerámicas, columnas y seguramente en las paredes de muchos edificios de la época. Lucius Tagus les decía algo que les llegaba. Supo conectar con la gente de la época. Supongo que especialmente con los que habían sido esclavos como él. Claro, Este tipo de versos no estaban pensados para durar. Se escribían simplemente, pues, para que alguien los viera y se reconocieran ellos.
1: ¿Para que alguien se diera por aludido?
11: Pues igual por eso la dejaron aquí.
0: ¿Y nunca te has preguntado de dónde salió exactamente?
11: No demasiado. Las cosas aparecen y luego se quedan.
0: Ya. ¿O alguien las trae?
11: Puede ser.
1: Bueno, yo creo que ya hemos dado bastante el coñazo por hoy, ¿no?
0: Sí, sí, tienes razón, perdona. Bueno, y gracias por enseñarme esto.
11: De nada. ¿Cuánto sabe esta chica, Luis? ¿No te has visto tú en una igual?
1: Hombre, ya ves. Hay gente que ve piedras. Y luego está ella.
0: Oye, una cosa, Ramón. Antes de que nos vayamos, ¿todavía guardas alguna herramienta de cuando buscabas cosas?
11: Pues algo me queda. Las guardo ahí por nostalgia. O por si alguien le da por remover el pasado.
0: Ay, no sé si estoy cansada o si todo esto me está empezando a pesar.
1: Normal. Llevas todo el día con el cerebro en modo excavadora.
0: Bueno, es que cuando empiezas a tirar del hilo, ya no paras.
1: Eso suena muy peligroso.
0: Lo es. Sobre todo para la cabeza. Pero es lo único que se me da bien. ¿No te parece bastante raro este viaje? Que estemos tú y yo aquí en un coche, camino de un yacimiento arqueológico, para tratar de encontrar restos que expliquen qué está pasando con no sabemos qué. Madre mía, en lugar de estar escribiendo la tesis, ando de ruta por Castilla-La Mancha tratando de encontrar una prueba que diga que el mayor experto del mundo, el Lucio Staus, es en realidad un absoluto farsante.
1: Es que lo es, eso ya lo sabemos, ¿no?
0: ¿Por qué me acompañas en todo esto?
1: Bueno, a ver, empecé a acompañarte porque rompí una cerámica de hace no sé cuántos años y me convenciste de que eso era muy chungo. Es verdad. Y luego ya, pues, me he metido yo solo. Supongo que hay días en los que uno se equivoca de plan y acaba en el correcto sin querer.
0: Ya. Pues muchas gracias por venir conmigo.
1: No, no me des las gracias todavía. Que igual dentro de un rato me estás pidiendo que pare el coche y te dejo huir campo a través.
0: Bueno, no te preocupes, que si me da por huir, yo te aviso antes, ¿vale?
1: Vale.
0: Ay, ¿y si nos persigue la Guardia Civil, me despiertas?
1: Venga.
0: Bueno, a ver, en realidad, ahora ya que estamos aquí, podríamos hacerle una visita al Parque Arqueológico de Tolmo de Minateda. Es que está aquí al lado. Me gustaría volver a verlo y enseñarte la basílica visigoda, el baptisterio. Y ya de paso, pues comprobar si las columnas de las naves son parecidas a las de Ramón.
1: Bueno, vale. Lo que te gusta a ti un parque arqueológico, ¿eh?
0: Ay.

0: Hola, ¿me pones un café?
1: ¿Café? Café no tengo, esto es un bar de copas. Si quieres te puedo poner un cóctel.
2: Prueba el Negroni, querida. Yo llevo tres.
0: Tagus, Lucio es Tagus.
2: ¿Otra vez tú? ¿Me persigues?
0: Un poco sí, la verdad. Pero bueno, ¿qué hace así vestido?
2: ¿Te gusta? Es lana fina. Igual no voy muy acorde con el tugurio este, pero que me hacía ilusión vestirme así.
1: Bueno, ¿sabes ya lo que vais a tomar?
0: Lo mismo que él.
2: ¿Qué música es esta? Me mola mucho.
0: Es jazz, muy de tugurio, pero fino. Oye, quería preguntarte...
2: Ya estamos con las preguntitas. Insistentes sois los fans. Que si este verso, que si el otro, que cuáles son tus influencias, que cómo es tu proceso creativo. Joder, qué pesados.
0: Bueno, perdón, perdón. Pero es que yo estudio tu obra, tu vida. Vamos, me dedico a eso.
2: Ya, bueno, pero... Yo es que lo de la fama lo llevo fatal. Soy un liberto que ha perdido la libertad. Yo te firmo el libro si quieres, pero hablar de la obra no me gusta. Que no me gusta. Un autor no tiene que explicarse. Su obra habla por sí misma y el lector la interpreta como considera.
0: Sí, sí, sí, claro. Sí, yo no te digo que no, pero si tuviéramos más datos de su vida, podríamos hacernos una idea de qué quería decir exactamente.
2: Dale, Molino, que no me gusta hablar de mi libro. Yo soy un poeta maldito, el Bukowski del imperio, el primer poeta castellano manchego, el primer grafitero.
0: Que ya. Pero hay cosas que no están claras y yo de verdad
2: que
0: necesito...
2: No, ¡ah, que no, que me piro! Que está el gorro, me voy.
0: Pero bueno, ¿qué carácter?
1: Perdone, ¿el caballero que estaba aquí se ha ido?
0: Sí, se acaba de marchar.
1: Pues aquí tiene la cuenta. Son 4 Negronis en total.
0: No, pero bueno, eso es de él. O sea, yo a ese señor no lo conozco de nada.
1: Hombre, si estaban ustedes juntos.
0: Que no. Que yo no voy a pagar esa cuenta, hombre. Que no, vamos, faltaría. Que no es mío, o sea, no es mío.
3: Bea,
0: no es mío, no.
3: Bea, que estás soñando.
0: ¿Qué?
3: Que estabas hablando no sé qué de una cuenta.
0: Ya, sí, es que... Uf.

0: He tenido un sueño muy raro. ¿Cuánto tiempo he dormido?
1: Un rato, una media hora o así.
0: Ya, jope. ¿Y estamos ya tan cerca del Tolmo?
1: No, no, cerca no, si hemos llegado ya. Pero no estamos en el Tolmo, estamos en el otro parque arqueológico de Albacete, en la ciudad iberorromana de Livisosa. Tú la conocerás bien, ¿no? Sé que vamos a investigar y que no vamos a hacer nada malo.
0: No, nada malo en absoluto, Luis. Gracias a la investigación de mi tesis doctoral, cuento con el permiso emitido por Cultura para hacer intervenciones arqueológicas en parques de Castilla-La Mancha.
1: Ya. Pero entonces, ¿por qué me siento como un ladrón?
0: Bueno, pues porque has visto muchas películas.
1: Y que creo que me está subiendo la adrenalina, lo noto.
0: No te preocupes, que enseguida oscurece y ya te viene el miedo.
1: Sí, como veamos otro fantasma, te juro
0: no,
1: que...
0: No, si lo vemos, mantenemos la calma y esperamos a ver qué hacen. Esos fantasmas buscan en los mismos sitios que nosotros.
1: No, al revés, ¿no?
0: Venga, entremos antes de que caiga del todo el sol. ¿Estás listo?
1: No, nunca lo estoy.
0: Bueno... Pues eso suele ser buena señal.
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0: Son las 7 de la tarde.
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0: Buenas tardes, hoy afronta su día de cierre en Villanueva de la Fuente, en Ciudad Real, Mencatur, la feria de caza, turismo rural y artesanía que habrá congregado a más de 30.000 visitantes en esta 23ª edición, un éxito multitudinario impulsado por una programación variada y ambiciosa con la que se ha querido poner en valor la actividad agraria, ganadera, la naturaleza, la caza y las tradiciones, generando un gran impacto económico en toda la comarca. Así lo destacaba el director de la feria, José Antonio Fresneda, para el que la cita se despide consolidada como el auténtico motor de desarrollo y escaparate del mundo rural en Castilla-La Mancha.
2: Esto es un Tetris de actividades, de productos, el plantel de expositores es que es súper interesante, hay de todo. Es una oportunidad que damos a los emprendedores, a esas empresas, para que de algún modo comiencen su andadura con un buen pie. Nosotros ponemos todas las facilidades del mundo. Mencatur es una feria súper accesible que no pretende generar beneficios económicos, sino beneficios de negocio para el tejido empresarial, para el emprendimiento.
0: Tenemos que lamentar un siniestro en nuestras carreteras. Una mujer ha muerto y 3 jóvenes han resultado heridos en el accidente de tráfico ocurrido esta madrugada en Las Pedroñeras, en la provincia de Cuenca, debido a la colisión de 2 turismos. Mari Carmen Linuesa.
3: El accidente se producía sobre las 6 de la mañana en la carretera nacional 301 a la altura de Las Pedroñeras en Cuenca, en el kilómetro 165. Según han informado fuentes del servicio de emergencias, 2 turismos han colisionado y una mujer de 45 años ha perdido la vida. 3 jóvenes de 22 y 23 han resultado heridos. Hasta el lugar se ha desplazado el médico de urgencias, una UVI móvil y 2 ambulancias de soporte vital que han trasladado a los 3 heridos hasta el hospital de Villarrobledo. El 112 ha movilizado también a los bomberos de esta localidad y a la Guardia Civil, que será la encargada de investigar las causas de este accidente.
0: Salimos de Castilla-La Mancha. En Ceuta, la situación provocada por la entrada masiva de personas desde Marruecos sigue sin estar completamente resuelta. En la ciudad autónoma, la población está preocupada de que algo similar pueda volver a ocurrir. Las comunidades religiosas ceutís han convocado este domingo una manifestación para exigir más seguridad en los controles fronterizos y que esta situación no se vuelva a repetir. El hallazgo de otro cadáver eleva a 83 los fallecidos tras la entrada masiva en la ciudad. Irene Sanz.
4: La crisis migratoria sigue sin cerrarse. Más de 70.000 personas entraban en Ceuta de manera irregular y aunque en las primeras horas una gran mayoría de ellas volvían a Marruecos, todavía según estimaciones del gobierno ceutí quedan allí entre 8.000 y 11.000. La vicepresidenta del gobierno y ministra para la transición ecológica y el reto demográfico, Salah Hessen, afirma que el operativo estatal va a permanecer en Ceuta el tiempo que sea necesario y agradece de nuevo la colaboración de Marruecos.
5: Reconocimiento también en este momento a las fuerzas de seguridad del Estado que han estado presentes desde el primer momento para reconducir la situación, para llegar lo antes posible a la normalidad y por lo tanto estamos llevando un seguimiento constante y en colaboración también con el gobierno de Marruecos, que yo creo que es fundamental para evitar una situación como la que vivimos el pasado día 31 de julio y 1 de agosto.
4: Igualmente critica que 3 comunidades en las que gobiernan PP y Vox hayan renunciado a acoger a los menores llegados a Ceuta. Hay unos 1.300 niños y niñas en la ciudad autónoma. Extremadura, Aragón y Castilla y León anunciaron que no asistirán a la Comisión Sectorial de Infancia y Adolescencia programada el próximo día 13.
5: Lo que los ciudadanos y ciudadanas, los españoles, esperan de nosotros es trabajar de forma coordinada, de forma unida ante esa adversidad y, desde luego, no generar más ruido.
4: Esta tarde está prevista allí en Ceuta una manifestación convocada por diferentes comunidades religiosas para reclamar soluciones frente a esta crisis humanitaria. El lema es Ceuta no se rinde.
0: En los deportes vamos con todo lo que nos ha dejado hoy la Vuelta Ciclista Castilla-La Mancha líder. Rafa Gil, buenas tardes.
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7: Buenas tardes, hoy con la victoria al sprint del suizo Víctor Benero en las calles de Quintanar del Rey. Ha sido una etapa con multitud de ataques y con escarceos de hacerse una fuga potente. Finalmente, todos los intentos han sido neutralizados por el pelotón. De esta manera, el ciclista helvético se ha hecho con el triunfo.
8: Sí, bueno, tengo mi mejor calidad, es mi velocidad y en los 100 últimos metros y tengo la tercera posición, lo sé que puedo correr la primera.
7: para mañana, etapa íntegramente en la provincia de Albacete, entre Tarazona de la Mancha y Agramón, con 154 kilómetros de recorrido. Ojo, porque a 9 de meta habrá que pasar una dificultad montañosa, el Alto de Minateda.
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0: Y tras los deportes, momento ahora para la previsión del tiempo. Carlos Macías, buenas tardes.
9: ¿Qué tal? Muy buenas tardes. A estas horas, pendientes de las tormentas hacia el este de la comunidad, de nuevo este calor intenso y un poquito de inestabilidad en altura hace que hablemos de esos chubascos acompañados de aparato eléctrico, sobre todo hacia el sur, el este de Albacete, la zona de La Mancha, La Manchuela y también el entorno de la Serrana de Conca, así como el este de Guadalajara, hacia la zona de Parameras. Nubes de evolución en el resto de las comarcas orientales y algunas nubes altas por el oeste. En cualquier caso, a última hora, los cielos acaban por despejar. Las máximas hoy, a pesar de que han bajado de nuevo tocando techo cerca de los 39-40 grados y todo poniéndonos en puertas de una semana que viene complicada, sobre todo por el calor.
0: Se quedan ahora en la compañía de Sara Delgado y Fórmula Verano.
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10: Bueno, pues ya estamos por aquí para disfrutar de tu fin de semana, para cerrarlo como tú te mereces, con una horita de buena música. Espero que estés más que bien y que, oye, que mucha gente en la carretera, bueno, pues no tenemos ningún tipo de prisa, como siempre te digo, tenemos tiempo para llegar y por delante yo tengo buena música para que tú te lo bailes, te lo cantes, te lo disfrutes absolutamente todo en ese coche en el que vas. Y lo dicho, que no tenemos ninguna prisa, ¿eh? Que yo sí me tengo que quedar aquí un rato más, vamos, tú me lo pides y yo lo hago, lo que sea por ti y por tu comodidad y por tu bienestar. Pero venga, va, vamos a darle cañita a tu fin de semana, a este cierre de fin de semana, como te mereces, con todo un himno, un viva la vida de los chicos de Coldplay que están aquí para darte la bienvenida.

Es que es todo un himno este Viva la Vida de los chicos de Coldplay, ¿verdad que sí? No he encontrado yo mejor manera de darte la bienvenida que con ellos. Y vamos a continuar, pero ahora con una artista que, bueno, está este veranito con una agenda apretadita de conciertos, las cosas como son. Además, no suele estar nunca sola, siempre está haciendo giras de conciertos con más compañeros de la industria musical. Y la verdad es que cada vez que se sube al escenario, todo el mundo grita, le canta, le pide que por favor cante su mayor éxito. Ese exitazo que, bueno, formó parte de todo un verano y gustaba tanto a niños como a los más mayores, porque yo creo que estas de esas canciones que dices tú, es que agrupan a las generaciones. ¿A que sí? ¿Tú estás de acuerdo conmigo? Cuando suena este Noche Entera de Vico, es que no hay nadie que diga, pues no, esta canción no es para mí. Es para todos, claro que sí, por eso suena aquí en Fórmula Verano.

Ahí estaban sonando las chicas de Huntress con ese Golden. Nos encantan nuestras guerreras del K-pop con esa pedazo de canción que se han marcado y que siguen triunfando. Y bueno, en nada te voy a hablar de vacas. Sí, de vacas. Como lo oyes, me dices tú, pero ¿de dónde te has caído? Bueno, ¿tú sabes que las vacas tienen mejores amigas? Sí, como tú, que tú tienes tu mejor amigo, tu mejor amiga, y ahora mismo te está viniendo a la cabeza. Ay, pues sí, pues claro, yo tengo mi mejor amiga. Bueno, pues en nada te voy a contar porque ha habido un estudio que habla de las mejores amigas de las vacas y cómo hacen que las vacas se sientan mucho mejor cuando están con su compañía favorita. Vamos, como tú y como yo.

Ahí estaba sonando Shakira y Burna Boy en ese Day Day, que me encanta, me encanta. Y bueno, estaba comentando yo, en nada vamos a hablar de vacas, vamos a hablar de vacas y de que las vacas también tienen mejores amigas. Y además es que, ojo, porque un estudio ha revelado que se necesitan para sentirse bien, sí, como lo oyes. Resulta que ha habido una investigación realizada en el Reino Unido y en Kenia y observaron que estos animales descansan, se acicalan, incluso buscan a las mismas vacas para compartir el tiempo. O sea que, al final, cuando ellas están de descanso, de relax, que necesitan un poquito para ellas, buscan a su compañía favorita, a su vaca favorita, a su amiga vaca, vamos, para pasar más tiempo. Los científicos, además, también han descubierto que las vacas son capaces de reconocer a otras que ya conocen e incluso a algunos, con algunos llegan a formar lazos de amistad que sobre todo les sirven para protegerse de los depredadores. Así que ya lo sabes, oye, el mundo animal y el mundo

humano estamos más cerca de lo que pensamos, porque yo nunca hubiera dicho que una vaca tendría una mejor amiga. Digo, bueno, yo tengo a mi mejor amiga, mi Bea de mi alma y de mi corazón, pero claro, yo decía, digo, pues una vaca tendrá a su Bea particular, a su vaca Bea. Bueno, pues resulta que sí, y además que las necesitan para sentirse mucho mejor. Bueno, pues después de este descubrimiento que te he hecho y que lo mismo mañana compartes ahí mientras estás tomando el café con tus compañeros del currele, seguimos disfrutando de más canciones. Llega Sommer con este Handbreaker.

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Ahí estaba sonando Rauw Alejandro con ese carita linda. Y ahora nos vamos con una mujer que es polifacética. Ahora mismo se encuentra descansando de relax en su luna de miel, que ha tenido un año así un poquito movidito con todo su bodorrio. Y ojo, porque me he enterado de que hace unos cuantos años, cuando era una niña, escribió un libro y tiene pensado lanzarlo en algún momento. Y la verdad es que yo tengo mucha curiosidad por saber qué contaba en ese libro, en esa especie de diario. Llega la polifacética Taylor Swift, ahora sonando con lo nuevo Opalite, aquí en Fórmula Verano.

oyes, con 12 añitos, como te estaba contando, escribió una novela de 350 páginas, o sea que se le ocurrió bastante. Y es verdad que nada se sabe de pronósticos de publicarlo, ni mucho menos, pero es verdad que sí que ha dicho en alguna ocasión que le gustaría que su que en un futuro, vamos, que publicase un libro contando pues sus historias, una novela. Oye, pues igual que hace canciones, ¿no? Pues puede regalarnos un libro. Los que te regalan un temazo de auténtico verano son los siguientes que llegan, porque esta villa que ya está sonando en Fórmula Verano es purito verano.

Y después de escuchar esta canción tan bonita, te tengo que contar una historia que esté a la altura. Y es que te voy a contar lo que ha hecho un hombre de 79 años por su mujer. Es que te lo juro, ha sido escuchar este Die With A Smile de Lady Gaga y Bruno Mars. Y he dicho, yo digo, ay, es que tengo una historia súper bonita que he descubierto hace unos días y te la tengo que contar. Pero será todo después de escuchar otra pedazo de canción de esas romanticonas, romanticonas, que viene de la mano de Dani Martín y su Carpe Diem.

Y bueno, con la siguiente historia yo no quiero que llores, ¿eh? O sea, preparemos los clines porque es que es una historia de esas que dices tú, ¡ay, qué bonito! Porque resulta que ha habido un hombre de 79 años de Alberta, en Canadá, que en estos días en redes sociales ha protagonizado una historia llena de amor y de ternura, porque resulta que este hombre se ha inscrito a una escuela de belleza para aprender a peinar y a maquillar a su esposa, con quien lleva 50 años de matrimonio. ¿Qué ocurre? Pues la mujer, temas de la edad y bueno, pues

resulta que ha empezado a perder un poquito de visión y eso la dificultaba a la hora de arreglarse como a ella la gustaba. Entonces, para que la mujer pues no se frustrase y para seguir cuidando del cabello, del maquillaje, que para ella había sido siempre algo muy importante, su esposo ha decidido aprender a maquillarla y a peinarla para poder ayudarla y hacerla sentirse bien cada día. Así que se ha inscrito a una escuela de maquilladores y de estilistas, ¿no? Y el hombre está recibiendo clases especiales para practicar con un maniquí, para usar las herramientas que se usan pues para el cabello y también para maneras como para aplicar bien el rímel de forma segura y demás. Y claro, cuando nos hemos enterado de esta historia, bueno, cuando se supo de esta historia, pues evidentemente se viralizó en redes porque dices tú, pero qué acto de amor tan bonito, o sea, 50 años juntos y de repente la mujer que siempre había sido ya muy coquetona y que le gustaba a ella cuidarse su pelo, su maquillaje, su presencia y tal, su aspecto y demás, pues ha cogido el hombre para hacerla sentir bien todos los días, ha cogido y ha aprendido a maquillar y a peinar. Pues son esas historias que dices, ¡ay, qué bonito! ¿Verdad que sí? Los amores de toda la vida pues triunfan y existen, y el mundo Disney de repente, pues oye, pues dices tú, pues hombre, a lo mejor no sé si es Disney, pero se puede aproximar bastante a lo que sería una pareja Disney. En fin, detalle bonito, historia bonita, final feliz, y nosotros que le ponemos un poquito de banda sonora al ritmo de David Guetta, Anne-Marie y Coileroy en este Baby Don't Hurt Me.

0: Y al ritmo de los chicos de 21 y este Dopamina, una que se va despidiendo, pero no sin antes desearte que tengas muy buen fin de semana, que sigas disfrutando aquí de la mejor programación de Radio Castilla-La Mancha, que harán que tu fin de semana suene muchísimo mejor. Y si te apetece, pues oye, mañana madrugamos una mañana más juntitos, así, bien prontito, desde primera hora de la mañana, con una hora de buena música. Así que lo dicho, solo me queda desearte que sigas disfrutando de tu fin de semana y que si te apetece, pues mañana nos volvemos a encontrar por aquí. ¡Mua!
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0: Son las 8 de la tarde.
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0: Buenas tardes, comenzamos el repaso informativo este domingo 9 de agosto, hablando un día más de las altas temperaturas que estamos viviendo en los últimos meses y de cómo está afectando a nuestro campo. Las cuatro olas de calor que hemos sufrido este verano están afectando seriamente a las cosechas, tanto que se ha acelerado el proceso de maduración de la uva y se ha empezado a recoger el fruto pues antes que otros años. Las condiciones meteorológicas de las próximas semanas van a ser determinantes. Cristina Barba.
2: Los agricultores ven cómo sufren sus viñas con cada ola de calor que afecta de manera directa al fruto, que va perdiendo peso, afectando sobre todo a variedades como verdejo, sauvignon o chardonnay. Así nos lo cuenta Sebastián Heras, viticultor de Quintanar de la Orden.
3: Y ese calor, pues, por decirlo así, va extrayendo ese jugo de la uva, con lo cual la uva se va quedando más pequeña.
2: La planta también se ve afectada por la araña amarilla, que si no se trata puede llegar a secarla por completo. Con este panorama cunde la incertidumbre y el pesimismo.
3: Ahora mismo se puede estar hablando de una merma entre un 20 a un 30%. Yo calculo que en la variedad autóctona nuestra estaremos próximos al 15% de merma de cosecha con respecto al año pasado.
2: La previsión meteorológica de las próximas semanas marcará el rumbo definitivo de una de las cosechas más tempranas de la historia.
0: Y afronta sus últimas horas antes del cierre en Villanueva de la Fuente, en Ciudad Real, Mencatur, la feria de caza, turismo rural y artesanía que habrá congregado a más de 30.000 visitantes en esta 23ª edición. Un éxito multitudinario impulsado por una programación variada y ambiciosa con la que se ha querido poner en valor la actividad agraria y ganadera, la naturaleza, la caza y las tradiciones, generando de esta forma un gran impacto económico en toda la comarca. Tal y como ha destacado el director de la feria, José Antonio Fresneda, la cita se despide consolidada como el auténtico motor de desarrollo y escaparate del mundo rural en Castilla-La Mancha.
4: O sea, la gente viene buscando, pues eso, las catas de vino, otros, por supuesto, las degustaciones de migas y de pisto, el queso es un elemento también súper atractivo que motiva mucho a la gente, la tradición, como es la caza y los artículos relacionados con la caza, ¿no? ¿Verdad? Y son tantas cosas que podemos ofrecer y que gustan tanto que al final, bueno, pues es sencillo, o sea,

0: es complejo, pero es muy sencillo realmente. Es decir, es que lo que tenemos es buenísimo todo.
1: Es probable que las altas temperaturas que estamos sufriendo en los últimos días también se repliquen la semana que viene y el riesgo de incendios sean muy altos o extremos el próximo miércoles, el día del eclipse. Muchos ciudadanos quieren verlo en espacios naturales y por eso también tiene algunos riesgos para nuestras zonas forestales. Julián Castillo.
2: Sí, preocupan principalmente los incendios. La EMET ha alertado de temperaturas muy elevadas y riesgo de incendio muy alto o extremo. El gobierno de Castilla-La Mancha ya ha avisado del cierre temporal de caminos y tramos forestales en las provincias de Cuenca y Guadalajara desde el día 11 hasta el día 13. A esto se suman las recomendaciones de los agentes medioambientales. Nos recuerdan que podemos ver el eclipse en nuestros pueblos o ciudades porque prácticamente en todos los sitios se han habilitado espacios concretos para hacerlo. Si vamos a desplazarnos al campo, hay que seguir las indicaciones de los agentes, aparcar el vehículo en un lugar habilitado para ello y luego continuar andando y no colapsar con vehículos a motor los caminos forestales. Alfredo Poveda Guzmán, presidente forestal de APAM Castilla-La Mancha.
3: La prevención de incendios forestales en una situación en la que nos encontramos después de 4 olas de calor concatenadas con una disponibilidad del monte para arder muy alta, un peligro de incendios muy alto, pues al final siempre hacemos un llamamiento a la responsabilidad, insisto, porque todos y todas somos protagonistas de la prevención de incendios forestales.
2: Está prohibido acampar y evidentemente hacer cualquier tipo de fuego. Es importante llamar al 112 si vemos cualquier indicio de incendio y lleven el móvil cargado por su propia seguridad y la del monte. Evitar incendios y proteger el medio natural es responsabilidad de todos.
1: Y es que quedan solo 3 días para este acontecimiento del que llevamos semanas hablando. Guadalajara y Cuenca son las 2 provincias de Castilla-La Mancha donde el eclipse podrá contemplarse en su totalidad. En la capital conquense habrá zonas de observación en lugares estratégicos. Mari Carmen Linosa.
4: El ayuntamiento, junto a bomberos, policía, protección civil y expertos del Museo de las Ciencias y Astrocuenca, han establecido varios puntos de observación. El centro neurálgico, donde se espera una mayor afluencia de gente, serán las laderas del Cerro del Socorro, al ser una zona amplia y con buena visibilidad. En los parques próximos habrá puntos de información, pero además en cada barrio se han localizado lugares donde observar el eclipse. Se pueden consultar en la página web de visitacuenca.es. La recomendación es buscar el más cercano a nuestra casa para evitar desplazamientos, tanto en la capital como en la provincia. En los pueblos lo tienen claro.
5: Arcos de la Cantera, todos los chavales nos vamos a ir por allí y vamos a hacer una merienda. Nada, disfrutar de este momento y luego nos quedaremos a ver las Perseidas también, que son después.
4: Quienes ya han visto un eclipse solar no tienen duda de que es un acontecimiento único.
6: Que lo recomiendo a todo el mundo porque es una experiencia inolvidable. Vimos uno en el año 2000 en Alemania y nos impresionó, se hizo totalmente de noche a las 12 de la mañana.
4: Para los turistas, los puntos de observación recomendados en la capital son la Plaza de Mangana y el Barrio del Castillo, junto a la tirolina Las Hoces.
1: En Toledo el eclipse no será total, pero se esperan aglomeraciones de personas en determinados puntos altos de la ciudad, como el Valle. Por eso el ayuntamiento prepara un dispositivo especial de seguridad.
2: Policía local, Policía Nacional, Protección Civil y los diferentes servicios de emergencia han diseñado un plan preventivo que mañana lunes aprobará definitivamente la Junta Local de Seguridad. Aunque la ciudad imperial no se encuentra en la franja de totalidad, aquí el eclipse alcanzará una cobertura del 99,3% del disco solar, el ayuntamiento desplegará controles específicos para ordenar el tráfico y así garantizar que las vías de evacuación permanezcan totalmente despejadas. ¿Y cómo se están preparando los vecinos y visitantes de la zona?
7: Tengo mis gafitas, estoy preparado para eclipse, estoy preparado para verlo.
8: Arriba en Socodover o como algo así, un punto alto, es como lo ideal para poder ver algo.
9: Es una sorpresa para ella, no lo puedo decir, el público lo puede decir, ya lo verá, pero es un sitio especial.
10: Desde mi ventana se ve perfectamente.
2: Desde el consistorio también se ha recomendado que se lleve agua suficiente y se extreme el cuidado en el entorno natural para evitar riesgos de incendio.
1: El Observatorio de Yebes en Guadalajara será el centro de seguimiento oficial del eclipse. Referente internacional en investigación astronómica, el miércoles además dará señal de lo que capten sus telescopios. Parte del Ejecutivo Central, como el presidente Pedro Sánchez o la ministra de Cultura Diana Morán, se van a trasladar allí, pero también numerosos expertos y científicos que van a ofrecer divulgativas. Guadalajara y Cuenca son los mejores puntos para ver la fase en su totalidad, y eso lo hemos comentado. Y eso pues está notando también los preparativos de nuestros municipios. Esther Bogónez.
11: El eclipse va a atraer a la provincia de Guadalajara por el eje de la A2 a miles de visitantes. En la frontera con Madrid, Azuque Cadenares ha cambiado al complejo San Miguel el punto de observación para dar cabida a más personas. Como referente, 6.000 gafas que repartirán esa tarde y que pueden quedarse cortas. Miguel Óscar Aparicio, alcalde de Azuque Cadenares.
12: Por seguridad también nos hemos planteado que si hubiera alguna dificultad para ver el eclipse, habilitar y cortar justo la calle Rafael Hijosa, que está encima del complejo, para que la gente pueda incluso salir ahí a verlo y a disfrutar.
11: Quienes avancen más en Guadalajara capital encontrarán paneles en la A2 animando a dejar los vehículos en el Paseo del Ocio, donde les esperarán autobuses gratuitos para poder acceder al punto de observación, entorno que estará cortado al tráfico. Dispositivos que se replican en otros pueblos de la provincia. En Sigüenza, además, el eclipse coincide con sus fiestas y no descartan más de 20.000 personas por sus calles. María Jesús Merino es la alcaldesa.
13: Tanto desde las consejerías como desde la Diputación y la Subdelegación del Gobierno nos han dicho que nos van a mandar medios extras. Nosotros hemos pedido también policías locales que vienen de otros municipios para poder estar aquí, Protección Civil, Cruz Roja.
11: Tanto desde los municipios grandes como desde los pequeños se hace un llamamiento a no desplazarse en coche o hacerlo incluso con un día de antelación.
1: Y esta casa, Castilla-La Mancha Media, moviliza todos sus medios para ofrecer una amplia cobertura del eclipse solar del próximo 12 de agosto. Uno de los acontecimientos, y os estamos comentando, astronómicos más relevantes de los últimos 100 años. La Radio Televisión Autonómica va a desplegar una cobertura multicanal que va a permitir a los castellano-manchegos vivir este fenómeno de forma compartida a través de todos sus medios de difusión. Sandra Muelas.
14: La programación especial de CMM del 12 de agosto comenzará desde primera hora de la mañana con el equipo de Castilla-La Mancha Hoy, en simulcast para televisión, radio y plataforma digital, que ofrecerá las primeras claves de la jornada. Los informativos Castilla-La Mancha a las 2 en televisión y radio tomarán el relevo para ofrecer la última hora de los preparativos. 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
1: Y estamos en un fin de semana con fiestas en muchos de nuestros pueblos y eso produce muchos desplazamientos. Nos vamos a la DGT para conocer el estado de nuestras carreteras. Darío Carnicero, buenas tardes.
15: Buenas tardes. En estos momentos, situación tranquila en la red de carreteras de Castilla-La Mancha. Tan solo encontrarán complicaciones en la provincia de Cuenca, en la A3, en los entornos de Tarancón y Sailices, ya en dirección a Madrid, además de complicada la A5 en Toledo, en el Casar de Escalona y Carmena, también en sentido Madrid, mientras que en el resto de red de carreteras principales y secundarias se circula sin complicaciones.
1: Y desgraciadamente tenemos que lamentar un siniestro en nuestras carreteras en las últimas horas. Una mujer ha muerto y tres jóvenes han resultado heridos en el accidente de tráfico ocurrido esta madrugada en Las Pedroñeras, en la provincia de Cuenca, debido a la colisión de dos turismos. Mari Carmen Linuesa.
16: El accidente se producía sobre las 6 de la mañana en la carretera nacional 301 a la altura de Las Pedroñeras, en Cuenca, en el kilómetro 165. Según han informado fuentes del servicio de emergencias, dos turismos han colisionado y una mujer de 45 años ha perdido la vida. Tres jóvenes de 22 y 23 han resultado heridos. Hasta el lugar se ha desplazado el médico de urgencias, una UVI móvil y dos ambulancias de soporte vital que han trasladado a los tres heridos hasta el hospital de Villarrobledo. El 112 ha movilizado también a los bomberos de esta localidad y a la Guardia Civil, que será la encargada de investigar las causas de este accidente.
1: Y en estos momentos solo tenemos un incendio activo en Castilla-La Mancha. Se detectaba pasadas las 4 menos 20 de la tarde en Fuensalida, en la provincia de Toledo. Afortunadamente se encuentra en nivel 0 y trabajan en su extinción 3 medios y 16 personas. Y fuera de Castilla-La Mancha también hablamos de la situación de los incendios que están asolando determinadas zonas del país. Alrededor de 72 horas después de que el pasado jueves se declarara el incendio forestal en Niebla, en la provincia de Huelva, las llamas aún activas han recorrido un perímetro de 44 kilómetros con unas 8.000 hectáreas afectadas, presentan dos frentes activos y mantienen desalojadas a un total de 467 personas. Y en Segovia, el operativo del incendio forestal originado en Navas de San Antonio trabaja en apagar reactivaciones provocadas por el viento con rachas de entre 20 y 25 kilómetros por hora en puntos calientes del flanco oeste y dentro de la zona quemada. Y terminamos en la Generalitat Valenciana, que

0: Ha activado este domingo el sistema de aviso a la población Esaler para ordenar la evacuación del municipio castellonense de Catí, que hasta ahora estaba confinado a causa de la situación del incendio forestal de Tirig iniciado el pasado viernes. Con este escenario vamos a conocer la previsión del tiempo para las próximas horas. Carlos Macías, buenas tardes.
1: ¿Qué tal? Muy buenas tardes. Sigue haciendo mucho calor a estas horas, aunque ya empezamos a bajar los termómetros. Seguimos en muchos casos por encima de los 35, después de haber rozado peligrosamente por el oeste de Ciudad Real los 40 grados. Además, las tormentas todavía y esas nubes de evolución quedan hacia el este y sobre todo el sureste. Tenemos avisos de la Agencia Estatal de Meteorología que se retiran en breve porque la situación tiende a la estabilidad, a los cielos más despejados. Arrancaremos la semana con un lunes en el que de nuevo hablamos de chubascos y tormentas, sobre todo en la provincia de Albacete, el entorno de la serranía de Cuenca, con cielos más despejados por el oeste y con temperaturas, las mínimas por un lado, que quedarán entre los 19 y los 22, 23 grados, mientras que las máximas pueden bajar ligeramente con respecto a hoy, nos quedaremos entre los 36 y los 38.
0: Con la previsión del tiempo cerramos nuestro sumario, con Lucas Dorado en el control de sonido, comenzamos a conocer otras historias que nos deja este domingo.
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0: Nos vamos a la provincia de Albacete. Sanidad decreta el cierre cautelar de la piscina de Almansa después de realizar una inspección ante una plaga de roedores. Rocío Romero.
3: La piscina municipal de Almansa permanece cerrada desde este viernes después de que la Delegación Provincial de Sanidad de Albacete haya decretado su cierre por una plaga de ratas no controlada. Hay personas que no se habían enterado de la noticia.
4: Pues nosotros venimos desde Petrer y nos hemos enterado aquí al llegar ahora mismo.
5: Hombre, es que aquí se está muy bien, hay mucha sombra, el agua está fresquita.
3: La piscina no volverá a abrir sus puertas hasta que el problema no esté completamente solucionado, para garantizar así que no hay ningún tipo de riesgo de salud para sus usuarios.
6: Las medidas de higiene, limpieza, mantenimiento, todo nos parece bien, pero las consecuencias, pues es lo que tenemos que acarrear con ello. Nos hubiera parecido también oportuno haber estado informados y habernos ahorrado el viaje.
3: Algunos vecinos no están muy contentos con esta situación, una situación que se da en plena ola de calor y cuando el municipio ha duplicado su población en este mes de agosto por el periodo vacacional.
0: La Diputación de Cuenca va a destinar 130.000 euros a rehabilitar y mejorar el polideportivo de Casas de Benito. Julio Urbán.
7: Se trata de una infraestructura muy afectada por la dana y esencial en la vida deportiva del municipio. Los trabajos de reforma contemplan una mejora integral con la reforma de aseos, redistribución de espacios, sustitución de puertas y ventanas o nuevos asientos y vallados. Abel Fresneda es diputado de Deportes.
8: El caso de Casas de Benítez en particular es muy importante porque es donde juega el benitense de fútbol sala. Un auténtico referente del fútbol sala a nivel incluso regional y que la próxima temporada va a participar en la preferente.
7: 90.000 euros del presupuesto parten de una ayuda extraordinaria para hacer frente a los daños de la dana y otros 40.000 forman parte del plan de instalaciones deportivas de la Diputación. Todo ello para que la actividad deportiva del municipio continúe en las mejores condiciones posibles.
0: Abenojar en Ciudad Real estrena Inoficial. Hoy se ha presentado oficialmente, compuesto por un vecino de la localidad y refleja la historia y las tradiciones del municipio. El ayuntamiento lo aprobó por unanimidad. Marian Gascón.
9: Tienen jota propia.
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9: Y canto a la Virgen de la Encarnación.
10: De cielo, tierra y del mar.
9: Y ahora amplían repertorio popular con el himno oficial. Una letra que salta los elementos compartidos.
11: A San Juan bendito y a la Virgen de Marzo sobre todo.
9: El carácter de los vecinos.
12: Muy buena, muy tranquila, sí, muy amable.
9: Una música en fa mayor que comienza con aire marcial y que se quiebra en el estribillo casi como un paso doble. Paco Molina, el compositor, nombrado hijo predilecto, ha querido rendir homenaje a sus raíces.
13: Y que lo canten, pero que lo canten con ganas, o sea, yo quiero cantar eso.
9: Lo han difundido a través de las redes sociales para que los abenojenses lo vayan haciendo suyo.
14: Al final la música se siente, se vive y se traslada de generaciones a generaciones.
9: Una nueva seña de identidad para una tierra, como dice el himno, de valientes y de buen corazón.

Entramos en página nacional. Continúan los controles a los viajeros que llegan desde Italia. España responde así a los que imponía el gobierno italiano. El ejecutivo de Meloni prevé mantenerlos a

0: espacio Schengen, entre ellos España. En el texto se advierte de que existe una amenaza grave, real y actual para el orden público y la seguridad interior, por la concentración de los desplazamientos en determinados vuelos y enlaces marítimos procedentes de Italia. Sobre los controles en frontera ha hablado la vicepresidenta tercera y ministra de la Transición Ecológica, Sara Hagesen.
1: Esperamos que Italia reaccione y que tenga claro que el espacio Schengen no ha sido violado en ningún momento y está garantizado.
0: Los agentes comprueban la documentación de entre el 5 y el 10% de los pasajeros de cada avión.
2: En Ceuta, la situación provocada por la entrada masiva de personas desde Marruecos sigue sin estar completamente resuelta. En la ciudad autónoma, la población está preocupada de que algo similar pudiera volver a ocurrir. Por ello, las comunidades religiosas ceutíes convocaban este domingo una manifestación para exigir más seguridad en los controles fronterizos y que esta situación no se vuelva a repetir. El hallazgo de otro cadáver eleva a 83 los fallecidos tras la entrada masiva en la ciudad autónoma. Irene Sanz.
3: La crisis migratoria sigue sin cerrarse. Más de 70.000 personas entraban en Ceuta de manera irregular y aunque en las primeras horas una gran mayoría de ellas volvían a Marruecos, todavía según estimaciones del gobierno ceutí, quedan allí entre 8.000 y 11.000. La vicepresidenta del gobierno y ministra para la Transición Ecológica y el Reto Demográfico, Sara Hagesen, afirma que el operativo estatal va a permanecer en Ceuta el tiempo que sea necesario y agradece de nuevo la colaboración de Marruecos.
1: Reconocimiento también en este momento a las fuerzas de seguridad del Estado, que han estado presentes desde el primer momento para reconducir la situación, para llegar lo antes posible a la normalidad y por lo tanto estamos llevando un seguimiento constante y en colaboración también con el gobierno de Marruecos, que yo creo que es fundamental para evitar una situación como la que vivimos el pasado día 31 de julio y 1 de agosto.
3: Igualmente critica que tres comunidades en las que gobiernan PP y Vox hayan renunciado a acoger a los menores llegados a Ceuta. Hay unos 1.300 niños y niñas en la ciudad autónoma. Extremadura, Aragón y Castilla y León anunciaron que no asistirán a la Comisión Sectorial de Infancia y Adolescencia programada el próximo día 13.
1: Lo que los ciudadanos y ciudadanas, los españoles, esperan de nosotros es trabajar de forma coordinada, de forma unida ante esa adversidad y desde luego no generar más ruido.
3: Esta tarde está prevista allí en Ceuta una manifestación convocada por diferentes comunidades religiosas para reclamar soluciones frente a esta crisis humanitaria. El lema es Ceuta no se rinde.
2: Y vamos a hacer un apunte de sucesos, un suceso que hemos conocido esta misma tarde en la localidad zaragozana de Tauste. Han sido hallados muertos un hombre y una mujer con signos de violencia. Los fallecidos son el exsecretario de la Unión de Agricultores y Ganaderos de Aragón y su mujer. Los cadáveres fueron encontrados por la hermana y el cuñado de la mujer en la noche del sábado. La Guardia Civil investiga los hechos para recabar información y esclarecer las circunstancias de ambas muertes. Tras este apunte de sucesos, tiempo para el deporte.
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2: Y en los deportes, aunque sea domingo y estemos en pretemporada, muchas noticias. Rafa Gil, buenas tardes.
5: Buenas tardes. Pues solo falta una semana para que el Albacete comience una nueva temporada en Segunda División. Un Albacete que ha terminado la pretemporada con buenas sensaciones, consiguiendo 3 victorias, 2 empates y tan solo 2 derrotas. Alberto González tiene que cuidar a varios hombres que tiene tocados y que son duda contra Las Palmas: Lorenzo Aguado, Ale Rubio y Antonio Pacheco. Y seguro que no podrán jugar porque tienen lesiones más largas Javi Villar, Agus Medina, Víctor Valverde e Higinio. Enfrente estará Las Palmas, el equipo del ex del Alba, Rubén de la Barrera, que viene enrachado. Ayer se hicieron con el trofeo Carranza, un clásico de todos los veranos. Y entre los goleadores, otros dos ex del Alba, Manu Fuster y Jeff Betancourt. Y un último apunte de fútbol: la victoria del Manchester City frente al Atlético de Madrid en un partido de pretemporada que se ha disputado hoy en Seúl. En dicho partido, el gran destacado ha sido el canterano de tan solo 16 años, Jorge Domínguez, que además ha hecho uno de los goles. Y de aquí nos vamos a la Vuelta Ciclista a Castilla-La Mancha Líder.
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5: En la Vuelta Ciclista Castilla-La Mancha Líder, hoy victoria al sprint del suizo Víctor Benaro en las calles de Quintanar del Rey. Ha sido una etapa con multitud de ataques y escarceos por hacerse una fuga potente. Finalmente, todos los intentos han sido neutralizados por el pelotón.

0: De esta manera, el ciclista helvético se ha hecho con el triunfo.
1: Sí, bueno, tengo mi mejor calidad, es mi velocidad, y en los 100 últimos metros y tengo la tercera posición, lo sé que puedo correr la primera.
0: El suizo también se va a vestir con el maillot de líder al haber ganado la primera etapa, seguido por el holandés Wim Wilkel y por el cubano José Alberto Domínguez. Por lo que respecta a los nuestros, Mario García se ha vestido con el jersey de mejor corredor de Castilla-La Mancha.
2: Tampoco hacía, no marcaba mucho viento, ¿qué iba a hacer? Entonces sabíamos que un corte importante de corredores pues podía ser que evitase ese posible sprint masivo del pelotón, pero bueno, no fue así y ya pues jugamos las cartas, todo el equipo al sprint, tanto mi compañero María Anguela, que hizo quinto, como yo, nos metimos y pues he podido conseguir este maillot.
0: Para mañana, etapa en la provincia de Albacete, en su integridad, entre Tarazona de la Mancha y Agramón, con 154 kilómetros de recorrido. Ojo, porque a 9 de meta habrá que pasar una dificultad montañosa, el Alto de Minatera.
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0: Y en atletismo tenemos que contar el enorme éxito de un atleta de la región en el Mundial Sub-20 que se está disputando en Eugene, en Estados Unidos. El puertollanense Alejandro Ríos ha conseguido una histórica medalla de bronce en 800 metros lisos, algo que no lograba ningún español en esta disciplina desde hace 26 años, logrando además la tercera mejor marca española de todos los tiempos. Así de contento se mostraba.
4: Me siento increíble, no me esperaba para nada que al tercero. Sí, es verdad que uno de mis mejores sueños lo había soñado, pero nada, la verdad que no me lo imaginaba, ahora mismo me siento en una nube. Pues bueno, esa carrera ha sido frenética, el ugandés ha puesto un ritmo, vamos, prácticamente de récord del mundo absoluto. Ha pasado el 49-1 el primer 400, casi es un ritmo frenético. Nada, hemos sabido contemporizarnos bien, guardar fuerzas para el último 200, donde la gente ya iba pinchando por el ritmo que han puesto. Y la verdad que muy bien, las sensaciones han sido brutales.
0: Y para terminar, como las bicicletas son para el verano, otro apunte de ciclismo, la holandesa Demi Vollering se ha llevado la victoria en la última etapa del Tour de Francia femenino en Niza y se entorcha su segundo Tour.
5: Y tras el deporte y los éxitos de nuestros deportistas, es momento para hablar de cine, para poner la alfombra roja, porque el Festival Internacional de Cine de Almagro celebraba anoche la gala de clausura de su novena edición en el Teatro Adolfo Marsillac. La ceremonia, presentada por el humorista albaceteño Fran Patí, entregó los premios de la competición oficial y una nueva edición de los premios audiovisual de bandas sonoras.
6: Uno de los momentos más esperados de la noche. Los 7 artistas seleccionados interpretaron en directo las composiciones originales creadas para los cortometrajes, sincronizando la música con la proyección de las imágenes. Así nos contaba los ganadores más esperados Marco Montana, director del festival.
7: Con el fallo del jurado, es decir, la mejor banda sonora fue para Mateo Falgas y el premio del público lo llevó a Arantxa Ibaiburra.
6: El resto del palmarés de esta edición ha repartido el mejor cortometraje nacional para El fantasma de la Quinta, el mejor cortometraje internacional para Vultures, mención especial nacional para El congelador y mención especial internacional para Di Primo Pelo. La gala reunía destacadas personalidades del cine y del sector audiovisual, como las actrices Tonia Costa y Estefanía de los Santos, la productora Chelo Loureiro, ganadora con 5 premios Goya, o el productor y distribuidor Emilio Oliete, fundador de Oliete Films. Y aunque el festival haya cerrado sus puertas de manera oficial, este domingo hay una sesión especial de cine familiar. A las 10 de la noche se proyectará gratuitamente la película infantil Evolution en el Teatro Auditorio.
5: Y la Asociación de Amigos Unidos por la Nava está de aniversario, medio siglo trabajando por la Nava de Rico Malillo, municipio de la comarca de La Jara, en Toledo, que no se entiende sin esta asociación. Y es que ASAN ha logrado fijar población en este entorno en riesgo extremo de despoblación. Lo ha hecho con sus dos proyectos estrella, su piscina y las fiestas de verano. Nos cuenta su historia Diego Gómez.
8: Allá por 1976, la Nava de Rico Malillo no tenía ni piscina ni fiestas de verano. Todo eso cambió con la creación de ASAN. Primero fueron unas fiestas con las que se recorrió hace años el entorno de La Jara. Carmen García, vicepresidenta de ASAN.
9: Primero nos íbamos a Río Frío porque esto era la fiesta de los molinos, era un homenaje a los molineros y molineras, y luego nos fuimos a Navafuente, la estación de la Vía Verde.
8: Es el legado de esta asociación junto a su ojito derecho, una piscina creada y gestionada exclusivamente por la asociación.
10: Y aquí había una necesidad de bañarnos y no tener que ir al río. Entonces se hace la asociación y a partir de ahí se hace la piscina.
8: Con todo ello lograron antes que la gente regresara al pueblo y ahora que tengan una oportunidad para quedarse. 50 años demostrando que nada es imposible si se hace con la unión de todo un pueblo. Mila Gómez, secretaria de ASAN.
11: Eso es trabajar las raíces y crear vínculo. Y que lo ideal es crear una gran familia, que es lo que somos en ASAN.
8: La Asociación de Amigos de la Nava celebra su medio siglo de vida con más socios que habitantes tiene la Nava de Ricomalillo.

a ritmo de Bola de Dragón cerramos este informativo, un informativo muy especial, porque es el único, el último, por ahora, espero, que he realizado con mi compañero Lucas Dorado en el control de sonido. Gran compañero, mejor profesional, el futuro es suyo, quédense con este nombre, Lucas Dorado, porque nos vamos a escuchar muchas veces en el futuro más inmediato. Lucas, ha sido un placer trabajar contigo, gracias por tu compromiso, gracias por tu talento y gracias sobre todo por ser como eres. Con Lucas Dorado, en su despedida, les decimos adiós. La información vuelve a las 9 de la noche.

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1: ¿Qué tal? ¿Cómo estáis? Bienvenidos de nuevo a Solidarios. Hoy vamos a viajar de Castilla-La Mancha a la República Dominicana. Un trayecto que vamos a hacer de la mano de un buen amigo que desde Herencia, en Ciudad Real, ha llevado a Santo Domingo su lado más humano. Quédate con nosotros y conoce a nuestro protagonista, un viaje en el que la música tiene un papel muy importante. Comenzamos.

0: Bueno, y como nos vamos a Santo Domingo, a la República Dominicana, tenía que sonar por fuerza Juan Luis Guerra. Y vamos a conocer a una persona, como os hemos comentado anteriormente, que la música tiene un papel muy importante en su labor, en su importante labor solidaria que está realizando en Santo Domingo, en la República Dominicana. Hablamos de Santiago Rodríguez Palancas, el padre Santi. Santi, ¿cómo estás?
1: Muy bien, Vicente. Aquí estamos pasando unos días por herencia, por mi pueblo, pero con el corazón también en tierras dominicanas.
0: Te he puesto un poquito de Juan Luis Guerra, espero que te haya gustado esta elección claro. Para comenzar el programa, un ídolo allí en Santo Domingo.
1: Claro, sin ninguna duda. Un guiño que además, viniendo de Juan Luis Guerra, todavía lo agradezco más porque es una persona de fe, una persona creyente y que lleva como bandera, pues eso, ser un hijo de Dios, y él defiende su fe y lo dice. Y bueno, yo conozco algunos de los músicos de Juan Luis Guerra, sí.
0: Santi, cuéntanos un poco este trayecto vital que te llevó de herencia de tu tierra natal a Santo Domingo. ¿Cómo fue?
1: Bueno, pues desde chiquito yo he tenido cierta inquietud misionera, sobre todo porque en mi familia he tenido la suerte de tener un tío que todavía vive, también misionero. Durante 52 años ha estado en Brasil, en tierras brasileñas, también mercedario como yo. Aquí en herencia está la Orden de la Merced, los mercedarios. Y desde chiquito pues yo tenía esa inquietud, una inquietud que no deja de ser una ilusión, un sueño, un deseo, y que en el año 2009, ya siendo sacerdote mercedario durante 8 años, decido dar el salto, y la Orden de la Merced, a la que yo pertenezco, necesitaba un religioso en tierras dominicanas, y yo me ofrecí. Y en el 2009 cerré los ojos y dije, vamos para allá, este es el momento. Creo que era el momento vital que Dios me estaba pidiendo para entregarme de otra manera distinta, no porque estuviera mal en España, sino porque creo que pudiera.

0: a hacer otras cosas y ese fue. Y de ahí el salto, ¿no? Como solemos decir aquí, crucé el charco.
1: Y te fuiste a Santo Domingo, a la capital de la República Dominicana, y creo que concretamente estáis en el barrio de Las Caobas, ¿no?
0: Efectivamente, estamos en Las Caobas, un barrio, vamos a llamarlo así, periférico, como aquí pudiéramos hablar en Madrid, por ejemplo, Getafe, Leganés, Fuenlabrada, ¿no? Pues esos barrios de la periferia de la capital, un barrio muy obrero, muy, muy, con mucha población, pero también con una vida fantástica, ¿no? El dominicano es gente con una alegría que le supera y que están siempre. Y bueno, en nuestro barrio hay siempre música, merengue, bachata, de todo, ¿no? Pero es gente sobre todo con mucha fe. Y ahí estamos, en Las Caobas, en Las Caobas.
1: Trabajáis a través de, bueno, de los padres mercedarios, la Fundación La Merced, ¿no? Contra el trabajo infantil. Es una de las tareas que desarrolláis con más de 2.000 personas, he leído en vuestros datos.
0: Sí, efectivamente, Vicente, y todos los que nos están escuchando, nosotros tenemos una parroquia, somos precisamente dos manchegos que estamos allá, el padre José de Villarrubia de los Ojos y yo de Herencia, y desde el 2009 estamos en esa parroquia, ya había habido otros compañeros anteriormente, y dentro de la parroquia desarrollamos muchos trabajos, ¿no? Entre otros, y creo que probablemente sea una de las señas de identidad de nuestra parroquia, trabajamos en Fundación La Merced, que es una ONG o una fundación, valga la redundancia, que trabaja contra el trabajo infantil. Niños que, por desgracia, nacen en familias muy vulnerables, con escasos, o diríamos con muy escasos recursos, y que intentamos ofrecerle lo más básico que tiene que tener un niño: educación, alimentación, salud, espacios y tiempos para jugar y para adelante, porque si no, sus padres se ven abocados a tenerlos trabajando en las calles como limpiabotas, vendiendo flores, limpiando, como diríamos aquí, sería limpia cristales, allí sería limpia vidrios, o lo que es mucho más grave y muchísimo más doloroso, en muchas ocasiones sus padres se ven también obligados a prostituirlos para sacar dinero y para que la familia, diríamos, tenga los recursos para tirar para adelante, ¿no? Es muy triste, pero es una realidad.
1: Muchos de estos niños son de origen haitiano, ¿no? Y no tienen papeles.
0: Efectivamente. Eso es, diríamos, es como otra carga negativa que arrastran estos niños. República Dominicana y Haití comparten la misma isla, la isla que todos hemos estudiado, la isla La Española, que se les llamaba así hoy que estamos en el 12 de octubre, el Día de la Hispanidad, pues por allí entró Cristóbal Colón. Allí en Puerto Plata tocó una isla, la isla, no recuerdo ahora mismo el nombre, La Isabela. Por La Isabela entró y tocó tierras americanas, precisamente en República Dominicana. Y compartimos la misma isla. Haití, diríamos, sería como un tercio de la isla y los otros dos tercios sería República Dominicana. Claro, todos ustedes saben que Haití está infinitamente más empobrecido que República Dominicana, con lo cual los flujos de migración son tremendos y la mayor carga negativa que os decía, o la lacra peor, es que el gobierno dominicano no reconoce la nacionalidad dominicana hasta una tercera generación. Quiero decir, el que nace en República Dominicana no es reconocido hasta que no llega a la tercera generación, con lo cual los haitianos que vienen a República Dominicana y tienen hijos, los hijos que tienen no son dominicanos porque no son reconocidos, tampoco son haitianos porque no han nacido en Haití, con lo cual diríamos una palabra muy dura, ¿no? Serían apátridas, sí. no tienen identidad, tampoco pueden recibir la educación básica, bueno, la básica sí, pero la secundaria no, ni la universidad, con lo cual la misma estructura social y política les está cortando las alas, ¿no? Entonces nosotros intentamos ofrecerles un acompañamiento legal también y buscar la manera que dentro de esos límites institucionales puedan tener la mayor dignidad posible, porque todas las personas se les debe reconocer su dignidad y deben tener los mismos derechos, ¿no? Pero sí, por desgracia no es así.
1: Sí, porque este tipo de situaciones las sufre evidentemente todo el núcleo familiar, pero quien lo sufre de manera a lo mejor más agresiva, digamos, son los niños, ¿no?
0: Por supuesto, sí. Sí, sí, porque son los más débiles, ¿no? Cuando un niño nace en la familia, todos los ojos, todas las miradas, todas las atenciones se centran en el niño. Vicente, ¿tú eres padre?
1: No, no lo soy.
0: No eres padre, pero seguramente que a tu alrededor has visto, ¿no? Cómo tus familiares cuando han tenido un hijo, todo se ha centrado en el hijo. Pues aquí pasa lo mismo, pero por desgracia,

0: No siempre puede ser así. A veces los niños pues son un problema para estas familias porque no tienen recursos y no pueden darle lo más básico, lo fundamental, ¿no? Entonces, es triste, pero los niños son, diríamos, carne de cañón, que diríamos aquí en España por todas esas razones, ¿no?
1: Ya entiendo que el papel de vuestra parroquia pues es fundamental para que su día a día pues sea lo mejor posible a todos los niveles.
0: Así es, así es.
1: Y bueno,
0: Así es.
1: ¿cuáles son, digamos, dentro de la Fundación de la Merced contra el Trabajo Infantil, cuáles son las tareas un poco más concretas que realizáis, Santi?
0: Bueno, pues mira, dentro de Fundación La Merced tenemos, diríamos, lo que más tiempo ocupa o lo que más nos preocupa y sobre todo el interés es en ocupar el tiempo de manera positiva en estos niños, ¿no? Primero, conseguir que estén escolarizados. Y cuando ya están escolarizados, que si tienen clase en la mañana, las tardes también las tengan ocupadas con actividades deportivas o con refuerzo educativo, que diríamos por aquí, ¿no? Allí se llama sala de tareas para ayudarles a hacer los deberes, porque sus casas no reúnen las condiciones. Dice, bueno, es que tienen que hacer los deberes ya, pero si no tienen una mesa, no tienen una silla,
1: Claro.
0: no hay luz en las casas, dime tú a mí cómo pueden hacer los deberes, ¿no? Entonces se les ofrece esos espacios. Y eso sería, diríamos, como fundamental, ocupar de manera positiva el tiempo de los niños. ¿Qué hacen aquí los padres en España? Pues cuando los niños salen del colegio, actividades extraescolares, para que el niño siga formándose y siga preparándose en muchas áreas de la vida. Pues eso buscamos nosotros también. Son como nuestros hijos y buscamos que tengan calidad de vida y calidad en la educación, ¿no? Y buscamos por darle herramientas. Decía actividades deportivas, sala de tareas, pero también hay clases de música, incluso ellos tienen un taller de composición para crear sus propias canciones y bueno, pues en eso estamos, en eso estamos.
1: Porque entiendo que jugáis un papel vital en la vida de esas familias, porque estáis apartando a los niños de la calle, de los peligros, y les estáis dando una formación que puede ser fundamental para el día de mañana para ellos.
0: Claro, mira, nosotros ya llevamos allí muchos años y hemos visto de manera positiva cómo muchos niños que no tenían muchos recursos o casi ninguno, hoy en día estudian en la universidad, tienen un trabajo estable, son responsables en una empresa, en un área, por ejemplo, de una empresa, son jefes en un sector dentro de una compañía, por ejemplo, naval y cosas así. Algunos tienen la suerte de poder estudiar alguna ingeniería. Pues para nosotros eso es un orgullo. Es un orgullo también, por desgracia, muchos otros se pierden, algunos pues se pierden en el mundo de las drogas, se pierden en el mundo de la delincuencia, a veces pues, están trabajando por ahí en trabajillos que les da para sobrevivir, no para vivir, sino para sobrevivir. Pero bueno, buscamos la manera de que estos muchachos vivan con total dignidad, ¿no?
1: Y Santi, para la gente que nos está escuchando, entiendo que para vosotros necesitáis una serie de fondos imprescindibles para sacar adelante esta importante labor solidaria. ¿Cómo os podemos ayudar? ¿Qué podríamos hacer para ayudar a los padres mercedarios en Santo Domingo?
0: Pues yo que soy religioso y que soy sacerdote, y la gente dirá, wow, ¿y solo eso? No, se puede hacer muchas cosas, ¿no? Pero lo primero que rece, la gente que es buena, que rece por nosotros, porque necesitamos de la oración de la gente, ¿no? Y necesitamos, como decía el Papa Francisco, recen por mí, ¿no? Pues nosotros también necesitamos que recen por los misioneros. Segundo, pues tienen las redes sociales hoy en día, gracias a Dios, por Instagram pueden contactar con Fundación La Merced. Y a través de Fundación La Merced tenemos algún, es decir, un mensaje privado, pueden decirnos y ahí le podemos dar los datos bancarios, porque claro, aquí los datos, o sea, nosotros las cuentas que tenemos son en República Dominicana, pero hay otras maneras de hacernos llegar el dinero a través de correos y todas esas cosas, y ahí les daremos esa información, ¿no? De cómo pudieran colaborar con nosotros. Y luego también, cuando venimos, tanto mi compañero como yo, en Villarrubia, en Herencia, hacemos siempre actividades solidarias para recaudar fondos y es una manera también de apoyarnos, ¿no?
1: Y
0: El
1: Santi,
0: hecho de
1: tenéis,
0: seguirla. ¿Sí?
1: sí, perdón de que te interrumpa. ¿Tenéis alguna visita prevista en breve?
0: Casi todos los años hacemos alguna actividad solidaria, ¿no? Este año, por ejemplo, en Herencia hicimos un concierto en la plaza del convento que llamamos aquí, donde una orquesta, donde estaba mi padre con sus amigos ya todos jubilados y pasando el tiempo con la música, hicieron un concierto y bueno, llenamos la plaza, había casi 400 personas, invitamos a la gente que quien quisiera diera una colaboración, una donación, lo decíamos así de una manera simpática, ¿no? La entrada gratuita y la salida solidaria. Pues de esa manera buscamos una manera de que nos ayuden, ¿no?
1: Bueno, pues esa manera solidaria que llega a través de la música, y sé que tú también juegas un papel muy importante con la música en Santo Domingo, ayudando a los chavales. Vamos a escuchar algo que seguro que te suena y que te va a gustar.

0: Bueno, Santi, cuéntame quiénes sí. son estas voces angelicales que están sonando con este ritmo tan dominicano, ¿no?
1: Pues ese es el corito Chichigua, Vicente. Me emociona al escucharlos en la distancia, ¿no? 7.000 kilómetros. Son los muchachos con los que trabajamos, son los niños con los que yo acompaño. Musicalmente son los niños de nuestra parroquia, los que están en catequesis, y que felizmente en el 2011, de una manera casi imprevista, decidimos con las catequistas hacer un coro de niños. Yo he sido músico y sigo siendo músico, y bueno, llevo la música donde Dios me lo pida, y armamos este coro, el corito Chichigua. Somos corito porque suena mucho más simpático, porque coro es demasiado serio. Uh-huh. Y Chichigua, la Chichigua es la cometa, uh-huh. la cometa que decimos nosotros aquí. Uh-huh. Y nos pusimos Chichigua porque entendemos que donde hay una Chichigua, donde hay una cometa, hay un niño que la está moviendo, hay un niño que es feliz y hay un niño que está proyectando sus sueños. Y además la Chichigua, ¿dónde está? Siempre está en el aire, en el cielo. Decimos que Dios está en el cielo, ¿no? Padre nuestro que estás en el cielo. Pues eso queremos, ¿no? Que los niños lleguen hasta el cielo y desarrollen todos sus cualidades y sus talentos a través de este corito Chichigua, que ya llevamos casi 15 años de recorrido y que a mí me ha dado muchísimas alegrías. Tenemos 6 producciones musicales, alrededor de 70 canciones, prácticamente todas originales. Y como dice esta canción, tic-tac, tic-tac, yo tengo un reloj que marca las horas y siempre me recuerda que haga buenas obras, ¿no? Pues eso es lo que quiero o queremos entre todos los que estamos en el equipo, que estos niños reciban, ¿no?
0: Y además qué bonita forma de aprender, ¿no? De generar lazos también entre los niños con la música, una música muy animada, pero que también les acerca a la religión, ¿no? Que ofrece unos valores, ¿no? Con sus letras, no hay nada más que escucharlas, para siempre hay un mensaje sí. positivo, ¿no? De solidaridad, ¿no? De lo que estamos hablando aquí en Solidarios, todos nuestros programas. Y como tú comentáis, sí. tenéis 6 producciones musicales, sois unos 40 integrantes, sois muy populares en Santo Así Domingo, es. En la República Dominicana, sois recurrentes en los programas de televisión. O sea que estáis consiguiendo que vuestro mensaje llegue más allá, ¿no?
1: Efectivamente, yo le digo a los niños que ya con 7, 8 años, ellos son catequizados y al mismo tiempo son catequistas. Porque cada vez que vamos a un concierto, cada vez que vamos a una parroquia a cantar, con nuestras canciones estamos evangelizando, ¿no? Estamos hablando de Dios y estamos invitando a la solidaridad y al vivir o al transmitir alegría a otros niños, ¿no? Todas estas canciones lo hacemos primero porque yo te hablaba antes, hablaba a los oyentes también, que aquí los niños tienen muchas actividades extraescolares y están en música, en inglés, en deporte, en esto, lo otro, en danza, baile. En República Dominicana los niños no tienen tantas oportunidades. Entonces, creo que esto es una oportunidad del corito Chichigua, de que estos niños que están en catequesis, sin que vayan a ser el día de mañana músicos, yo no pretendo que sean músicos, si alguno lo es, fantástico, pero quiero que tengan ahí una serie de recursos y de posibilidades y sobre todo que miren para atrás el día de mañana cuando tengan 30, 40 años y digan, wow, qué feliz fui mientras fui integrante del corito Chichigua, cuántas cosas buenas pudimos hacer y qué bien, ¿no? Te voy a contar un secreto, Vicente. ¿Tú sabes lo que más les gusta a los niños de pertenecer al corito Chichigua?
0: Sorpréndeme.
1: Pues mira, no es cuando cantan ni cuando se suben al escenario. No es el aplauso de la gente. No es cuando grabamos una canción. Es cuando nos montamos en el autobús y camino al concierto o a la actividad donde vamos, están divirtiéndose, hablando, gritando, cantando con los amigos, haciéndose bromas. Y cuando termina el concierto y de nuevo nos montamos en el autobús y empiezan a jugar con los amigos, a volver. O sea, se está creando una comunidad de amigos, se está creando unas amistades entre ellos que de otra manera no se darían, ¿no? Y ellos, como evidentemente no puede ser de otra manera, que son niños, lo que buscan es divertirse, jugar, hacer amigos. Y tengo testimonios de muchos niños que han pasado por el corito Chichigua que hoy por hoy son íntimos amigos y que, bueno, esa amistad se ha forjado y ha durado en el tiempo, ¿no? Pues si les damos esa herramienta de que encuentren ahí buenos amigos y que sean amigos para toda la vida, pues yo ya me siento satisfecho, ¿no?
0: Y Santi, o sea que entiendo que entran y salen integrantes. ¿Cómo hacéis la entrada? Entiendo que haréis una selección, pero la salida, que es a una edad determinada, salen los chicos y las chicas del grupo, ¿cómo lo organizas?
1: Bueno, pues yo no echo a nadie, eso para empezar, pero sí selecciono. Nosotros tenemos para entrar un margen de un rango de edad entre 7 y 14 años. Es muy difícil que alguien que tenga ya 15 o 16 entre al coro. No es imposible. Ha habido dos o tres casos en estos años, pero normalmente los niños entran de 7 a 14 años. Hacemos un casting, allí decimos audiciones. Hacemos unas audiciones, vienen los niños que quieren, pero todos niños de nuestra parroquia. O sea, no vienen niños de... porque son niños que están en catequesis. Es un proyecto comunitario, no es un proyecto de toda la ciudad, que pueda venir el niño que quiera. No, no, no, no. Es un proyecto comunitario y de promoción de la comunidad en la que vivimos, ¿no? Entonces son niños que vienen, niños de catequesis, y les hacemos tres pruebas. Ya incluso las muchachas más mayores del corito, ya con 16, 17 años, me ayudan en eso. Una prueba de canto, entonces les ponemos a cantar, cántame la canción que a ti más te guste, y nos cantan algo. Y luego le vamos tocando con el piano algunas notas para que ellos las repliquen, ¿no? La segunda prueba sería presentar, imaginando que ellos son presentadores. Venga, imagínate que eres presentador y me presentas a tu cantante favorito, a ver cómo lo vas a hacer. Y luego la otra prueba es de ritmo, ¿no? De baile, porque nosotros siempre, siempre, en todas las canciones las hacemos bailando. A ritmo de la canción, no es un coro convencional, que estamos ahí quietecitos, todo. No, no, no, no. Son niños, hay que bailar, ¿no? El que peor baila de todos soy yo, para que lo sepas. Y una vez que entran al coro, yo les dejo que sigan hasta que ellos quieran, a no ser que den problemas, que te generen conflictos, que tan solo una vez ha ocurrido en todo este tiempo, un niño que ya hubo que decirle, mira, muchacho, te equivocas de sitio y aquí no estás ayudándote ni a ti ni a los demás, ¿no? Tuvo que invitarle a que saliera, con la posibilidad de que pudiera volver, pero luego ya no volvió, ¿no? Pero salvo eso, todos los niños, ¿qué ocurre? Que cuando ya cumplen 14, 15, 16 años, yo les digo que son del equipo de coordinación y ya me ayudan, las muchachas mayores me ayudan, me sirven de intermediarias para que los niños estén en el coro y eso, y los padres. Es un proyecto muy, muy, muy familiar. No es solamente trabajar con los niños, sino que trabajamos con los padres y los padres me acompañan a todas las actividades. Cuando ellos quieren, siempre vienen. Y tengo muchas madres, sobre todo madres, más que padres, pero también hay algunos papás que nos acompañan. Ellas se encargan también del, lo que llamamos allí el merchandising. Tenemos nuestros propios artículos que ponemos a la venta, desde los discos, que ya la gente no quiere discos, pero las memorias con las canciones, tenemos abanicos, tenemos camisetas, tenemos pulseras que hacen los mismos niños, llaveros, etcétera. Y donde vamos a las actividades, pues ponemos allí, como los famosos que ponen a vender sus cositas, pues así hacemos nosotros
0: Pues en
1: también,
0: lo que
1: sí.
0: sois, lo que sois. Pues si te parece, vamos a escuchar un poquito más al corito Chichigua, Pablo, cuando usted quiera.
1: Fantástico.

0: Santi, es que esto suena muy bien. Es que dan ganas de bailar nada más escuchas a estos chicos y a estas chicas.
1: Sí, sí, sí. Intentamos que sean siempre canciones movidas. Esta precisamente es una canción de rock. Hoy en día los jóvenes ya no escuchan rock o no escuchan tanto rock como antes, ¿no? Uh-huh. Quizá tú y yo hemos escuchado más rock y hemos sido más fanáticos de los grandes rockeros.
0: Claro, por edad nos toca más ellos que están en este mundo de redes sociales, de impactos instantáneos, pues quizás no miran más para atrás y miran justo a lo que está pasando en este momento, que ya sabes que lo que pasa en este momento en un segundo ya es antiguo.
1: Efectivamente, sí. Y bueno, esta canción es una canción de rock y el videoclip que está en YouTube, pueden ver que ahí nos hicimos rockeros todos. Incluido yo.
0: Sí,
1: y
0: sí, lo he visto y ese cambio de look, Santi, me sorprendió mucho, la verdad. Sí, eso quería decirle a nuestros oyentes, que todas estas creaciones del Corito Chichigua, muchas de ellas están disponibles en YouTube, en Instagram, por favor, echarle un vistazo y vais a ver cómo Santi ha conseguido con estos chicos esa comunión de música, de buen rollo. Además, que lo escuchas y generalmente es lo que genera eso, buen rollo, una buena vibra y la verdad que te saca una sonrisa siempre.
1: Sí, sí. Pero es que los niños en todos los sitios, un niño siempre te despierta una sonrisa, un niño siempre te despierta ternura, el niño siempre es espontáneo, una sonrisa de un niño, eso no tiene precio, ¿no? Entonces yo me siento privilegiado, ¿eh? Puede parecer, y es conmigo con lo que estáis hablando, ¿no? Puede parecer que soy yo el que les está dando a ellos, pero son ellos los que me dan a mí mucho más de lo que yo puedo darles a ellos, sin ninguna duda, sin ninguna duda.
0: Quería dejar también claro que no solamente tenéis esa faceta contra el trabajo infantil, también el Corito Chichigua, sino que también tenéis una parte de un dispensario médico en el que tenéis diferentes especialidades para que la gente tenga acceso a la sanidad, algo que aquí en España lo damos por hecho, pero en otros países como República Dominicana pues no es tan sencillo.
1: Así es. Para ponernos en contexto, nosotros aquí en España la seguridad social nos cubre la asistencia básica y más que la básica, ¿no? Como estamos en España, en pocos países. Solamente hay que salir fuera para darnos cuenta de la oportunidad o de los recursos que tenemos en España. Allí, para que una familia pueda tener acceso a la salud y pueda ir al médico, pues tiene que pagar. Entonces, un médico allí, una consulta del médico, te puede valer fácilmente al cambio 80, 90 o 100 euros, una simple consulta. Imaginaos aquellos que tienen que ir varias veces y que a eso le sumas medicamentos. Entonces, hay seguros privados de salud, pero que muchas veces pues también no están al alcance de todos. Y como, por desgracia, esa situación está muy extendida, en nuestro barrio tenemos un dispensario médico. Es el dispensario médico Nuestra Señora de Guadalupe, porque la parroquia se llama de Guadalupe. Y atendemos a diario, bueno, así un cálculo aproximado, unas 300 personas y tenemos muchas especialidades. Aparte de la medicina general, está el cardiólogo o varios cardiólogos, hay pediatría, tenemos dentista, hay un servicio pequeñito también de farmacia, etcétera. Creo que hay como unas 15 o 16 especialidades. Está regentado principalmente por las hermanas mercedarias, las monjas, que también acompaña nuestra labor misionera, dos hermanas mexicanas y una hermana española, gallega, y bueno, hacer una labor ahí encomiable, ¿no? De atención a la gente. Sí que se les cobra, diríamos, porque la gente puede decir, ¡ay, se da ese servicio gratis! No, porque también los médicos y los enfermeros tienen que vivir, no puede ser.
0: Evidentemente.
1: Pero intentamos siempre buscar ayudas de tal manera que los precios. Si yo decía que antes una consulta normal puede valer 80 o 100 euros, pues nosotros a lo mejor por 5 o 10 euros se les da la consulta, se les da esa asistencia y al mismo tiempo pues ayudamos a que estos médicos puedan vivir también, ¿no? O sea que es todo sale beneficiado, diríamos. Y sobre todo para la comunidad es muy sencillo porque el dispensario está en el mismo barrio nuestro. Realmente hay pocos centros médicos en nuestro barrio y uno de ellos es el nuestro. Y facilita a la gente, sobre todo, que la ciudad no tenga que andar desplazándose muy lejos, sino que lo tiene ahí a mano, ¿no? Andando, van.
0: Pues Santi, esto se está acabando, son 30 minutos que pasan muy rápido. Sí. Ha sido un placer conocer tu importante labor en República Dominicana, en Santo Domingo. tiene las puertas abiertas de Radio Castilla-La Mancha, de Solidarios. Esto ha sido una primera toma de contacto. Me gustaría que siguiéramos hablando a lo largo del tiempo y que muy en breve tengamos noticias vuestras de los padres mercedarios aquí en este programa,
1: claro,
0: en tu casa, en Radio Castilla-La Mancha. Uh-huh. Muchas gracias, Santiago Rodríguez Palancas, por
1: gracias
0: tu trabajo.
1: A ti.
0: Gracias, padre Santi. Uh-huh. Santi, para ya creo todos los oyentes que te están escuchando,
1: claro que sí.
0: Espero que hayas estado uh-huh. muy a gusto con nosotros.
1: Pues muy a gusto. Y si alguna vez nos volvemos a encontrar por aquí, por las ondas de la radio, hasta incluso sería bien chulo que sean los mismos niños los que nos dieran ese testimonio, para que no solamente escuchemos desde un lado, diríamos, uh-huh. sino que también escuchemos a los niños y que nos digan cuál es su experiencia y cómo viven ellos el ser del Corito Chichigua o conocer y recibir las ayudas de Fundación.
0: Pues Santi, esto es un ofrecimiento esto que dio gustoso. Quiero que se haga realidad. Vamos a hacerlo, vamos a hablar nosotros, a ver si Pepe y tú podéis estar con nosotros y con los chicos, sí, por supuesto, de sí. Corito Chichigua. La magia de la radio se puede hacer, técnicamente
1: claro
0: es posible,
1: sí.
0: y lo vamos a hacer,
1: claro
0: lo
1: sí.
0: vamos a hacer, Santi. Muchísimas gracias.
1: Por supuesto.
0: Y a todos los que nos estéis escuchando, aquí tenéis la historia de Santiago Rodríguez Palancas, el padre Santi, ya sabéis, en Santo Domingo, en la República Dominicana. Esto ha sido Solidarios y os recordamos, como siempre, que un mundo solidario siempre es un mundo mejor.
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0: Son las 9 de la noche.
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0: Buenas noches. 16 personas han perdido la vida en los 13 accidentes mortales registrados en las carreteras españolas desde las 3 de la tarde del viernes y hasta las 8 horas de la tarde de este domingo. En este trágico balance hemos de incluir a una mujer de 45 años que perdía la vida en un siniestro en Las Pedroñeras, en la provincia de Cuenca. Tienen los detalles Mari Carmen Linuesa.
2: El accidente se producía sobre las 6 de la mañana en la carretera nacional 301 a la altura de Las Pedroñeras en Cuenca, en el kilómetro 165. Según han informado fuentes del servicio de emergencias, dos turismos han colisionado y una mujer de 45 años ha perdido la vida. Tres jóvenes de 22 y 23 han resultado heridos. Hasta el lugar se ha desplazado el médico de urgencias, una UVI móvil y dos ambulancias de soporte vital que han trasladado a los tres heridos hasta el hospital de Villarrobledo. El 112 ha movilizado también a los bomberos de esta localidad y a la Guardia Civil, que será la encargada de investigar las causas de este accidente.
0: La Generalitat Valenciana, a través del Centro de Coordinación de Emergencias, ha activado este domingo el sistema de aviso a la población S-Alert para ordenar la evacuación del municipio castellonense de Catí, que hasta ahora estaba confinado a causa de la situación del incendio forestal de Tírig, que se iniciaba el pasado viernes. El conseller de Emergencias e Interior de la Generalitat Valenciana, Juan Carlos Valderrama, ha explicado que este fuego ha calcinado 684 hectáreas con un perímetro de 19 kilómetros.
3: Pasar esta noche en el Polideportivo Municipal. Se ha hecho una estimación también de lo que es las hectáreas afectadas del incendio y actualmente tenemos que son 684 hectáreas aproximadamente y estamos hablando de unos 19 kilómetros de perímetro. La situación en el día de hoy ha sido caracterizada por rachas de viento muy intensas que son las que han afectado a la evolución del incendio.
0: Y seguimos con la última hora de los incendios que están afectando a otras zonas del país. Alrededor de 72 horas después de que el pasado jueves se declarara el incendio forestal en Niebla, en Huelva, las llamas aún activas han recorrido un perímetro de 44 kilómetros con unas 8.000 hectáreas afectadas. Presentan dos frentes activos y mantienen desalojadas a cerca de 500 personas. Y en Segovia, el operativo del incendio forestal originado en Navas de San Antonio trabaja en apagar reactivaciones provocadas por el viento, con rachas de entre 20 y 25 kilómetros por hora en puntos calientes del flanco este y dentro de la zona quemada. Aquí en Castilla-La Mancha, en estos momentos, solo tenemos un incendio activo. Se detectaba pasada las 4 menos 20 de la tarde en Fuensalida, en la provincia de Toledo. Se encuentra en nivel 0 y trabajan en su extinción tres medios, ninguno de ellos aéreo, y 16 personas. Volvemos a Castilla-La Mancha. Sanidad decreta el cierre cautelar de la piscina de Almansa después de realizar una inspección ante una plaga de roedores. Rocío Romero.
4: La piscina municipal de Almansa permanece cerrada desde este viernes después de que la Delegación Provincial de Sanidad de Albacete haya decretado su cierre por una plaga de ratas no controlada. Hay personas que no se habían enterado de la noticia.
5: Pues nosotros venimos desde Petrer y nos hemos enterado aquí al llegar ahora mismo.
6: Hombre, es que aquí se está muy bien, hay mucha sombra, el agua está fresquita.
4: La piscina no volverá a abrir sus puertas hasta que el problema no esté completamente solucionado para garantizar así que no hay ningún tipo de riesgo de salud para sus usuarios.
7: Las medidas de higiene, limpieza, mantenimiento, todo nos parece bien, pero las consecuencias, pues es lo que tenemos que acarrear con ello. Nos hubiera parecido también oportuno haber estado informados y habernos ahorrado el viaje.
4: Algunos vecinos no están muy contentos con esta situación, una situación que se da en plena ola de calor y cuando el municipio ha duplicado su población en este mes de agosto por el periodo vacacional.
0: Y momento ahora para el deporte, porque tenemos una última hora con un fichaje para uno de nuestros equipos de Segunda Federación. Rafa Gil, buenas tardes.
8: Buenas tardes. Javi Robles, se trata de un mediocentro defensivo de 25 años, acaba de firmar por el Deportivo Guadalajara. Está formado en la cantera de la Unión Deportiva Almería. Tras su etapa en el club indálico, ha pasado por los clubes del Fuenlabrada, Pontevedra, el Illescas aquí en nuestra región y también del San Sebastián de los Reyes, club desde el cual procede.
0: Pues después de ese fichaje, momento para conocer la previsión del tiempo para las próximas horas. Carlos Macías, buenas noches.
9: ¿Qué tal? Muy buenas noches. Jornada de domingo que estamos a punto de terminar, con mucho calor, con algunas tormentas hacia el este y el sureste de la región, ya con los cielos cada vez más despejados y en puertas de una semana que va a estar marcada por el calor, por ascenso de las temperaturas. De momento, mañana esperamos unas mínimas entre los 19 y los 22 grados y unas máximas que estarán en una horquilla entre los 36 y los 38, con nubes de evolución de nuevo hacia el este de la región, de nuevo con chubascos y tormentas en la provincia de Albacete, todo el entorno del sistema ibérico, la zona de la Serranía de Cuenca y la zona de Parameras. Tenemos avisos en Guadalajara, Cuenca y Albacete. En Albacete, avisos también, además de por el calor, por esos chubascos y esas tormentas, y con previsión de que la semana venga complicada. Los termómetros van a ir subiendo y esperamos rebasar en muchos casos los 40 grados a partir del miércoles.
0: Se quedan ahora en la compañía de Joaquín Guzmán, 40 años de peticiones.
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dedicando esta nueva edición de 40 años de peticiones con esta canción de los Eagles Eye Cherry. El nombre de Cherry coincidía porque su hermana era Nene Cherry. Safe Tonight, su primer gran éxito. Luego no han tenido éxitos con tanta repercusión como tuvieron con este primero, que fue una de las canciones más pedidas en aquellos tiempos. Vamos a seguir con una de las versiones, Joe Cocker, esa voz, la voz más blanca del soul, pues siempre ha hecho versiones. Y hoy vamos a quedarnos con esta que en su día, en un ritmo diferente, hizo Ray Charles, y él hizo su particular Unchained My Heart.

De la versión de Joe Cocker de Unchain My Heart, vamos a la escena independiente británica en la media de los años 80, a mediados de los años 80. Ahí estaban The Primitives, este Crash. Una forma de decir, como sigas así, por ese camino, te vas a pegar un crash. Aparecía también en la banda sonora de Dos Tontos Muy Tontos.

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1: Un poquito de pista de baile del llamado Eurodance. Esta compositora y cantante italiana llamada Gala Rizzato, artísticamente solo como Gala. Esta canción que vamos a escuchar junto con Free for Desire fueron sus grandes.

canción del año 1978, la banda norteamericana Toto, incluida en el álbum de debut que se llamaba como la banda, Toto, y que ha pasado el tiempo y sigue teniendo mucha vigencia, no solamente la letra, sino además el sonido. Saltamos al año 2008 con esta banda llamada The Script.

Vamos a seguir con la música de Paloma Faith. Paloma Faith es una cantante, actriz británica, y que además tiene carrera no solamente en lo musical, sino también en lo televisivo, en lo cinematográfico, incluso en algún campo artístico, como ayudante de espectáculos de magia. Posiblemente este Upside Down sea uno de sus grandes éxitos, con ese aire que tiene de burlesque cabaret. Seguimos, 40 años de peticiones.

pues ahí estaba la música de Paloma Faith. El nombre de Paloma es porque es de ascendencia, su padre era español. Vamos con esta banda que tras la separación de Deep Purple, su vocalista se puso a cantar con Whitesnake. Este probablemente uno de sus grandes éxitos de su primera etapa.

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1: No hace falta que una canción.
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1: Decía que no hace falta que una canción sea demasiado larga para que cuente y se convierta en todo un éxito. 2:14 dure esta insurrección. El último de la fila.

casi puede decir que de un mosqueo con su compañía de discos salió este tema, ya probablemente el más pedido del último de la fila, en esta versión que hemos escuchado grabada en directo. Cambiamos totalmente de estilo, vamos con los hermanos Charlie, Ronnie y Robert Wilson. En el año 1967 empezaron a hacer funk y R&B, The Gap Band, y esta

Esto pasaba en los años 70 en Estados Unidos. Vamos a la música disco británica, con este grupo llamado Heatwave. Originalmente se montó en Londres en el año 1975 y inspirados probablemente en bandas como la que acabamos de escuchar. Esto era funk británico. Probablemente una de sus canciones más conocidas, Las noches del Boogie, Boogie Nights.

avanzando en el tiempo, pero sin abandonar las raíces de la música de la que venimos. Las dos últimas canciones, la fusión entre el house, el dance, el funk, dieron grupos ya metidos en el año 80, a mediados de los años 80, en Nueva York, como este que vamos a escuchar a continuación, que se llama D-Light, D con tres S, inspirados en una canción de Cole Porter. Su debut discográfico tuvo en el año 1990 probablemente su mayor éxito. Y sonaban, o suenan, así.

0: groove está en el corazón, la música de Delighted. Vamos con el rey.
1: Como ya, tío.
0: Así acabó la canción anterior. No es que se estén riendo del rey. Ojo, The Way You Make Me Feel. Lo conoces, ¿verdad? Michael Jackson. Ahí va el gritito.
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0: Son las 10 de la noche.
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0: Buenas noches. Bajo el lema «Basta ya, Ceuta no se rinde», miles de personas se han congregado en la tarde del domingo en la Plaza de la Constitución de Ceuta en una protesta convocada por las comunidades religiosas de la ciudad autónoma para reclamar una respuesta inmediata, decidida y proporcionada de las autoridades a la crisis migratoria. El presidente de Ceuta, Juan Vivas, ha acudido a la concentración y ha subrayado que la situación es insostenible.
2: Vamos a resistir y que juntos y unidos saldremos adelante. Es evidente que solo no vamos a poder. Es evidente que necesitamos la solidaridad del resto de España. Es evidente que necesitamos que el Estado cumpla con sus obligaciones. Pero en ello confiamos.
0: Y esta mañana la vicepresidenta del Gobierno y ministra para la Transición Ecológica y el Reto Demográfico, Sara Hessen, afirmaba que el operativo estatal va a permanecer en Ceuta el tiempo que sea necesario y agradecía de nuevo la colaboración del Gobierno marroquí.
3: Reconocimiento también en este momento a las fuerzas de seguridad del Estado que han estado presentes desde el primer momento para reconducir la situación, para llegar lo antes posible a la normalidad y por lo tanto estamos llevando un seguimiento constante y en colaboración también con el Gobierno de Marruecos, que yo creo que es fundamental para evitar una situación como la que vivimos el pasado día 31 de julio y 1 de agosto.
0: Aquí en Castilla-La Mancha cierra sus puertas Mencatur, la feria de caza, turismo rural, artesanía y productos de la tierra, que ha vivido la segunda y última jornada de su 23ª edición en Villanueva de la Fuente, en Ciudad Real. Con una estimación de 30.000 visitantes, se consolida como una referencia no solo castellano-manchega, sino también nacional. En Castilla-La Mancha, las dos, hemos hablado con su director, José Antonio Fresneda, que ha destacado el éxito de la feria y de nuestros productos.
4: O sea, la gente viene buscando, pues eso, las catas de vino, otros, por supuesto, las degustaciones de migas y de pisto, el queso es un elemento también súper atractivo que motiva mucho a la gente, la tradición, como es la caza y los artículos relacionados con la caza, ¿no? ¿Verdad? Y son tantas cosas que podemos ofrecer y que gustan tanto que al final, bueno, pues es sencillo, o sea, es complejo, pero es muy sencillo realmente. Es decir, es que lo que tenemos es buenísimo todo.
0: El Observatorio de Yebes, en Guadalajara, va a ser el centro de seguimiento oficial del eclipse. Referente internacional en investigación astronómica, el próximo miércoles, además, dará señal de lo que capten sus telescopios. Parte del Ejecutivo Central, como el presidente Pedro Sánchez o la ministra de Cultura, Diana Morán, se van a trasladar allí. Miguel Óscar Aparicio es el alcalde de Azuqueca de Henares.
5: Por seguridad también nos hemos planteado que si hubiera alguna dificultad para ver el eclipse, habilitar y cortar justo la calle Rafael Hijosa, que está encima del complejo, para que la gente pueda incluso salir ahí a verlo y a disfrutar.
0: Yo ya ha sido un fin de semana con muchas fiestas en nuestros pueblos, lo que ha ocasionado también muchos desplazamientos. Nos vamos a la DGT para conocer el estado de nuestras carreteras en este momento. Marta Míguez, buenas noches.
6: Buenas noches. En estos momentos todavía van a encontrar algunas dificultades en la circulación, especialmente en la provincia de Cuenca, en la A3, a su paso por Tarancón en sentido a la Comunidad de Madrid, así como en Toledo, en la A5, a su paso por Quismondo y Valmojado en esta misma dirección. Afortunadamente, en el resto de vías y provincias se circula con normalidad, no registramos mayores complicaciones, pero aún así les seguimos pidiendo que tengan mucha prudencia al volante.
0: Íbamos diciendo adiós a un domingo en el que hemos pasado calor y hemos tenido también algunas tormentas en puntos de Castilla-La Mancha. Vamos a conocer la previsión para la semana que empieza. Carlos Macías, buenas noches.
7: ¿Qué tal? Muy buenas noches. Jornada de domingo que estamos a punto de terminar, con mucho calor, con algunas tormentas hacia el este y el sureste de la región, ya con los cielos cada vez más despejados y en puertas de una semana que va a estar marcada por el calor, por ascenso de las temperaturas. De momento, mañana esperamos unas mínimas entre los 19 y los 22 grados y unas máximas que estarán en una horquilla entre los 36 y los 38, con nubes de evolución de nuevo hacia el este de la región, de nuevo con chubascos y tormentas en la provincia de Albacete, todo el entorno del sistema ibérico, la zona de la Serranía de Cuenca y la zona de Parameras. Tenemos avisos en Guadalajara, Cuenca y Albacete. En Albacete, avisos también, además de por el calor, por esos chubascos y esas tormentas, y con previsión de que la semana venga complicada. Los termómetros van a ir subiendo y esperamos rebasar en muchos casos los 40 grados a partir del miércoles.
0: Se quedan ahora en la compañía de Pedro Ángel Sánchez y su disco sonora.
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0: Son las 11 de la noche.
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0: Buenas noches. Las cuatro olas de calor que hemos sufrido este verano están afectando a las cosechas, tanto que se ha acelerado el proceso de maduración de la uva y se ha empezado a recoger el fruto antes que otros años. Las condiciones meteorológicas de las próximas semanas van a ser determinantes. Cristina Barba.
2: Los agricultores ven cómo sufren sus viñas con cada ola de calor que afecta de manera directa al fruto, que va perdiendo peso, afectando sobre todo a variedades como verdejo, sauvignon o chardonnay. Así nos lo cuenta Sebastián Heras, viticultor de Quintanar de la Orden.
3: Y ese calor, pues, por decirlo así, va extrayendo ese jugo de la uva, con lo cual la uva se va quedando más pequeña.
2: La planta también se ve afectada por la araña amarilla, que si no se trata puede llegar a secarla por completo. Con este panorama cunde la incertidumbre y el pesimismo.
3: Ahora mismo se puede estar hablando de una merma entre un 20 a un 30%. Yo calculo que en la variedad autóctona nuestra estaremos próximos al 15% de merma de cosecha con respecto al año pasado.
2: La previsión meteorológica de las próximas semanas marcará el rumbo definitivo de una de las cosechas más tempranas de la historia.
0: El Observatorio de Yebes en Guadalajara será el centro de seguimiento oficial del eclipse. Referente internacional en investigación astronómica, el miércoles además dará señal de lo que capten sus telescopios. Parte del Ejecutivo Central, como el presidente Pedro Sánchez o la ministra de Cultura, Viana Morán, se van a trasladar allí, pero también numerosos expertos y científicos que van a ofrecer divulgativas. Guadalajara y Cuenca son los mejores puntos para ver la fase de totalidad. Y esto se está notando también en los preparativos de nuestros municipios. Esther Bohónez.
4: El eclipse va a atraer a la provincia de Guadalajara por el eje de la A2 a miles de visitantes. En la frontera con Madrid, Azuque Cadenares ha cambiado al complejo San Miguel el punto de observación para dar cabida a más personas. Como referente, 6.000 gafas que repartirán esa tarde y que pueden quedarse cortas. Miguel Óscar Aparicio, alcalde de Azuque Cadenares.
5: Por seguridad también nos hemos planteado que si hubiera alguna dificultad para ver el eclipse, habilitar y cortar justo la calle Rafael Hijosa, que está encima del complejo, para que la gente pueda incluso salir ahí a verlo y a disfrutar.
4: Quienes avancen más en Guadalajara capital encontrarán paneles en la A2 animando a dejar los vehículos en el Paseo del Ocio, donde les esperarán autobuses gratuitos para poder acceder al punto de observación, entorno que estará cortado al tráfico. Dispositivos que se replican en otros pueblos de la provincia. En Sigüenza, además, el eclipse coincide con sus fiestas y no descartan más de 20.000 personas por sus calles. María Jesús Merino es la alcaldesa.
6: Tanto desde las consejerías como desde la Diputación y la Subdelegación del Gobierno nos han dicho que nos van a mandar medios extras. Nosotros hemos pedido también policías locales que vienen de otros municipios para poder estar aquí, Protección Civil, Cruz Roja.
4: Tanto desde los municipios grandes como desde los pequeños se hace un llamamiento a no desplazarse en coche o hacerlo incluso con un día de antelación.
0: A nivel nacional continúan los controles a los viajeros que llegan desde Italia. España responde así a lo que imponía el gobierno italiano. El ejecutivo de Meloni prevé mantenerlos hasta el 15 de agosto y España hasta el 7 de septiembre. Por eso, el Boletín Oficial del Estado ha publicado hoy la orden del Ministerio del Interior con las normas de estos controles fronterizos. Julián Castillo.
7: La orden, firmada por el ministro del Interior, Fernando Grande-Marlaska, justifica la medida por la presión migratoria en la ruta del Mediterráneo central y el riesgo de movimientos posteriores desde Italia hacia otros países del espacio Schengen, entre ellos España. En el texto se advierte de que existe una amenaza grave, real y actual para el orden público y la seguridad interior, por la concentración de los desplazamientos en determinados vuelos y enlaces marítimos procedentes de Italia. Sobre los controles en frontera ha hablado la vicepresidenta tercera y ministra de la Transición Ecológica, Sara Hagesen.
8: Esperamos que Italia reaccione y que tenga claro que el espacio Schengen no ha sido violado en ningún momento y está garantizado.
7: Los agentes comprueban la documentación de entre el 5 y el 10% de los pasajeros de cada avión.
0: Bajo el lema «Basta ya, Ceuta no se rinde», miles de personas se han congregado en la tarde de este domingo en la Plaza de la Constitución de Ceuta en una protesta convocada por las comunidades religiosas de la ciudad autónoma para reclamar una respuesta inmediata de las autoridades a la crisis migratoria. El presidente de Ceuta, Juan Vivas, ha acudido a la concentración y ha subrayado que la situación es insostenible.
9: Vamos a resistir y que juntos y unidos saldremos adelante. Es evidente que solo no vamos a poder. Es evidente que necesitamos la solidaridad del resto de España. Es evidente que necesitamos que el Estado cumpla con sus obligaciones. Pero en ello confiamos.
0: Y hemos pasado un fin de semana con altas temperaturas y con tormentas en algunos puntos de Castilla-La Mancha. Vamos a conocer la previsión para las próximas horas, pero ya les adelantamos que va a seguir haciendo calor. ¿O no es así, Carlos Macías? Buenas noches.
10: ¿Qué tal? Muy buenas noches. Jornada de domingo que estamos a punto de terminar, con mucho calor, con algunas tormentas hacia el este y el sureste de la región, ya con los cielos cada vez más despejados y en puertas de una semana que va a estar marcada por el calor, por el ascenso de las temperaturas. De momento, mañana esperamos unas mínimas entre los 19 y los 22 grados y unas máximas que estarán en una horquilla entre los 36 y los 38, con nubes de evolución de nuevo hacia el este de la región, de nuevo con chubascos y tormentas en la provincia de Albacete, todo el entorno del sistema ibérico, la zona de la Serranía de Cuenca y la zona de Parameras. Tenemos avisos en Guadalajara, Cuenca y Albacete. En Albacete, avisos también, además de por el calor, por esos chubascos y esas tormentas, y con previsión de que la semana venga complicada. Los termómetros van a ir subiendo y esperamos rebasar en muchos casos los 40 grados a partir del miércoles.
0: Pues esperando calor para la semana que empieza, les dejamos. Siguen en la mejor compañía, la de Pedro Ángel Sánchez y la Disco Sonora. Que pasen una excelente noche de domingo.
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5: Aquí estoy, buenas noches, bienvenidos, es Tiempo de Toros. Tiempo de Toros para asomarnos a una familia taurina, por antonomasia, a una saga que ha sido reconocida por el diario ABC hace pocos días, ese premio a toda una vida, por ser historia viva de la tauromaquia, a la familia Lozano. De la mano de José Luis Lozano, que ya nos espera, en este Tiempo de Toros, intentaremos recorrer todos esos pasos que llevaron desde Alameda de la Sagra hasta la cumbre de la tauromaquia, que es llevar los destinos de la Plaza de Madrid durante 15 años, a una familia en la que hubo de todo. Hubo un verso suelto como Manolo Lozano, hubo un matador de toros, bueno, Manolo también fue matador, un matador de toros como Pablo, y otros dos hermanos, Eduardo y José Luis, que ocuparon diferentes posiciones en esa vida de taurinos que ligaba el apoderamiento, la empresa, la ganadería, la vida, en definitiva, en torno al toro. Hoy, en Tiempo de Toros, es un orgullo contar con uno de los nuestros. En un momento, José Luis Lozano.

0: De Alameda de la Sagra a la conquista del mundo de los toros. Hace unos días el diario ABC reconocía esa historia de una familia, los Lozano, como toreros, como apoderados, como empresarios, como ganaderos, prácticamente todas las patas del toreo. Hoy en este Tiempo de Toros tenemos el honor de saludar a José Luis Lozano. José Luis, buenas noches.
1: Hola, ¿qué hay? Buenas noches.
0: Bueno, un premio a toda una vida, el del diario ABC, ¿no? A toda la familia.
1: Es la ventaja de cumplir años, ¿no?
0: Algo tiene que tener.
1: Tiene que tener. Entonces, la verdad es que la gente es muy generosa y muy amable, pues han tenido ese detalle que nos da mucha alegría y mucho orgullo, además.
0: No mucha gente sabe que José Luis Lozano sí que se puso delante del toro.
1: Ah, sí, sí. Hombre, con ciertas medidas, pero me puse delante del toro. La verdad es que tenía maña, pero la verdad es que tanto Manolo como yo, Manolo fue una afición tardía. Yo sí fui temprano, desde un niño quería ser torero. Pero a mí, más que nada, bueno, lo repito muchas veces, de todos nosotros que tenía condiciones buenas, y fue reconocido por todos los profesionales, y no fue mucho más, por muchas circunstancias, era Pablo. Los demás teníamos una afición, pero una afición grande al ambiente taurino. El mundo del toro nos encantaba, porque desde niño escuchamos a mis abuelos, a mis padres y los amistades que tenía, que estaban muy bien relacionados con toda la gente del toro. Y entonces, pues claro, si nosotros nos sacaban, estábamos internos en Madrid, nos llevaban a la tertulia con ellos, pues al Gato Negro, al Levante, al León d'Or, a todas las sitios de Alemania, y ahí conocíamos a Domingo Dominguín padre, conocíamos a muchos toreros, a Marcial, a Ortega, bueno, entonces eso, pues eso no volvía loco de alegría y eso fue creando una afición que nosotros desde muy temprana edad, pues nos gustaba todo el mundo del toro.
0: ¿Qué es eso de que a Pablo Lozano le hubiera ido mejor si le hubieran apoderado los Lozano?
1: Ah, no cabe duda. Pablo tuvo la mala suerte, tuvo las jornadas le pararon muchos cuando más necesitaba estar lanzado, pues en aquella época que había mucha competencia te pegaba un frenazo de 2 o 3 meses y eso se notaba en la carrera, y luego pues la gestión, la administración no fue buena, el apoderamiento estábamos reducidos a 2 personas, el apoderado bueno que fueron los que crearon la escuela era Domingo padre y después Cámara. Y lo demás, pues eran apoderados de una forma, pero no eran grandes taurinos, ni cuidaban a la figura, ni cuidaban al toro, ni cuidaban la fecha, no cuidaban nada. Contrataban y se enteraban los toros que había allí cuando ya te los encontrabas. Y así sucesivamente. Era muy difícil, se ha pegado un cambio a partir de eso, de Cámara y de Domingo padre, pues las cosas fue cambiando y ya se fue profesionalizando más la gente. ¿Sí?
0: ¿Qué tiene que tener en cuenta un buen apoderado?
1: Un apoderado, como decía Domingo padre, es el trabajo de la succionadora, que cuanto mejor lo hace, menos se ve. Es decir, tienes que quitarte el protagonismo. El protagonista es el torero. Y tiene que tener la humildad de estar siempre por detrás, hacer las cosas bien, pero que no se vean. Hacer bien, defender los intereses, tanto económicos como artísticos, defender al torero, y claro, pues eso, y luego conocer el toro que tienes. La posibilidad que tiene, que ganable va mejor, que no lo otro, y ver también, y cuando te cargo un torero, qué condiciones tiene. Porque si coges a un torero, en vez de torear, pues pasa lo que pasa, ¿no? Tienes que tener una fe ciega en el torero. Y cuando tienes una fe ciega en el torero, pues claro, no te cuesta trabajo y hablar y dejarte con quien sea, ¿eh?
0: Entre otras cosas, también de eso depende la elección de ganaderías, la elección del momento, porque a lo mejor hay un momento en la temporada en la que el torero no está preparado para cierta cuestión o sí está preparado y es el momento de apostar, ¿no?
1: No tiene para menor duda. Mira, nosotros, a ciertos toreros muchas veces, cortamos la temporada. Estaba atorado y decía, bueno, pues vamos a descansar un mes y medio o dos meses. Que sí, que hacía a bote pronto, parece que en plena temporada para un mes o mes y medio, parece que es una locura. Bueno, pues no, eso claro, todas esas cosas, interioridades, tiene que estar muy integrado el torero con la palabra con el torero. Y tiene que ver, claro, cuando las temporadas son muy largas, y haces España, entonces América, pues había veces que había baches. De José Vito, yo tenía baches. Y eso hay que ser consciente y como tiene que... Todos esos detalles que estábamos hablando, pues es lo que tiene que hacer el apoderado.
0: La administración que tuvo vuestro hermano Pablo Lozano, ¿os sirvió también para aprender en ese campo del apoderamiento, para observar qué no se debía hacer y cómo debía ser el buen apoderado?
1: El que Pablo aprendió fue el mismo Pablo. Por eso Pablo muchas veces era más interesante que nosotros y se cerraba más cuando no comía una cosa, se cerraba para que no lo hiciéramos. Porque le había parecido su misma carne y él vio y era mayor que nosotros y tenía la experiencia esa y aparte nosotros también lo vimos y lo comentábamos en casa y era entre nosotros no había ningún secreto. Y entonces pues claro, lo conocíamos perfectamente. Yo recuerdo que con 14 y 13 años iba, o sea que todos estábamos de vacaciones, mi mayor ilusión pues era eso. Meterme en el coche de cuadrilla y donde trabajaba Pablo con la cuadrilla, y eso te enseñaba una cantidad de cosas. Eso después no tiene precio lo que uno aprende. Y en aquella época, con aquellos banderilleros, que muchos eran grandes figuras antes de la guerra, los banderilleros, porque entonces el banderillero se jugaba tan pronto. Entonces había toreros que duraban hasta cerca de 70 años, estaban con 60 años. La gran figura David estuvo toreando hasta cerca de 60 y muchos años. Y era una maravilla oírle hablar y cómo estaba la plaza. ¿Sí? Y todo eso, no te quepa más duda que para ser buen torero tienes que estar, te tiene que ir de abajo arriba. Y conocer todo el mundo del toro, totalmente. Conocer banderilleros, apoderados, empresarios. Pues estar integrado totalmente en la fiesta.
0: Entiendo que una cosa fue llevando a la otra, porque supongo que de jóvenes no pensarías, pues vamos a ser empresarios, o vamos a ser apoderados, o vamos a ser ganaderos, sino que fue todo por su camino y por su orden.

0: natural.
1: Sí, no, pero fuimos muy precoces. Bueno, también se unió a nosotros Eduardo. Eduardo, una anécdota curiosa. Eduardo era futbolista, estaba en el juvenil de Madrid y luego era de todos nosotros el que no quería ser torero, ni mucho menos, y en cambio era muy estudioso. Y en aquella época, pues se sacaron unas notas estupendas y bueno, aprobaba toda la primera, incluso ingeniero agrónomo, que era bastante difícil entrar en agrónomo. Lo aprobó la primera y estaba, bueno, pues estaba feliz. Y resulta que un día, bienvenida, le llamó a Pablo, que quería hablar con él. En el hotel fui y me quedaron. Lo conozco perfectamente, en la Gran Vía de Madrid. Y entonces Eduardo, que estaba en Madrid, le acompañó a Pablo a la reunión que tuvo Antonio Bienvenida. Y entonces Antonio le proponía que el alcalde, de que era amigo suyo de Úbeda, había dicho que, hombre, que le habían dejado colgado a la empresa y tal y cual, que por favor, que se hiciese el cargo y que a ver si podía organizar alguna corrida de toros. Se lo dijo a Pablo, y dijo Pablo, bueno, pues encantado, pues lo hacemos entre los dos. Y entonces, pero el topo delante y yo no sé, el cartel. Y entonces dijo Pablo, bueno, ¿y quién lleva los papeles y todo eso? Pues ni tú ni yo estamos preparados. Que lo haga Eduardo, esta noche. Eduardo se quedó asombrado. Y dice, bueno, pues tú me estás voy a espantar a hablar con el alcalde y ya lo arreglas todo. Bueno, total, que salió una cosa fenomenal. La gente fue, mucha gente a la plaza. Y cuando Eduardo estaba repartiendo las liquidaciones, tal cual, faltaba la subvención. Y dijo Eduardo, bueno, os faltan las 50.000 pesetas que faltan de la subvención. Y dice Antonio, eso para ti, por el trabajo tuyo. Entonces Eduardo colgó la bota de fútbol, colgó la cosa de agrónomo y así unió a nosotros, a los toros.
0: Y así empezó la historia, ¿no? Como empresario. Se puede decir que ese es el primer día como empresario de los Lozano, con Eduardo como empresario por sorpresa.
1: Por sorpresa. Y luego tuve una curiosa, que tanto más lo cuadro cuando teníamos novia sin caballo aquí en la provincia de Toledo, cuando había ningún problema, bueno, pues yo me daba empresa también. Y entonces tenías una mentalidad de abarcar un poquito todo eso, sí. Nos gustaba, pues, que no te costaba ningún trabajo, lo hacías con tanto gusto y te lo hacías con tanta afición. Que ahora, cuando yo tenía Eduardo 17 o 18 años, él tendría 16. Y ya, estando en Úbeda, ya, que estuvimos como 10 años o 12 años en Úbeda, la empresa, a partir de ese día. Y luego ya inauguramos la plaza de Villa Carrillo, que se inauguró estando nosotros ya, y Andújar. Y esas tres plazas fueron vitales para nosotros. La tuvimos 17 años, y otros tantos años Andújar. Y la teníamos muy controlada, esas tres plazas, daban beneficios y nosotros pues estábamos disfrutando con esa profesión.
0: Pero era un coto cerrado, ¿no? De pocas familias, sí, y era muy difícil. No, ¿cómo no se rompe esa barrera? En ese momento hay que pensar que los Lozano erais gente muy joven y no dejaban pasar tan fácilmente, ¿no?
1: No dejan pasar a nadie, fíjate tú, pero en tres plazas, tenía tres empresas. Estaba la empresa Madrid, que era Jardón, Viviño, luego estaba Balañá y estaba Chopera. Entre todos, fíjate, para que te des una idea, Madrid tenía Castellón, Valencia, Madrid, Alcalá de Henares, Colmenar Viejo, Bas, en Francia, San Sebastián y otras tres o cuatro plazas más. Luego Chopera tenía otro montón y la que faltaba la tenía Balañá. Entonces, pues sí, tenías una maniobra una acción de los pueblos, o entrabas en una capital de provincia, era de Pilar, el que entraba por la y el que tenía una capital de provincia la cuidaba como rompaño. Pero había pocos empresarios que tuvieran una plaza, tenía que ser propiedad, y entonces, pues había la misma cosa, había un monopolio total.
0: ¿Qué papel juega José Luis? Estamos hablando con José Luis Lozano en Tiempo de Toros en la radio. ¿Qué papel juega José Luis en ese despegue la figura de Sebastián Palomo Linares?
1: Vital. Ya, Sebastián viene después, te cuento. Nosotros, en una corrida que dimos apoteósica de taquilla y de todo lo que fue

0: Y con los ecuatorios Manzanares, pero con Pablo y con Pérez, por cierto. Y nosotros teníamos siempre una cierta amistad porque habíamos dado una novia sin caballo en Córdoba y teníamos amistad con el cordobés. Entonces, pues, cuando le contrataba, Sancho Pérez no era fácil contratar al cordobés, ¿eh? Primero por el dinero que pedía, que sabíamos para la plata que tú llevabas. Pero nosotros hicimos números y en Manzanares creíamos que iba a ser un brazo. Y entonces hicimos una publicidad impresionante, hicimos una publicidad de Madrid a Córdoba que no se veía nada más que el cartel de Manzanares. Y entonces Dominguito Dominguín fue allí y dio el éxito. Claro, nosotros teníamos una vieja amistad con los Dominguines de toda la vida. Y Dominguito habían dejado, tanto Domingo como Pepe, habían dejado el toreo, cuando se retiró el Miguel, lo habían dejado ellos, que habían sido empresarios, poderosos. Y Dominguito se metió en el cine, en una sociedad que hizo en el cine, y entonces pues, fue aquello cuando era el Congridiano, etcétera, etcétera. Y entonces eso fue regular solo. Y Pepe estaba en Colombia, ¿verdad? Por tener un negocio en Colombia, está en Colombia. Entonces cuando estuvo en Manzanares, yo le éxito, dijo, vamos a reunirnos y vamos a ver si hacemos algo importante entre todos. Vamos a hacer una sociedad, vosotros y nosotros, Pepe, ¿no? Llamamos a Pepe que se viniera. Y entonces, pues claro, empezamos, dimos una novedad que fue muy bien, dimos Guadalajara, estaba en Puente Neza, que era entonces la plaza era de Domingo, y entonces dijimos, bueno, estamos dando vuelta, pero el mejor lanzamiento que tenemos es Vistalegre. Vamos a hablar con Luis Miguel, que cumple el contrato a los empresarios que estaban teniendo arrendada, cumplió ese año, vamos a hablar con él, y bueno, y en las mismas condiciones que nos darían nosotros. Y así fue. Miguel apretó bastante, pero no la dio. Y claro, ese era el lanzamiento mejor que podíamos tener, Vista Alegre. Que quería hacer la competencia a Madrid, que era, como decían los clásicos, tenía que ser la equitativa. Eso era. No, pero bueno, pero nosotros pues, éramos jóvenes. El mayor de era Domingo, tenía 40 y pocos años. Pues bueno, nosotros teníamos 20 y tantos años. Pues entonces dijimos, bueno, pues éramos un volcán de ideas, todos los días teníamos una idea, empezamos en febrero la temporada, terminamos en noviembre, aprovechando los días que estaba Madrid cerrado. Bueno, eso fue fenomenal. Y entre otras cosas que salía, que se nos ocurrió, fue la oportunidad. Porque nosotros éramos de la idea de que coger plaza era casi imposible. Pero sí podíamos coger toreros. Teníamos la sapiencia y la experiencia, y más los amiguines más que nosotros, de coger un torero y apoderarte y tal. Y entonces dijimos, bueno, pues cuando salió la oportunidad, ya empieza a leer con la novedad, ya saldrá algún torero y no haremos cargo de él. Y ahí salió Sebastián. Era la oportunidad. Que de 1500 salió Sebastián solo. Se puede decir, pero no, difícil que era sacar un torero. Y entonces nosotros nos volcamos con Sebastián. Vimos que era, primero lo que hablaba antes, creíamos en él, teníamos una fe ciega de la capacidad que tenía, que el destino había, alma le había puesto, porque para ser una figura del torero, además, el destino te tiene que hacer algo con el dedo. Te tiene que hacer algo con el dedo y tiene que ser un privilegio en todo. Y eso, esa reunión la tuvo Sebastián.
1: ¿Y eso cómo se detecta? ¿Eso cómo lo veíais? ¿Qué tenía Sebastián Pablo Molinares?
0: Pues hombre, tenía una personalidad y una gana de ser torero. Y luego que cuando tú le decías una cosa, sobre todo Pablo, que estaba mucho integrado con él, le decía una cosa, lo aprendía rápido y luego un valor. El valor no se aprende, el valor era natural. Si cuando tú le veías ese valor, pues fíjate, pues decimos, bueno, bien administrado este valor, tiene valor para hacer 7 toreros, ¿eh? Y la verdad que ahí arrancamos. Y ya pues fue todo, nos dio mucho cartel Sebastián como apoderados. Y a los 3 o 4 años de apoderar a Sebastián, llevábamos 3 o 4 años, en los años 60 y pocos, pues todo el torero que se retiró iba a reaparecer por grandes figuras como Rafael Ortega, César Girón, al primero que llamaba a nosotros para que nos apoderáramos. Y hubo un momento que fue excesivo, vimos que eran demasiado y lo fuimos cortando. Por un momento que apoderábamos, fíjate, en una feria de Sevilla, íbamos con Sebastián, con Rafael Ortega, César Girón y con Romero. Entonces, porque era el trabajo también, aunque éramos muchos, pero no podíamos atender a todos como debía, y ahí cortamos.

0: Eclesiastia ya era una cosa ya más fraternal, era como si hubiera sido de la familia toda la vida, y este espectáculo, Rincón, en fin, tuvimos suerte, mucha suerte.
1: Bueno, en el acto del premio de ABC, quiero recordar aquí, José Luis, dos intervenciones de Espartaco que me parecen magistrales. Habla Espartaco de la familia Lozano con ese cariño. Para empezar, dice que sin Lozano él no hubiera sido nada. Es una aseveración tan rotunda, tan categórica, que en ese agradecimiento así lo expresaba. Y también dijo otras cosas, Espartaco, señalando a todos los toreros importantísimos que había ahí. Estaban presentes el Juli, estaba presente César Rincón, estaba Roca Rey, actualmente apoderado por la Casa Lozano. Dijo, la mejor obra soy yo. Dejó unos segundos de silencio y lo que parecía algo egoísta se convirtió en la máxima humildad. Dice, porque yo lo necesitaba más que vosotros, que sois mejores que yo, ¿no? Y tuvo mucha gracia Espartaco en ese momento. Y también reveló algo importante. Cuando sentado en la piedra de las ventas ve un toro muy grande acompañado de Pablo Lozano, dice, yo no voy a ser capaz de torear esto. Y le pone el ejemplo Pablo de la casa en llama, la casa incendiada, que si él se atrevería a entrar a salvar a la familia. Dice, necesitas los planos. Con los planos sí que te atreves. Los planos del toro, supongo, ¿no?
0: Claro, claro, tenés el conocimiento del toro y eso, y entonces eso va, te pone delante de ese, del padre de ese. Cuando has adquirido el oficio y tienes la sabiduría, que Espartaco fue otro caso excepcional, un figurón del toreo, ha sido Espartaco. Y luego muy buena persona y muy amable con nosotros, muy amable toda la vida y siempre muy generoso.
1: En esa visión global del toreo, José Luis, habéis tocado la empresa, la ganadería, también los intentos de ser torero en el caso de José Luis, también Manolo y, por supuesto, Pablo Lozano, matador de toros. ¿Es quizá la de apoderados la que más se os reconozca o la que es más desconocida también a la vez para mucha gente? ¿Que os piensa que solo sois empresarios?
0: Nosotros no nos fijamos en eso, no, fue una cosa rodada. Nosotros nos gustaba ser buen taurino, y el taurino abarca pues eso, el ser apoderado bueno, conocer. Además, eso tienes una ventaja. Cuando eres siendo apoderado y te pones en la otra parte de la mesa de empresario, tú sabes la parte débil de ese del que tienes enfrente. Porque tú reconoces que en ese puesto eso, tú ves la debilidad que puede tener el apoderado o viceversa. Tú eres apoderado y has sido empresario y sabes la parte débil del empresario cuál es. Entonces va una cosa en unidad con otra. Yo digo que ser terrorismo. Por eso cuando digo, por ejemplo, Camará y Domingo Padre, yo soy una partida de modo padre porque era taurino completo. Era empresario, apoderado y conocía todos los segmentos. En que no Camará, sí que ha sido y fue número uno de apoderado. Pero no le preguntarás otra cosa que Camará más que apoderado. Y entonces pues nosotros éramos más en la escuela de Domingo Padre. Y nosotros, hombre, América nos sirvió mucho. Nosotros como empresarios nos sirvió mucho América. Cuando volvamos con los toreros allá a América, pues no cabe duda que los toreros, aparte de que es una profesión muy bonita, eso te da muchas amistades. Al reclamo de la figura del torero van muchos intelectuales, muchos políticos, muchos empresarios. Y si tú estás atento, pues tú ves cómo está el mundo del toro en todas partes donde vas. Y en América vimos que contrario a lo de España, había un mercado muy abierto. Los empresarios allí eran profesionales regulares solamente. Y sí veíamos mucha afición. Y entonces desde un principio pensamos nosotros, aquí hay que aterrizar, aquí hay que ser, hay que coger plazas aquí. Y así fue. Empezamos en Maracaibo, en el año 65, por ahí. Luego después, la plaza de Bogotá estaba vetada, el secretario del alcalde era amigo nuestro, de ahí de Bogotá, nos ofrecieron que lo quedaba en unas condiciones buenas, pues no podían exigir, pues no fue, no iba nadie por la plaza, y la verdad es que aquello no lanzó Bogotá, fue una plaza de temporada. Tú fíjate, Miguel, que dimos un año, que dimos más novedad con caballo.

0: entre Madrid o Barcelona. Dijimos, aparte de 15 corridas de toros que dábamos, que ya era un número importante, allí en Bogotá dábamos veintitantas novilladas con caballo y otras tantas sin caballo. Estábamos casi todo el año con la plaza abierta allí en Bogotá. Y luego pues vino Quito, que hicimos la feria, tal vez la más importante feria como feria de toda América. Importábamos, llevábamos toros españoles hasta 11 corridas. Dábamos 12 corridas, abonaba el 90%. Y de las 12 corridas, una era la del toro, que era la ganadería nacional. Las otras 11 llevábamos, aquí de España, fíjate, llevábamos la mejor ganadería, teníamos los mejores toreros, porque allí no había ley del torero ni nada, podía poner el cárcel que sea. Y la verdad es que en la feria que ya muchos dejaban de venir a España porque decían, la mejor feria que hay es Quito. Entonces, peruanos, mexicanos y eso, iban a Quito a la feria.
1: Y luego llega a Madrid, ¿no? José Luis, luego, Madrid es la joya de la corona, 15 años al frente de las ventas.
0: Pues Madrid es el sueño de todo que ha sido empresario, la meta es Madrid. Y nosotros cuando teníamos ya 50 años, 50 y tanto, ya habíamos apoderado toda la figura del torero, pues habíamos estado en América un montón de años y dijimos, pues hombre, estamos capacitados para llevar Madrid. Ahora es el momento de dar, y la verdad, tuvimos suerte. En la primera licitación que participaron, nos dieron la plaza. Y la verdad es que nos fue muy bien sustituyendo a un gran empresario, ¿eh? Porque no es lo mismo sustituir a uno que a otro. Nosotros sustituíamos a Manolo Sopera, que hizo una gestión fenomenal en Madrid. Y nosotros en eso batí todos los récords, como batimos, pues eso no como de alegría. Tanto que teniendo nosotros los 15 años, teniendo derecho a la prórroga, y rogándonos Esperanza Aguirre, que nos quedaban las prórrogas, que nos daban y tal y cual, dijimos que no era una etapa que habíamos cubierto, y que a lo mejor era irnos, porque tú sabes, en el toro, cuando te precipitas en algo o te pasas de algo, te pasan factura.
1: Para salir por la puerta grande, pues mejor decir hasta aquí, y 15 años. Bueno, y la ganadería, otro sueño cumplido que se mantiene.
0: Hombre, el sueño, nosotros, si vas al origen nuestro, era más el campo, la ganadería, que no otra cosa. Y ya en los años 60 y tantos, ya dijimos que había que ser ganadero, pues, pero no podíamos llevar al mismo ritmo, porque estábamos en América, los toreros, de las plazas y eso, y en fin, no teníamos el 100% de ocupación con la ganadería, pero ahí estaba. Y ahí, pues cuando nosotros cuando nos retiramos en Madrid, dijimos, bueno, pues ahora es el peor negocio de todo, no cabe duda, es el peor negocio, pero es el más romántico. Y entonces, pues por lo menos ahí vas cumpliendo años, pero puedes estar ahí haciendo tu trabajo en la ganadería.
1: José Luis Lozano, toda una vida, en nombre de sus hermanos, de los que están y de los que no están. José Luis, es un gusto escuchar tu voz, escuchar tu recorrido por toda una vida. Enhorabuena por ese premio y muchísimas gracias por estar en este Tiempo de Toros en la radio, en Radio Castilla-La Mancha, porque, como yo digo siempre en las retransmisiones, sois uno de los nuestros. Orgullo de Castilla-La Mancha.
0: Son paisanos.
1: José Luis Lozano, enhorabuena, muchas gracias por pasar por Tiempo de Toros. Buenas noches.
0: Un abrazo. Adiós.
1: La sabiduría de uno de los nuestros, José Luis Lozano, para en esta media hora hacer un recorrido por diferentes claves, todas ellas importantísimas, de la reciente historia del toreo. Ha sido un honor para este Tiempo de Toros contar con José Luis Lozano. Muchas gracias, José Luis. Buenas noches. Gracias a todos por elegir la radio Tiempo de Toros.

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1: La afición taurina de Berja se remonta mucho antes de la construcción de su plaza de toros. La documentación conservada sitúa la celebración de juegos de toros y cañas ya en el primer cuarto del siglo XVII, cuando estos espectáculos formaban parte de las fiestas populares de la antigua Alpujarra. Aquellas celebraciones, organizadas en plazas y espacios abiertos, consolidaron una tradición profundamente arraigada entre los vigitanos, que con el paso de los siglos desembocaría en la construcción de uno de los cosos más representativos de Almería. Hasta mediados del siglo XX, Berja careció de un recinto permanente. Las becerradas y los festejos taurinos se celebraban en lugares habilitados para la ocasión. Tras la Guerra Civil llegaron a organizarse espectáculos en el patio del Colegio Andrés Manjón y en la huerta del Almonachín, donde se levantaban barreras de madera. Incluso se construyó una plaza portátil en un solar situado frente al colegio, aunque la estructura terminó desplomándose durante un festejo. El accidente, que afortunadamente no causó víctimas, sí puso de manifiesto la necesidad de dotar a la ciudad de una plaza estable y segura. El proyecto comenzó a hacerse realidad gracias al compromiso de varios vecinos. Francisco Salmerón Ibarra cedió gratuitamente un terreno en el llano del Vilches para levantar el nuevo coso, reservándose únicamente 8 localidades en la barrera de cuadrillas. El ayuntamiento impulsó la venta de palcos para financiar parte de la obra y en apenas 40 días quedó concluida una plaza con capacidad para más de 4.000 espectadores. Una plaza excepcional para una construcción de estas características. La inauguración tuvo lugar en septiembre de 1956, coincidiendo con las fiestas. El cartel estuvo formado por los novilleros Rafael Mariscal, Miguel Montenegro, de Granada, y el venezolano Sergio Díaz. El primer novillo lidiado recibió el nombre de Batidor, un detalle que aún recuerdan las crónicas taurinas. Desde entonces, la plaza se convirtió en el principal escenario de la Feria de Berja y en uno de los referentes taurinos del poniente almeriense. Durante las décadas siguientes desfilaron por su ruedo algunas de las máximas figuras del toreo español, entre ellas Antonio Ordóñez, Diego Puerta, Curro Romero, El Viti, Paquirri, Dámaso González, nuestro Dámaso, Ruiz Miguel, Espartaco, Jesulín de Ubrique, Enrique Ponce, el cordobés y Javier Conde. Gracias a estos carteles, Berja llegó a consolidarse como una de las citas taurinas más importantes de la provincia, atrayendo cada verano a miles de aficionados. De arquitectura sencilla y funcional, la plaza responde al modelo de los cosos construidos en España durante la segunda mitad del siglo XX. Su planta circular y sus tendidos de fábrica priorizan la visibilidad del ruedo y la seguridad del público. Esa sobriedad ha permitido conservar prácticamente intacta su fisonomía original tras 7 décadas de uso. Además de corridas, el recinto ha acogido festivales benéficos, espectáculos ecuestres, conciertos y numerosos actos populares, convirtiéndose en uno de los principales espacios de reunión de la ciudad. Este año celebró el 70 aniversario de su inauguración con diversos actos organizados por el Ayuntamiento de Berja y un cartel encabezado por Emilio de Justo, el Fandi y la novillera Olga Casado. La Plaza de Toros de Berja constituye hoy uno de los principales referentes del patrimonio taurino almeriense. Más allá de las figuras que han pasado por su ruedo, simboliza una tradición documentada desde el siglo XVII y forma parte inseparable de la historia, la identidad y las fiestas patronales de la ciudad.
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2: Saludos, ¿qué tal? Bienvenidos y bienvenidas a una nueva edición de Paseo por tu mente. Hoy nos queremos dedicar y detener precisamente a nuestro cerebro. ¿Cómo funciona la máquina que conduce nuestro cuerpo? ¿Cómo funciona su mecanismo de toma de decisiones? ¿A qué velocidad es capaz de adoptarlas? ¿Tenemos momentos de ir con el piloto automático? Hoy en Paseo por tu mente, con la realización técnica de Mercedes Cerviño y la producción de Laura Ramos, hablamos de uno de los mayores misterios de nuestro organismo, el cerebro y su comportamiento.

No sé si la recordaréis, pero es una de esas pelis que se reciben con cariño cada vez que un canal en abierto decide programarla. Se trata, y nos tenemos que ir ya al año 1900.

0: 1996, fecha de su estreno, ya va a cumplir los 30 años, de la película Fenómeno, protagonizada por John Travolta. Se trata de una película en la que Travolta interpreta a un mecánico afable que en el día de su cumpleaños, al salir de un bar, observa una luz en el cielo e inmediatamente sufre un desvanecimiento. Al día siguiente comprueba que su inteligencia se ha desarrollado de manera anormal y decide utilizarla para hacer el bien. No sé si la peli será del interés de nuestra invitada hoy, la profesora Lucía Palmero, quien ya nos escucha desde nuestros estudios en Albacete. Hola Lucía, bienvenida.
1: Hola, buenos días, Juanma.
0: No sé si te gusta... Muchísimas de nada, encantados de tenerte por aquí. No sé si es una peli que te gusta o la ves muy de fantasía, pero en todo caso nos habla de la potencia del cerebro.
1: Efectivamente, así es. El cerebro, la verdad es que es, yo diría que uno de los órganos, si no el órgano más potente y a la par más desconocido que tenemos en nuestro sistema. Uh-huh. O sea que todavía a día de hoy incluso tiene capacidad para seguirnos sorprendiendo, como es el caso en la película. Así que la verdad que yo creo que eso es lo que lo hace tan interesante como es.
0: ¿Es verdad que no tenemos el cerebro, no lo utilizamos al 100% o es una falsa moda o tendencia o un elemento fantasioso?
1: Bueno, puede ser que sí lo utilicemos al 100%. Lo que sucede es que todavía no sabemos al 100% cómo funciona, cuáles son sus mecanismos, incluso de qué depende que su mecanismo sea el adecuado en un momento concreto, e incluso cómo se puede optimizar pues ese rendimiento o todos los mecanismos que tiene nuestro cerebro para dar respuesta a las demandas del día a día. Yo diría que él sabe bien cómo hace sus cosas, los que no lo sabemos eventualmente podemos ser nosotros todavía. Así que estamos en vías realmente de conocer bien cómo está funcionando toda esa maquinaria que tenemos.
0: Uh-huh. La profesora Lucía Palmero imparte clase de procesos psicológicos básicos en el grado en Criminología y Psicología del Pensamiento, en el grado de Psicología del Campus Universitario de Albacete, de la Universidad de Castilla-La Mancha. Hoy le agradecemos estar aquí con nosotros porque con ella queremos hablar de su campo de trabajo. Este se centra en el rendimiento mental en términos de atención y toma de decisiones. Por eso hablábamos un poco del piloto automático, hablábamos del rendimiento. ¿Cómo es un cerebro tipo y cómo la ciencia puede indagar en él?
1: Uh-huh. Sí, nosotros trabajamos, como bien dices, Juanma, el aspecto del rendimiento mental, rendimiento cognitivo, nos gusta más llamarle, que en términos exclusivamente físicos a lo que hace referencia es a la utilización de los recursos o la capacidad que tenemos para utilizar ciertos recursos en un momento dado para solventar problemáticas o demandas y también a la misma vez de la totalidad o capacidad de recursos que tenemos a grandes rasgos en nuestro sistema para dar respuesta a estas demandas, ¿no? Entonces diríamos que es un balance entre lo que utilizamos en todo momento para resolver la problemática que se nos presenta a nivel cognitivo, a nivel mental en el día a día y la capacidad total que tenemos. Entonces, en ese balance, en lo que nosotros estamos más implicados es en ver cómo podemos acercar la capacidad de recursos que destinamos en un momento concreto para responder una demanda y la capacidad total que tenemos para dar respuesta. Es decir, intentamos que nuestro sistema dé una respuesta de la forma óptima, más eficiente posible, sin que haya o habiendo la menor cantidad de pérdidas en ese sistema. Entonces, básicamente, así es. Esto es cómo funciona nuestro cerebro. Nosotros tenemos una capacidad general, una capacidad global, que en función de ciertas circunstancias personales, contextuales, ambientales, pues pueden ser utilizados en su totalidad o solo en parte. Entonces, nosotros uh-huh. trabajamos en el aspecto de optimizar y potenciar la utilización total de recursos disponibles para ser lo más eficientes posibles.
0: El coeficiente mental viene, digamos, el motor, el tamaño uh-huh. del motor viene ya de fábrica, viene ya de base. El coeficiente mental no se puede estimular, tampoco se puede mejorar.
1: Bueno, este es un aspecto y

0: Me encanta que me lo preguntes, Juanma, porque me gusta mucho hacer hincapié en la diferencia que hay entre dos aspectos. Concretamente, es la diferencia que existe entre el entrenamiento cognitivo, el entrenamiento en el rendimiento mental, que es un aspecto que está ahora muy en la actualidad de la investigación en neurociencia cognitiva, que en este caso haría referencia, como bien dices, a lo mejor a potenciar o aumentar una capacidad global que tenemos de base. Eso es un concepto semejante a el entrenamiento físico, ¿no? Es decir, yo entreno para mejorar esta capacidad, pues, por ejemplo, en este grupo muscular concreto, etcétera. Eso es un aspecto en el que yo concretamente no trabajo, pero como digo, sí que está bastante en la actualidad en el mundo de la investigación en neurociencia cognitiva. Y el otro aspecto, que es donde yo sí que estoy más implicada, es el aspecto de la optimización de nuestra capacidad. Es decir, no estamos centrados en aumentar esa capacidad, si es que se puede, que eso es lo que todavía están dilucidando, sino más bien en configurar al 100% todo ese conjunto de variables para yo poder utilizar la capacidad total que tiene mi sistema y, por tanto, adecuarla a la resolución de un problema específico. Entonces, esos dos aspectos realmente son distintos. Nosotros nos centramos en optimizar, aunque, bueno, pues todavía está por aclarar si verdaderamente se puede entrenar nuestro sistema cognitivo para, en todo caso, pues aumentar esa capacidad global de la que tú estás hablando. Pero en todo caso son términos distintos, hacen referencia a cuestiones diferentes. Uh-huh. y bueno, están los dos muy en la actualidad de la investigación en el cerebro y en sus mecanismos.
1: ¿Y por dónde estáis transitando, por dónde estáis caminando a la hora de optimizar lo que tenemos?
0: Sí, pues concretamente nosotros en lo que trabajamos, fundamentalmente en uno de los aspectos en los que más trabajamos es en el aspecto de los ritmos circadianos. Los ritmos circadianos, básicamente como su nombre indica, pues hacen referencia a ritmos, a ciclos que atañen a variables específicas, como ahora comentaré, que en todo caso oscilan, que fluctúan en periodos de 24 horas, como por ejemplo puede ser el ciclo de sueño-vigilia. Y básicamente nosotros lo que intentamos es, centrándonos en el cronotipo y en todos esos rasgos relacionados con este mismo, con los ritmos circadianos, como es el cronotipo que digo que básicamente hace referencia a la preferencia que tenemos los seres humanos para desarrollar nuestras actividades de la vida diaria y nuestras horas de descanso vinculadas a una franja horaria o a otra, abordar cómo estas distinciones, estos rasgos circadianos pueden influir en cómo nosotros operamos en ciertos momentos del día concretos. Por ejemplo, no es lo mismo para una persona que tiene un cronotipo englobado dentro del ámbito de los ritmos circadianos vespertino, es decir, en el conocimiento popular es un búho. Uh-huh. Como ejemplo, no es lo mismo demandarle una operación mental compleja a las 8 de la mañana que a las 8 y media de la tarde, por ejemplo. Lo mismo con una persona que tiene un perfil más matutino, pues no es lo mismo demandarle o hacerle incluso en el ámbito escolar un examen a las 8 de la mañana que a las 6 de la tarde. No va a rendir igual, su sistema no va a estar en el mismo tono, en el mismo nivel.
1: Sí.
0: Exactamente, en el mismo estado. Entonces, nosotros abordamos cómo diferencias en estos rasgos circadianos, que básicamente, como digo, harían referencia a las fluctuaciones que suceden en periodos de 24 horas, como por ejemplo, pues dentro de esos rasgos circadianos tendríamos el cronotipo, pueden afectar en ciertos momentos concretos a nuestro rendimiento en términos de pues prestar atención, memorizar una secuencia o incluso pues tomar decisiones en un examen o un proceso de evaluación cualquiera.
1: Uh-huh. Le voy a pedir a la profesora que no golpee la mesa, que le estoy oyendo los golpes, pero es por la vehemencia de los argumentos, no creáis que es por otra cosa, es por la vehemencia de los argumentos, pero el cronotipo me queda la duda de saber si es adquirido y por tanto se puede modificar o es genético y cada uno tiene un cronotipo distinto.
0: Sí, bueno, perdona Juanma porque gesticulo bastante y la verdad es que, bueno, en fin, el cronotipo obviamente, como siempre y como todo, depende tanto de factores genéticos como de factores ambientales y eso es bueno realmente que sea así porque pese a que nosotros tengamos, digamos, una predisposición genética a segregar pues ciertas sustancias de activación y relajación en momentos específicos, realmente que el ambiente nos permita hasta cierto punto

0: punto modificar esa o adaptar esa pauta genética que nos determina el nuestro organismo, obviamente nuestros genes, pues es bueno y nos puede salvar de ciertos problemas que podemos sufrir, como bueno, ahora comentaremos alguno, a causa de nuestro cronotipo. Entonces, realmente sí hay una parte genética que predetermina cómo va a ser o cuál va a ser nuestro cronotipo, si vamos a tener un perfil más tempranero, más matutino o un perfil más tardío, más vespertino. Pero también los ritmos sociales, nuestros hábitos, nuestras costumbres, los horarios incluso que, como digo, pues nos puede pautar el colegio en un niño o el trabajo en un adulto, pues también van a influir nuestro cronotipo y cómo este se expresa en todo caso. O sea que realmente se puede entrenar, aunque tengamos una tendencia, se puede entrenar, se puede cambiar. Aunque como diríamos, pues la cabra al final siempre acaba tirando al monte, pero sí que es susceptible de modificarse el cronotipo, sí.
1: Estamos en Paseo por tu Mente, estamos hablando con la profesora Lucía Palmero de la Universidad de Castilla-La Mancha, hablando del cerebro, el gran desconocido dentro de nuestro organismo, porque igual que otros elementos del cuerpo humano podemos verlos, abrirlos, saber cómo funcionan, tienen una mecánica bastante sencilla, el cerebro tiene un misterio encerrado dentro de otro misterio, y estamos hablando del cronotipo, de esa preferencia que tenemos los seres humanos para desarrollar las actividades básicas en una franja del día u otra, de eso de los matutinos y los vespertinos. No sé, independientemente de la menstruación, que sabemos que también influye de forma decisiva con el cambio hormonal, no sé si los hombres y las mujeres tienen cronotipos distintos o, bueno, pues tienen unas similitudes.
0: Sí, bueno, la verdad es que mi opinión es que el cerebro de un hombre y el cerebro de una mujer, al igual que el cerebro de un niño y el cerebro de un adulto, pues a priori anatómicamente pueden ser similares, pero sí que funcionalmente tienen bastantes distinciones, entre otras cosas porque, como comentas, pues están expuestos a diferentes secreciones hormonales, en este caso, que llegan a este órgano, a nuestro cerebro, y en todo caso, como mínimo, modulan, influyen, en algunos casos positiva o negativamente, en otros, pero en todo caso influyen su rendimiento, su funcionamiento. En cuanto al cronotipo, pues sí que es verdad que hay perfiles en función del sexo, hay perfiles en función de la edad, y en este caso entre hombres y mujeres pues también hay diferencias. Normalmente las mujeres suelen tener un cronotipo más matutino que los hombres. Los hombres tienden a ser más vespertinos, pero bueno, realmente puede que no sea tan relevante esta diferencia en el caso del cronotipo específicamente, porque, como digo, es un rasgo que depende de muchos otros factores, y aunque sí que es cierto que los hombres pues tiendan a tener esas costumbres más tardías, yo creo que en general, al final, con el paso del tiempo, es una diferencia que tiende a estar bastante, bastante matizada. Uh-huh. O sea que en general yo diría que bueno, que puede que en el aspecto del cronotipo como tal no sea tan llamativa, tan relevante como en otras circunstancias, porque ya te digo, como la sociedad a todos al final nos implanta un horario muy, muy similar, pues tendemos todos a finalmente, claro, desarrollar un poco.
1: Adaptarnos, ¿no? Sí. Yo que estaba pensando, un departamento de recursos humanos eligiendo a la gente y su horario en función del cronotipo. Es decir, bueno, tú que eres matutino o vespertino, venga, al horario de tarde, al horario de mañana.
0: Pues sí, efectivamente. O sea, esto lo pensamos y realmente nos parece completamente fuera de lugar. ¿Cómo le vamos a decir a un trabajador, bueno, pues tú qué prefieres, por la mañana, por la tarde, cuándo quieres venir a trabajar?
1: ¿Cuándo te esto ves tú lo estimulado?
0: Lo pensamos y parece una barbaridad, pero realmente hay ciertos ámbitos de trabajo donde sería muy bueno considerarlo. No tanto para dar la libertad de que cada uno hiciese un poco de su capa un sayo y lo que quisiese, pero sí que para intentar minimizar el potencial error humano que pueda derivarse del hecho de que un cronotipo vespertino, por ejemplo, pues esté en una torre de control en un aeropuerto trabajando a las 7 de la mañana.
1: Estaba yo pensando, no, señoría, no fue culpa mía, fue mi cronotipo que me pilló la hora de la siesta, porque ese es otro elemento en el que está investigando, en este caso, nuestra protagonista, nuestra invitada. Están investigando en la estimulación eléctrica cerebral para aportarle al cerebro, bueno, pues algunos añadidos, algunos elementos extra en circunstancias para optimizar su capacidad intelectual o su toma de decisiones. Cuéntanos un poco más de qué estáis haciendo en torno a esa estimulación eléctrica cerebral.
0: Sí, bueno, esta es la herramienta, aparte de trabajar con configurar nuestro estado, las circunstancias ambientales, como venía comentando, para poder optimizar y utilizar el 100% de la capacidad que tenemos disponible para dar respuesta a las demandas. Otra de las herramientas en las que estamos profundizando es la de la estimulación eléctrica transcraneal. ¿Qué quiere decir esto? Pues nosotros utilizamos un dispositivo que administra corriente eléctrica de forma exógena, de forma externa. Es decir, existe la posibilidad de abrirle la cabeza a una persona e implantarle un electrodo. Esto no es lo que nosotros hacemos, nosotros lo administramos de forma externa, es decir, a través de el cráneo. ¿Sí? Entonces, básicamente lo que consiste esta técnica pues es en administrar corriente, porque como sabemos pues el cerebro es un sistema eléctrico que cuando hablamos de que no está a pleno rendimiento, no está trabajando como debería, está hipofuncional, ¿no? Trabajando por bajo de su capacidad, pues lo que está pasando es que en esas regiones donde estamos detectando que hay una pérdida de rendimiento, lo que hay en términos fisiológicos realmente es una pérdida de electricidad. Y básicamente, pues el aparato de estimulación eléctrica lo que hace es administrar esa electricidad, esa corriente que en un momento dado puede estar faltando para poner a esa región a tono, es decir, para ponerla a funcionar como debería estar funcionando si estuviese a pleno rendimiento. Y el aspecto de la estimulación eléctrica pues también es un tema que está muy, muy al día en la investigación en neurociencia cognitiva y al hilo del entrenamiento cognitivo, como comentaba antes, de la optimización y demás. Todavía tenemos resultados bastante dispares con respecto al efecto que produce, si es beneficioso, si es perjudicial o en todo caso si no hace nada, que es más bien lo que nos vamos encontrando de vez en cuando.
1: O sea que los resultados de momento son muy dispares en cuanto a
0: están, sí. Sí, estamos muy, muy, muy al inicio de la técnica, de saber bien cómo funciona, cómo la podemos utilizar para producir una mejora. Y se ha puesto mucho de moda y esto es un aspecto que nos llama bastante la atención a todos aquellos que hacemos investigación en neurociencia utilizando dispositivos de estimulación eléctrica transcraneal. Se ha puesto muy de moda, incluso el do it yourself, el básicamente cómprate un casco, póntelo, seguro que te va bien, igual que el que se lo pone en las piernas para ejercitar los músculos, etcétera.
1: ¿En serio?
0: Bueno, póntelo en el cerebro.
1: ¿Hay cascos para descargas eléctricas a tu cerebro?
0: Sí, bueno, esto de las descargas eléctricas también es que suena un poco al hilo de lo que venías contando a la película esta de Alguien voló sobre el nido del cuco, de aplicar electroshock. No es el caso, la verdad. Nosotros se utiliza siempre, siempre, siempre una corriente de muy, muy baja intensidad. Siempre nos movemos en los límites de la seguridad, tanto que, de hecho, siempre se garantiza que la persona que está recibiendo esa estimulación eléctrica cerebral no note absolutamente nada. De hecho, la eficiencia de la técnica radica un poco en eso, ¿no? Yo tengo una persona a la que estoy evaluando, la estoy poniendo a hacer una tarea de ordenador. Lo suyo es que no esté notando ninguna sensación por parte del casco que pueda estarle en todo caso perjudicando, influyendo su rendimiento, su ejecución en la tarea. O sea que siempre, siempre es una corriente de muy baja intensidad. No son descargas eléctricas tipo electroshock punitivo, como se utilizaba en esas películas antiguamente. Y en todo caso siempre va destinado a producir una mejora. Siempre se aplica en circunstancias donde hay un potencial de mejora y en todo caso vamos a inducir un beneficio que por lo menos pues vamos a poder ver representado, si no en la tarea, en la ejecución de la tarea que están haciendo a nivel conductual.

0: en el patrón de actividad electrofisiológica. Es decir, vamos a ver un cambio en la electricidad de su cerebro que en todo caso va a reflejar que hay un beneficio por parte de esa estimulación.
1: Pues es un horizonte, no sé si muy interesante, nos parece muy interesante a medio y largo plazo. No sé si os marcáis un horizonte temporal para la cosecha de cierto tipo de resultados.
0: Pues ahora mismo, bueno, en el último proyecto de investigación del Ministerio de Ciencia en el que yo participé, bueno, sigo participando de hecho, básicamente lo que hacemos es analizar, abordar cómo ciertas diferencias individuales pueden influir, y en estas diferencias individuales por supuesto está el cronotipo también, pueden influir el potencial beneficio que se deriva de esta técnica de la estimulación eléctrica. O sea, realmente estamos analizando ahora qué aspectos de base en una persona son relevantes, son importantes de cara a considerar para producir una mejora, o sea, para que veáis en el inicio en el que estamos de la técnica. ¿Por qué? Porque, bueno, pues después de un periodo de aplicar mucho la técnica y ver esa disparidad de resultados, pues hemos parado un momento a darle una vuelta al aspecto de, bueno, a ver, esto de qué depende, con qué se relaciona, cómo podemos optimizar primero la técnica para luego producir un efecto beneficioso sobre el rendimiento cognitivo. Entonces, en aspectos de términos temporales, pues no te sabría decir. Nosotros tenemos acabamos el proyecto el curso que viene y esperamos tener cosas relevantes que contar en este caso en la materia de qué aspectos en la persona hacen a esa persona en esa circunstancia idónea para recibir esa estimulación eléctrica cerebral y en todo caso beneficiarse de ella. O sea que esos son los pasos un poco que vamos siguiendo todavía.
1: Bueno, pues pasos para los que os deseamos mucha suerte. Ya decimos, hemos estado hablando hoy en esta jornada con la profesora Lucía Palmero en la Universidad de Castilla-La Mancha, en el campus de Albacete, con un expediente académico. Nos pasó también currículum y aquello era extraordinario y formidable, así que muy contentos de que esté entre la Universidad Regional y hoy acompañándonos desde los estudios de Radio Castilla-La Mancha en la ciudad de Albacete. Mucha suerte, esperamos que la investigación vaya acompañando y vaya trayendo resultados satisfactorios para todo el equipo.
0: Muchísimas gracias, Juanma, y sobre todo muchísimas gracias por la oportunidad, porque la verdad es que ya para finalizar me gustaría destacar que muchas veces pues el ámbito en el que trabajamos es metidos en un laboratorio, parece que lo que hacemos está muy desconectado de la sociedad, pero realmente lo que intenta siempre en todo caso es repercutir positivamente sobre ella, así que yo creo que estos medios para finalmente divulgar, ¿no?, comunicar un poco a qué nos dedicamos y cómo podemos mejorar la vida finalmente, o en este caso, más específicamente, el rendimiento cognitivo de las personas, pues creo que es muy interesante.
1: Pero vamos, repercusión también. Desde ahora mismo. Tengo a toda la redacción preguntándose el cronotipo unos a otros. Ya ni el equipo de fútbol preguntan. Ya directamente el cronotipo. ¿Tú de cuál eres? Así que imagínate. Es. Muchísimas gracias, Lucía. Un fuerte abrazo.
0: Igualmente, Juanma, gracias.
1: Hasta luego, nos marchamos. Mercedes Cerviño estuvo en la realización técnica, Laura Ramos en la producción. Un saludo de quien nos habló al micrófono, Juanma Lorente. Nos seguimos encontrando en nuevas ediciones de Paseo por tu Mente, dándole vueltas a esto que cuenta Iván Ferreiro, el pensamiento circular. Hasta la próxima.

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0: Pues así como escuchan, como usa música de viento para persuadirnos y también para congelarnos las pupilas. Ángel Luque, muy buenas.
1: Muy buenas, Roberto.
0: ¿Qué me traes hoy? ¿Me quieres asustar?
1: Sí.
0: ¿Qué propuesta me traes? Sí,
1: sí,
0: directamente.
1: Sí, sí, sí. Aunque a ti es difícil asustarte, ¿eh? Me asusto yo antes que tú.
0: Bueno, bueno, hay películas que sin ser de zombies asustan mucho más, ¿eh? Pero bueno, es verdad que 28 años después, con lo bien que ha funcionado fenomenal el podcast de Estamos de Cine, lo que demuestra es un buen termómetro para saber que a la gente es que le gusta mucho el terror. Y si es terror zombie, también. Así que, ¿y si ampliamos el foco y hacemos un especial zombies por primera vez en Estamos de Cine?
1: Bueno, yo reconozco que los especiales me gustan mucho porque nos da pie a poder hablar de películas que quizá de otra manera no. Por ejemplo, esta, que claro, vamos a hablar ahora mismo.
0: ¿Cuándo pones La noche de los muertos vivientes de Josa Romero así
1: no,
0: a las bravas?
1: Es verdad que luego, pensando en este especial, pues sé que no es exactamente lo más cinematográfico, pero a mí me parece que lo mejor que se ha hecho de zombies en la historia, vamos a decir no del cine, sino del audiovisual, es el videoclip de Thriller.
0: Bueno, o sea, eso es una locura.
1: Me parece que es una obra maestra vinculada a ese mundo de los zombies. Creo que es lo mejor que se ha hecho nunca.
0: Y un homenaje al cine a la vez.
1: Es
0: porque
1: que
0: todo empieza
1: es que es
0: viendo
1: cine.
0: Una película.
1: Claro,
0: y es
1: que
0: puro
1: es cine.
0: Cine.
1: Es puro cine, ¿no? Pues yo creo que sí que se puede poner un hito en La noche de los muertos vivientes como quizá la primera película, sobre todo de éxito, que hay sobre el tema zombie. Marcó un antes y un después. El público vivió aterrorizado esta película en el cine. Se utilizaron por primera vez efectos sonoros, visuales, de maquillaje, que hasta entonces no se habían utilizado. Y La noche de los muertos vivientes abre una puerta a nuevos fenómenos donde lo paranormal comienza también a entrar en juego, donde la presencia de lo terrorífico en la vida normal comienza a tener pues su papel preponderante. Y entonces, ¿se puede hablar de un género como tal de zombies en el cine? No sé, yo creo que no. Yo diría que dentro del género de terror hay un subgénero que es el de zombies.
0: Yo creo que no. Pero que Josa Romero abrió la brecha, está clarísimo.
1: Está clarísimo,
0: ¿eh? Sí. Además ha sido luego una especie de subgénero dentro del terror.
1: Sí, es.
0: Que ha llenado páginas de guiones, de películas,
1: bueno,
0: de series.
1: Sí, y que siempre que ha vuelto, por ejemplo, las series, es inevitable hablar de Walking Dead, ahí se ha demostrado que sigue teniendo mucho tirón para la gente y que sigue
0: gusta
1: siendo
0: mucho.
1: Un género que gusta mucho, que atrae mucho. Otra cosa es que luego sepan resolver bien estas historias. Pero bueno,
0: pero te coloca al zombie al nivel del vampiro. Lo que pasa es que el vampiro, sí, el contagio, Drácula, cómo surge todo, está como muy aprendido ya, con H intercalada entre los espectadores. Y es verdad que el mundo zombie tienes que aceptar pulpo desde el minuto uno. Muy bien explicado, chapó, lo dijimos, por The Last of Us, que te cuentan claramente cómo el hongo, el cordyceps, contagia al hombre, domina tu cerebro y te conviertes en zombie por eso.
1: Bueno, lo más
0: en otros es, pues sí, un virus que está en el aire y te conviertes,
1: claro,
0: en zombie.
1: Sí, bueno, y sobre todo porque tiene que ver con los muertos también, ¿no? Un poco tiene un origen, pues ahí. Bueno, es que de las sofás, quizá uno de los aciertos que tiene es basarse en algo que podría ser un hecho real, que ya pasa en la naturaleza de los
0: calentamiento
1: insectos.
0: Calentamiento global.
1: Claro, pasan los insectos. ¿Sí? Está claro que es una evolución modernizada lo que es el zombie, está clarísimo. Intentando basarse en un hecho científico, lo cual le da mucho mayor interés, porque estas películas, el hecho científico no existe para nada. O sea, es terror por terror, gente que sale de su tumba y ya está. O sea, quiero decir, vamos al susto en lo más básico y en lo más esencial de las raíces del ser humano, que a todos nos puede asustar en cualquier momento, ¿no? Con la evolución, algunas películas han degenerado lo gore, quizá excesivamente, y eso deterioró un poquito el género. Aquí yo creo que se cuidaba todavía ese terror más clásico, ese terror de susto, ese terror de angustia. Y bueno, la banda sonora, como estamos comprobando, pues evidentemente pertenece a una película claramente del género de terror. O sea, aquí no hay una diferenciación en estilos musicales. Esto podría aparecer en un Drácula como podría aparecer en cualquier película clásica de
0: pero curioso, Luque, fíjate, hablaba yo de la importancia del viento. Me parece como un jazz alocado. Es decir, aquí el punto de giro es cuando realmente empiezas a ver que son hordas de zombies los que te están acechando en esa noche de los muertos vivientes. Y al final parece que es como una orquesta de jazz que más o menos sigue a un ritmo y de repente esto se empieza a volver como loco. La anarquía que completa el jazz, pero con muchos más punch, más loca,
1: sí,
0: para realmente aturdirte.
1: Fíjate,
0: con la situación que te está,
1: sí,
0: presentando.
1: Sí, sí, sí. O sea, el compositor en este caso hace algo que era muy propio del cine en este tiempo y que verdaderamente, pues una vez más hay que decir que gente magistral como el Bernard Herrmann haciéndole bandas sonoras a Hitchcock lo sabían manejar mejor que nadie. Van a los instrumentos de cuerda, van a los instrumentos de viento y generan esa sensación de anarquía que es la propia que está viviendo pues el protagonista, los protagonistas que están encerrados, que están angustiados, que están en la granja. El único que era capaz de dar una melodía, digamos, con un sentido era Herrmann. O sea, y ahora es cuando te das cuenta y pones en valor. Si tuviéramos ahora para comparar y ponemos Vértigo, o ponemos Psicosis, o ponemos Marnie la ladrona, o ponemos Con la muerte en los talones, nos daremos cuenta que siguiendo una estela parecida a esta, detrás hay un deseo de contar con la música algo que se quede en el espectador. Losse, que es el compositor de esta banda sonora, porque también participó como arreglista Vladimir Lisina, uh-huh, era el arreglista, Losse había participado en algunas cosas del Tarzán. Y entonces para Tarzán hacía cosas como muy exóticas, así, muy de este tipo de instrumentación que sonaba un poco ampulosa, todavía muy cincuentona, suena mucho a la banda sonora de los años 50. Le cogen un poco porque ven que puede ser un poco el que coja un poco esa idea del terror clásico, llevándolo ya quizá a una sonoridad un poquitín más moderna con esa mezcla de jazz, instrumentaciones de viento. Pero realmente se puede decir que lo que hizo para Tarzán y esta quizás son las grandes mansoras que dejó este compositor, ¿no?
0: Seguimos, si te parece, orden cronológico y removemos precisamente la línea y la vía del humor para seguir indagando en el universo zombie. Estamos en el año 2009. Zombieland, bienvenidos a Zombieland, dirigida por Ruben Fleischer y que es una de las sorpresas que nos trae esta revisión musical de los zombies en

0: Y es muy curiosa la propuesta musical de David Sardi, que es el compositor de Zombieland, de Bienvenidos a Zombieland, una peli que nos trajo a Woody Harrelson totalmente fuera de sí, okay. Emma Stone, antes de ser la Emma Stone de La La Land, Jesse Eisenberg también, como protagonista. Y es curioso porque aquí vemos una transición muy interesante a lo que luego va a ser las bandas sonoras vinculadas al universo zombies. Hemos visto un toque rock con ese bajo poderoso liderando el inicio de la canción, y luego se va a una especie de country, pero a medio gas, que al final country va a ser fundamental para lo que estamos viendo últimamente, tanto de Walking Dead como de Last of Us, ya viran totalmente a lo que es un contexto country de música.
1: Entonces es curiosa esa evolución porque se ha convertido un poco entre lo bueno, pues eso, western con distopía, o sea, tiene una mezcla de todo eso, estas historias en que han regenerado. Aquí estamos hablando de otra cosa, porque aquí estamos hablando de una película que tenía un contenido, vamos a decir, un poco más frívolo. Has dicho Harrison, curiosamente, que está en esta serie que hace de caza zombies. Entonces, bueno, también era como un intento de llevar, pues si hemos tenido caza aliens, que era Men in Black, si hemos tenido caza fantasmas, pues hay que tener un caza zombies también. Entonces, bueno, se buscó un poco esa idea. Es una película...
0: Van Helsing de los zombies.
1: Exacto.
0: 2009, la vía golfa, por decirlo así, para aproximarnos y divertirnos con los zombies, y una que sí se tomó muy en serio, y para mí fue un punto de giro, un antes y un después, sobre todo porque pasamos de ver esos zombies casi acolchados de The Walking Dead, que avanzaban malamente, que con un empujoncito te los quitabas de encima, a unos que con ese virus se convierten casi en Usain Bolt, persiguiéndote por las calles de la ciudad. Guerra Mundial Z. Estamos en 2013, la peli protagonizada por Brad Pitt, que fue un auténtico pelotazo, dirección de Mark Foster, y en la banda sonora, un tipo importante como Marco Beltrami.

0: Y aquí ya encontramos, Luque, una atmósfera mucho más reflexiva que nos pone pies en tierra para darnos cuenta de la dimensión de lo que está en juego. A mí, de Guerra Mundial Z, aparte de esa evolución de los zombies, que son muchísimos más agresivos, que realmente te cruzas un pasillo con un zombie de este tipo o bajas a la calle y ves uno persiguiéndote, date por muerto. Pero es verdad que amplió mucho el foco, nos sacó del bosque y nos hizo ver muy bien la perspectiva de lo que le esperaba al mundo con una invasión zombie de este tipo. Brad Pitt como salvador, un tipo de Naciones Unidas médico preparadísimo para encontrar el antivirus, lo que están buscando en The Last of Us con él y con la protagonista, pero aquí realmente lo vemos. La única pega que yo le puse en su día a la película es que esto da mucho más de sí. Esto daba para otra entrega, para haber jugado más con lo que necesitaba la humanidad, conseguirlo al final aquí. La resolución es muy rápida, te lo quieren vender en una sola película, que tiene su mérito. Y es verdad que la música de Marco Beltrami, para darle esa pátina de reflexión, de agobio, de cuenta atrás, de contrarreloj. La serie, o sea, la raza humana está contra las cuerdas por completo, y creo que la música lo refleja muy bien. Esta me gustó mucho.
1: Marco Beltrami, que viene de hacer bandas sonoras, cuando hace esta, viene de hacer bandas sonoras como Scream. O sea que...
0: Tenía tablas ya en el género.
1: Claro, lo que pasa es que aquí, si te das cuenta, vamos más hacia un tipo de banda sonora. Porque claro, tú cámbiame zombies por extraterrestres, se podía contar la misma historia perfectamente, claro. Es lo mismo. Entonces, ¿esto es una especie de Independence Day? Podría ser, sí. Claro. ¿Es una especie de la Guerra de los Mundos? Pues también es una especie de la Guerra de los Mundos. Quiero decir, al final es una historia que trasciende el terror. No va tanto al terror, sino va más a la salvación del planeta. Entonces entraría más en el género ese, pues de los Independence Day, de la Guerra de los Mundos. Entraría más en esas invasiones del planeta. En este caso lo cambiamos por un virus que hace que la gente se convierta en zombies. Y luego lo vamos a encontrar en historias como, pues como La Carretera, ¿no? La película de La Carretera. Beltrami huye un poquito del género de terror aquí y nos ofrece más bien una película o una banda sonora de película más de estilo redención, de estilo salvación del mundo, ese estilo, ¿no? Que a los americanos les encanta ese tipo de cine, les gusta mucho. A mí me parece un acierto la película, porque es verdad que esto con zombies nunca se había hecho. Lo que da miedo son todos juntos, que uno solo también tiene que dar mucho miedo, imagino, pero que todos juntos...
0: Y si son coreanos, iban en transporte público...
1: Esto es muy grande. Por eso quería que estuviera aquí, porque es muy grande, ¿no?
0: Si son coreanos, van en transporte público. Además, yo recuerdo que empezó el run-run, o sea, la leyenda urbana que rodeó a Train a Busan, Train to Busan, película coreana. Es que, oye, que ojo, que viene una película de zombies impactante, y es verdad que le dieron una pátina.
1: Sí.
0: Los coreanos, fíjate si luego nos sorprendieron con Parásitos. Pero aquí es verdad que ya, por la vía del terror... que bueno, podían haber sorprendido en plataformas, en serie B, etcétera, pero es verdad que en el cine en 2016 nos sorprendieron con esto, con música de Jung Yu-jan.

0: Bueno, pues temazo rock al canto. Mira que lo estábamos avisando, que la evolución de la música de zombies podía ir desde el country o hacia ese jazz loco del principio de la noche de los muertos vivientes, a de repente música casi de conciertos. ¿Tú te imaginas un estadio lleno de zombies cantando y comiendo cerebros al son de esta música, verdad?
1: ¿Cómo no se les ha ocurrido? Ya yo, según lo has dicho, se me ha venido esa imagen a la cabeza. Digo, pues qué.
0: Un estadio lleno de zombies, ¿eh? En la última 28 horas después nos lo contaban Alberto y Raquel, que ya son más inteligentes, que hay zombies alfa que se distribuyen. Oye, pues les gusta la música, pues sí, zombies
1: porque,
0: al canto.
1: Porque es verdad que todos estos zombies de los que estamos hablando suelen ser una panda que piensa poco.
0: Sí. Que son entonces, muy primitivos, muy básicos. Quiero cerebro, quiero chicha y ya está. Pero claro, un estadio lleno de zombies con paladar para la música, ¿qué?
1: Sí, fíjate que no asociamos la tradición del cine oriental a este tipo de cine. Y el cine oriental tiene mucho de terror, les gusta mucho. Lo que pasa es que es verdad que nosotros hemos vivido siempre un terror muy occidental, entonces nos cuesta asociar el terror a otras culturas, incluso otra estética. Y la verdad es que esta película es muy curiosa de ver.
0: Y de hecho es que tuvo un éxito internacional. Train to Busan es una de las sorpresas de este repaso. Y acabamos con lo último, con lo que sigue triunfando en pantalla. 28 años después vuelve Danny Boyle a recuperar la saga que él empezó con 28 días después. Y aquí la música de los Young Fathers. ¿Esto qué es, Luque? Cuéntame antes de escuchar el tema que has elegido. ¿Esto de dónde sale? ¿Por qué elige esta vía?
1: No, son ya hemos escuchado aquí alguna vez, algunas bandas sonoras que se les encarga a grupos que hacen música vocal, pero también hacen instrumental. Y entonces, al final, por querer dar una continuidad, no están en toda la saga, ¿eh? O sea, estos no han estado en todas las bandas sonoras de los 28. Pero en América se está empezando a poner muy de moda esto de encargar bandas sonoras a grupos que te hacen todo. Te hacen lo vocal y lo instrumental. También con un deseo, lo acabamos de escuchar con este temazo rock que te saca completamente de un contexto, vamos, fíjate, de la noche de los muertos vivientes, año 68 a esto, hay un abismo en lo que en música se puede hacer y la utilización que se puede hacer para el cine, ¿no? Y también hay una búsqueda un poquito de sacar los estilos fuera de los clichés casi clásicos. Entonces es verdad que ahora está muy de moda el poner grupos que hacen todo, que te van a hacer la banda sonora compuesta, que te van a cantar las canciones si tiene canciones. Entonces esta banda sonora tiene un compendio de las dos cosas, con lo cual la idea es que te lo haga todo el mismo grupo.
0: Y lo que decíamos con Raquel Hernández en el filtro Luchini, que claro, Danny Boyle ha bebido de toda la evolución que ha habido desde la noche de los muertos vivientes, la vía del humor con Zombies Party, que es otra de las que te quería haber comentado antes, sí. Aparte de Zombieland, que es divertidísima también, zombies en el ambiente cotidiano en Inglaterra, y un tipo normal que tiene que estar con el bate de béisbol reventando cabezas de zombies y quiere sobrevivir. Con lo cual, ha dado mucho juego en las dos vías. Pero claro, Danny Boyle, con los años y las temporadas de The Walking Dead y los spin-off que se siguen ramificando por las plataformas. Lo que hemos visto en The Last of Us, es decir, ha tenido que impulsar, revisitar el universo zombie, y en lo musical también ha dicho con qué sorprendo. Y esa es la apuesta por Young Fathers y por este tema que ha elegido Luke para cerrar, que se titula Secu.

0: Pues creo que este tema elegido, Luke, este Secu, compila toda la evolución de lo que hemos visto. Y fíjate que ha empezado casi ambiental, casi reflexivo, como el de Marco Beltrami para Guerra Mundial Z, y de repente te mete este chute de mezcla de tecnología, de agobio, de algo tribal, pero como distorsionado. O sea, suena algo tribal y primitivo, pero moderno a la vez.
1: Sí, es esa la idea. Por ese deseo de renovación de lo musical en este género, ¿no? Se le quiere hacer que se convierta en una posibilidad de distopía. O sea, ya no es tanto querer contar cosas de terror, que también, sino de querer llevarlo a una posibilidad de la humanidad. Eso es lo que yo creo que está degenerando, por decirlo de alguna manera. No digo en un mal sentido la palabra degenerando, evolucionando, quizás sea mejor. Evolucionando este aspecto de los zombies. Se está llevando más hacia el campo de la distopía. A ese campo de posibilidad de sociedad real que se puede dar. Es verdad que si nos ponemos un poco metafísicos, claro, el tema zombie podía ir un poco también a el tipo de deshumanización que estamos viviendo. No deja de ser una metáfora de la deshumanización. Entonces, claro, la música tiene que sonar también un poco a eso, a algo frío, algo tecnológico, algo deshumanizado, una sociedad distópica, y es hacia donde quieren llevar este tipo de bandas sonoras ahora, porque intentan reflejar que el zombie ya no es una posibilidad solamente de un muerto viviente, sino de un hombre que vive en su tiempo concreto y que se ha convertido en un zombie, como alguien alienado por el tipo de vida que lleva, por las adicciones.

0: móviles, tablets o dispositivos o inteligencia artificial, que son el peor y más silencioso de los córdices para nuestro cerebro, lo que realmente nos hará dependientes y muertos vivientes.
1: ¿Quién lo firma? Pedro Pascal.
0: Roberto Lancha.
1: Oye, pues está muy acertado Roberto Lancha.
0: Tú me la has preparado, pero al final estaba ahí con el lacito.
1: Pues hay que decirle, como siempre a nuestros oyentes, que nosotros no lo preparamos.
0: No, lo has preparado, lo has encarrilado perfecto y al final es que pienso así. Creo que ahora mismo el zombie más cercano somos nosotros mismos. Uh-huh. Y no va a haber un córdiceps, ni quiera Dios que este calentamiento global consiga lo de la temperatura de los hongos y que nos conviertan en sujetos. Pero es verdad que ahora mismo somos muertos vivientes por nosotros mismos.
1: Solo hay que salir a la calle un ratito y observar para poder comprobarlo.
0: Intentemos, vía música y vía cine, que por lo menos estos ratitos de verdad de radio,
1: claro,
0: o de podcast, cuando la gente se los escuche y prefiera, que nos hagan sentir vivos. Hombre, y no muertos vivientes.
1: Siempre con esperanza, ¿eh? Que hay muchas cosas que son síntomas de esperanza, pero es verdad que esa metáfora del zombie como un nombre de la sociedad actual es muy potente y, por desgracia, en muchos casos muy real.
0: Pues pies a tierra, buena música y buen cine. Compañero, gracias.
1: Gracias.
0: Y ya tenemos cerradito nuestro especial Universo Zombie en el Cine.
1: Muy bien.

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1: Don José Luis García, muy buenas.
2: ¿Qué tal? Muy buenas, aquí estamos.
1: Don Carlos Saura, bienvenido a Estamos de Cine y un enorme gracias por atendernos en su casa.
3: Nada, aquí estoy a tu disposición.
1: Señor Cuerda, gracias por atender la llamada de Estamos de Cine, ya sabe que está en su casa.
4: Muchas gracias.
1: Hasta la próxima.
4: Un abrazo.
1: Alex de la Iglesia, muy buenas.
4: ¿Cómo estáis?
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0: Y este tema, precisamente, lleva por título El huevo de Nemo. Está a punto de nacer, iba a decir una especie de superhéroe de la animación de Pixar, pero es mucho más, como lo es esta música que nos envuelve. Es como el contar hasta 10, cuando tienes un día complicado, de estos de calor, y te metes bajo el agua, ¿verdad? Es contar hasta 10, es un canto de esperanza.
1: Pues muchas cosas, evidentemente, ¿no? Es una película sin duda simbólica, es una de las películas bandera de lo que supuso la Pixar, los primeros años, toda una renovación de la forma de hacer la animación. Y también un aspecto importantísimo como es la música, donde apreciamos algo que se convertiría también en un santo y seña de estos años y de las bandas sonoras de la Pixar. Es compositores que formaban parte del cine de personaje real, componiendo para todos estos personajes de cine de animación, es decir, dándoles como si dejáramos ese valor que hasta entonces al cine de animación se le había dado, pero en muy contadas ocasiones. Es decir, si venimos de la historia de Disney, de los primeros Disney, desde Blancanieves en los años 30 del siglo pasado, pues es verdad que el elenco de compositores era una amalgama de música instrumental con canciones infantiles. Fue evolucionando con los años, pero es cierto que yo te diría casi hasta la aparición de Henry Mancini en Basil, el ratón super detective, que es una producción menor de Disney, la presencia de grandes compositores no se había dado de una manera clara, y la Pixar viene a hacer esto. Y disfrutar de una banda sonora de Thomas Newman con su estilo aquí, pues no sé si nuestros oyentes recordarán cuando hicimos el homenaje a Camino a la Perdición, cuando hemos hecho el homenaje o hemos puesto la música de Cadena Perpetua, si recuerdan cuando hemos escuchado bandas sonoras como Tomates Verde Fritos, Cómo Hacer una Colcha Americana. Las grandes bandas sonoras de Thomas Newman tienen este estilo tan suyo, tan único, ¿no? Con esta forma de hacer arreglos, con esta cadencia tan melancólica.
0: Este barniz
1: sí,
0: que tiene, te envuelve.
1: Y Nemo no fue menos, ¿eh? Le vamos a ver que en la parte de acción, es verdad que el otro Newman, Randy Newman, ya había participado en varias cosas de acción, y la banda sonora de Cars está por ahí. Es decir, que los Newman dieron un poco el relevo luego a lo que Giacchino continuó en la Pixar, ¿no? Pero este estilo él lo tiene como único, como exclusivo, y en Buscando a Nemo yo creo que es uno de los mejores exponentes de lo que ha dejado Thomas Newman, no para el cine de animación, para el cine en general.
0: Los Newman y Pixar, qué matrimonio, se podría llamar, ¿no?, como titular.
1: Sí, sí.
0: Y yo te diría más, decías tú el fichaje de Thomas Newman para Buscando a Nemo. Una vez más, Pixar, una gran compañía dedicada a la animación, apostando por la música, en 2003,
1: sí,
0: que estamos a principios de 2000. Y ya no es la noticia que Pixar fichaje a Thomas Newman, sino que Thomas Newman fue posiblemente de los mejores Thomas Newman que hemos conocido.
1: Sí.
0: Que destapó el tarro de las esencias.
1: Sí, sí, es una de sus mejores bandas sonoras, yo creo. Que son de estas bandas sonoras que para mucha parte del público, hombre, para el público amante de bandas sonoras no, pero para el público en general que de vez en cuando puede escuchar algo de música de cine, como que ser de animación es como todavía jugar en División B, ¿no? Y ni mucho menos.
0: Y hemos empezado con el tema que es el huevo de Nemo. Pero Nemo empieza a crecer, sale del huevo, tiene ese vínculo tan especial con su padre, viudo, y llega el primer día de cole. Esa sensación que todos conocemos y que en Nemo, tanto en lo visual como en lo musical, está reflejado de una forma absolutamente entrañable y vitalista. Y si no, escuchen.

0: es otro de esos temas que tiene la elegancia de Thomas Newman, pero aquí ya el toque juguetón. Hasta algún arreglo que hace sonar como una especie de marcha militar, como de que va a empezar algo tal, pero desde el punto de vista infantil. Me parece un tema exquisito, con un montón de punch juguetones y que reflejan eso, lo que es el sentimiento, cómo sonaría un día, el primer día de cole bajo el agua.
1: Bueno, esto además va acompañado con un colorido en el dibujo, en la animación, un movimiento, una casi coreografía de todos los animales acuáticos que aparecen, que eso está hecho de manera fascinante, ¿no? La voz de Javier Gurruchaga,
0: la profesor. El conductor del bus, el bus que le lleva al cole.
1: Que le da una personalidad y una entidad fantástica, ¿no? Y el acompañamiento de la música de Newman, que en toda la película es un elemento casi acuático más. Fíjate que no pierde la banda sonora el estilo de Newman. He mencionado antes unas cuantas bandas sonoras suyas y podríamos mencionar más que van en esta estela, ¿no? Esta utilización del arpa también, por ejemplo, que es muy característico de su estilo. Voy a hacer mi paréntesis que no puede fallar. Thomas Newman tendría que tener un Oscar ya hace muchísimo tiempo. pero no se lo han dado, así es la vida. Hasta ahora, claro. Ese acompañamiento musical está hecho para que sea un elemento casi más del mundo acuático. Date cuenta que es una película que se desarrolla prácticamente en el 95% dentro del agua. Hay un momento en el que salen, que es la consulta del dentista, pero bueno, está en una pecera, ¿no? Que es ese micromundo donde todos nos podemos sentir atrapados como se sienten atrapados ellos, y donde hay momentos de los más divertidos que tiene la película, ¿no? Y también de los más angustiosos, porque estamos en los momentos finales, estamos ya en Sydney, ¿no? Por fin Doris acordó de la dirección a la que tenían que ir.
0: Menudo viaje,
1: muy divertido. También la voz de Anabel Alonso con Doris es fantástica. Es decir, yo creo que el doblaje de estas películas, hace muy poquito había un reportaje sobre el valor de los dobladores, que aquí siempre hemos defendido muchísimo, y ponían de ejemplo la voz de Aladdin con Robbie Williams haciendo esa voz, y el valor interpretativo que tiene, ¿no? Yo creo que esta es una película, por ejemplo, donde el valor interpretativo del doblaje es fundamental. Está fantásticamente
0: además,
1: bien doblada.
0: Además, como te
1: enamore, ¿no?,
0: esta película, como nos enamoró a millones de cinéfilos, como te enamore Buscando a Nemo en versión española.
1: Sí, es muy difícil.
0: Yo no me atrevería a verla en versión original.
1: Sí, sí, sí. Esto para el ejemplo de otras películas mal dobladas, como fue el West Side Story de Spielberg, que es uno de los doblajes más horribles que se han hecho en los últimos años en el cine. Esta película es un ejemplo de un magnífico doblaje por actores españoles, y hecho de manera fantástica, y que tiene un valor tremendo. Y en esta escena, por ejemplo, pues se ve claramente cómo es fundamental, es esencial las voces para hacerte un momento, como tú dices, entrañable, y cómo la música de Thomas Newman te está anticipando también un momento que en principio es sosegado, entrañable, ese primer día de colegio, ¿no? Ese momento de despedida, ese momento de ir a la aventura, e intuyes que algo puede pasar.
0: Un punto de giro que
1: ahí
0: es el que
1: puede
0: marca
1: pasar algo.

0: Y qué extraordinaria paleta de momentos musicales tiene. Son 2 minutos de tema.
1: Sí.
0: Pero te encuentras de todo. Amago de acordeón, te encuentras un montón de instrumentos. Esto para hacer pedagogía musical con niños y decir, a ver cuántos instrumentos eres capaz de captar. Qué dominio de los tempos, de los silencios, de los cambios de registro. Todo concentrado en tan poco tiempo. O sea, aquí es donde yo creo que un compositor demuestra su maestría, con una melodía juguetona, pero en la que juega con distintos registros, cambio de ritmo. Me parece magistral el tema este.
1: Sí, aquí utiliza dos cosas que son muy interesantes, ¿no? Para entender un poco la escena. Yo me refería antes a la pecera, pues estamos en la pecera. Eso metidos. Es. Estamos en la pecera, entonces son momentos de angustia, donde además ellos fuerzan que la pecera se quede sucia para que la tengan que vaciar, intentan salir por ese filtro que va renovando el agua, a ver si por ahí consiguen. Bueno, ese es ese momento aventurero que tiene la película y que es necesario para darle ese ritmo y darle esa emoción que necesita, ¿no?, la historia. Y aquí utiliza el compositor dos cosas interesantes. Por un lado, sigue el acompañamiento en cuerda, sigue dándole mucha fuerza a la cuerda, pero aparece una melodía que es casi nuclear, que es casi central, que es una melodía basada en algo que los propios animalitos cantan durante un momento, porque hay un tótem decorando la pecera, seguro que nuestros oyentes lo recuerdan, entonces ellos empiezan a hacer como que también fueran de una tribu, empiezan a hacer un
0: que
1: canto.
0: Tiene que pasar el anillo de fuego.
1: Eso es,
0: el anillo de fuego.
1: Exacto. Es un momento muy divertido. Y entonces el compositor retoma un pelín esa melodía que hemos escuchado por la propia voz de los peces protagonistas y la convierte, la insinúa como si fuera un tema porque está ambientando ese interior de la pecera y esos momentos de incertidumbre, si saldrá, no saldrá, se quedará ahí, ¿no? Y aparece ese niño que tiene fobia también al dentista, que me parece muy divertido. Entonces, el compositor continúa con su estilo de cuerda para darle esa intensidad, para darle esa profundidad a lo que está haciendo, pero a la vez utiliza los propios medios que aparecen en la película, la propia diégesis de la película, para convertirlo en melodía, y esconde una melodía muy bonita, que tiene ese sonido casi de tribu, lo que pasa es que está muy simulado y no está acentuado para nada, está simplemente susurrado al espectador para que en su subconsciente lo puedan vivir como si estuvieran dentro de la pecera.
0: Con lo cual, Luque, más pedagogía todavía. Para entender lo que es una banda sonora, es una composición que se basa en sonidos de la historia que te están contando en esa escena, los incluye, los incorpora a la banda sonora y te crea suspense, porque es una escena de suspense, están esa vida o muerte.
1: ¿Qué va a pasar? Claro.
0: Eso es. Y sin embargo, no crea zozobra, es decir, es un suspense infantil, si se quiere, familiar, en el cual te va a mantener en tensión, pero sin que sea una cosa de decir, madre mía, esto es irrespirable.
1: Claro.
0: Lo hace de una forma juguetona y magistral.
1: Pero fíjate, y hace otra cosa, es manteniendo su estilo Thomas Newman, crea una atmósfera muy parecida, siguiendo, muy parecida, es un homenaje realmente, pero siguiendo las pautas, los estilos, las formas de compositores como Bernard Herrmann en el cine de Alfred Hitchcock, es decir, utilizando la cuerda como una forma de hilo transmisor del suspense, un hilo transmisor de la tensión en el espectador, una forma de transmitir eso, pero claro, a un público diferente, no están viendo Psicosis ese público, pero el engranaje, el mecanismo, la maquinaria, el invento es exactamente igual, está basado en esos recursos que son históricos dentro del cine, ¿no?
0: Y me encanta en este tema que también se aprecia la línea de piano que mete él de vez en cuando, que es donde aprecio yo, Newman es muy de piano. Y cuando mete esas pequeñas pinceladas de piano es como diciendo, que soy yo.
1: Sí.
0: Como cuando Zimmer en un tema musical coge la guitarra y deja su sellito, decir, este he sido yo, este punteo es mío. Tal.
1: Mira, dices de Zimmer, precisamente Zimmer es otro de los grandes nombres que aparece en la animación con el Rey León, ¿no? Y es un poco como esa sensación de decir, bueno, estos grandes compositores es como que alguien les dijo, bueno, no te preocupes, es para animación, haz una cosa. Y de repente dices tú, menos mal que le advirtieron que era para animación, porque madre mía, ¿no? O sea, cuando ves el directo de Zimmer y ves qué temazo se marca para el Rey León, donde da todo, orquestal, el coro, todo, lo más arriba posible, y dices tú, no se lo tomaron como un cine de segunda en ningún momento.
0: Se convirtió en una joya inmortal.
1: Total.
0: Porque el Rey León lo es, como lo es Buscando a Nemo, que lo estamos celebrando. Tú sabes bien la frase y la conoces, y das fe de ella porque lo tienes muy reciente. Todos los caminos llevan a Roma. Pero en Nemo,
1: sí,
0: el tema que vamos a escuchar es delicioso porque es todos los desagües llevan al océano.

0: Y hemos pasado del suspense juguetón también con esas líneas de bajo, con esos pequeños punch que nos aceleran un poquito, a esta calma que parece que te está hipnotizando la luz del agua.
1: Es eso.
0: ¿Verdad?
1: Son los brillos del agua, son los destellos que ya se ven del sol arriba, ¿no? Porque vamos a...
0: Que vienes de los desagües, vienes de la tensión.
1: Vamos a salir a flote y nos vamos a encontrar con el skyline de Sydney, ¿no? Vamos a ver esa imagen conocida, ¿no? Si te acuerdas, cuando hablamos con Iván Palomares, de la banda sonora de Añar de Cristal, hablamos de la importancia de los sólidos cristalinos y cómo él los consigue para recrear esa insinuación del cristal con el que se está jugando en el argumento de la película, ¿no? Aquí lo que está jugando es con los brillos, que todos podemos identificar perfectamente con ese sonido del brillo. ¿Cómo es el brillo? El sonido de unas campanillas, quizá, el sonido de los instrumentos que al chocar entre ellos crean sonoridades muy específicas, como es el brillo dentro del agua, que se parte, ¿no? Que se fragmenta, que es algo que insinúa al exterior. Qué poder evocador tiene la música tan maravillosa, ¿no? Y qué bonito es que el cine nos enseñe a poder evocar, porque en cuanto lo hemos escuchado,
0: exacto,
1: nosotros sepamos de dónde viene, de dónde viene la escena, pero para cualquier persona es evocación de cómo brilla el sol dentro del agua y hace que ese juego de lo cristalino con lo luminoso crea una sonoridad muy específica. Y eso es lo que el compositor recrea perfectamente con los crótalos, con las campanillas, con esas sonoridades que son específicas y que crean ese ambiente tan bonito. Y además es un símbolo de esperanza, ¿no? Porque ese rayo de sol entrando por el agua, hemos llegado ya a un sitio donde probablemente yo me voy a encontrar ya por fin.
0: Eso es.
1: En el lugar donde pueda estar mi hijo, ¿no? Es la búsqueda del padre, porque
0: es
1: al
0: la
1: final...
0: búsqueda del padre y la búsqueda del tesoro en algo tan sencillo como es los rayos del sol, como diciendo, hemos llegado a la meta.
1: Claro.
0: Y un premio que tiene el colofón de la banda sonora, que no es de Thomas Newman, pero es un clásico remozado por Robbie Williams, que es un clásico maravilloso, que una vez que te metes bajo el agua, primero con la zozobra de que Nemo se ha perdido y que su padre empieza una búsqueda contrarreloj porque está en manos de los humanos. Pero el momento de la celebración, cuando ya han vuelto a casa y celebras lo que es la fiesta debajo del mar, que no tiene por qué ser peligros, por mucho que han pasado, por muchos kilómetros y diabluras que han sufrido, pero al final la celebración del reencuentro y ese final feliz suena de una manera magistral.

0: Y este redoble y esta celebración, yo creo que es un tema magistral, eterno, de los que han estado ahí siempre. Lo remoza Robbie Williams para Buscando a Nemo, el auténtico es de Bobby Darin, pero me parece una forma de remozar un tema clásico que yo creo que engarzaría perfectamente con cualquiera de nuestros especiales de La Alegría de Vivir.
1: Sí.
0: Porque es la serenidad, el ánimo atemperado, el cómo afrontar un mal día, una mala noticia. A mí este tema, mira que el primero del huevo de Nemo, me enamora, pero es que este colofón me parece increíble este tema. Sí.

0: Sí, muy bien pensado. Siempre con esa idea de acabar todas estas películas Disney, Pixar, de acabar con un gran tema. Unas veces es un tema original. A partir de estos años se empieza a apostar en alguna de las películas por temas ya precompuestos, conocidos, siguiendo la estela de lo que ya se estaba haciendo en el cine, en muchas películas, con playlists de temas famosos que en el cine se remozan y cobran una vida nueva, ¿no? Es verdad que el Beyond the Sea es un tema de estos oldies que ya tiene una entidad propia, pues como puede ser el Chick to Chick o el Begin the Begin de Cole Porter. Es decir, hay temas que ya son inmodificables, ¿no? Que son inmodificables. You Are the One, por ejemplo. Son de esos temas que aunque aparezcan en el cine, no los va a transformar el cine. Y eso demuestra los grandes temas que son, ¿eh? Porque cuando nos cogemos los grandes éxitos de los 80, los 60, por ejemplo, a mí todos los éxitos de cuando se hace el musical de Mamma Mia para el cine, a mí me da mucha pena que mucha gente conozca esos grandes temas por la película, cuando eran ya canciones exitosísimas de mucho antes, ¿no? Bueno, Beyond the Sea no necesita Buscando a Nemo para ser una de las grandes canciones históricas del cine, pero es verdad que la lección es buenísima. Primero, porque cuando uno piensa que es una película de niños, nadie hubiera imaginado que iban a utilizar esta canción. Segundo, porque Robbie Williams la versiona de una manera increíble, siendo una de las grandes figuras de la canción del momento, una de las grandes voces del momento, y lo hace una versión fantástica, muy respetuosa con el original.
1: Una voz muy dulce, sin hacer una exhibición de voz a los Sinatra, ¿verdad? Ni con un vozarrón. Una voz muy aterciopelada para la ocasión.
0: Y luego que es ideal, porque el tema es para estar bajo el agua, es decir, porque es un tema que viene al pelo.
1: Lo que ves más allá del mar. Tengo frase y es de Buscando a Nemo. Y te voy a contar de corazón por qué la he elegido. Es una frase que, aparte de lo bonita que es, sin yo recordarla ni asociarla a Buscando a Nemo, yo esta frase la he utilizado hace muy poquito.
0: Ah, sí, bueno.
1: Y además me salió del corazón de verdad decirlo. Y si algún día te lo dicen a ti o se lo dicen a algún oyente, yo creo que se pueden dar por satisfechos. En Nemo se dice: cuando te miro, puedo sentirlo. Te miro y ya estoy en casa.
0: Personas que son hogar.
1: Exactamente.
0: Pues
1: más allá del sitio, del lugar, de la perfección de donde estés, hay personas que al verlas dices: estoy en casa. Luke, te miro y veo esta mole de cine.
0: Bueno, pues eso también es un buen piropo, ¿no?
1: También es un buen piropo.
0: Lo mismo digo.
1: Si quieres otro, la semana que viene aquí.
0: Aquí estaremos.
1: Hasta luego.
0: Gracias.
1: Y es verdad que esto es radio, aquí no nos podemos mirar, pero nos podemos escuchar. Y de verdad, de corazón, si cada semana, cuando te sientas aquí en la butaca de Estamos de Cine, abres tus ojos, tus oídos, tus sentidos, y nos escuchas y sientes que estás en casa, ese será nuestro gran regalo. Gracias, como siempre, por saber escuchar y feliz semana de cine.

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0: Y escuchamos música que, si nos atenemos al título, sería música para un adiós. Pero si estamos en un contexto italiano, por ejemplo, todos sabemos que un chao puede ser un hola y a la vez un adiós. Así que utilizo este goodbye de Ted Lasso de su temporada final para decir hola a Ángel Luque, que sigue por tierras italianas, por Roma. Ángel Luque, muy buenas.
1: Chao, Roberto.
0: Chao, Luque.
1: Aquí estamos, aquí seguimos, sí.
0: Qué bonito este tema, este goodbye. La verdad es que es sorprendente la banda sonora. Y yo te diría, Luque, después de haber disfrutado, llorado, sufrido, emocionado,